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0: Señoras y señores, ¿cómo les va? Buenas noches, bienvenidos. El gusto de saludarlos en este lunes 14 de septiembre de 2026, sorteo número 1290 del Telebingo Santacruceño de Juego Solidario. Las cuatro rondas más el superpozo esta noche al casillero número 40, que está buenísimo. Vamos a saludar a nuestros compañeros, sí, que van a realizar la tarea de fiscalización. Damián Kingma será el fiscal actuante. ¿Cómo estás, Damián? Buenas noches, bienvenido.
2: Dale, Ángel, ¿cómo te va? Buenas noches, gracias. Buen comienzo de semana para vos y para toda la provincia.
0: Bienvenido nuevamente. Carla Ulloa, la señorita encargada del sistema informático. ¿Cómo estás, Carla? ¿Cómo va todo?
3: Buenas noches, Ángel. ¿Todo bien, vos?
0: Muy bien, muy bien. Bueno, deseándole mucha suerte a la gente esta noche, ¿no?
3: Así es, mucha suerte para toda la gente.
0: Así es. Saludamos también a Franco Catalán, que va a operar la sorteadora, sí, y nuestro compañero, claro. Nuestro compañero, mientras viene ingresando el presidente de Lotería de Santa Cruz, ¿sí? Estamos en vivo y en directo, se paló por la radio, la tele y las redes sociales, ¿sí? El flaco Matías Belio, el sonido y la puesta en el aire. Y hoy tenemos un momento, algo habíamos adelantado, en realidad muy poquito y nada adelantamos, lo que sí sabíamos que nos iba a tomar por sorpresa una novedad que se va a poner en ejercicio próximamente, más precisamente, en la localidad de Las Heras, en un par de días nada más. Hola, Claudio, buenas noches, presidente de Lotería de Santa Cruz. Un saludo para la gente que te está mirando.
4: ¿Qué tal? Buenas noches a toda la audiencia del Telebingo santacruceño, a todos los vecinos de nuestra querida provincia.
0: Bueno, ¿de qué se trata la novedad que tendrá el Telebingo, además del auto, la moto, los 3 millones, los 60 millones? ¿Qué más tenemos para comunicarle a la gente?
4: Bueno, la hermosa noticia que da una gran alegría es una vivienda modular que va a tener la posibilidad de un santacruceño poder ganársela este domingo 20 de septiembre.
0: A ver, con el cartón de Telebingo de 20 mil pesos, el auto, la moto, los 60 millones y una vivienda modular.
4: Así es, tal cual, una vivienda modular, que sepan todos los vecinos de Santa Cruz que pueden participar y poder ganar esta hermosa vivienda modular el 20 de septiembre en Las Heras.
0: ¿Y cómo surgió la idea? ¿Cómo fue?
4: Bueno, debo decir la verdad que fue una iniciativa, una conversación, una idea del señor gobernador en la cual nos dio esta posibilidad y bueno, lo analizamos desde Lotería a ver si era viable. Bueno, finalmente se dio esa opción y bueno, a participar, a invitar a todos los vecinos que compren el cartoncito, no hay que pagar nada extra, 20 mil pesos, tal cual como estaba, y queríamos dar este anuncio. Y bueno, bienvenido sea, y queremos que un santacruceño se lleve esta vivienda modular.
0: ¡Wow! ¡Qué novedad, qué noticia, qué bomba! El sorteo se hace una vez finalizado el Telebingo en Las Heras.
4: Tal cual, después de la sexta ronda se va a hacer el sorteo, que participan todos los cartones que se vendieron, todo. Así te hayas ganado el cero kilómetro, mirá si se gana el cero kilómetro y se gana la vivienda modular, ¿no?
0: O sea, puede pasar que gane uno de los premios y se lleve la vivienda también.
4: Por supuesto, se puede ganar la moto y también puede salir ganador con el numerito de cartón con la vivienda modular. Así que, tremendo.
0: ¿Y la vivienda, de qué manera es la modalidad? ¿Cómo sería la, en caso de que gane alguien de Río Gallegos, del interior de la provincia, de qué manera se hace el mecanismo, digamos, para instalar la vivienda, para llevarla?
4: Bueno, va a tener que hacer la platea, eso va por cuenta, de en este caso, del ganador, pero sí nosotros se la vamos a llevar a la localidad, así sea la más lejana, que es en nuestra querida, hermosa ciudad de Los Antiguos. Lo vamos a llevar a través de un convenio que vamos a firmar con Vialidad Provincial, para que la vivienda se la llevemos a la localidad que la gane. Así que lo que va a tener que hacer el vecino ganador es directamente hacer la platea y le llevamos nosotros hasta la localidad que sea, en forma gratuita, la vivienda modular.
0: ¿Y la idea es hacerlo ahora por única vez o continuar todo el año?
4: Bueno, si los vecinos nos acompañan, si logramos trabajar bien y que nos acompañe con la compra de cartones, seguramente la podremos seguir. Por lo menos ese es el espíritu del gobernador. El gobernador quiere ver otra familia de Santa Cruz que tenga su vivienda propia.
0: Y si, por ejemplo, se me ocurre, ¿no? Digo, estoy tratando de pensar lo que piensa la gente ahora que está mirando la tele. Digo, si la persona que gana la vivienda modular por ahí tiene casa y dice, ¿qué hago con esta vivienda? ¿Puedo venderla? ¿Puedo o recibo dinero a cambio? ¿Cómo es ese sistema?
4: No, el espíritu es tener la vivienda. Bien. Y un santacruceño tiene que tener la vivienda. Habría que ver en ese caso si este ganador tiene vivienda, se la puede vender a un vecino que no la tenga. Esa sería la forma. Pero es la entrega exclusiva de la vivienda.
0: Ya es responsable el ganador de que haga lo que se le dé la gana, ¿cierto?
4: No, por supuesto, por supuesto.
0: Bueno, la verdad que sí, decime.
4: No, nada. Simplemente invitar a todos los vecinos, compren el cartoncito, tan solo 20.000 pesos, tienen la posibilidad no solo de ganar todos los premios millonarios que ya están en. Que lo has visto en las publicidades de los en el cartón, sino que este sorteo de sale, y ¿sabés qué? Le vamos a poner sale del Gober, porque me parece que la idea que fue creada por él se merece que le demos este nombre, ¿no? Tan simpático, el sale del Gober.
0: Bueno, nos queda toda la semana entonces, ¿y cómo estás preparado? ¿Vas a la acera, sí?
4: Por supuesto, vamos a la acera con todo el equipo de trabajo de lotería, para que salga de la mejor forma, llevar la alegría, la diversión y, por supuesto, este hermoso sorteo que va a ser la vivienda modular.
0: ¡Wow! Pensaba que qué domingo nos espera, ¿eh?
4: La verdad que sí, esperemos que estemos a full, repleto en el secundario número 3 de Las Heras, ¿no? A partir de las 21:40, como siempre. Obviamente un poquito antes porque tenemos un montón de sorpresas que se van a ir dando. Bueno, premios especiales ahí a los presentes, a los vecinos presentes de la hermosa localidad de Las Heras. Así que bueno, está todo dicho, está todo dado para que sea uno de los mejores telebingos presenciales que se ha dado en la provincia de Santa Cruz.
0: Qué noticia, ¿eh? Claudio, tu saludo para la gente que te está mirando.
4: Bueno, un gran saludo, ya lo decía, un gran saludo a todos y los esperamos que nos acompañen y que sigan participando de los sorteos de Telebingo, porque se ayudan y nos ayudamos entre todos. Esa es la idea. Y no te olvides que Lotería es para obra de acción social y justamente lo que nosotros apuntamos cada uno de los días, tratar de trabajar para seguir creciendo en Loas y con toda la familia Loas. No, recordemos que tanto el Ministerio de Desarrollo como Salud, que son los ministerios más sensibles que tenemos en la provincia, se favorece si todos acompañamos. Entre todos nos ayudamos.
0: Muchas gracias, ¿eh?
4: Gracias a vos.
0: Bueno, muy bien, vamos a ingresar las bolillas, señoras y señores. ¡Wow! ¡Qué bomba, eh! ¡Qué noticia! ¡Ja, ja! ¡Qué lindo! El domingo, además de las 6 rondas, la vivienda modular, ¿eh? La vivienda modular para algún vecino de la provincia de Santa Cruz, puede ser 28 de noviembre, Río Turbio, puede ser Calafate, Piedra Buena, puede ser Chaltén, Tres Lagos, puede ser, qué lindo, ¿eh? Con el cartón de 20.000 pesos confirmado, en el final la vivienda modular sale o sale. Vamos a jugar la primera ronda, suerte. Bolilla número 6363. Buscando la línea de 500.000 pesos. 72-72. 27. 78-78. 43. 76-76. La que viene, 73-73. Y ahora, el 22. Una más. 14. 38. 57. Es la primera ronda que estamos jugando, buscando la línea. 55. ¡Línea! Y quiero contarte que hay un solo ganador que se adjudica el premio a la línea. Un solo ganador. Ya vendrá la verificación en instantes nada más para el premio de los 500.000 pesos. Vamos a ver ese trabajo con nuestros compañeros. 12 bolillas cantadas, Damián.
2: 12 bolillas cantadas, Ángel, y el cartón es correcto.
0: El premio se va para Río Turbio. Se va para la cuenca carbonífera. 3.521 el número de cartón. Lo vendió la agencia oficial número 54 de María Isolina Torres con estos números: 14, 22, 55, 63 y 76. El último numerito, ¿eh? Cartón 3.521 para la línea que se va para Río Turbio, ¿eh? ¿Cómo estás? Vamos a buscar ahora el premio bingo y también, obviamente, vamos a probar suerte con el Super Pozo. ¡Dale! Sesenta y uno, seis, uno, cuarenta y seis, seis, ochenta y dos, diecinueve, veintitrés. La que viene, 67, 67. Veintiuno. La que viene, 44. 26. Ahora el 4. 47, 59, 70, 70. Y ahora el 16. 3, 5, 42, 20, 74, 74. La que viene, 32, 48, 81, 85. Y atención que estamos cerquita, bolillas con el número 53. Setenta y siete. Una más, 88. Ahora sí, la última chance, la última posibilidad, Franco, para el Super Pozo, la bolilla 40. Premio Bingo más Pozo, con la bolilla número 54. No se registran ganadores. El Pozo queda vacante. Para la próxima ronda, vamos por el bingo. Aquí viene el 58. 80. 40. 18. Siguiente bolilla, 34. 69, 69. 24. Y cantamos el 29. Una más, 7. Ahora viene el 51. Cantamos la bolilla, 8. 41. ¡Bingo! Y un solo ganador se adjudica el premio Bingo. Un solo ganador, ya viene la verificación. Recordemos, la línea se fue para Río Turbio con el 3521. Vamos a fiscalizar ahora, en este preciso momento, el desarrollo del sorteo con el premio Bingo, que se cantó con 52 bolillas, Damián.
2: Así es, Ángel, 52 bolillas y el cartón es correcto.
0: Premio que se fue para el Calafate. Para la Villa Turística del Calafate. 2.762 en Calafate, atención, 2.762 lo vendió la agencia 176 de Luca Matías Mossi. Y los números ganadores con el 19, 32, 58, 63, 85, 04, 22, 41, 72, 88, 06, 23, 48, 59 y 76, el último numerito. 2.762, felicitaciones para la Villa Turística de Calafate en esta primera ronda de la noche. Es la primera ronda de la noche, premio compartido entre Río Turbio y la Villa.

0: con la suerte hoy. ¿Te sonríe la suerte? Ah, que no. Hay que buscarla, ¿eh? Hay que buscarla la suerte, ¿eh? Si uno está sentadito en la casa, no llega sola, hay que buscarla. Siguiente bolilla. Para iniciar la segunda ronda. 64, 6, 4. Esto es como el amor, más o menos, ¿no? 9. Ponele. 37. 6. 90. 79, 79. 49. La carne. 48. Siguiente bolilla. 34. La que viene. 1. Vamos, vamos, vamos con el 7. 82. 84. La que viene. 10. 88. 26. 11. Línea. Y un solo ganador se adjudica el premio Línea. Un solo ganador, ya viene la verificación correspondiente, vamos a verla, precisamente el trabajo de nuestros compañeros, con 17 bolillas cantadas, Damián.
1: Así es, Ángel, 17 bolillas y el cartón es correcto.
0: Premio vendido en Comandante Luis Piedrabuena. El premio bingo, premio Línea, mejor dicho, se va para Comandante Luis Piedrabuena. Lo vendió la agencia 75, la de Cristian Enrique van der Merwe, ¿sí? El holandés, como le digo yo, el holandés. Lo vendió, el de agencia 75, claro. 3.706 el número de cartón en Comandante Luis Piedrabuena, los números ganadores de la línea con el 07, 11, 37, 79 y 90. El último numerito, ¿eh? Vamos por el bingo de la segunda ronda. Vamos, vamos. Vamos a ganar, sí, con la segunda ronda premio bingo de 1.5 millones de pesos. Vamos, sé que en algún momento te tiene que tocar a vos, ¿eh? 21. 73, 73. 13. La que viene, 76, 76, 25, 51, 30, 36, 85, 15, 4, 17. Gracias a toda la gente que se engancha, con nosotros, anotando número por número. 75, 75, esperando ganar, esperando tener una alegría. 52, 33, 57, como quisiera saber qué está pasando en esa casa, ¿no? Donde están reunidos, o donde estás solo, por ahí vos, jugando. 80, ahora el 50. 69, 6, 9.

0: 24. Veintisiete. La que viene. 18. Última chance, última posibilidad para el superpozo. La bolilla 40 ahora. 58. No. No hay ganadores. Pozo vacante para la próxima ronda. Vamos por el premio bingo. 67-67. 72-72. 61-61. Y la que viene ahora, 56. 87. 12. Cantamos el 23. 40. 5. ¡Bingo! Señoras y señores, un solo ganador para el premio bingo de la segunda ronda de la noche. Vamos a realizar la verificación para ver si está todo correcto. 49 bolillas, Damián.
1: Así es, Ángel, 49 bolillas y el cartón es correcto.
0: Premio vendido en Caleta Olivia. Premio vendido en Caleta Olivia, cartón 5032. Mirá qué numerito, me encanta ese número, 5032. Lo vendió la agencia 114 de Nicolás Alberto Rivas. Y los números ganadores con el 12, 24, 48, 64, 84, 05, 26, 30, 50, 75, 06, 33, 57, 76 y 87, el último numerito. Premio vendido en la ciudad de Caleta Olivia con el cartón número 5032. No te olvides que hay, por reglamento, 10 días hábiles para que puedas realizar el trámite correspondiente, ¿cierto? Para poder cobrar tu premio correspondiente. Este domingo nos vamos a Las Heras. Este domingo vamos a estar en la zona norte de la provincia. Invitamos a todos los vecinos a jugar. El cartoncito, a ver si podemos ver el cartoncito, Mati, ¿sí? El cartoncito que viene, mira, subilo.

0: ese podés ser vos. Y ese podés ser vos, claro. La vivienda modular, qué bomba, qué bomba, comunicó el presidente de Lotería hace minutos nada más. Una vivienda modular que sale o sale en el final del sorteo del Telebingo. ¿Viste el Renault Kwid? ¡Qué bonito que está! ¡Bellísimo! En la sexta ronda. La moto, más 3 millones en la quinta ronda. ¡Qué lindo, eh! ¿Sabés qué? Si compras el cartón, tenés todas las chances de que te lo puedas llevar, ¿eh? Cartoncito de 20 mil pesos. ¿Qué compras con 20 mil pesos? ¿Qué compras? Te vamos a esperar el domingo, ¿eh? El domingo por la tele, la radio, por redes sociales, por el canal de YouTube, ¿sí? Y si estás cerca, bienvenido a la localidad de Las Heras, en el colegio secundario número 3 de la localidad de Las Heras, 21:40, en vivo y en directo. Y en el final, la vivienda modular que sale o sale. Y vos decís, ¿pero usted debe pagar algún número más? No. Bajo ningún punto de vista. Con ese cartoncito de 20 mil pesos, tenés todas las chances de ganar la casa. Construís la platea, ¿cierto? Y los chicos te la llevan y te la instalan en tu terreno. Buenísimo, ¿no? La verdad, ¿quién pudiera, eh? Bueno, puede ser este domingo, Prendete con nosotros. Ahora sí, señoras y señores, apenas 7 minutos pasaron de la hora 22 en la Argentina. Regreso de bolillas para jugar la tercera ronda de la noche. La línea de 700 mil pesos, el premio bingo de 2 millones de pesos, más el superpozo que hasta aquí sigue intacto, ¿eh? Vamos, adelante. Tres. Nueve. Ahora el 89. 81. 6. 74. 74. Una más. 79. 79. 68. 68. 32, 22, una más, 24, y ya viene el 76, 76, 27, 90, línea. Un solo ganador se adjudica el premio en la línea de esta tercera ronda. Ya viene la verificación correspondiente. Vamos a realizar precisamente ese trabajo ahora mismo con 14 bolillas, Damián.
1: Ángel, 14 bolillas, un ganador y el cartón es correcto.
0: Y el premio se vendió en Río Gallegos. 700 mil pesos para Río Gallegos. Es el cartón ese, mirá, 1721. Lo vendió la agencia 314 de Humberto Ojeda y los números ganadores para la línea 06, 22, 32, 76 y 90, el último numerito, ¿sí? Ahí está, 1721, número de cartón, se quedó con la línea de 700 mil pesos, cartón vendido aquí en Río Gallegos, ¿eh? Seguimos buscando el premio bingo en esta noche de lunes, claro que sí, porque ahora los lunes volvió el telebingo a la hora 21:40. Hoy en el día del cartero, hoy en el día del boxeador también, por esa pelea icónica en el Madison Square Garden, con el Toro de las Pampas, 56, 80, 84, 47, 18, 83, y aquí viene el 70, 70, 53. 85. 20. Y ahora el 66. 6-6. La que viene, 48. 65, 6-5. 45. La que viene, 66-0. Una más. 33. 42. 7. La que viene, 1. 54. 30. Santa Rosa. 62. 62. 38. 77. 77. 7. Ahora el 2. Última chance, última posibilidad para el Super Pozo en la tercera ronda. Con esta bolilla, bolilla número 58. No, no hay ganadores. Pozo queda vacante. Vamos por el premio bingo, dale. 39. 41. 5. 35. 72. 72. A ver ahora. 12. El soldado. El soldado. 43. 78. 78. 19. ¿Cuál es la bolilla que te falta? Pedila, pedila. 8. 73. 73. 26. Una más, 51. 88. El Papa. Uy, mira cuántas van. La mordida, la mordida no. 67, 67. No era, no era la mordida. 11. Bingo. Un solo ganador se adjudica el premio bingo. Ya realizamos la verificación. Recibo un mensaje, mira, la señora Esther Muñiz tiene 94 años y juega con nosotros desde siempre. Imagínate, el Telebingo tiene 24 años, 24 para 25. Porque si Dios quiere, próximamente en mayo, el 19 de mayo próximamente cumplimos 25 años, si Dios quiere. Y Estercita, te mandamos un beso, mi amor. Que estés muy bien, gracias. Y ojalá que puedas ganar, me encantaría conocerte. Besito y cuídese mucho, señora, un placer. Vamos a realizar la verificación para ver si está todo correcto. 56 bolillas, mirá, 94 años. ¿Quién pudiera llegar a esa edad, no?
1: Un saludo muy grande a Esther, Ángel.
0: ¿Cómo la ves vos? ¿Llegaron a los 94, no? ¿Cómo Esther?
1: Y esperemos que sí. Igual Yo con un poquito menos estoy bien.
0: Sí. Igual estaría bueno, tendríamos que pedirle la fórmula, ¿no? Esther, danos la fórmula. ¿Cómo se hace para,
1: claro,
0: para llegar a los 94?
1: Supuesto, por supuesto. Ángel, 56 bolillas, un ganador y cartones correctos.
0: Premio vendido en Puerto San Julián. Premio vendido en Puerto San Julián. 2.747, el número de cartón, lo vendió la agencia 84 de Pablo Andrés Stitch. Y los números ganadores con el 06, 22, 35, 43, 90, 08, 11, 51, 66, 70, 19, 26, 39, 48 y 53, el último numerito. 2.747 el cartón vendido entonces en Puerto San Julián para cerrar esta tercera ronda de la noche. Estamos en vivo y en directo. 18 minutos pasaron de la hora 22 en la República Argentina. Está frío afuera, Pablo, ¿no? Está frío, ¿no? Se puso fresco. Se puso fresco un grado, una cosa así. ¿Cuánto hay, Mati? Un grado centígrado, una cosa así, ¿no? De temperatura, abrigarse bien mañana tempranito, ¿no? Vamos al regreso de Bolivia para jugar la cuarta ronda de la noche. La cuarta ronda de la noche que tiene el premio a la línea de 800 mil pesos y el premio bingo de los 10 millones, que yo sé que a vos te encanta este premio, que te vendría bárbaro. Yo sé que solucionarías varios inconvenientes, algunas incomodidades, algunas cuestiones. Yo sé que te vendría bárbaro, así que ¡vamos a buscarlos! Primero la línea, después el bingo. 86. 53. 9. 89. 87, 69, 69, 39, 57, 38, 59. ¡Lidia! Un solo ganador se adjudica el premio a la línea, un solo ganador, ya viene la verificación. Carlos Alberto nos dice que el 23 de septiembre va a cumplir los 94 años de Estere. Así que, Carlos, haceme acordar, por favor, mandemos un mensajito, ese día mandamos un mensajito. Vamos a realizar la verificación para ver si está todo correcto, si está todo bien. 10 bolillas, Damián.
1: 10 bolillas, Ángel, y el cartón es correcto.
0: Premio que se va para Gobernador Gregores. Premio que se va para la zona centro de la provincia, donde... En octubre vamos a estar en Gobernador Gregores, atención, en octubre, para el Día de la Madre viajamos a Gobernador Gregores. Número de cartón, 3813, vendido por la agencia 80, sucesión de Baragaño María. Números ganadores con el 09, 39, 59, 69 y 89, el último numerito. Premio que se va para Gobernador Gregores. Ahora sí llegó el momento, llegó la hora, vamos a buscar los 10 millones de pesos. 10 millones de pesos, más el superpozo, obviamente, en la cuarta y última ronda. ¡Vamos! 84. La Iglesia. 72. 72. 34. 40, 26, 19, 80, mañana te mostramos el Renault Kwid, 0 kilómetro, 54, si no vivís en Gallegos, te lo mostramos por las redes sociales, 66, 66, 56, Ahora, el 62, 6-2, la inundación. Uno. Veintitrés. Cinco. Veintisiete. Cuarenta y cuatro. Setenta. Siete cero. 51, 32, el dinero, bolilla número 10, 77, 77, piernas de mujer, 17, 35. Dos. Y atención que estamos cerquita, ¿eh? Ocho. Treinta. Santa Rosa. Vamos con una más. 37, el dentista. Y ya viene el 14. Una más. 61, 6-1. Última chance, última posibilidad para el Super Pozo. 7.300.000 pesos en juego, más los 10 millones. Lindo premio, ¿eh? Lo buscamos cuando quiera, Franco. Bolilla número 4. Y no, definitivamente no es esta noche. El pozo queda vacante. El pozo queda vacante para la semana que viene, para el domingo. El pozo queda vacante para el domingo en Las Heras. 7.600.000 pesos. 7.600.000 pesos de Super Pozo para Las Heras el domingo 20 de septiembre. Vamos por el premio bingo. 79, 79. 25. 25. Bolilla número 13. Y ahora el 85. 6. 49. 15. 55. Vamos, 10 millones. 50. 90. El abuelito. 67. 67. La mordida. 60, 6-0. Próxima bolilla, próxima bolilla. 28. 11. 22, el loco. A ver ahora. ¿Es el anillo? ¿Es el anillo? 16. 31, la luz. Ahora el 83. ¡Bingo! Señoras y señores, queremos comentarles que hay un solo ganador que se adjudica el premio Bingo. Un solo ganador, ya viene la verificación en instantes. Nada más pozo vacante para Las Heras, ahora 7.600.000 pesos para el sorteo de el domingo. No te olvides que hacer un sorteo especial se juega el domingo que viene, ¿sí? Al ser especial. Y además con el anuncio vicepresidente de Lotería hoy de la vivienda modular en el final del sorteo, donde participan todos los cartones. Vamos a revisar la verificación para ver si está todo correcto con 58 bolillas, Damián.
1: 58 bolillas, Ángel. Un ganador y el cartón es correcto.
0: 10 millones para Caleta Olivia. Zona norte de la provincia de Santa Cruz. Caleta Olivia, 10 millones, 6.146 los tomates. 6.146 el cartón. Lo vendió la agencia 106 de Osvaldo Manzanal. Y los números ganadores con el 11, 22, 51, 62, 83, 05, 30, 49, 67, 70, 19, 25, 35, 72 y 85. El último numerito. Felicitaciones para esa familia de Caleta Olivia que ha ganado el premio de los 10 millones en la cuarta ronda de nuestro Telebingo santacruceño. Mostramos el cartón que viene, ¿te parece, Mati? El cartón que viene es ese, claro. ¿Querés poner una musiquita de fondo? El jingle que suena hermoso, me encanta la voz. A ver, mirá, este es el cartoncito. Subilo, subilo. Algo especial. Claro que sí.
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0: Dale, dale.
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0: Y ese podés ser vos. Compra tu cartón por solo 20 mil pesos. Ese podés ser vos, ¿eh? ¡Vamos todavía! Este es el cartoncito de 20 mil pesos. Qué fiesta el domingo, ¿eh? Qué fiesta el domingo. Y el premio bingo de la sexta ronda, Mati. El de la sexta ronda, mirá. Qué bonito. Fíjate el nuevo diseño, cómo le cambiaron el diseño, ¿cierto? Al nuevo Quid. El Outside, así se llama esta versión. Que viene completita, mirá, ¿eh? Cámara de retroceso, llantas de aleación. Muy lindo, ¿eh? Muy bonito, la verdad. Me encanta el color del diseño de las llantas negras con el color de la carrocería. Bellísimo. En las que compras por 20 mil pesos, te puedo decir otra vez, 20 mil pesos, mirá, valor del cartón. El auto sale a tu nombre, ¿eh? No vas a pagar una moneda, ¿eh? Ni en concepto de flete, inscripción y lavar en coche. No vas a pagar nada. Te lo llevas andando a tu nombre. Porque claro, Lotería de Santa Cruz se hace cargo justamente de ese trámite para que te vayas sonriente, contento, ¿eh? ¿Qué te parece? Cartón de 20 mil pesos, la rompemos toda el domingo, ¿eh? La rompemos toda el domingo, vamos todavía. Y en el final la vivienda modular, en el lugar de Santa Cruz que sea. En el lugar de Santa Cruz que sea, ¿eh? Alguien se va a llevar la vivienda modular también en el final del sorteo, además de estos 60 millones de pesos. ¿Qué sorteo nos espera? En Las Heras el próximo domingo va a ser una fiesta, ¿eh? No tengas absolutamente ninguna duda. Ahora sí, Mati, vamos a hacer el resumen de todo lo que pasó esta noche. En la primera ronda, la línea para el 3.521 vendido en Río Turbio. El bingo para el 2.762, ese cartón se vendió en el Calafate. En la segunda ronda, la línea para el 3.706 de Comandante Luis Piedrabuena. El bingo para el 5.032 de Caleta Olivia. Si nos metemos en la tercera ronda, vamos a encontrar este detalle. La línea para el 1.721, el cartón vendido en Río Gallegos, y el bingo para el 2.747 de Puerto San Julián. En el final, la cuarta ronda arrojó este resultado. La línea para el 3.813 de Gobernador Gregores y el bingo para Caleta Olivia con los 10 millones de pesos, ¿eh? Preparamos ahora, Carla, cuando quieras, el monitor para hacer el sorteo de aquellos cartones que también se van a llevar un premio justamente esta noche. Allí va el primero. 5.018, vendido en Caleta Olivia, la zona norte. Este es el 3.592, es de 28 de noviembre, de la cuenca. Siguiente cartoncito. 1.384 de Río Gallegos. ahora el 3663 de Comandante Luis Piedrabuena. María Ruiz Díaz Gómez, de Gobernador Gregorio, se llevó 5 millones la semana pasada. Sí, Jorge Adrián Soria, que es de Caleta Olivia, ganó 5 millones también. 5.291 de Las Heras. ¿Dónde vamos el próximo domingo? Aquí viene el 3.150 de la Villa Turística de El Calafate. Estos cartones no ganadores en Las Heras jugarán por 200.000 pesos cada uno, ¿eh? En Las Heras el domingo. 5.633 de Los Antiguos. Ahora el 3.087 de Puerto San Julián. Cartón 5.165 de Perito Moreno. 3.821 de Gobernador Gregores. ¿Dónde está Loli? Pregunta la gente. Anda viajando, ¿no? 2.639 de Puerto Santa Cruz. ¿Uno más? 5.005 de Pico Truncado. Uno más, 3.474 de Río Turbio, de la Cuenca Carbonífera. Número 1531 de Río Gallegos. ¿Qué anuncio hoy, eh? ¿Qué anuncio hoy? ¡Wow! Una vivienda modular en el final del Telebingo en Las Heras el domingo. 5.388 de Puerto Deseado. Ese es el último, claro. Cartoncito número 15. Digo, el último cartón de los 15 que habitualmente dejamos para el final, ¿sí? Hemos llegado, obviamente, al cierre de nuestra emisión del Telebingo. Te esperamos el jueves con el Rebingo, ¿eh? Porque está buenísimo. Mirá, el jueves el Rebingo tiene 22.400.000 pesos de Superpozo a la 40, con el cartón de 3.000 pesos. Y el Mini Bingo tiene 13.900.000 pesos. 13.900.000 pesos a la 40, con el cartón de 4.000 pesos y las dos rondas que salen o salen. Esto será para el próximo jueves, antes de viajar a la localidad de Las Heras, ¿eh? Llegamos al final, señoras y señores. Nuestro compañero Damián Quigma estuvo fiscalizando el sorteo esta noche. Gracias, Damián, que tengas una buena semana.
1: Gracias a vos, Ángel. Igual buena semana para vos y para toda la provincia.
0: Carlita Ulloa también, lo mismo para vos. ¿Vos vas, viajás a Las Heras, sí?
3: Sí, yo voy. Qué premios que hay.
0: ¡Wow! ¿Viste qué lindo?
3: ¡Qué sorpresa!
0: ¡Qué lindo, eh! Mirá, la gente está muy expectante de cara.
3: Sí, ¿a dónde se irá, no?
0: Es cierto, buena pregunta. ¿Y tu compañera dónde está?
3: Se fue.
0: ¿Te dejó sola? ¿Te dejó
3: sola? Sí, le mandaba un saludo a Loli, que lo está viendo.
0: Sí. Sí, ¿dónde se iba? ¿A la zona norte se iba, no?
3: Sí.
0: Ah, a Coloy Kai, que ella mencionó que iba a haber un sorteo allí en el marco del aniversario de la localidad, por lo que nos dijo, ¿no? Sí, mandamos un gran abrazo a toda la comunidad de Coló del Caique. Carlita, que tengas una buena semana.
3: Igualmente, Ángel.
0: Nuestro compañero Franco Catalán estuvo operando la sorteadora. Pablo Cabrera con nosotros también aquí en el sorteo. Te dejamos un gran abrazo. Buena semana, que salga todo bien. Abrigate, mañana va a estar fresco igual. Pero dicen que después empieza a mejorar un poquito la temperatura, más parecida a la primavera que la que estamos esperando, ¿no? Te dejo un gran abrazo. El jueves te esperamos con el Rebingo, el Mini Bingo, mañana al mediodía, la que más paga de todas las quiñeras del país, la quiñera santacruceña. Que tengas una noche muy feliz. Chau.

0: Nos volvemos a encontrar en la próxima edición de Telebingo Santacruceño. Hasta entonces.
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14 de septiembre de 2026. Tengan ustedes muy buenas noches. Bienvenidos una vez más a la noche de los nuestros. Iniciamos este nuevo ciclo en este horario que nos abraza a partir de la semana pasada, de 22:30 horas. Ya cuando la luz del sol patagónico termina de retirarse detrás de este horizonte infinito de nuestra estepa. Una hora mágica en la que los paisajes sureños, desde la imponencia de los hielos hasta los cañadones dorados y nuestra costa atlántica, se tiñen de sombra y de silencio, invitándonos siempre a un nuevo encuentro. Este programa nació y se sostiene con ese propósito firme de ser el refugio de nuestra identidad. La Noche de los Nuestros es la casa abierta para todos y cada uno de los cultores de nuestra provincia. Aquí tienen su hogar los poetas que le cantan a la meseta, los pintores que atrapan la luz de nuestras tardes, los bailarines que dejan el alma en las tablas y los escritores que rescatan nuestra memoria. Y por supuesto, los músicos e intérpretes que le dan el pulso y el sonido a esta geografía patagónica. Vamos a acompañarlos en este descanso de comienzo de semana, llevándole el susurro de la historia, la fuerza de nuestro folclore, la creación independiente de artistas que con amor y sacrificio enriquecen el alma de nuestra gente. Pónganse cómodos, calienten la pava, y aquellos que tienen más de 40, no se lo pierdan porque ya está al aire. Es un tributo a Creedence. Hoy es el espacio donde la noche se vuelve canción y nuestra cultura encuentra su voz.

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Fue cuando Santa Cruz se quedó casi sin alma, porque moría el último tehuelche.

0: pero capaz que abajo hace eso. ¿Sí?
1: Dicen que la música no pertenece a un lugar ni a una época. La música pertenece al espíritu de los caminos. A los finales de los años 60, desde el norte del continente, Creedence logró transformar la humedad de los ríos, el misterio de los pantanos, la inmensidad del paisaje americano en acordes simples, honestos y profundos. Era un sonido con olor a tierra mojada, a viajes sin prisa y a noches bajo las estrellas lejanas. Y qué curioso es ese viaje del arte, porque a miles de kilómetros de distancias, aquí donde la estepa santacruceña se pierde en el horizonte, el viento canta su propia melodía. Esos acordes encuentran un eco perfecto, la inmensidad de nuestros cañadones, el silencio de nuestras rutas patagónicas y la nostalgia que abriga el invierno santacruceño. Todos dialogan de manera mágica con la poesía de aquellas guitarras. Hay un hilo invisible de melancolía y de libertad que une las aguas lejanas de nuestras costas del sur con el norte del continente. Hoy, en la noche de los nuestros, nos damos el lujo de celebrar ese abrazo musical, porque cuando un grupo de músicos de nuestra tierra decide tomar esa bandera, no solo se hace un homenaje, hacen un acto de amor y de preservación. Mantener viva esa mística desde el fin del mundo requiere pasión, respeto y el fuego sagrado de quien siente la música en la piel. Esta noche nos visitan en el estudio los responsables de toda esa magia de la radio.

Les decía, los responsables de la magia. Les damos la bienvenida a los amigos, a Lucho Díaz, Fernando Díaz, Mario Vera, Nacho Varela y Maxi de la Barría. Ellos con su talento y dedicación logran que el pulso de inconfundible de Creedence lata más fuerte que nunca en el corazón de Santa Cruz. Prepárense, vamos a una charla y comenzamos con este tributo.

0: Ahora sí, tomamos un poquito de aire y arrancamos de vuelta. Esto es como el Forte. Un poco de maneja y salimos. Chicos, ¿cómo están? Buenas noches. Mil disculpas, ¿eh?
1: No, al contrario.
0: Esta cuestión de la invitación. Estas cosas de salud son así. ¿Cómo están ustedes? ¿Bien?
1: Bien.
0: ¿Trabajando, me decían, todo el fin de semana?
1: Estuvimos, sí, a full. Bueno, desde ya, muchas gracias por la invitación, por abrir las puertas y tener la oportunidad también de salir al aire.
0: Para nosotros es un placer. Y hablábamos recién de esta cuestión que les preguntaba fuera de aire, si estaban trabajando los fines de semana. Porque los veo recorrer, pero como son dos tributos diferentes, digo, ¿serán? Claro. ¿A quién están haciendo el tributo,
1: bueno,
0: hoy?
1: Viernes y sábado estuvimos con Dirty Water, que es esta banda. A full. Gracias a Dios se nos fue bastante bien. A la gente le gustó. Y bueno, viernes fue la segunda fecha y el sábado fue la tercera fecha de la banda. Así que estamos ahí, como
2: arrancando
1: full, sí.
0: ¿Qué boliches recorrieron?
1: Viernes estuvimos en Yatel. Y el sábado en La Casona.
2: Y la primera fecha fue en El Oso.
1: Y la primera fecha de todas fue en El Oso.
0: En El Oso.
1: Hace ya unas semanas.
0: O sea que con el público full ustedes.
2: Sí.
1: Gustó bastante. Sí, por suerte.
2: Si bien se llega a la casa de todas las edades, eso es lo que tiene especial.
1: Exactamente, eso es lo que tiene. Cuando tocamos en La Casona, ¿no? Había gente más. Había gente mayor, ¿no? Que también comparte lo que es, como decías vos, lo que es. Todos esos recuerdos, ¿no? De esa música.
0: De lo que tenemos 40, 50.
1: Claro.
0: De la década del 60, escribes.
1: Exactamente.
2: Es tan universal que llega a todas las edades.
0: Es cierto eso.
2: Vamos a tocar, hay gente de 20 años, 25, 30 años.
0: Sí.
2: Todos se conocen los temas, es tremendo.
1: La música también que hace Creedence lleva a eso, ¿no?
3: Más, los que menos se conocen, en La Casona, viste que tremendo,
1: sí.
3: En la de al lado.
1: Sí, tuvimos ahí una sorpresa, ¿no? Porque terminamos una canción y...
3: Sí, esa, la de... ¿Cómo era la de Wattel?
1: Bueno, viste cómo es La Casona, que tiene como... Habitaciones,
0: sí,
1: ¿no?
0: Sí.
1: Son habitaciones.
2: Sí, una ovación.
1: Y terminamos de tocar una canción y escuchamos como un. ¿Viste?
3: Pensábamos que había un cumpleaños.
1: Claro,
0: son salones diferentes.
1: Sí.
3: Claro, y pensábamos que había una fiesta ahí de cumpleaños, no sé, al lado, ¿viste?
1: O que habían puesto como en la radio, ¿viste? A veces le ponen las palmas.
3: Los más desconocidos.
2: Sí. Terrible ovación la gente.
0: Pasa que es una música que siempre llama la atención.
1: Sí.
0: Si vos escuchás algo de Creedence y es como escuchar los Beatles, más o menos.
1: Sí.
3: Claro, sí.
0: O sea, siempre te recuerda algo.
1: Está bueno. Tocar y esas canciones, cantar esas canciones y que resulte, ¿no?
0: Aparte la onda que le ponen. Porque una cosa es tocarla por tocarla y otra es decir, esto lo hacemos con mucho respeto. Es un tributo, claro, donde tiene que salir casi parecido.
1: Sí. Bueno, ahí es cuando juegan ellos musicalmente.
2: Sí, bueno, como somos, no sé, vos medio, si sos de la misma época, pero somos, viste, de la generación, viste, ella tenía como menos auxiliar así, contemporáneo.
1: Vos que sos, amigo.
2: Fogarty. Pero como menos, viste, claro, lo tenemos muy incorporado.
3: Los discos, viste, los de pasta.
0: Los redondos, los de 75, sí. 33.
3: Así que imagínate la época.
0: Claro. Ah, sos mayor que yo.
1: Un palo tras otro, dice. No, bueno, hoy no pudo venir Maxi Olavarría, que es el tecladista, y Fernando Díaz no pudieron venir por otros compromisos personales, pero bueno, estamos acá saliendo adelante también.
0: Pero sí, aparte suena bien.
3: La batería, o sea, toda la banda.
1: ¿Viste? Ah, Fernando es de esos, es lo que se va a todo o nada, ¿viste? Si venía, iba a traer todo.
2: Sí, hasta el último fierrito, ¿viste?
1: Sí.
0: No, pero se puede, si la otra vez vieron que...
2: La próxima.
0: Sí. Sí,
3: así que ahora medio así acústico más.
2: Nosotros con Lucho habíamos tocado ya, ¿viste? Esto. Porque esto lo venimos trayendo
3: desde la pandemia, fue eso, en el 19.
2: Tuvimos una banda que se llamaba Perfectos Extraños, que duró más de 12 años.
3: Claro,
2: vinimos a tocar acá dos veces la radio.
3: La última etapa.
2: Entonces, en las filmaciones, YouTube, todo.
0: Bien.
2: Vinimos con la batería.
3: Vino la pandemia, fue así. Sí. Y ahora
2: y ahí, bueno, tal cual como dice Lucho, la pandemia medio como que no, ahí se separó las cosas, igual ellos viajaron, los otros integrantes.
3: Ah, claro, el cantante se fue a Córdoba, sí.
2: José Solís, que era Carapate, y Fernando Monacís se fue a Tradeo.
3: Así que ahora lo.
2: Y después siempre teníamos nosotros. Y Fernando, el hermano de él, que es el baterista, siempre nos decía, che, tenemos que armar ese nuevo porque a todos nos gusta, ¿viste? Igual Fernando le encanta que viene fanático, ¿viste? Así que eso es lo que tiene especial, que todos nos.
0: Les gusta lo mismo.
2: Incorporando y nos gusta, sí. Y bueno, él le pone la nota de color ahí.
1: Nachito, así que... No, verdaderamente, para mí fue una sorpresa también. Si bien yo ya lo conocía mal, lo conocía por bandas separadas, ¿viste? Como músico. Y fue la sorpresa de haber ensayado con ellos y que haya tanta química, ¿viste? Eso está buenísimo porque es como un paso ya ganado. No es que te tenés que curtir conociéndolo, ¿viste?
0: Ensayo tras ensayo, hasta encontrarle la vuelta,
1: no,
0: ¿sí?
1: No, creo que desde el primer ensayo siempre hubo...
2: Se notó, ¿viste? Eso, sí. Yo ya lo he visto, ¿viste? Eso lo tenía medio presente. Hay veces que son todos, ¿viste? Tremendo crack, ¿viste? Todos buenos músicos.
3: Sí, pero no hay onda, ¿viste? La parte personal es...
2: Y como que no hay onda y no hay onda, ¿viste?
0: Claro.
1: Bueno, y a Lucho lo veo desde el jueves, te veo.
3: Sí, en tres bandas esto.
0: Tres bandas esto.
1: Así que no, estamos contentos. Estamos contentos porque está bueno el proyecto y a la gente le gusta y bueno, nada, estamos.
0: Y la gente los pide, ya cuando te contratan un día, dos días, es porque la gente ya está pidiendo escucharlos.
1: Sí.
2: Bueno, y después un día, ¿viste? Éramos los cuatro, ¿viste? Que ya habíamos estado con Lucho en Perfecto Extraño y Fernando, que era Manuel, que es un crack, un baterista para mí, uno de los mejores de la Patagonia.
1: Sí, Fernando y así.
2: Entonces. Listo, dije, estamos, ¿viste? Power Trio con el chico que canta un montón en el espectáculo, ¿viste? Y de repente pintó, ¿viste? Que venga un chico que toca con él.
1: Maxi Olavarría, sí.
2: En la otra banda, ¿viste? Y vino, ¿viste? Y dijimos, no, ¿viste? Sumó un montón, porque me encanta cómo toca, ¿viste? El piano, sí, y aparte hace.
1: Maxi toca los teclados y es un tipo que. Un tipo, en realidad es un pibe porque tiene 20 y pico y. Pero es como un alma vieja tiene el chabón, ¿viste? Como que tiene ese sentido común musical en el que se adapta y también estuvo bueno que él quiera meterse en el proyecto. Él es muy, muy selectivo, ¿viste? Musicalmente y es como que... como selecciona, justamente, selecciona dónde quiere estar y dónde no y el hecho de que nos haya elegido también como para ser partícipe de la banda... estuvo bueno.
2: Y aparte justo consiguió que él fue ese ensayo que nosotros lo incorporamos, viste, para porque él no era que se iba a quedar, vino como vino ahí a participar del ensayo de onda, viste, como justo vos no podías venir y él cantó ese día para acompañar a nosotros, viste, y fue unos días antes y quizás listo que vaya y cayó en el primer ensayo porque él estuvo en el primero y ya está, se quedó y si bien tiene ese gusto retro, sigue teniendo 25 años lo que tiene. Así que sigue siendo igual un pibe joven que le aporte igual a la juventud. Que
1: totalmente.
2: Que sí, tenemos todo el espectro.
1: Sí.
0: Está bueno, porque los pibes entran, o sea, la nueva trova con la vieja trova. Y se están formando de vuelta con la música vieja. La otra vez nosotros lo charlábamos en la Feria del Libro. Algo pasó que durante 20 años no salieron ni músicos nuevos y los viejos se estancaron. O sea, fue como que hubo ahí un... ¿Viste? Un bypass que estaba el reggae.
1: El culpable es el autotune.
0: Sí. Y entonces los pibes que recién arrancan optan por la música vieja. O sea, mucho, de 60, de 70.
2: Lo hablamos es cierto. Muchos pibes no se sienten representados con la música nueva y están escuchando música vieja.
0: Claro.
2: Igual, yo tuve la oportunidad de acercarme a la música.

0: y le doy y encontré un montón de cosas muy buenas también en la música actual, ¿viste? Así que no es
1: claro.
0: Que hay música actual de todo tipo, ¿eh?
1: De todo tipo, sí.
0: Claro,
1: sí,
0: uno
1: sí,
0: dice
1: sí,
0: música actual, que es comercial, ¿no?
1: Sí, sí, sí.
0: Pero
1: sí,
0: hay un montón de música actual que hay que tener en cuenta, ¿viste? Pero sí, hubo como lo que dice él, es cierto, una desconexión con el tema del rock, ¿viste? Como un...
1: Sí. Sí, igual es como que el rock también, si bien en cierta manera a veces se dejó de lado, ¿no? Pero siempre vuelve. Viste, es como es la raíz.
0: Está, sí, siempre no se nos va a morir.
1: Sí, sí. El rock no morirá jamás.
2: No. Me desconcentré porque yo creo que esta gente la conoce, Nacho. Buenas noches, un saludo grande a todos los muchachos que forman esa banda, Dirty Water, que suena excelente, un abrazo desde Buenos Aires, a nuestro hijo querido Nacho Varela.
1: Ah, mis viejos, qué grande mi viejo, viene ahí.
2: Están escuchando, saludos para la banda, soy Lean, el hermano de Nacho.
1: Está mi hermano, viene ahí.
2: Tenés toda la familia escuchando.
1: Bueno, con mi hermano, a mí me influyó muchísimo en lo que es mi construcción musical. Desde chico, mi hermano es 5 años más grande que yo y... siempre pateamos la calle a lo loco, recitales, tardes, mañanas, noches. y aprendimos un montón juntos musicalmente. Y eso me hizo construir también lo que uno es, ¿no? Bueno, y mis viejos también, les mando un gran saludo.
2: Un gran saludo para todos. Gracias por escucharnos. Tenemos más saludos acá. Leandro dice, los estoy escuchando, los chicos estuvieron el fin de en la cervecería.
1: Ahí está.
2: Parte del público.
1: Sí, sí, sí.
2: Perico dice, tocaron espectacular, los estuve escuchando. Que se jueguen con algo clásico.
1: Ahí está.
2: Yo decía, qué raro que suena tanto el teléfono, ¿viste?
1: Sí, claro, claro.
2: Y sigue, ¿eh?
1: Y sigue, sí.
2: Lo vamos a dejar.
1: Está bueno. Muchas gracias a la gente que está escuchando.
2: No, es un placer cuando te escuchan. Lo hablábamos hoy temprano, que fue en el programa anterior, que estuvo el tributo a Calamaro.
1: Sí.
2: Y más de 60 mensajes, 70 eran. O sea, no sé si leemos los mensajes, nos perdemos el programa.
1: Era yo que estaba atrás.
2: Así. Era vos. era autobombo.
0: Pagamos unos amigos... Para que mande un mensaje.
2: Y hace un momento charlábamos por esta cuestión de la música vieja, de los históricos en la música, que uno de los dos maestros del folclore santacruceño en la Feria del Libro llegó a más de 8.000 visitas en el momento.
1: Okay, muy bueno.
2: Lo estábamos presentando y se empezó a llenar el salón de afuera mientras que había un espectáculo adentro del teatro.
1: Mirá.
2: Qué bueno. Y la gente empieza a reconocer a los músicos nuevamente. Por eso decimos, no sé qué pasó de estos 20 años que no... Viste que el trap, el rap, mucha música internacional inundó algo, pero no ocupó el espacio que ocupó esta música.
1: Es parte de un proceso también, ¿no? Porque si no fuese por eso, por ahí tampoco se mantenía o no vuelve a resurgir. Todo eso, ¿no? Por ahí esos 20 años que decís vos hicieron falta como para que nos diéramos cuenta que vale.
2: Música con tonos, música... Música escrita realmente.
1: Claro.
2: Y bueno, la gente quiere escucharlo. Yo ya le leí algunos mensajes, sé que se toquen.
1: Bueno,
2: una de esas famosas, no sé cuáles son las famosas.
1: Tuvimos un desafío igual porque las canciones que habíamos elegido eran con teclado y el muchacho, bueno, Maxi no pudo venir. Entonces, como que a último momento tuvimos que.
2: Va a ser acústico, sin teclado.
1: Vamos,
2: sí.
1: Sí.
2: Vamos probando el sonido. La guitarra está fuerte. El bajo.
3: Está fuerte el bajo.
1: Porque se trajo terrible equipo.
2: Sí, sí. Con los auriculares se van a escuchar mejor para que es lo que va a salir al aire.
3: Mucho volumen.
2: Sí. ¿Muy fuerte? ¿Lo bajamos o lo bajamos?
1: No hay problema. A ver si ya lo acomodamos.
0: A ver si te hablas. Hola.
1: A ver. Ah, bueno, sí. Buenas.

0: A ver ahora.
1: Ahí vamos.
0: A ver ahí cómo sale. Ahí vamos probando. Esto es en vivo. Música en vivo. Ahí ya acomodamos los auriculares. Ahí está sonando bien.

0: Gusto. De Caleta Olivia, Noli.
1: Ahí va.
0: Espectacular los chicos.
1: Sí, qué grande, bien ahí. Bueno, muchas gracias. Muchas gracias.
0: A ver, tenía otro también de Caleta. Bueno, que ya te digo. Hoy tengo un hombre de radio. Lito. De Radio Golfo San Jorge.
1: Mirá.
0: Ídolos. Los grande. Escuché el fin de semana en gallego.
1: Mira ahí. Bueno, bien. Muchas gracias. Les agradecemos.
0: Y para que teníamos otro acá. En la ruta. Dice, llegando a San Julián. Voy escuchando Creedence a full.
1: Bien ahí. Yeah. Sí, Creedence lo que tiene es eso, ¿no? Que es muy rutero, ¿no? Es como para ponerse ahí los discos y empezar a viajar. Sí,
0: sí. Seguimos siendo la más potente de la Patagonia. Es la radio que se escucha. A veces decimos, che, ¿no escuchará alguien?
1: Sí, ¿cómo
0: no? No, no, tenemos mucha audiencia. Sí, sí, sí. No, siempre agradecidos nosotros. O sea, ha sido un programa que ha tenido éxito por los artistas. Si nosotros, sin el técnico, sin el público y sin los artistas, no somos nada. O sea, por más que nos disfracemos acá atrás de...
1: Claro, claro. Es como el músico sin el sonidista, ¿no?
0: Claro, o sea, no existí. Pero, o sea, hemos tenido buena repercusión. ¿Sí? Y siempre nos referimos a que todos los artistas son buenos.
1: Ahí está.
0: Es decir, por el respeto que le ponen a la música. Yo recién los escuchaba y decía, qué loco Creedence, ¿no? La contracara del hippie en Estados Unidos.
1: En cierta manera, sí. Sí, pero también tenían su parte hippie.
0: Sí,
1: ¿no?
0: Pero...
1: Tenían su parte hippie.
0: No tan de la onda paz, eran más del laburo. De...
1: Claro, sí.
0: Tampoco eran los chicos de bien, era gente
1: igual,
0: común.
1: Igual hubiese estado buenísimo vivir en esa época, ¿no? Va, estar ahí con ellos porque era como...
2: ¿Imaginás?
1: Casa rodante, ¿viste? Era como
0: sí.
1: Destino incierto. Eso está genial.
0: La locura americana.
1: Sí. Sí. Imagínate nosotros ahí. No llego a la semana.
0: De camisa leñadora, de jean.
1: Sí.
2: Ahí en San Francisco, el clima.
1: Sí. Todo lindo, así.
0: El gran problema va a ser trabajar.
2: Ah, no, eso no.
0: No, música.
3: Hay que vivir la música.
0: Claro. Sí. ¿Viste que fue una... Claro. Yo decía, era la contracara en ese momento, el movimiento hippie hablaba de la paz, de que no había que tener patrones, de la libertad y todo, y Creedence hablaba más del trabajo, del amor a la tierra.
1: Sí, pero también como que costaba trabajar, ¿no? Costaba mover la tierra ahí, ¿viste? Y salir adelante también. Es como todo también, hoy en día también es lo mismo.
0: El gran problema del capitalismo, ¿viste? Que te exige trabajar.
1: Sí. Es parte de todo.
0: Salvaje capitalismo, dijera un gran artista. Escucha, no me voy a acordar el nombre ahora, centroamericano.
1: No me acuerdo quién dijo eso.
0: ¿Cuál? Fumanchero, el que usaba todos los colores de.
1: De reggae, de Jamaica.
0: De Jamaica.
1: Me mataste, no me acuerdo.
2: Marley.
1: Ah, ese te referís, sí. Ahí está.
0: Capitalismo, dijo. El capitalismo nos oprime, nos exige hacer cosas que no debemos hacer, dice, para ganar dinero. Es una historia de vida también.
1: Bueno, el dinero en sí es como algo inventado, ¿no? También.
0: Porque sí.
1: Antes se pagaba con sal, pues el salario viene de ahí. Y de golpe empezó como a tener un valor inventado. Hoy en día cobramos por medio de por algo virtual, ¿no?
0: Bueno, no, ya casi no usamos billetes, claro, ya estamos en la era que no hay billetes. Pero esta música nace con eso.
1: Sí, bueno, es que todo como que empieza de esa revolución, ¿no? De no entender qué es lo que pasaba en el momento.
0: Claro, por eso algunos lo toman medio con humor, otros lo toman muy en serio, pero era la música que en décadas 60, 70 nos empezaba como a abrir la cabeza y decir, mirá lo que se nos viene.
1: Claro, sí.
0: Y empezaban los cambios y la protesta a través de las letras.
1: Sí, tal cual. Sí, la música lo que aportó es eso, el poder explayarse de lo que uno estaba sintiendo. Más allá de escribir, por medio de la música es como que llegás más agradablemente a la gente, ¿no? Más armonioso.
0: Claro.
1: Está buenísimo.
0: Bueno, a mí me gusta leer las historias de cada grupo y a veces hasta las traducciones de las letras.
1: Sí. O sea,
0: y uno le va encontrando el sentido. Porque la escuchás en inglés y si no sabes inglés, no sabes lo que te están diciendo. Suena lindo. Claro. Pero...
1: Sí.
3: Hay muchas letras de Creedence que en general no hablan mucho de la parte política.
0: No, más del campo.
3: Historias del campo, ¿no? Fantasía, cosas.
1: Igual lo que tiene las letras de Creedence, que son cuentos, ¿viste? Claro. Ninguna estrofa es igual a la otra.
3: Estamos haciendo una, ¿viste? Que es nueva. Y, o sea, para que no lo hayamos hecho antes tampoco con ninguna otra banda. Es nueva en el Deep Water. Y es un tema medio desconocido, que se llama Walk on the Water. No es muy conocido, ¿viste?
1: Sí.
3: Y la letra está genial, ¿viste? Un tipo está en su casa, en el medio del campo, y sale a caminar, ¿viste? Y a un lago. Se acerca al lago como uno que ya había ido muchas veces a caminar por la noche, y ve una persona caminando arriba del agua, ¿viste? Flotando, caminando. Entonces se asusta, ¿viste? Se aterroriza porque lo llama con su nombre. Y le dice que vaya, ¿viste? Y en un momento comprende que era... O era bueno, no se interpreta bien si era Jesús, ¿viste? O era la muerte, porque algunos videos, ¿viste? Los fanáticos muestran una imagen de Jesús y otros muestran que es la muerte, ¿viste?
1: Depende de la hora.
0: Claro.
3: Él lo llama, ¿viste? Le dice, por ejemplo, Nacho, ven, vení. Entonces,
1: voy.
3: No quiero ir, ¿viste? Claro. El tema del juez, el estribillo, ahí lo van a go. No quiero ir. Y un tema que aparte tiene una música genial, ¿viste?
1: Bueno, lo que tiene esa canción es que tiene unas dos estrofas y ya después todo el tema, yo sé, dura 7-8 minutos y es todo instrumental. Y sí. Pero ese instrumental no son solos, sino que son partes de canciones, ¿viste?
3: Compuestas, que lo ha puesto
1: claro, diferente. Tiene estructura, ¿viste?
0: Claro.
1: Es genial lo que hicieron esos tipos.
0: No, pero por eso te digo, no se meten en la política, es la historia del campo, sí. Porque es el folclore americano casi.
1: Sí.
3: Después el tema uno que es emblemático es este. Bueno, hay algunos covers que tiene, ¿viste? Dos o tres que ellos agarraron y lo hicieron a su manera. Lo que hacía Creedence, sacaba single. ¿Viste? En vez de sacar el EP, sacaba casi todo el single. ¿Viste? Un tema o dos temas, ¿viste? Y por eso, y todos los singles eran éxito, ¿viste?
0: El disco chiquito.
3: Claro, ya eran todos los singles éxito y capaz que después hacían el EP con muchos singles, ¿viste? Pero la manera de ellos era esa. Y bueno, uno de los covers que hicieron fue este I Put a Spell on You, que significa yo voy a embrujarte, ¿viste?
1: Sí.
3: Voy a ponerte un embrujo, que habla, es una canción antigua de Screaming James Hopkins, pero que tiene mucho, es reactivo, ¿viste? Sí, un tipo que le dice, yo te voy a, como, creo yo te voy a hacer un gualicho porque vos sos mía, ¿viste? I put a spell on you because you're mine, ¿viste?
1: Sí.
3: De eso se trata la canción, que es una cual medio fantástica, ¿viste?
1: Sí.
3: Entonces, y bueno, Susie Q también habla de otra cosa que nada que ver.
1: Sí.
3: O, por ejemplo, el otro que es este. Grappevin, es de.
1: I Heard de Cherry Gripman.
3: ¿Cómo se llama? ¿El autor? Me olvidé.
2: ¿El autor no?
3: El intérprete anterior, que le escribió otro para uno de los
2: No sabía, ¿no?
3: Claro. Pero después el resto, el 80% son.
1: El propias. Autor es Dirty Water.
3: Dirty Water, lo hicimos nosotros. Así que bueno, pero bueno, generalmente ellos tienen muchas historias fantásticas o cuentos, ¿viste? Narraciones no son muy, digamos, de tener una...
0: Una ideología, pero...
3: Una ideología política, como lo que estamos...
0: No, pero yo la diferencia que tenía con la década del 70, que nacía toda una cosa y ellos empezaron a hacer el tipo de éxitos con la historia de su música.
1: Sí.
3: El rock del pantano.
1: El rock del pantano.
3: El género.
0: Rock del pantano.
3: Claro. Swamp Rock, y después mutó en un swamp, psicodélico Swamp Rock, que tomaron estos ritmos y lo hicieron un poco más psicodélico, y ese se acercó un poco igual a la historia, no hippie, ¿viste? Pero más...
1: Claro, sí.
0: Más en ese momento eso cuando empezaba ya la electrónica.
3: Sí, ya cuando del swamp rock pasó, ¿viste? Ya un poco más al descontrol.
1: Se hizo el psicodélico Swamp Rock.
3: Psicodélico Swamp Rock. Están en el pantano para atrás.
0: Sí. Sí, ya lo psicodélico bueno, ya rompió la estructura.
1: Bueno, a eso más o menos del pantano, venían a hablar de eso. Y ahí también salió un poco el nombre
3: claro. De
1: la banda, Dirty Water, es como agua sucia,
3: claro. Agua
1: turbia.
3: Eso se reía, ¿no? Porque estamos charlando, fue buenísimo porque estamos todos juntos cuando salió el nombre, ¿viste? Eso estuvo bueno.
1: Sí.
3: Estamos todos reunidos así y charlando, ¿qué vamos a poner a la banda? Y tiramos nombres, ¿viste? Y yo digo, bueno, la banda Chris se llama Chris Clearwater Revival, ¿viste? Que es creencia del agua clara revivida.
0: Sí.
3: Pero de todas maneras no es algo así muy puro, porque ellos en realidad se están refiriendo a una cerveza.
1: Ahí está, mirá.
3: ¿Viste?
1: Sí,
3: Pero suena, viste, como creencia del agua clara, viste, como algo más espiritual, viste, el agua, claro. Viste que hay muchas creencias de
0: sí, fueron como tres palabras. Claro. Sí.
3: Y yo digo, sueltas, nosotros sí. Teníamos que ser, en vez del agua clara, teníamos que ser el agua sucia, viste, claro. Y se cagan de risa, viste. Y yo decía, pongamos el agua sucia. Y te decían, no, ese, nos van a empezar a joder que somos unos borrachines.
1: No, pero o sea, como que se refiere un poco también al agua turbia, ¿no? Sí. Más allá de lo que es el alcohol y demás. Claro. Sino como que viene del pantano también, viste, claro. de ese problema, de ese caos que se resurge, ¿no?
3: Pero quedó divertido igual, viste, cierto, porque bueno, porque tiene su mística con el pantano y a la vez, viste, agua sucia, viste. Claro. Entonces, si le ponemos castellano va a quedar muy grotesco, viste, poner sí. La banda, hoy toca agua sucia, viste. Los momentos son tremendos. Así que pongámoslo en inglés, viste, de todas maneras los temas son en inglés, viste.
1: Sí, sí, sí.
3: Así que quedó ahí, Dirty Water, que significa agua sucia.
0: Claro, y que escucha no lo sabe. Por eso decía, que escucha inglés, suena lindo. O sea, uno escucha inglés, qué lindo que suena. Pero ¿qué cuenta por el de fondo? O sea, salvo que vos te metas y empieces a ver la historia, no sabés.
1: Bueno, ya que estoy, ¿puedo pasar el Instagram de la
0: sí,
1: banda?
0: Sí, sí, sí.
1: Que de hecho lo estrenamos hoy, si no me equivoco.
3: Sí, sí.
1: Dirty.water.tributo. Esa es ese el Instagram de la banda. Por si quieren, siempre como que, bueno, el material siempre va a estar ahí, las fotos, videos y la información.
0: Y si los quieren contactar.
1: Exactamente.
0: Si no, que te llamen por teléfono.
1: Sí, sí, sí, también.
0: Contestalo.
1: Así que bueno, eso. Bien.
0: No, lo bueno que los están convocando al fin de semana.
1: Sí, sí, sí.
0: Llegaron de vuelta las imágenes, chicos, hay que cumplir.
1: Sí, sí, está, creo que tenemos una fecha en el teatro. ¿En el teatro?
3: Cabral.
1: En el Teatro Cabral, el día 17, si no
3: sí,
1: me equivoco.
3: Sí.
1: El 17 de octubre vamos a estar en el Teatro Cabral, junto con la banda tributo a The Doors, que es RG Woman. No, vamos a hacer una fecha...
2: El 10, en la Casona el 10 también.
1: Ah, también en la Casona vamos a estar el 10. El 10 de octubre en la Casona, 17 de octubre en Teatro Cabral.
0: Gran Cabral.
3: Y en octubre también tenemos otra fecha en el Vikingos, en el San Benito.
1: Ajá.
3: Que ese creo que está el 21, por ahí, no me acuerdo bien el número, la fecha, pero está el fin de semana de la última. Tenemos esa y una más, ¿no? Que igual son, viste, dentro de 2 meses, por eso no la tengo
1: presente ahora. Ya, y de a poco van a ir saliendo también, ya te digo, estamos hace 3 fechas y... Si bien es nuevo para nosotros, también es nuevo para la gente, para la gente de los bares también, que quiere descubrir a ver qué estamos haciendo. Y hasta ahora está bueno, resultó.
0: Y una vez que empieza a gustar, los empiezan a llamar.
3: Hay una fecha más que está ahí, que igual, un bar nuevo, ¿viste? ¿Cómo se llamaba? Que tiene una temática de juegos.
0: Barcade.
3: Barcade, también hay una fecha en Barcade. Uh-huh. Que esa la tiene Fernando ahí, pero sí. Ahora no me acuerdo en este momento, pero está.
2: Sí, ahí está.
3: Esa la vamos a publicar todo. Ya que tenemos la página, a partir de hoy vamos a publicar todas las fechas.
1: A partir de hoy sí. Y vamos a publicar todo. Sí.
0: Vamos a aprovechar ahora que está la cámara, así tocamos algo de música.
2: Javi, a ver, sí.
0: Y aparece sí, el sí, reel en la página del EU14.
1: ¿Estamos?
2: ¿Qué dice?
1: Javi, a ver, sí.
2: Hola. Ah, entero. Era este natural.
1: ¿Eh? Sí.
2: Todo.

0: Un clásico de pibes.
1: Muchas gracias. Es un desafío igual, es un desafío porque, bueno, Fogerty lo que tiene, tiene una tonalidad muy alta. Y al momento de tocarlo nosotros, es como también eso lo tuvimos que como que ajustar un poco. Más allá de la voz y demás, es como que para que suene agradable, ¿viste? Y bueno, y también el desafío de estar en una radio y haciendo este tipo de canciones. Se disfruta, pero bueno, como que hay que,
0: es como que exige un poquito más.
1: Exige un montón. O sea, una cosa es estar cantando en vivo.
0: Y otra es en estudio.
1: Y otra en estudio.
0: Pasa, por ahí el estudio te saca muchos detalles, o sea, se nota mucho el detalle. No es como cantarlo en vivo con sonido ambiente y que lleva al movimiento de la fiesta.
1: No, y además la batería, el teclado, ¿viste?
2: La energía más que nada. ¿Sí?
0: Claro.
2: O sea, acá tenés que levantar mucho. ¿No?
1: Y la próxima me paro y empiezo a cantar.
0: Han cantado parados acá.
1: Sí, bueno.
0: No, porque dice que no les da la voz sentado y no alcanzan a respirar.
1: Sí, es verdad. Suele pasar a veces.
0: Sí, no es lo mismo.
1: No es lo mismo. Pero bueno, está bueno.
0: Está bueno. ¿Y ustedes cómo se interesan ustedes con la música de la década del 60? ¿Cómo te metes en la música, en el ruido?
3: ¿En interés personal, decís vos? Sí. O hacer
0: no, personal, personal tuyo.
3: No, bueno, creo que en principio fue mi vieja, que ella era fanática de los Beatles. En principio, ¿viste? Y me acuerdo cuando era chico, bueno, yo empecé a escuchar música y a tocar guitarra muy, muy chico. Tenía como 8 o 10 años. A los 8 años ya tenía mi primer cassette. ¿Te acuerdas?
1: Bueno, nació con la guitarra en la mano.
3: Sí. Y tenía me acuerdo que tenía los cassettes, pero yo en ese momento no estaba influenciado, ¿viste? Me pedía los cassettes que me acuerdo que yo quería, ¿viste? Me acuerdo que tenía unos cassettes, me acuerdo que tenía 8 años y tenía un cassette de Depeche Mode, ¿verdad?
1: Mirá.
3: Depeche Mode, sí, tenía uno de Depeche Mode, después tenía el de Michael Jackson, ¿viste? Creo que era el Billie Jean, que era justo cuando había salido, ¿viste? Porque en esa época, después tenía uno de Virus, Soda Stereo, tenía, me acuerdo, Persiana Americana, creo, o uno de esos, ¿viste? O sea que eran todos de los que a mí me gustaba, ¿viste? Nada más, ¿viste? Inclusive tenía uno, me acuerdo, de una banda inglesa que se llamaba IMF. Y bueno, y en un momento, ¿viste?
0: Te faltó Queen, porque esa época era Queen también.
3: Sí, no, pero era cosa que a mí me gustaba cuando era niño, ¿viste? Porque yo tenía 8 años y era lo que me gustaba, yo pedía, lo escuchaba, ¿viste? Tenía un Walkman, ¿viste? Que era para escuchar cassette.
1: Sí, sí.
3: Y me acuerdo que en un momento salió en Sprayet, ¿viste? Que vendían en la tele.
0: Sí.
3: Un compilado de los Beatles, ¿viste? Pero te hablo que eso cuando estamos hablando, yo tengo 48, estamos hablando hace 40 años atrás, ¿viste? Entonces mi mamá se lo compró, ¿viste? Me acuerdo que eran unos 2 CD doble, ¿viste? Con un montón de gráfica, ¿viste?
1: Sí.
3: Y ella me empezó a contar que a ella le gustaba eso cuando era chica. Y yo dije, esto está re bueno, ¿viste? Los Beatles. Creo que fue mi primer acercamiento a la música retro.
1: Mirá.
3: Sí, con los Beatles, sí. Ahora que lo pienso. Y después, lo que más me duró durante muchos años fue el fanatismo por cuando... En esa época, ¿no? Estamos hablando de 10 años, 12 años de niño, con los Pink Floyd. En la primera, en la preadolescencia sería, viste, los 12, 13 años, viste, que ahí los chicos son todos medio bajoneros, todo, viste, y de ahí ya empecé a escarbar todo el pasado, viste, de ahí ya vino Chris y todo lo demás, a partir de eso, digamos. Y después cuando yo acababa de ver a mi abuelo, viste, él tenía música, viste, escuchaba tango, viste, y yo, como en ese momento no había, viste, que agarraba internet y ponía lo que quería, era lo que había.
0: Que había, claro.
3: Claro, entonces había un cassette de Goyeneche y bueno, escuchaba ese, ¿viste? Por eso que empecé igual a escuchar tango.
1: El polaco, igual, el polaco, claro. De Goyeneche.
3: Y mi abuela era re moderna, ¿viste? Mi abuela, porque para descanso, ¿viste? No sé cuánto tendría, capaz. Tendría como 110 años, o sea, fue hace mucho tiempo atrás. Y a ella en esa época le gustaba Bon Jovi, y le gustaba este Bob Marley. Tenía el survival de Bob Marley, ¿viste? O sea, así que tenía esa influencia que nada que ver, ¿viste?
1: Sí, sí, sí. Y tenía un panorama bastante.
3: Y grande. Aparte era lo que podía escuchar, ¿viste? Porque como no había internet, ni streaming, ni nada, ¿viste? Ni tampoco eran los cassettes que estaban en ese momento. Y yo me escuchaba sin falta, me acostaba toda la noche sin falta con música, ¿viste? Y bueno, me tocaba poner, me cansaba de Bob Marley y ponía el de Goyeneche.
0: Pero
3: claro,
0: claro.
3: Y bueno, ahora mira, esa primera vez, ahora que me hacía esa pregunta, ni siquiera la primera vez que lo digo y que lo pienso. Y que lo reflexiono, ¿viste? Y que lo recuerdo. Claro, ese fue mi primer acercamiento a la música retro, digamos. Una mezcla. De ahí. Otra época, ¿sí? Porque en realidad todo eso no es contemporáneo a mí. ¿Viste? Claro, ni Creedence, sí. Ni los Beatles, ¿viste? Claro. Es contemporáneo a mi viejo en realidad. A pesar de que yo tampoco soy joven, tengo que cumplir 49, es anterior.
1: ¿Viste? Sí, sí.
3: Ahí pero, está, ahí. O sea que ya era retro, cuando yo era niño inclusive, ya, ¿sí? Ya pasó, pasó el tiempo.
0: Un pibe con onda viejo.
2: Sí. Yo, mi tío era, viste, era DJ de un boliche de acá, pero de esos años, yo voy a cumplir 60 ahora, ¿sí? Y era DJ, entonces se llevaba todos los discos, viste los grandotes.
0: Sí, los LP.
2: El disco de pasta. Se lo llevaba a la casa de mi abuela y ahí yo empecé a descubrir a Commodores, Kool & the Gang,
3: buena banda.
2: James Taylor, y bueno, un montón que ahora ni me acuerdo. Y después empecé a trabajar acá, en el Dublin, a los 12 años y cada 15 días me pagaban y venía acá a Casa Barbería, ¿viste dónde estaba Roque San Martín?
0: Ajá.
2: Ahí estaba Casa Barbería, que era vendían discos, ¿sí? Y venía ahí y me compraba todos los discos de los Beatles, de Creedence, Bee Gees, Supertramp.
0: Qué grande Supertramp.
2: Pero no tocaba, recién, o sea, me gustaba la guitarra todo, pero nada, tenía nadie que me enseñe ni nada, ¿viste? Y después a los 15 empecé a tocar en una banda de teclado. Pero yo quería ser el guitarrista, ¿entendés? Pero mi amigo, Juanito, el papá de Kevin.
1: Sí, sí. Kevin Alvarado.
2: Sí, él de chiquito, viste, le compraban teclado, todo, tenía todo, todos los instrumentos de la banda lo tenía. Entonces él tocaba la guitarra y me daba para que yo toque el bajo o el teclado, ¿sí?
1: Claro, mirá, bien ahí. Y después, ¿cómo fue tu primer contacto ahí con...?
2: Sí, pero a los 15 años ya estábamos tocando en público.
0: ¿Qué tipo de música?
2: Sí, comercial de la época, sí. Y tocábamos en los bailes del Hispano, en la Peña. Luboca, todos bailes familiares, digamos.
0: Cumbia, corrido, después, paso doble.
2: Que venga, sí, sí, de todo, sí. Y después, a los 18, me fui a Calafate a laburar. Me compré una guitarra ahí, una Gibson. Yo fui a juntar plata nomás, ¿viste? Juntar guitas, junté. Porque tenía alojamiento, todo pago, ¿viste? Entonces me iba al banco de provincia, cada vez que cobraba, a guardar la guita, ¿viste? Y así que en ese momento le dije a unos compañeros que estábamos tocando, tráeme, se iban a comprar instrumentos, viste, a Buenos Aires.
1: Sí.
2: Le dije, tráeme una viola, viste, yo ni sabía de marca, no sabía nada. Y me trajeron una Gibson Les Paul Custom, que es la guitarra top, ¿viste? De lo que es Gibson.
1: Sí.
2: Ahora debe estar como, no sé, 7, 8 palos seguro.
3: Más, me parece.
2: O más, me parece.
0: Todavía la tenés, ¿no?
2: No, después la vendí en el 91, la vendí.
3: Esa es de Coco, ¿no?
2: Sí, el chileno la tiene.
3: ¿Sí?
2: La tiene todavía.
3: Sí, sí, sí.
0: Claro, lo que pasa es que esa guitarra que no te la sacas más, para toda la vida.
3: Yo la toqué.
0: Para toda
3: la vida. ¿Eh? La tuve, la dos vueltas cuando fui a casa de Coco.
2: Puso ah, es verdad, sí.
3: Puso una tonelada la guitarra esa.
2: Bueno, así que ahí agarré la viola a los 18. Y después a los 23, por ahí descubrí el jazz. Y ahí me puse a estudiar fuerte, sí. Pero solo, siempre autodidacta. Porque acá no hay que te enseñe ese género, ¿viste? No,
0: claro.
2: No hay.
1: Y a partir de ahí haces solo ya, de 2 horas, ¿no?
2: Ni hasta ahora creo que no hay escuela de jazz acá, no existe.
0: ¿Pero te gusta el jazz?
2: Sí, sí, me gusta, sí.
1: Vos sabés que a Lucho cuando tocamos en vivo hay que frenarlo para que pare de tocar un poco, porque a veces hay que arrancar la letra, ¿viste? Para que... Pará, Lucho. Le decís 2 o 4 vueltas, el tipo te hace licitar.
3: Con Lucho compartimos mucho, ¿viste? Porque igual en Efecto Extraño él tocó muchos años.
2: Ah, después en Mala Junta.
3: Y después tocamos Mala Junta, tango. Y con el tango con él viajamos.
2: Viajamos
3: a Córdoba, viajamos 3 o 2 veces a Buenos Aires.
2: En Buenos Aires tocamos un montón, sí. En todas las milongas grandes estuvimos tocando, sí.
3: Andamos así, a caminando, viste, en Buenos Aires, de una milonga a la otra, venimos caminando.
2: Pero en lugares grosos, en el CCK, estuvimos después en el Tocuato Tazo.
3: Claro, estuvimos en lugares bien.
2: La Usina del Arte.
3: Top, y otro barcito igual, de todo tipo.
2: De todo, sí. Pero en lugares grandes, sí, un montón.
0: O sea, de la tanguería a tanguería, el Piringundín.
3: Sí, sí.
0: Claro.
3: Sí,
0: lo corresponde.
3: No, y no, aparte este teatro, tuvimos una sala argentina en el CCK, que no sé, para 400 personas sí, ¿no te acordás? Sí. Nosotros no lo esperábamos. Porque si, ¿qué va a venir a ver una banda de tango de Río Gallegos acá en Buenos Aires, viste? El CCK tiene un auditorio, que es la Ballena Azul, que es como el Colón, no sé
0: si. Sí. Sí.
3: Bueno, viste, nosotros estamos atrás, viste, donde sería el camarín, viste, y estaba cortinado, ¿te acordás? Pero igual el que nos llevó era un crack, viste, ¿te acordás? Este, el arreglador de Arrit.
2: Es verdad, sí.
3: Era muy, un tipo famoso, viste. Y, pero eso ni lo imaginábamos, viste. Por ahí cuando abren el cortinado, uno en teatro gigantesco, lleno, viste, impresionante, lleno de gente. Nosotros no lo esperábamos, viste. Y cuando tocamos Mariposita, fue el último tema, se pararon y nos perdieron de pie, ¿verdad? Y sí. Nosotros hablamos, creo que fue uno de los momentos más emocionantes, viste,
0: Sí. ¿Y quién cantaba?
3: En ese momento estaba Darío Anakin. Fuimos dos veces con él. En un viaje fuimos con Darío Anakin.
2: Y con Gardelito.
3: Con Miguel Andrade.
2: Miguel Andrade.
3: Que ahora está en Mayolán, que viviendo. Pues no. No, no está acá.
2: Es María.
3: Cuatro cantantes, los dos son muy buenos. María.
0: Pero tremendo músico tenés, Nacho.
1: No, impresionante. Yo a veces no lo puedo creer. Es más, el otro día estaba, Fernando Díaz, que es el baterista, es el hermano de Lucho, ¿viste? Y te comentaban que vos le habías comprado la primera batería de Fernando, sí, se la compraste vos a él. Son esos detalles, ¿viste? Como que a mí me...
2: Él tenía 12 años, creo. Mirá. Yo tenía 22. Era la primera vez que iba a Buenos Aires, así que imagínate, solo.
1: ¿Y le
2: para traer una batería completa, claro, en quilombo.
3: Después tocó con el festival de Coquín, ¿no? Con el propio Molina.
2: Ah, Coquín, fui tres veces.
3: Eso también fue pues no había tocado nunca ahí. Se había tocado, pero no en el propio Molina, en el escenario.
0: En el escenario mayor. Claro.
3: Y viste que ese tiene un círculo que gira.
0: Sí.
3: Entonces vos probás sonido ahí, y después gira.
0: Y salía al público.
3: Todo, y claro, quedaba al frente del público, ¿viste? Sí. Eso me dio sorpresa. Por ahí así, sorpresa que íbamos a probar, después íbamos a subir de nuevo para allá. Y después, pum, empezó a girar, ¿viste?
2: Y una vez fui con ellos, como en la junta. Después una vez fui con David Andrade, que falleció hace poquito. Y después fui con los Knicks, en el 2003 fue eso. Y con Jiménez, abuelo también. Jiménez.
0: Ahí se consagran los Knicks, en el 2003.
2: El 2003 fue eso. Claro, eso era su parte de folclórica,
0: sí.
2: Pero ellos venían de antes ya como rockeros.
0: Claro.
2: Desde chiquitos empezaron con la banda.
0: Yo le contaba la historia a Juan Di.
2: Juan Di, claro.
0: O sea, yo estaba en la Dirección de Cultura de la provincia de Entre Ríos. Y siempre en el local, viste, atrás de las gradas ahí de Cosquín, el local de Entre Ríos, pero teníamos un cantante del sur. O sea, a mí me correspondía organizar todo, pero siempre buscaba uno del sur. Así tenía que venir un santacruceño. Y lo llevamos a David Andrade. Y andaba caminando yo por la peatonal y por ahí, los CD truchos de ese momento, miro así, decía, los Nick. Y era la canción de Jiménez Agüero. Y, ¿quiénes son los Nick? ¿Eh? Lo compré, me lo llevé y lo pongo ahí en el local. Claro, y sonaban espectacular. Bueno, juntamos en la noche, o sea, varios directores, y decimos, y estos pibes deben andar bien. Digo, ¿qué te juego que ganan los sureños? Dice, ¿pero quiénes son? No sé, le digo, no los conozco. Y tuve el gusto de conocerlo a Juan Di acá en la radio, hace 2 años. Mirá. Y todavía tengo el disco, o sea, lo tengo que buscar, tengo más de 3.000 CDs ahí amontonados.
1: Qué bueno eso.
0: Mirá, justo, todo, año 2003.
1: Todo cierra, ¿no?
0: Sí.
1: Sí, todo se une.
0: Por eso es lindo hablar de la historia de los músicos. A veces los músicos hacen mucho dentro de las bandas.
1: Sí, sí, sí.
0: O sea, si bien el éxito es de la voz...
2: ¿De qué te acordaste?
0: ¿Qué se está acordando? No,
3: un saludo para Juan Di, madre.
1: De las noches de Buenos Aires.
0: Saludo a Juan Di.
2: Ah, y vos, Nachito, tus comienzos.

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0: Bienvenidos a esta nueva edición de Mensajes y Servicios para la Mujer y el Hombre del Campo. Les recordamos que para dejar sus mensajes pueden hacerlos a los teléfonos 2966-422315 o 2966-423510 de 8 a 20 horas. A continuación les informamos las vías de comunicación ante emergencias. Hospital Regional, Policía Provincial y Bomberos, 911. Protección Civil, 103. Comisaría de la Mujer y la Familia, 2966-428-685. 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Hasta aquí Mensajes y Servicios para la Mujer y el Hombre del Campo. Por su atención, muchas gracias.
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1: El otro día me encontré en la calle una máquina de escribir vieja, una Olivetti, igualita a la que usaba mi papá, y me la traje a casa. Mientras limpiaba me acordé de cuando yo tenía 2, 3 años y perseguía el taca-taca-taca que llegaba desde el comedor de mi casa. Cuando yo era chiquito, no había maravilla más grande que mi papá sentado frente a la Olivetti. Yo arrastraba una silla y me trepaba para verlo. Era increíble. La fila de hormigas que aparecía en la hoja se detenía solamente cuando él se mordía el labio. Y cuando levantaba las cejas, volvía el sonido. Taca, taca, taca, taca. Lo que más me gustaba era que llegara el final de una línea, porque el mejor de todos los ruidos era el timbre del salto de carro. ¡Cling! Había que mover el rodillo o las hormigas se podían caer y eso podía ser fatal. Y mi papá era mi héroe salvando hormigas. En aquellos tiempos lo único que yo quería de la vida era usar la Olivetti, aprender a usar ese juguete. Sentía que esa máquina era el mejor juguete de todo el mundo. La Olivetti que encontré en la calle es idéntica a la que tenía mi viejo. Después de limpiarla la puse arriba de un estante como si fuera una reliquia y ahora la miro todos los días. Y cada vez que la miro, mi cabeza vuelve a las épocas en que yo no sabía leer. ¿Se acuerdan ustedes cuando no sabían leer? ¿Se acuerdan de ese tiempo? Cuando yo tenía 2, 3 años, me fascinaba que los adultos se quedaran en silencio frente a las hojas enormes del diario La Nación y que movieran los ojos para entender a esas hormigas en fila. Una vez yo estaba solo en el baño y me concentré fuerte en una letra del diario que parecía un anzuelo, era una jota, pero yo no sabía, a ver si la podía leer a esa letra. Y como no pude leer nada, pensé una cosa muy paranoica. Pensé que los adultos tampoco veían nada en esos garabatos y que en realidad se burlaban de mí todo el tiempo para después a solas divertirse a costa de mi ingenuidad. Qué enfermo pensar eso a los 3 años. Y entonces salí de ese baño y le empecé a romper las bolas a Roberto, mi viejo, para que me enseñara el truco de leer. Y una tarde, Roberto se apareció en casa con un libro que se llamaba UPA, su propio libro de lectura de primer grado, un libro muy peronista, y al día siguiente, 3 años antes de que yo empezara mi escuela primaria, mi papá usó la Olivetti y me enseñó a leer y a escribir. Yo no sé si mi viejo supo alguna vez que aquella época, 74, 75, yo me divertí como un chancho al lado de él. No sé si alguna vez le dije que cuando yo tenía 3 años buscaba un gesto de asombro en sus ojos y que la curiosidad que yo tenía por aprender quedaba en desventaja frente a las ganas de que él hiciera ese gesto cada vez que yo acertaba una letra. Él levantaba las cejas y decía, muy bien, negrito. Y eso para mí era la gloria. Yo aprendí a leer y a escribir en el comedor de casa mientras se freían las milanesas. Roberto volvía de trabajar a las 8 y yo lo esperaba con el libro UPA en la mano, desesperado, sentado en la Olivetti, para que él me explicara todo lo que había que saber. Nunca, ninguna noche llegó tan cansado como para decir, hoy no. Ahora mi padre está muerto, pero cuando todavía estaba vivo y yo vivía en Barcelona, él me escribía mails preguntándome cómo hacer para instalar el Skype o para encontrar un icono perdido del escáner. Y yo le contestaba con mucha paciencia de qué manera, usando el botón derecho, él podía poner un acceso directo. Durante los últimos años de su vida le di un montón de trucos pelotudos de informática y al hacerlo sentí que le devolvía un poco de lo que él me regaló en 1974. Pero no, ni en pedo nunca pude equilibrar, ni aunque le hubiera dado 1 millón de tutoriales. Porque él, sin saberlo, me enseñó las únicas 2 cosas que hago en la vida con pasión, leer y escribir. Ahora yo vivo otra vez en Buenos Aires y de repente tengo una hija nueva que va a cumplir 2 años en abril y en el comedor hay una Olivetti y cuando veo a mi hija mirar con curiosidad esa máquina, sé que tengo delante de mis narices la única tarea fundamental de la paternidad, transmitir pasión. No hay otra cosa que hacer con un hijo más que eso, transmitir pasión. Todo lo demás es pura casualidad.
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2: 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Tiene otro sabor. 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
4: 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Y se puede mezclar, yo creo, un poco de piquillín con un poco de quebracho colorado, que hace muy buena brasa, el piquillín hace muy buena llama. Yo creo que ahí está la clave, cambia totalmente el sabor. Y fundamental para mí, parrilla de hierro redondo.
5: Mi secreto para hacer un buen asado es no andar apurado, tener tiempo para disfrutar el momento y hacerlo tranquilo.
1: Al final, lo que descubrimos es que no hay una fórmula mágica universal. 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

0: La vida se trata de desafíos. Nacemos, buscamos movilidad, gateamos torpe como los animales, nos trepamos de todo, buscamos erguirnos, agarrados de cualquier mueble, caminamos, de a pasos y nos caemos, hasta controlarlo. Nos guardan, evitan que tengamos la libertad plena, por el solo hecho de no ponernos en riesgo. Tiramos palabras, balbuceamos, hacemos ruidos con los labios, movemos la lengua y aprendemos, hablamos y a la vez preguntamos. Crecemos, interpretamos, entendemos, nos relacionamos. Nos forman en sitio donde vemos a otros de la misma especie y edad. Interactuamos, lloramos, nos golpeamos, nos caemos y nos volvemos a levantar. Aprendemos el bien y aprendemos el mal. El lenguaje de la buena educación y nos largamos a la sociabilidad. Seguimos interactuando. Crecemos más, dudamos, tememos, seguimos preguntando. Vencemos etapas, seguimos el camino de las otras. Volvemos a crecer, encontramos rebeldía, pensamientos, sentimientos, despechos y más dudas. Nos independizamos, pero seguimos viendo a la vieja. Seguimos aprendiendo. Creemos saber todo o algo. Nos damos con una pared, volvemos a creer que entendimos. Ganamos, perdemos, empatamos y seguimos. Nos quedamos solos, lloramos, reímos y elegimos la soledad. La nostalgia, el recuerdo, lo bueno y lo malo del pasado. Y le damos tiempo a lo que pasará. Volvemos a dudar, volvemos a confiar, rompemos desafíos, lo entendemos o no, y volvemos a caer. Aprender otra vez, pero con experiencia. Nos negamos, nos volvemos a quedar solos, volvemos a confiar, volvemos a volver, repasamos estereotipos, modos inducidos, caracteres sociales, hacemos en relación al resto. Nos hace ruido los estandartes, las definiciones, el cómo debería haber sido. Y sin pensarlo, otra vez solos, equivocados o no, pero volvemos a aprender.
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2: 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Ya lo dijo el Oscar Wilde, tengo gustos simples, solo quiero lo mejor. Y no tiene nada que ver con el vil metal virtual ni la bendita zona de confort, que no está mal quedarse ahí.

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1: Cuando se llega a la cima de lo ajeno, el café siempre se lo termina llevando uno mismo. Combinar grilletes es el arte de los esclavos. En la cima, el balcón también es trampolín. Mientras el vacío no pida garantía propietaria, la muerte siempre va a tener vacantes. Las lapiceras buenas siempre tienen sabor a sangre, porque las plumas se arrancan de algún animal. El truco de la cima es la particular forma en la que muestra más horizonte del que se puede ver. Muestra atardeceres desde arriba del sol, dando la ilusión óptica de que la cera de las alas a esa altura no se derrite. El truco de la cima es que si pone suficientes estrellas, podemos pensar que vemos distintos cielos, pero es el mismo. Es la sábana que nos tapa a todos, tan duro que nos cuesta ver quién es el que las estira. El truco es hacernos ver para abajo, porque si miramos mucho para arriba, vamos a ver que siempre estuvimos más cerca del suelo que de quemarnos las alas.
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visitaron, se detuvieron un instante y siguieron su camino, dejando solo como huella memorias de dolor.

Hace mucho tiempo yo tenía una novia buena y hermosa. Me amaba con una devoción tal que no pude resistir la tentación de ser malvado. Me solazaba en la traición, en el capricho, en la impuntualidad, en la mentira gratuita. Ella lloraba en secreto cuando yo no la veía, pues sabía que su llanto me irritaba. Pero un día, un incidente que ni siquiera recuerdo, me despertó el temor de perderla. El amor crece con el miedo, dicen. Mi conducta cambió. Me fui haciendo bueno. Quise pagar el daño que había hecho.

Después me puse a esperar la muerte sentado en un umbral. Al cabo de un tiempo aparecieron los celos. Pensé que seguramente me había dejado por otro. Decidí averiguarlo. Indagué a los amigos comunes, pero todos afectaban un aire de trabajosa indiferencia. Resolví seguirla. Pasaba las noches acechando su puerta. Durante el día me apostaba en las esquinas de su trabajo. El resultado de mis pesquisas fue nulo. Mi novia se desplazaba por circuitos inocentes. Perdí mi trabajo, mi salud y hasta mis amistades. Mi vida era una perpetua vigilancia. Pasaron largos meses sin que nada ocurriera. Hasta que una noche la vi salir de su casa con aire decidido. Tuve el presentimiento de que se iba a encontrar con un hombre. Tal vez porque estaba demasiado linda. La seguí entre las sombras y vi que se detenía en una esquina que yo conocía muy bien. Me escondí en un portal. Ella se detuvo y esperó. Esperó mucho. Cerca de una hora después, apareció un hombre alto, oscuro, soberbio. Algo familiar había en su paso. Ella intentó una caricia, pero él la rechazó. Inmediatamente comprendí que el hombre se complacía en verla sufrir y amar al mismo tiempo. Se trataba de un sujeto diabólico. Cada tanto me llegaban ráfagas de una risa vulgar. No podía concebir un individuo más vil y detestable. Caminaron. Tomaron un rumbo que no me sorprendió. Al llegar a la luz de una avenida, pude ver que aquel hombre era yo. Yo mismo. Pero antes, con el desdén cósmico que tanto me había costado borrar del alma, con la maldad de mis peores épocas, con la impunidad de los necios. No pude soportarlo. Pensé en cruzar la calle y pegarme una trompada, pero me tuve miedo. Quise gritar, ordenarme a mí mismo dejar tranquila a aquella muchacha, pero el imperativo no tiene primera persona y no supe qué decirme. Se detuvieron un instante. Y pasé delante de ellos. Ella no me vio. Yo sí me vi. Me miré con un gesto de advertencia. Después, los perdí de vista y me quedé llorando.

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2: Bienvenidos y bienvenidas a una nueva edición del resumen de noticias de LU14. Junto a José Luis Mayorga en los controles técnicos y en la musicalización, estaremos compartiendo la información más relevante de la jornada a través de las voces de sus protagonistas. Mi nombre es Alejandra Leville. Ya comenzamos con la información de hoy. Habitar Santa Cruz, nuevas soluciones habitacionales para las familias de la provincia. El gobierno de Santa Cruz presentó un nuevo programa impulsado por el gobernador Claudio Vidal para ampliar el acceso a soluciones habitacionales y acompañar a las familias santacruceñas.
3: Hoy la verdad que es otro día muy importante, no solamente para la gestión, sino también para los vecinos que ven cómo estamos avanzando con este proyecto de viviendas en distintos lugares de la provincia. Es cierto que hay una gran demanda de viviendas y que nosotros también estamos dando respuesta a la espera de 30 o 20 años. Y claro está, no solamente en los registros del IDUB figuran miles de vecinos que reclaman por una vivienda hace muchos años. La necesidad, la demanda no es de ahora, es desde hace mucho tiempo atrás. Pero también es cierto que cada vez que tenemos la oportunidad

0: de recorrer las distintas localidades de la provincia, esa demanda crece, esa demanda aumenta, va en aumento. Lleva tiempo, son momentos difíciles, pero la gestión está. Y cada vez que entregamos una vivienda, a nosotros nos llena de orgullo, nos llena de emoción, por varias cosas. Por lo que significa para esa familia tener la vivienda propia, pero también lo que significa dejar un modelo atrás. Justamente lo que está a mis espaldas, esto es lo que no puede volver a pasar. Viviendas, parte de la obra pública de la corrupción, que se anunciaba una vez, dos veces, tres veces. El Estado provincial pagaba el anticipo de obra y las obras muchas veces no comenzaban o si comenzaban, no se terminaban. El perjudicado, el vecino, las familias, el pueblo de Santa Cruz, el atraso, la desidia. Bueno, todo eso, lo que está a mi espalda es el claro ejemplo de lo que no puede volver a suceder. Este es otro modelo de gestión. Son las viviendas que estamos construyendo y que estamos entregando en distintos lugares de la provincia. Viviendas de buena calidad. Viviendas en donde primero, con nuestros equipos técnicos, se hicieron los proyectos, se licitaron las obras, se hizo el anticipo de obra, comenzó la obra, se desarrollaba, se pagaban las certificaciones adecuadas al avance de obra, se termina la obra y se entrega la llave en mano al vecino, a la familia. Dos modelos totalmente distintos. Lo que dejamos atrás es lo que no puede volver a suceder. La corrupción, la desidia y el atraso. Eso se terminó. Y es gracias al equipo de trabajo, es gracias a todos los que nos acompañan, es gracias a ustedes, a los que están acá, viendo, observando cómo se transforma la realidad. Las cosas sí se podían hacer bien. Sí, en la provincia de Santa Cruz se podía terminar con la corrupción. Era cierto, se podía y se está logrando. Va a costar, va a costar. Yo les pido muchas veces disculpas, perdón, quisiéramos hacer mucho más. Pero son momentos complejos. Lo que se hace bien, con respeto a la sociedad. Este tipo de obras que está a mi espalda es lo que se pagó en dos o tres oportunidades. Del otro lado vemos viviendas de muy buena calidad. Hoy estamos acá para anunciar un proyecto de vivienda de más de 60 mil millones de pesos. 60 mil millones de pesos. Viviendas para los que tienen terreno y nunca la pudieron construir. Y para otras cientos de familias que están esperando poder tener una vivienda hace más de 20 años. Como ha sucedido en los últimos días cuando estuvimos entregando viviendas a los vecinos de Río Gallegos. Los testimonios, 23 años de espera, 20 años de espera, 17 años de espera, 3, 4 hijos. Eso es el resultado, ese es el resultado de muchas veces destinar fondos al negocio de los amigos y familiares. A los que todos los días me critican, la responsabilidad de la desidia de gestiones anteriores tiene nombre y apellido. Eso fue lo que nos dejó el kirchnerismo, eso fue lo que nos dejó la familia Grasso en el IDU. Eso es lo que estamos terminando. De acá para adelante las cosas, este gobierno va a seguir trabajando para que se hagan bien. Muchísimas gracias a todos ustedes y vamos con esta licitación de vivienda por más de 60 mil millones de pesos. Muchísimas gracias. A seguir trabajando, no se rindan. Gracias a todos por el acompañamiento, a cada uno de los funcionarios. Vale la pena cuando las cosas se hacen bien. Y marca claramente la gran diferencia. El pasado de desidia, de abandono, de corrupción y lo que estamos construyendo. Qué futuro para los santacruceños. Nada más. Muchas gracias. Gracias.
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2: La idea es que puedan estar las empresas locales y generar mano de obra en un momento económico delicado. El gobernador Claudio Vidal lo manifestó de esta manera en diálogo con los medios públicos y explicó los alcances del plan Habitar Santa Cruz.
3: Sí, es un proyecto de vivienda enorme. Son 60 mil millones de pesos que el Estado provincial va a destinar para la construcción de viviendas modulares de muy buena calidad, viviendas modulares compactas, térmicas, que van a permitir generar entre un 40 y un 60% de ahorro de calefacción. Esto realmente es muy importante, como lo mencionaba recién, ¿no? A mis espaldas, el modelo constructivo, el modelo de obra pública, que generaban en esta provincia. Nosotros estamos haciendo las cosas totalmente distintas. Las viviendas que hemos entregado son viviendas de excelente calidad. Está demostrado que las cosas cuando se quieren hacer bien, se pueden hacer. Los logros están a la vista. Este programa de viviendas es sumamente necesario para contener la demanda que hay en todo el territorio provincial. Hay miles de familias inscritas en el IDUC, pero también a medida que uno recorre la provincia, se siguen sumando familias que necesitan de la vivienda propia, ¿no? Tener de una buena vez la vivienda que les permita vivir cómodos con sus familiares. Se puede hacer y lo estamos logrando. Al principio costó poder reorganizar el IDUC, pero bueno, avanzó, se han consolidado los equipos, y esto hoy es en beneficio de la comunidad y no de los amigos y familiares del poder como sucedía años atrás.
4: Es lo distinto, ¿no? De 51 y de 40 metros cuadrados.
3: Sí, de 51 metros y de 41 metros cuadrados. Son viviendas que, bueno, depende del grupo familiar. La idea es poder trabajar con empresas locales, con todos los que se quieran sumar y que podamos generar también mano de obra local. Así que es importante, ¿no? Es importante porque entendiendo el momento delicado, complejo, hablando de lo económico, tener la oportunidad en la provincia de Santa Cruz anunciar este programa o este plan de obra es fuerte.
5: Gobernador, precisamente con esto que acaba de decir usted, en este contexto económico nacional y provincial, ¿cómo se llega a hacer una inversión de 60 mil millones de dólares? ¿Cuál es la arquitectura económica que hay que llevar adelante?
3: Primero, siendo responsable en la administración de los recursos. Eso está más que claro. Y además hay que tener en cuenta que lo hacemos con recursos propios. Eso también hay que tenerlo presente. Son momentos difíciles, pero, a ver, hay una gran diferencia, ¿no? Antes se destinaba fondos para obras que muchas veces se anunciaban en dos o tres oportunidades, se hacían los anticipos de obra en dos o tres oportunidades. Hoy sucede totalmente lo contrario. Se anuncia una obra porque ya se proyectó, se hace un anticipo de la misma y comienza la obra, ¿no? Y después se termina y se le entrega al vecino. Así que es la forma, es lo que tenemos que seguir haciendo. Es para toda la provincia, sí, es para toda la provincia. Tenemos un relevamiento que fuimos realizando durante este tiempo en cada localidad. Río Gallegos es la localidad, obviamente, que presenta más necesidad, más demanda. Caleta Olivia, la localidad de Las Heras también, es una de las localidades que muestra una clara intención de poder acceder a la vivienda propia, así que hay que seguir.
6: Gobernador, le decía usted, ese modelo de decida de abandono, se ven viviendas, pero también en gimnasios, en polideportivos, que ahora ese contraste lo está dando este gobierno provincial.
3: Sí, a ver, miren qué detalle tan importante y vale la pena recalcarlo. De todas las viviendas, de todas las obras que llevamos adelante en distintos lugares de nuestra provincia, en dos o tres oportunidades en donde vimos o observamos algún tipo de irregularidad con respecto a la certificación, automáticamente acudimos a la justicia. Se paró la obra y se vuelve a licitar. Esto es lo que antes no se hacía. Antes era preservar los negocios de los amigos, de los familiares del poder, y el vecino quedaba esperando la obra pública. Nosotros acá somos totalmente distintos y lo hemos demostrado con acciones, con hechos concretos, que la obra pública en la provincia se puede hacer de forma correcta, adecuada y en beneficio de la comunidad, resguardando, cuidando los recursos públicos del Estado. Miren, a mi espalda, ese es el modelo que tenemos que dejar atrás. Las casas de cartón, en donde se las cobraban a los vecinos a valor de una vivienda de la mejor calidad, y en donde el Estado pagaba o dos o tres veces el valor de la misma. Son las cosas que estaban mal, por eso está la provincia como está.
7: Gobernador, aprovechando que lo tenemos, la situación de Newmont, ¿pudo hablar con alguna autoridad de la empresa? ¿Cómo está esa situación? No sé si escuchó también las palabras de Reyes y Jairo Guzmán diciendo que el gobierno provincial perseguía a las empresas.
3: Mire, yo primero, la prioridad es defender a nuestros trabajadores. resguardar la integridad física de nuestros trabajadores, generar mano de obra local y cuidado del medio ambiente. Nosotros somos proactividad. Yo soy una persona que viene del sector privado, del sector extractivo, apoya y acompaña todo proyecto productivo, pero con cuidado. Ojo, primero los trabajadores. Nosotros veníamos escuchando hace mucho tiempo el reclamo de los trabajadores a través de los distintos gremios. Lo único que hicimos como autoridad de aplicación, ingresar al lugar y controlar lo que tenemos que controlar, nada más y nada menos. Después que algunos actores de la política quieran hacer este, la verdad, un circo de esto, a mí me da lo mismo. Yo primero, como trabajador, defiendo a los demás trabajadores, así que nada, nada más que agregar, voy a seguir trabajando un día largo hoy.
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2: Compartimos ahora las palabras del ministro de Economía, Finanzas e Infraestructura, Ezequiel Berbés.
8: Quiero recalcar dos situaciones. En el proyecto de ley de inversiones estratégicas y fortalecimiento que todavía está en la Cámara de Diputados durmiendo, estaban previstos un programa de casas. Estaba previsto dos módulos para servicio penitenciario, por ejemplo, cosa que hemos tenido malas novedades, malas noticias en los últimos días. En ese proyecto estaban también obras estratégicas energéticas importantes para poder bajar el gasto del Estado y poder incrementar los recursos. Eso me parece importante recalcarlo porque se nos ha hecho muy difícil poder obtener financiamiento y fondos para lograr este tipo de inversiones. Nosotros, por indicación del gobernador, siempre se articula con el sector privado, con el sector público, con otros entes, inclusive con otros estratos de gobierno, para poder ir financiando y ver de qué manera podemos dar soluciones a demandas, como decía el gobernador, de hace muchos años. Es mucho más complejo, el financiamiento en pesos es más caro, es más corto, no tenemos plazo de gracia, pero no nos vamos a detener, nosotros vamos a avanzar en este tipo de políticas. Y otra característica que tiene este tipo de programas es que la gente no puede esperar años, seguir esperando 6 meses, 1 año, 2 años. Esto está pensado también para que en los próximos 90, 120 días ya se puedan comenzar a entregar. Cosa que si uno piensa en la construcción tradicional, todos sabemos que lleva mucho más tiempo. Por ejemplo, está pensado que no tengan conexiones de gas, sea todo eléctrico, y al tener ciertos estándares en cuanto a lo que es hermetismo y aislación, no solo no utiliza gas, sino que la parte eléctrica se reduce en un 50-60% de consumo. Tiene esta visión de que dar soluciones rápidas, insisto, lamentablemente la parte financiera es más compleja porque es en pesos, pero bueno, más allá de la visión, que siempre les pedimos a los legisladores que puedan tratarlo, el proyecto que todavía está en comisiones, nosotros siempre pensamos en cómo llegar de una manera u otra a dar soluciones.
9: Pero hay chance que pueda avanzar, ministro, ese proyecto. ¿Hay chance de que pueda avanzar en la Cámara de Diputados?
8: Mirá, el proyecto no fue rechazado, no fue aprobado y tampoco fue modificado. Tal vez nos gustaría que aparezcan alternativas mejores, si las hay, a ese proyecto. Eso está en manos de los legisladores.
10: Ministro,
11: te consulto por los detalles por ahí respecto de las viviendas y la relación con las empresas locales. Sabemos que son pocas en ese sentido las que desarrollan viviendas modulares. ¿Serán tenidas en cuenta?
8: Todos van a ser tenidos en cuenta. Es una licitación pública. Se pueden presentar, obviamente, cualquier tipo de empresa que sea proveedora del Estado de Santa Cruz. Obviamente, si uno piensa, recién el gobernador mencionaba más de 1.500 situaciones inscritas, perdón, familias inscritas para obtener la casa. Esa cantidad de casas, o una parte de esa cantidad de casas en el corto plazo, hay que ver el ritmo que le puedan dar las empresas. Pero se puede presentar una licitación pública a cualquier empresa local, por supuesto. Está previsto también que la licitación va a salir en los próximos días. Está previsto que se va a priorizar el empleo local, por ejemplo, porque puede haber empresas que no están acá, pero hagan parte acá o no, con las empresas de acá, digamos.
12: Le hago una consulta sobre ese punto, ya que el gobernador se refirió al empleo local. ¿Se sabe más o menos cuántos puestos de trabajo podría generar este tipo de acciones?
8: Mirá, eso en realidad va a depender...
12: De la empresa.
8: Claro, de la cantidad de oferentes que haya. Nosotros tenemos que... Uno de los principios que tenemos en cuenta en las contrataciones, en las licitaciones públicas, es el principio de concurrencia. Es decir, tratar de que la mayor cantidad de oferentes se presenten y puedan presentarse. Al ser un volumen importante, claramente, tal vez no haya una sola empresa que pueda hacer todo. Y bueno, habrá varias. Bienvenido sea.
13: Cambiando de tema, un poco tiene que ver en este caso con los anuncios que hicieron sobre el alivio fiscal, el programa este que está llevando adelante junto al Banco Santa Cruz. Bueno, se han modificado algunas cosas para justamente poder dar solución también a los vecinos.
8: Sí, bueno, eso fue el viernes por la tarde. No, ya nos hemos puesto de acuerdo. Este miércoles se firma la adenda del convenio actual y se suma Caleta Olivia como municipalidad. Lo que hemos conseguido en esta oportunidad es agregar un mes más de gracia, digamos, en vez de que haya 2 meses sin que paguen absolutamente nada, haya 3. La tasa, dado que la tasa de mercado también se ha estabilizado, hemos logrado ahí acordar una reducción del 50 al 35%, equiparando la tasa efectiva del Banco de Nación Argentina, que tiene otra espalda, por supuesto, y otras posibilidades. Hemos flexibilizado las condiciones para que más gente pueda entrar. Hasta el viernes, 5.700 personas, aproximadamente ya están inscritas y gozando de esos beneficios, tratando de llevar un poco más de alivio y viendo el ritmo de cómo evoluciona tanto el mercado, la asistencia. Hay mucha gente que ha elegido no entrar en el programa y por ahí tiene un segundo ingreso en la familia. Bueno, nosotros damos las mejores posibilidades, hemos llevado en este caso a 120 cuotas, para tratar de achicar las cuotas y que la gente le sea más liviano. Lo que pasa es que claramente, cuanto más años, también en la recta final van a abonar más, es cierto. Pero bueno, son las soluciones que se pueden dar. En este caso el alivio es muy importante.
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2: Hacemos lo que tenemos que hacer, estar del lado de los trabajadores, defender sus derechos, resguardar por su seguridad y propender al bien común de los santacruceños. Así lo expresó el secretario de Estado de Trabajo, Javier Aravena, al ser consultado sobre el estado de situación de las inspecciones, ceses preventivos y actuaciones por presuntas irregularidades que lleva adelante el gobierno de la provincia en Cerro Negro, uno de los emprendimientos auríferos más importantes del país y que opera actualmente la empresa minera Newmont.
14: En principio, comentarte que sí, efectivamente, nosotros salimos el día sábado de Newmont, en horas de la tarde, bueno, y comenzó un proceso de movilización. De hecho, nos hemos cruzado con 8 o 9 micros en el trayecto a Perito Moreno.
0: Sí.
14: Y bueno, sí, conocemos el comunicado de la corporación donde habla de la desmovilización de los trabajadores. Anoche hasta 11:30, 12 de la noche estuve hablando con los compañeros delegados de los gremios que están en sitio todavía y me indican que sí, que la mayoría importante fue desmovilizada. Eso significa que van a las casas gozando las mismas condiciones salariales normales, habituales, como si estuvieran en el sitio.
0: Sí.
14: Durante su roster. Bueno, esto es, por el comunicado interno de la compañía, es, bueno, un reconocimiento de una situación extraordinaria que los está, que está acaeciendo para la compañía dentro del sitio Cerro Negro, que tiene que ver con la restricción de tareas, los ceses de tareas que ha ordenado el ministerio en 8 lugares. Bueno, que son importantes para ellos, porque son lugares críticos. Nosotros avanzamos sobre los lugares.
0: Son 8 en total, Javier.
14: 8 ceses de actividades. Todos los trabajadores, todos los gremios, tuvieron una actitud proactiva en esto. Si sabían que estamos trabajando en defensa de su seguridad, de la higiene de los lugares de trabajo de ellos, estuvimos en lugares muy críticos, muy neurálgicos, que ellos mismos nos indicaron. Entonces, bueno, aquí hay otros intereses que son los que pululan en este tiempo, en este momento, que es la mezquindad y la rapiñez de algunos personajes que buscan trascender en virtud de estar casi inaugurando un proceso electoral, pero y que quieren confundir a la sociedad de Santa Cruz.
15: Uh-huh. ¿Son habilitados una vez que se constaten que esas anomalías han sido subsanadas?
14: Así es, el objetivo es ese, el objetivo es la remediación, es remediar inmediatamente los uh-huh. lugares que nosotros hemos detectado como graves, como muy graves, porque, a ver, en la calificación nosotros tenemos faltas leves, faltas graves y faltas muy graves.
15: Sí.
14: Y en estas faltas muy graves es donde dictamos esas actividades por existir un potencial riesgo a la seguridad de los trabajadores.
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2: Es un gran gesto del gobernador de la provincia al poner toda su predisposición ante las autoridades del Banco de Santa Cruz. Dialogamos con el intendente de Caleta Olivia, Pablo Carrizo, sobre la firma del convenio para la incorporación de Caleta Olivia al Plan de Alivio Financiero, convirtiéndose así en el sexto municipio de Santa Cruz en adherir a este esquema diseñado por el gobierno provincial.
16: Al inicio de nuestra gestión, tanto en la localidad como en la provincia, tenemos un gran desafío, entendiendo de que Caleta Olivia es una ciudad que tenía mucha demanda en distintos frentes y en distintas situaciones. Obviamente que parte de la planificación la armamos con el equipo de trabajo, con las distintas secretarías, con una visión de poder resolver trabajos a corto, mediano y largo plazo. Obviamente el contexto nacional, provincial y de la localidad es complejo, pero bueno, en función de eso no nos detuvimos a lamentar la situación, sino a trabajar. Se está haciendo un gran trabajo con estos distintos paliativos, quizás no es la solución, pero sí uh-huh. contener a un gran sector de la sociedad que hoy necesita del Estado. Uno muchas veces dice que el Estado ya no es la solución para estos conflictos, porque está explotado, está detonado, está sobredimensionado en todos los sectores, pero bueno, nosotros como Estado tenemos la obligación de responder, contener y solucionar algunas distintas cuestiones que nos suceden día a día. Y en esto, con la salida de YPF, obviamente que tenemos un montón de cuestiones para decir, pero bueno, es mejor hacer, es mejor solucionar y es mejor tratar de responder con los pocos recursos que hoy contamos, ¿no?
15: Está bien.
16: Entiendo que hay más de 6 municipios que ya se adhirieron a este programa. Uh-huh. Y también el compromiso, un compromiso muy importante del gobierno de la provincia de poder mejorar este convenio. Eso es una gran noticia para todos los trabajadores, tanto municipales como provinciales, que van a tener la oportunidad de poder resolver su cuestión económica. Lo que estoy avisando es novedad, porque fue una reunión que tuvimos el viernes pasado y seguramente esta semana se va a definir.
15: ¿Tienen idea, Pablo, así más o menos un número estimativo de cuántas familias podrían verse beneficiadas con este acuerdo, con este convenio?
16: A nivel provincial no tendría el número, pero sí, nosotros en Caleta Olivia tenemos una masa salarial de aproximadamente casi 4.000 trabajadores.
15: 4.000.
16: Que todos dependen del Banco Santa Cruz, obviamente.
15: Claro.
16: Es un haber por el banco. Uh-huh. Bueno, vuelvo a reiterar y agradecer la decisión política del gobernador de traer este tema a la mesa. Sabemos que, bueno, la provincia tiene el 49%, que también estaría haciéndose cargo de esa situación, ¿no?
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2: Tomás Cabral, presidente de la Comisión de Fomento de Coloelcaique, habló sobre los festejos por el 105 aniversario de la localidad y las actividades previstas para la celebración. La jornada contará con un cronograma que combina actos protocolares, celebraciones religiosas, inauguraciones de obras clave para el desarrollo local y un gran cierre con el tradicional bingo comunitario.
17: Bueno, en estos tiempo como estamos la situación, bueno, vamos a hacer algo más sencillo. Vamos a hacer un acto protocolar que empieza con el izamiento 9:30 de la mañana. Después se va a hacer con la misa que se hace todos los años en el aniversario. Y tenemos para inaugurar una vivienda y una panadería comunal. Va a empezar a funcionar, ya la tenemos en funcionamiento en prueba y error. Estamos haciendo el pan para los chicos. Nosotros acá en la escuela le damos el pan al desayuno a los chicos de secundaria y a la merienda el de la primaria y jardín infante. Y después al hogar anciano, al comedor escolar.
18: Total, y a esto quizás se refiere con algo que le quede a la comunidad, ¿no? Y no solamente para el día del aniversario, sino que a lo largo del año se vean beneficiados.
17: Y a lo largo del año y de aquí para adelante, porque la panadería es comunal, es bien de la Comisión de Fomento, y los bienes de la Comisión de Fomento es del pueblo.
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2: En el Día del Cartero, dialogamos con Ernesto Valdivia, cartero en Río Gallegos, sobre su labor diaria, las experiencias del oficio y la importancia de mantener vivo este trabajo.
19: Soy cartero, actualmente aquí en la sucursal de Río Gallegos del Correo Argentino. Casi 30 años tengo como distribuidor postal, 20 años trabajé en la sucursal de Flores, Ciudad Autónoma de Buenos Aires. Y para mí ser cartero, bueno, es un oficio, se puede decir que es un oficio noble, me parece. En general nosotros siempre queremos llevar buenas noticias, no siempre es así para la gente de los repartos que nos toca, pero en general también de alguna forma somos empáticos por las cosas que le pasa a la gente y que nos enteramos cuando le llevamos correspondencia empática, en el sentido de cuando hay situaciones de crisis económica o de las noticias que no queremos llevar, por ejemplo, pero también nos alegramos mucho cuando lo que reciben como noticias son justamente cosas alegres, ¿no? La carta de algún familiar, eso ya cada vez es más difícil que llegue por lo que tiene que ver con internet, los correos electrónicos, las redes sociales, pero sí cuando, por ejemplo, tiene que ver con llevarle el DNI o el aviso de algún telegrama de giro postal o alguna cuestión así, que eso la gente lo espera pero con mucha ansiedad. Así que bueno, eso, nos gustaría a nosotros festejar este día y todos los días que nos toca trabajar con un sueldo digno, eso seguro. Y además de eso, que el correo siga siendo una empresa estratégica para el país, que cumple la función social que hasta ahora le está tocando y que en ese sentido conecte al país y a cada localidad y al pueblo en general.
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2: Del mundo laboral al papel, 15 años de experiencias convertidos en herramientas. La licenciada en psicología Claudina Kovnovsky presentó en Río Gallegos su reciente libro Inteligencia Laboral, cómo diseñar tu trabajo en un mundo cambiante. Una propuesta práctica que reúne 15 años de experiencia en el acompañamiento de más de 1.500 personas frente a distintas situaciones laborales.
20: Bueno, muy contenta de estar acá, primera vez en Río Gallegos, primera vez en la Feria del Libro. Es un libro muy nuevo, tiene solamente 3 meses, hace muy poco que salió, ya ha sido reimpreso porque, bueno, es una temática que es muy actual y es un libro muy operativo, muy de ejercicios, muy práctico, que acompaña a la gente a que tenga recursos para repensarse, para ver cómo se organiza frente a esta circunstancia y frente a la circunstancia también interna. Cuando alguien, bueno, dice, así como voy, no voy más, no quiero seguir así, o cuando hay un problema de contexto, frente a cualquiera de estos dos escenarios, tanto interno como externo, responder a preguntas que tienen que ver con cómo sigo con mi vida laboral.
21: ¿Y cuáles son estos ejes temáticos, digamos, estas preguntas que vos asimilás en tu trabajo?
20: Bueno, yo lo tengo consolidado en relación a cómo es renunciar, cómo armar un proyecto propio, cómo extender el campo profesional en los profesionales independientes y cómo buscar trabajo en plataformas. Cada una de estas áreas del libro tiene un cuestionario, ejercicios como para ampliar los recursos emocionales y cognitivos y prácticos vinculados con el trabajo.
21: ¿Y en cuánto tiempo te llevó de investigación este trabajo?
20: 15 años, hace 15 años que trabajo con esto. Son más que nada, el libro más que nada es un libro que vuelca la experiencia de 15 años de trabajo de más de 1.500 personas con las que trabajé, con lo cual es muy concreto, muy real, muy sacado de la vida real y vuelto al papel. No es tan pensado, sino más bien vuelto a papel.
21: Bien, entonces vos en el plano de la actualidad, ¿cuáles considerarías que son los problemas más clásicos de encontrar trabajo y de armar un currículum para encontrar un trabajo?
20: Los problemas clásicos, en realidad, lo que está pasando en este momento es que lo que más se apela es a la capacidad emocional de las personas para sostenerse y flexibilizarse frente al cambio tan dinámico de lo que está pasando, porque lo que está pasando ahora no pasó nunca, como algo tan inédito de tanta incertidumbre. Flexibilidad, te diría.
4: Carolina, yo te quería preguntar, ¿cómo es tu relación con estos espacios, ¿no? Con las ferias provinciales, las ferias que se realizan en la provincia? ¿Qué te parecen a vos?
20: Bueno, soy muy nuevita, empecé este año, creo que es mi tercera o cuarta feria del libro fuera de la de Buenos Aires. Para mí es muy emocionante, yo he viajado mucho por el país por trabajo en otras circunstancias, siempre adoré viajar por el país. Me parece que los que vivimos en Buenos Aires, si no salimos de Buenos Aires, nos quedamos cortísimos en entender lo que es la argentinidad. Y para mí es siempre emocionante salir de Buenos Aires y recorrer el país y recorrer, yo digo siempre territorio, ¿viste? Como estar con la gente, estar con la comida, estar con los usos y con las costumbres. No sé, bellísimo, siempre te amplía un montón la cultura, las ideas, te pone un poco en tu lugar.
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2: En Deportes al Sur, Eduardo Mono Martínez, director técnico de Boca de Río Gallegos, analizó el presente del equipo en la Liga de Fútbol Sur y los desafíos que afronta en la competencia.
5: Sí, la verdad que bueno, muy contento. Como te había dicho yo anteriormente, de un trabajo que veníamos realizando y que bueno, que en algún momento iban a llegar los frutos y bueno, se están viendo. También somos conscientes que recién vamos a hacer 3 fechas, pero bueno, lo importante es que vamos encontrando el funcionamiento y vamos sumando puntos, que es lo más importante en el torneo. Ahora tenemos este fin de semana libre, nos toca a Vancruz. Como Vancruz está jugando al regional, jugaremos el miércoles en la cancha de Hispano, y después nos toca a Boxing. Tenemos 2 rivales muy duros, muy difíciles, que están jugando al regional, así que la agenda se viene brava. Y después ya tenemos libre. La quinta, sexta fecha la tenemos libre.
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2: Martín Martínez, entrenador de Deportivo Esperanza de El Calafate, analizó el triunfo del equipo, que dio vuelta al partido y se mantiene entre los punteros del torneo.
22: Y este año, desde febrero, cuando asumimos con el cuerpo técnico, nos habíamos propuesto de luchar para esto, para este torneo, para... Ya, como sabrán ustedes, son la sexta vez que venimos participando de este torneo y queríamos cambiar un poco la cara tanto del club como del fútbol de Calafate. Uh-huh. Así que es por eso que realmente hablamos mucho con la dirigencia, porque imaginarán la situación difícil que hay en el país hoy. Más para un club chico, un club de barrio que no tiene tantos socios, que es todo a pulmón, arrancamos y bueno, con la mentalidad de eso. Ya en el primer partido con Escorpión, sabíamos que, conociendo los equipos del señor de Don Padín, sabíamos cómo iban ellos verticalmente, que son un equipo muy agresivo, así que tratamos de contenerlos de esa forma y bueno, nos salió bien. Después, bueno, con Santa Cruz, acá en Calafate, ya con nuestra gente, teníamos que reafirmar lo que hicimos en Río Gallegos y, bueno, nos costó porque realmente nos demostró Santa Cruz que era un equipo en ese momento que nos salió a presionar y, bueno, y después nos costaron los goles, pero bueno.
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2: Matías Granatelli, entrenador de básquet formativo de Hispanoamericano, habló sobre el campeonato obtenido por el equipo U13 en el torneo de básquet de Río Gallegos.
23: Yo creo que es lo más importante, o sea, yo me quedo con la última imagen de que subí una foto y a mis redes sociales, de que está todos los familiares de los jugadores ahí acompañando en todo momento. Creo que no hay nada más lindo para un nene poder estar participando de una actividad y ver a su papá o a algún familiar ahí en la tribuna alentando. Sea cual sea el resultado, la verdad que el apoyo de la familia creo que es lo primordial y lo que nosotros buscamos también como institución, de la que la familia se vincule, que sea parte, porque el pan es eso, o sea, se trata de que la familia tiene que estar unida y que tiene que estar adentro del club apoyando, porque este club tan grande de tantos años creció gracias a la familia.
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2: Hasta aquí el resumen de noticias de este lunes de LU14. Un encuentro similar en el día de mañana. Por su atención, muchas gracias.
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0: En Radio Provincia miramos al mar. Nuestras costas guardan oficios y saberes que sostienen la vida de nuestras comunidades. Hoy conocemos el trabajo de los guincheros.
1: El guinche es una máquina, pero es mucho más que eso. Es el brazo que levanta el peso del puerto. Con sus cables y poleas, hace posible que la carga y descarga no se detenga, que el pescado llegue a las plantas, que los barcos sigan su rumbo. Lara, una grúa, pero más pequeño y preciso, está diseñado para trabajos específicos que requieren fuerza y destreza en un espacio reducido. El movimiento del guinche depende también de la experiencia de quien lo opera, el guinchero.

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Muy buenos días, queridos amigos, desde Río Gallegos, ciudad capital de la provincia de Santa Cruz. Le damos los buenos días a toda nuestra audiencia para decirle que esto es Transitando Nuestra Geografía. Escuchábamos un popurrí de chacarenas y zamba del recuerdo que nos dejó por el paso en esta vida de Alfredo Ábalos, En la mañana, qué mejor que poder escuchar música alegre y también si es de nuestro folclore con mayor razón. Para toda nuestra audiencia le decimos que estamos a través de AM830 del dial, como siempre todas las mañanas, desde las 6 de la mañana arrancamos con música y bueno, ahí nos prendemos para darle también los datos del tiempo. En los controles técnicos se encuentra Milagro López, la gerencia de la radio a cargo de Daniela Mancilla Prover, la radio LU14, Radio Provincia de Santa Cruz, que depende del gobierno de la provincia de Santa Cruz, valga la redundancia, bajo la gestión del gobernador Claudio Vidal. Estamos acompañándolos a todos ustedes a través de esta propuesta que ya lleva 16 años de la puesta en el aire de este Transitando Nuestra Geografía, pero antes estuvimos con el Fogón de la Patria Grande en el año 2000, empezamos, y bueno, ahí estamos compartiendo con ustedes también desde el año 97-98, empezamos con Transitando Nuestra Geografía, con Apuntalando Tradiciones, que teníamos un programa también que venía los sábados y los domingos, que se llamaba Desde el Puesto. Con eso arrancamos en el U14, Radio Provincia de Santa Cruz. Y bueno, ahí hasta el año 2000, después del año 2000 para adelante arrancamos con Fogón de la Patria Grande, y desde el 2011 estamos con esto que es Transitando Nuestra Geografía. Acompañándolos con música, canciones, siempre hemos tenido distintos horarios, por eso hemos ido cambiando, hemos cambiado dos nombres y estamos junto a ustedes toda la mañana para hacerle la grata compañía, querido amigo. El U14 está ubicado en la calle Presidente Néstor Kirchner al 823, primer piso, donde están los estudios Susana Summer. Antiguamente se llamaban Hugo Jiménez Agüero el estudio, ahora se llama Susana Summer. Ahí estamos recordando tantos amigos que han pasado por esta radio, 65 años cumplió hace muy poco, en el mes de mayo. Y bueno, recordando a tantos amigos que pasaron por esta radio, a Marcelo López, no me olvido nunca de este amigo también, operador también, Carlos Villega también, que no está más con nosotros ya en este mundo, pero que siempre los tenemos en el recuerdo. Y así un montón de gente más que pasó por estos estudios de LU14 Radio Provincia de Santa Cruz, Eduardo Balaguer también, y así un montón de gente que hizo radio y que hoy no está con nosotros. Estamos en el mes de septiembre, el mes en que se nos fue de esta vida nuestro querido cantor Hugo Jiménez Agüero, que lo recordamos siempre, por supuesto. Vamos a escuchar a Gustavo Guichón en el recuerdo, con este verso El Camionero. Para todos los camioneros que andan transitando nuestra ruta, le decimos que tenemos una temperatura en Río Gallegos de 2 grados bajo cero. Y 8 grados bajo cero es la sensación térmica, querido amigo. Las nubes, muy poco tenemos, 1%, no hay nada de nubes. Dice humedad, 86%. La presión, estamos en 1022 en hectopascal. Para hoy vamos a tener una temperatura máxima de 9 grados, de 9 grados. Vamos a tener una temperatura máxima en el día de la fecha. Pero vamos escuchando El Camionero, esta letra que la escribió la magnífica pluma de Carlos Molina, payador uruguayo, y la interpreta otro uruguayo, como es don Gustavo Guichón.

Ahí escuchábamos a Gustavo Guichón en este verso El Camionero, verso que dejamos para todos ustedes, queridos amigos, y que bueno, estamos compartiendo nuestra propuesta a través de LU14, Radio Provincia de Santa Cruz, como todas las mañanas, saludando a la gente de las estancias, de los distintos establecimientos ganaderos acá de la región, y el abrazo grande para todos ellos, que son los que hacen parte de verdad. En nuestra propuesta siempre tenemos el saludo al mensual, al cocinero, al puestero, a todos en realidad que hacen que hacen patria acá en el sur. El abrazo grande para todos ellos y simplemente desearles lo mejor, porque sabemos que acá los tiempos son duros, son bravos, y que seguramente usted está por allá y tendrá seguro nevado en algunos lugares, como siempre decimos. Mari Pocón dice: buen día, don Ovidio, me puede pasar, dice, el tema de Guichón, no confundas el rabial. Gracias, bendecido día para usted y su esposa. Gracias, Mari Pocón. Fabián Barría dice, y Mari Pocón nos están viendo, el abrazo para toda esta gente gaucha. Fabián Barría, que tempranito está, como decimos siempre, el cocinero y el domador son criticados en la estancia, pero ahí anda, no hay que hacerle caso a las críticas, si bienvenidos sean también. Manuel Jara nos está viendo, Víctor Máximo Pitoise, a ellos también el saludo grande. Para los establecimientos ganaderos como la estancia Coyhaique, donde está don Luis Sepúlveda, para el Bagual, que dice que nos escucha en la mañana. Vamos a creerle al Bagual que nos escucha en la mañana, pero bueno, el saludo para él, que tiene su programa, ¿no es cierto?, la radio del barrio, allá en el barrio San Benito, y tiene su programa Mateando con el Bagual. Le mando un abrazo. Ayer lo escuchamos de lunes hasta los lunes, miércoles y viernes, y sale por Radio Federal también, que es la 104.7 en Río Gallego, Radio Federal, donde empezamos a hacer radio, allá por el año 80 y algo. Recuerdo que un amigo, Juan Carlos Duval, que está con nosotros y que nos decía, un día tenía que irse a operar de la vista y era trabajador municipal y hacía radio en Radio Federal. Tenía un programa, no me acuerdo, Folcloreando era el programa de mi amigo Rubén Romero, pero había otro programa que no me acuerdo, mirá, hasta eso se me olvidó el nombre. Y me dice un día: mirá, si querés, hacerme la gauchada, aguantame un mes en la radio, porque yo tengo que ir a operarme y no tengo que dejar. Yo no había hecho radio nunca. Le digo: pero mirá, ¿vos te parece? Yo no sé si me... Dice: pero encará, dice, animate, si es lindo, qué sé yo. Dice: vas a ver que te va a gustar. Y bueno, fue a quien le agradezco, porque en realidad que sí, que me gustó hacer radio, con un montón de errores por medio. Arrancamos y bueno, los seguimos teniendo, los errores, no los mejoramos mucho, pero ahí empezamos a hacer radio. Estaba allá en la calle La Valle, estaba la radio, atrás de lo que era antes el supermercado Victoria, que era de los chinos, ahí atrás estaba FM Federal. Arrancábamos a las 9 de la mañana, hasta las 12 hacíamos. Bueno, son los recuerdos que tenemos de esa radio, así que siempre le agradecemos al amigo Salazar. Ahora está su hijo, Daniel Salazar, en ese tiempo estaba el viejo Salazar. Gustavo Catigual dice: muy buen día, Ovidio, un fuerte abrazo, gracias, querido amigo, siempre presente, Gustavo Catigual. Gabriel López también nos está viendo, y bueno, vamos a ir escuchando un temita musical más. Mientras le dábamos los datos del tiempo, le decimos que ha nevado en las afueras acá, entre Esperanza y la bajada de Miguel, toda esa parte,
Nevado total, entre Esperanza y Calafate, así que bueno, a transitar con mucha precaución. Si no hay necesidad de salir, no salga, querido amigo, pero bueno, si por ahí las circunstancias obligan, obligado a salir y encarar, pero con todas las precauciones. Primero averigüe bien en Vialidad, que tiene a Vialidad Provincial ahí antes de llegar a Esperanza, ahí, y si no en el puesto fijo de Vialidad, averigüe, o averigüe acá también en Río Gallegos, Le voy a buscar enseguida los números para que usted pueda llamar a Defensa Civil o a también a Vialidad. Gabriel López nos está viendo, Gustavo Catrigual, que ya lo hemos saludado, gracias querido amigo, Fabián Barría, Juan Cayú, que también nos está viendo, y Mario Pocón, que nos había pedido Rabión por Gustavo Guichón. Lo vamos a buscar enseguida, ¿no es cierto? Pero tenemos, mientras tanto, un tema que también trata sobre ese tema. El Chango Amiguinero nos dice este tema que también habla, ¿no es cierto?, de este flagelo, maldito flagelo que nos azota, que es la droga, ¿eh? Escuchamos.

0: 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Y si es que alguno te invita, será con un vino sano. 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Y si andás con poco rollo, no se me aflija, cuñao. Acá va a comer asado el raviol, no es pa' los criollos. 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Acá hay relinchos de potros y guitarras bien templadas, contrapunto y payadas pa' que puedas disfrutar. Y si te da por montar con algún amigo en anca, no vas a montar la blanca porque esa te va a matar. Bueno, chicos y muchachas, está hecha la invitación. 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Ahí tienen guitarra y vino. ¿Tomar droga? ¿Para qué?
1: Ahí escuchábamos a el chango amiguinero, que nos dejaba esta letra hermosa, ¿eh? ¿No es cierto? ¿Tomar droga para qué? El Renan Catalán nos está viendo allá en Puerto Ibáñez, le mandamos un abrazo a este amigo. Renan, a ver si algún día te acordás de este paisano y nos convocás para tu fiesta antes de que nos vayamos para el otro lado, porque ya los años, no sabemos cuánto tiempo más nos queda. Fabián Barría dice, buen día Ovidio, saludo a los conocidos y a José Luis Piluso Águila, que te está escuchando acostado seguro. Y ahí está, los compañeros de siempre, en la buena onda, che, un poco de humor. Renan Catalán dice, buen día, escuchando en la ruta, un abrazo, por la ruta, un abrazo. Te mando un saludo grande para allá, para esos pagos. No sé, avísame, ha nevado por ahí, por esos lados, por dónde estás viajando. Te mando un saludo y el deseo de lo mejor para ustedes, para todos. Estamos por LU14 Radio Provincia de Santa Cruz, AM830 del día, donde usted puede sintonizarnos a través de internet también, porque tenemos la posibilidad de estar en internet con LU14.santacruz.gov.ar. Esa es la propuesta que tenemos en nuestra radio, y queremos, llegar a todos los rinconcitos en donde usted nos está escuchando, en el puesto, en la estancia. Horacio López también nos está viendo, un saludo para este amigo. Y les voy a intentar, antes de que se tenemos el programa bastante corto, porque tenemos una hora nomás y se nos pasa rapidísimo, porque teníamos dos horas, pero ahora han puesto un programa que se llama Amanecer Santa Cruceño, y ahí tenemos un programa para toda nuestra gente también, que con música nuestra. Le vamos acercar este verso que nos deja José Luis Chialvo, para todos ustedes.
2: Buena, con permiso, digo si estoy entre amigos. Como andan las cosas tan mal barajadas, uno ya no sabe ni han de recostarse si cayó al camino o erró la picada. Soy tropero, viejo, pero no por años, sino que el oficio me viene de tata. Fue su única herencia, descontado se entiende, la viola, el apero y un nombre sin manchas. Ahora ser tropero no es asunto fácil. Los ferrocarriles, camiones y jaulas son dueños del campo, pero yo, ya he dicho, soy hijo de tropero y un tropero de alma. Desde muy muchacho me quemé los huesos arriando animales bajo sol y escarchas. me hice hombre a caballo y en ley de mi sangre fundé una familia lleno de esperanzas. Cuanto a condiciones, no dirá ninguno que crucé de largo viéndolo en desgracia, ni que me hice el sonso pijoteando reales si llegó el momento de rascar la chala. Manso por costumbre, no dirán tampoco que frente a un insulto me volví de espaldas. Quise ser y he sido nada más que gaucho, tal como me criaron y fueron mis tatas. Ese es mi retrato. Ansina he vivido limpio de conciencia, con mis cuentas claras, sin trampear a nadie ni acordarme nunca qué vecino y cuándo me pidió una cuarta. Mas hoy, poco a poco las calamidades me han ido empujando sobre la barranca y ahí me encuentro al borde, con un pie en el aire, que caigo, no caigo, y hasta que me caiga, porque no me queda nada en qué agarrarme, ni llega un amigo para ver si me salva. No acuso a los criollos. Todos más o menos como yo por serlo, están que dan lástima. A mi paso no oigo más que los lamentos. Solo no se queja quien perdió hasta el habla. Y he luchado, lo juro, sin darme respiro. Lo mismo haya sido parrear cuatro vacas que con la tropilla con gente y señuelos para llevar haciendas a grandes distancias. Meses, ocasiones, me he pasado troteando sin pegar la vuelta para el lado de las casas, en tanto mi china con mis seis cachorros cismaban, creyendo que clavé las guampas. Y lo peor no es eso. Lo realmente malo es que antes, tropeando dos o tres semanas, cubría con sobras gastos y renuevos de aperos, caballos y ropas gastadas. Volver ahora al rancho, después de 100 leguas de meñarles trancos por ferias y estancias, es como de ir preso para que me ajusilen. Llego a mi querencia con la vista baja, beso a las criaturas, abrazo a mi china, le dejo en el buche de avestruz la plata y salgo al alero mudo y convencido que ni par remedios lo que truje alcanza. Por más que mi pobre mujer se deslome trabajando, ahorrando, rompiéndose el alma, planchando, limpiando, remendando pilchas, casi echando sangre las manos rajadas, tanto lavar prendas, midiendo el centavo, ni estirado a cincha los reales alcanzan. 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De azúcar no hablemos, ya no se usa en casa. 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Y esto es cuento viejo. Mi historia presente, tal como los lazos trenzados, tiene chapa. Mi hija, la más chica, que vino de un susto, nació con las piernas medio engarrotadas. Le faltaban meses para llegar a un mundo donde más valdría que nunca llegaran los hijos sin suerte de los criollos pobres que andan sin destino por toda la patria. Vi de hombres vaquianos para arreglar los huesos, brujos, curanderas y hasta manos santas. Agobiados por viajes y gastos, nos fuimos al pueblo de un doctor famoso. Resolvió estaquearla con un aparato de fierros y cueros para que no tuviese la desventurada que llagarse el cuerpo tirada en el suelo o igual que un gusano moverse a la rastra. Vendí la tropilla, mi recaudo de fiestas, cujas, ponchos, riendas que fueron de tata, mates y cuchillos que antiguos plateros cubrieron con flores de plata labrada. 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Mis hijos parecen flacos, perros galgos. Hay noches que a fuerza de mate se pasan gambeteando el hambre. Sobre sus remiendos como barbe choclo cuelgan las hilachas. Y ahí están calladitos mirando a la madre que busca rincones para esconder sus lágrimas. 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Ninguno se para como responsable de esta muerte lenta en la que agonizan el pueblo y la patria. 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Pregunto. ¿Pa' qué lado rumbiamos? ¿Qué fin, qué miserias me esperan mañana? ¿Tendrán mis criaturas que ir como zorros a robar comida por montes y chacras? ¿O tendré yo mismo que hacerme un bandido como tantos pillos que un caudillo apaña? Me están haciendo otro, y en mis sentimientos algo rencoroso se revuelve y brama. Hasta mi cuchillo de criollo prudente siento que se sale solo de la vaina. Le hablo a los que tienen por los que no tienen. Sepan que la hacienda, si carece de agua, rompe los alambres destrozando todo lo que está por medio de ella y de la guada. No esperen que el ancho rodeo de pobres haga 1000 pedazos corrales y trancas. Será tarde entonces para tomar en cuenta. Este grito ronco no alcanza, y no alcanza, y no alcanza, y no alcanza.
1: Ahí estábamos escuchando a José Luis Chialvo, que nos dejaba "no alcanza", la verdad que no alcanza, es cierto. Le dejamos el número de los bomberos, ¿no es cierto? Es el Ministerio de Seguridad 911, Protección Civil 103, bomberos 100, Protección Civil 103, bomberos 100, Ministerio de Seguridad 911. Para la Municipalidad de Río Gallegos, el número 2966-679481. Defensa Civil, tenemos por acá el número de Defensa Civil también, que bueno, le vamos a estar dejando para que ustedes, en caso de viajar o de salir a la ruta, no se olvide. Los números de emergencia gratuitos fundamentales que debe tener agendado en Argentina es el 103 de Defensa Civil, la Protección Civil, y el 222-6272 para Vialidad Nacional, atención al usuario. Así que bueno, son los números que usted tiene que tener agendado, querido amigo. Le aconsejamos, si va a salir a la ruta, tenga mucha, mucha precaución, porque hay alerta en toda nuestra Patagonia, alerta meteorológico. La ruta provincial número 1 dice transitable en Cóndor, en Palma, ruta 3, transitable con precaución. Cabo Virgen en el Cóndor, transitable con precaución. Calzada con barro, Bollón y Escarcha. El empalme de la ruta número 40, La Esperanza, empalme de ruta número 9, Fortaleza, transitable con extrema precaución, calzada con huellón, acumulación de barro adicional a animales sueltos, solo vehículos 4x4, vientos moderados. La ruta provincial número 5, en Palma, ruta 40, La Esperanza, en Palma, ruta provincial número 59, Gobernador Valle, transitable con precaución, presencia de escarchas adicionales de vientos fuertes. El empalme de la ruta número 59, Gobernador Maya, empalme en ruta número 3 en Guaraique, transitable con precaución, presencia de escarchas adicionales, vientos fuertes. La ruta número provincial número 7, empalme ruta 30 y empalme ruta 40, sin datos adicionales, dice. Empalme número ruta 40, Tapiaique, Río Pelque, transitable con precaución, calzada con barro, bollones, escarcha adicional, sin observaciones. En el empalme ruta número 3 y empalme ruta número 74, sin datos adicionales. El Río Pelque, empalme ruta número 40, El Cerrito, sin datos adicionales. También tenemos la ruta número 8, empalme ruta número 11, Punta Bandera, transitable con precaución, presencia de escarcha, animales sueltos, equipo y personal trabajando, vientos moderados. Empalme ruta número 9, la ruta número 3, empalme ruta número 2, transitable con precaución, calzada, bollones, animales sueltos, guardaganados en mal estado, a tener cuidado acá en esta ruta 3, empalme ruta número 2, en el empalme de la ruta provincial número 2 y transitable huellones, acumulación de barro adicional, esto es en Fortaleza, empalme ruta 40, solamente 4x4, acceso al Parque Perito Moreno, dice... transitable con precaución, lo mismo Calafate, acceso Parque Nacional, transitable con precaución, vientos moderados, empalme ruta 40, Calafate, transitable con precaución, bueno, Caleta Olivia, Cañón Seco, transitable con precaución, sin datos adicionales, Cañón Seco, Pico Truncado también, sin datos adicionales, Gobernador Moyano, empalme ruta número 25, transitable con precaución, calzada con barro, bollones y escarcha, parte de la, bueno, de lo que tenemos, ¿no es cierto?, en el estado de la ruta, principalmente acá en el sur. Vamos a ir, son 52 minutos, vamos a ir a la tanda publicitaria y después ya estamos en la despedida, queridos amigos.
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1: Ahí estamos, queridos amigos, ya en la despedida para toda nuestra audiencia. Le decimos muchísimas gracias a la gente que nos sintoniza a través de M14, Radio Provincia de Santa Cruz, la más potente de la Patagonia. Estamos de 6 a 7. Mauricio Arancibia nos está viendo, Pablo Parada también, un saludo a Pablo, Humberto Alvarado también, Yamila Araceli también nos está viendo, a todos ellos muchísimas, pero muchísimas gracias. Desde el EU14 ya lo dejamos en libertad a nuestro compañero. Ahí está nuestra compañera operadora Milagro López. Esta radio que depende de la provincia, del gobierno de la provincia de Santa Cruz, gestión Claudio Vidal, y la gerencia a cargo de nuestra compañera Daniela Mancilla Proveste. Dentro de un ratito ya viene nuestro compañero Carlos Méndez, Piturro Méndez, con nuestro programa también Amanecer Santacruceño. Que Dios los bendiga, que tengan excelente jornada. Que les habla Ovidio Reynoso, los espera mañana a las 6 de la mañana para que nos sintonice a través del EU14. Pero nosotros continuamos, aquellos que están enganchados por el Facebook Radio Streaming, le decimos que continúen hasta las 8 de la mañana, le estamos haciendo buena compañía. Que Dios los bendiga a nuestro pueblo argentino y a nuestra provincia de Santa Cruz y a toda la Patagonia. Que tengan una excelente jornada de martes. Hasta mañana, nos vamos con buen

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1: Amigas y amigos, tengan ustedes muy, pero muy buenos días. El saludo para toda Santa Cruz, hasta donde llega la onda de tu radio LU14, Radio Provincia, la más potente de la Patagonia, como así también a los productores rurales, los trabajadores del campo, quienes circulan por las rutas de nuestra querida provincia. Para todos, muy pero muy buenos días. Comenzamos esta propuesta que llamamos Amanecer Santacruceño y lo hacemos dándoles a conocer los datos del tiempo. En Río Gallegos, la actual, 1 grado 8 décimas bajo cero. La sensación térmica, 6 grados 2 décimas bajo cero. La humedad del 88%. La presión 1019.6 hectopascales, el viento sopla del cuadrante oeste a 13 kilómetros en la hora, la visibilidad es buena, 30 kilómetros, y el cielo se encuentra despejado. Reitero, la actual en Río Gallegos, 1 grado 8 décimas bajo cero, la sensación térmica 6 grados 2 décimas, también bajo cero.

Y el martes 15 de septiembre comenzó con condiciones de cielo algo nublado y una temperatura de un grado bajo cero. Esto fue durante la madrugada. Y durante la mañana va a continuar la temperatura por debajo del nivel normal de cero, aunque el cielo pasará a estar parcialmente nublado. El viento va a ser del oeste y va a tener poca intensidad en lo que hace a la velocidad. Por la tarde se espera la temperatura más alta de la jornada, con una máxima que podría llegar a los 8 grados. El cielo continuará mayormente nublado y el viento rotará al noroeste, también con poca velocidad, entre 23 y 31 kilómetros. ¿Y qué se espera para la noche? Durante la noche va a continuar el cielo nublado y la temperatura descenderá hasta los 4 grados y el viento mantendrá su dirección predominante del noroeste con velocidades entre 23 y 31. De acuerdo con el pronóstico informado, no se esperan precipitaciones durante el martes, ya que la probabilidad de lluvias es del 0%, tanto en la madrugada, en la mañana, la tarde y también la noche.

El 15 de septiembre es una fecha de gran relevancia que concentra importantes hitos literarios, políticos e internacionales. Si bien a nivel provincial en Santa Cruz los eventos centrales del mes se concentran en fechas como por ser el 25 de septiembre, que es el Día del Escudo Provincial, compartimos que hoy se conmemora el 115º aniversario de la localidad de Nuestra Señora de los Dolores de Coluel Caique. En el orden nacional,

0: En 1759 se produjo el nacimiento de Cornelio Saavedra, que nació en Potosí, militar y político que se convertiría en el presidente de la primera Junta de Gobierno tras la Revolución de Mayo de 1810. También en 1913, fundado por Natalio Botana en Buenos Aires, apareció el primer número del diario Crítica. Es un periódico que revolucionó el periodismo gráfico argentino por su estilo popular, innovador y de fuerte impacto social. En 1937, un 15 de septiembre también, allí en Córdoba se produjo el nacimiento de Fernando de la Rúa, político de la Unión Cívica Radical que ejerció como presidente de la Nación entre 1999 y su posterior renuncia en diciembre del año 2001. Y en 1865, aunque corresponde a la vecina provincia de Chubut, se estableció la ciudad capitalina en homenaje al doctor Guillermo Rawson, un hito clave para el desarrollo de la Patagonia Austral, fundación de Rawson, ocurrida en 1865. No se olviden de estos teléfonos. El primero pueden llamar desde cualquier teléfono, incluso sin saldo. Es el 103-103. Y las dos líneas fijas, 420042, 435422. Los tres números funcionan las 24 horas, los 365 días del año. No se olviden, ante cualquier emergencia, comunicate con Protección Civil.
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0: 7:12. Y desgranando un poco las noticias, les cuento que el ANSES confirmó que las prestaciones de la Asignación Universal por Hijo y del sistema SUAF tendrán un incremento del 1,7% en el décimo mes del año. Va a aplicar el incremento en las prestaciones a partir de octubre, luego de que el Instituto Nacional de Estadísticas y Censos, que es el INDEC, difundiera el registro de inflación mensual que corresponde al mes de agosto, que fue, lógicamente, el 1,7%. Esta actualización se ejecuta conforme al mecanismo de movilidad vigente, el cual determina los aumentos mensuales y toma como referencia el índice de precios al consumidor, alcanzado dos meses atrás. El alcance de esta medida comprende a los titulares de la Asignación Universal por Hijo, las asignaciones familiares del sistema SUAF. El SUAF es el Sistema Único de Asignaciones Familiares, también las jubilaciones, las pensiones y el resto de los haberes administrados por el órgano previsional. Con la aplicación del incremento, la Asignación Universal por Hijo se fija en un valor bruto de 156.650 pesos por cada menor, mientras que la categoría destinada a la Asignación Universal por Hijo por Discapacidad va a llegar a los 510.064 pesos. Por otra parte, los sectores alcanzados van a continuar percibiendo prestaciones complementarias de asistencia social, tales como la tarjeta alimentar y el complemento leche del plan de los 1.000 días, cuyos montos se abonan de forma conjunta mediante el cronograma de pagos, pero no se actualizan por la fórmula de movilidad. Por otra parte, estas actualizaciones van a impactar en las asignaciones familiares correspondientes al Sistema Único de Asignaciones Familiares, percibidas por trabajadores formales como así también monotributistas.
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0: paladín. Y nos vamos al centro de la provincia, específicamente a Gobernador Gregores, donde se impulsa la producción para fortalecer tu huerta. El programa del gobierno de Santa Cruz está buscando que más familias puedan tener su propia huerta, producir alimentos en casa y contar, lógicamente, con el acompañamiento técnico para hacerlo posible. Tal es así que en Gobernador Gregores comenzó la implementación del programa provincial Activa tu Huerta, que es impulsado por el gobierno de Santa Cruz a través del Consejo Agrario Provincial, y en la localidad se van a terminar de distribuir kits de semillas para familias, productores, instituciones y organizaciones que quieran iniciar o fortalecer sus huertas. Este proyecto nace a partir de uno de los ejes fundamentales de la gestión del gobernador Claudio Vidal, que es la producción. En Gregores se van a distribuir los kits, pero primero van a capacitar, después entregar y posteriormente hacer el seguimiento técnico. De esta manera se desea que nuestras familias y nuestros jóvenes sepan que el suelo santacruceño da para todo. Durante la jornada se realizó la entrega simbólica de los primeros kits a integrantes de la comunidad y esta propuesta busca que las semillas lleguen a cada hogar y puedan transformarse en alimentos, promoviendo, como se ve, una experiencia productiva cercana y al alcance de las familias. Activa tu huerta contempla la entrega de 10.000 kits en toda la provincia durante dos temporadas, 5.000 que corresponden al periodo 2026-2027 y otros 5.000 para 2027-2028. Esta iniciativa, como lo dijimos, forma parte del eje productivo de la gestión del gobernador Claudio Vidal, que busca de esta manera acompañar a las familias santacruceñas y por otra parte generar oportunidades para que la producción también crezca desde cada hogar y cada localidad de la provincia. 7:16, vamos a la pausa.

0: celebramos a Colmena y Caique. Comisión de Fomento ubicada en el norte santacruceño, nacida al calor de las vías, tierra de vientos, historia ferroviaria y gente de trabajo. Fue fundada el 11 de julio de 1921 como estación del ferrocarril patagónico que unía Puerto Deseado con Las Heras. Su nombre, Colmena y Caique, viene de la lengua tehuelche y significa menuco, esas pequeñas aguadas que dan vida al territorio patagónico. Hoy, a 105 años de su fundación, Colmena y Caique sigue de pie, con su historia y su gente. Desde LU14, saludamos a toda su comunidad en este nuevo aniversario. 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
4: No es por nada que tiene 7:23 y en el 115º aniversario de Nuestra Señora de los Dolores de Colmena y Caique, todo empezó en horas de al primer minuto con el toque de campanas en la capilla y a continuación empieza todo ahora 8:30 con la recepción de autoridades en el polideportivo Eva Duarte. Posteriormente está el izamiento de banderas en los mástiles allí en calle Sarmiento al 600. El acto protocolar es en el polideportivo Eva Duarte, está previsto para la hora 10:30, a la hora 12 misa en la capilla de la localidad, a las 13:15 inauguración de vivienda, a las 13:30 inauguración de la panadería comunal y a las 14:15 habrá un bingo y al finalizar se va a sortear la vivienda. Las actividades, el cronograma del 105º aniversario de Nuestra Señora de los Dolores de Colmena y Caique.

continuando con todo lo que es producción, el presidente del Consejo Agrario Provincial, el licenciado Hugo Garay, se juntó con el intendente del Chaltén, Néstor Ticó, y recorrieron el predio donde la cooperativa Semilla Consciente está desarrollando un proyecto. Este proyecto busca ampliar la matriz productiva de la localidad y generar nuevas alternativas para la producción de alimentos. De esta recorrida también participaron concejales como Estefanía Leyes y Carlos Ticó, y les podemos comentar que esta iniciativa busca sumar producción frutihortícola y de animales de granja, adaptada a las condiciones de la estepa patagónica. Actualmente, este lugar cuenta con gallineros, un invernadero, un sistema de riego y un sector forestado con alrededor de 150 sauces. Como parte del acompañamiento, el Consejo Agrario Provincial aportó recientemente cerca de 1.000 nuevos árboles para continuar fortaleciendo las cortinas de viento y generar mejores condiciones para la producción. La cooperativa, por su parte, también incorporó 130 aves y prevé trasladar árboles frutales en los próximos días. La recorrida permitió conocer los avances y las próximas etapas de una iniciativa que busca generar nuevas oportunidades productivas en la localidad cordillerana, reitero, de El Chaltén. En el marco de las políticas impulsadas por el gobernador Claudio Vidal, el Consejo Agrario continúa acompañando a productores, cooperativas y organizaciones que trabajan para ampliar las posibilidades productivas de Santa Cruz. El objetivo fundamental es estar presentes en el territorio, acompañar cada proceso y poner las herramientas del Estado al servicio de quienes trabajan y producen. Así es la ampliación de matriz productiva, lo que sucedió en la recorrida por el Chaltén.

Hora 7:27 minutos y hoy en la Reserva Provincial Cabo Vírgenes se va a haber un acto con la inauguración de nuevas obras. Es un esfuerzo conjunto entre el sector público, la academia, el sector privado y organizaciones ambientales para la conservación y el turismo sustentable. Esto va a ser hoy 15 de septiembre, aproximadamente a la hora 14, y entre las nuevas obras está el nuevo mirador de la Pingüinera, el fortalecimiento del sendero de interpretación y la puesta en valor de la Casa Alpina de Servicios al Visitante. Es la presentación del plan integral para Cabo Vírgenes. Reitero, va a ser allí en la Reserva Provincial, hoy aproximadamente a la hora 14, inauguración de nuevas obras.

7:28 y habíamos comentado que el próximo domingo, el 20 de septiembre, el Telebingo Especial Primavera va a llegar de manera presencial a la localidad de Aceras con más de 60 millones en premios. Dijimos que había 6 rondas, una moto 150 centímetros cúbicos, 0 kilómetros, un Renault Kwid, también 0 kilómetros, y ahora hay una gran novedad. La novedad es que se incorpora el sorteo de la primera vivienda modular como premio especial. La propuesta fue impulsada por el gobernador Claudio Vidal y busca potenciar los premios de los telebingos especiales que están recorriendo las distintas localidades de la provincia y sumar también una alternativa que represente una oportunidad significativa para una familia santacruceña. A su vez, el presidente de Loterías para Obras de Santa Cruz, Claudio Seguel, explicó que hace algunos días recibieron la idea del gobernador Claudio Vidal y les pareció muy interesante para evaluar cómo potenciar el premio mayor de los telebingos especiales que recorren las distintas localidades. Y la propuesta fue ir un paso más allá de los premios tradicionales y así nace este Sale o Sale, una iniciativa que busca seguir sorprendiendo y llevar la alegría y la esperanza de la vivienda propia a una familia santacruceña. Desde Loas señalaron que la intención es que esta sea la primera de muchas oportunidades de incorporar premios de estas características en futuros especiales, reforzando una propuesta que continúa recorriendo la provincia y acercándose a cada comunidad. Y acá vale la aclaración, aunque la edición es presencial en Las Heras, juega toda Santa Cruz. Quienes se encuentren en otras localidades podrán participar siguiendo la transmisión oficial a través de las redes de Lotería de Santa Cruz, Canal 9 y, lógicamente, la más potente de la Patagonia, LU14, Radio Provincia de Santa Cruz. Los cartones ya se encuentran disponibles en agencias oficiales y con los revendedores autorizados de toda provincia. Y acá se puede dar el caso, que ha sucedido en algunas oportunidades, circunstanciales, personas que pasan por la provincia, más que nada transportistas, que por colaborar pasan o tienen una intuición, pasan, compran el número y continúan con su viaje que tienen previsto, ¿no es cierto? Y ha ocurrido que ha habido ganadores, fue el tema en Comodoro Rivadavia, hace poco, que sacó un bingo con bastante remuneración en su premio mayor, y el muchacho se enteró y estaba llegando a la provincia de Buenos Aires. Llegó, tuvo que hablarle a los dueños de la empresa, donde él es transportista, que le permitieran regresar hasta Comodoro Rivadavia para cobrar su premio. O sea que no es solo para los habitantes de Santa Cruz. Ocasionalmente alguien que pase, que adquiera el número, después, por supuesto, debe estar atento. Así que tenemos ahora, entonces, en el Telebingo Especial Primaveral Presencial desde Las Heras, como premio se suma la primer vivienda.

7:32 y Vialidad Nacional mantiene pendiente el pago de certificaciones y por ahora hay una obra que no se reinicia. Estamos hablando de la obra de reparación del puente sobre el río Santa Cruz, exactamente en la Ruta Nacional número 3, en Comandante Luis Piedrabuena, atraviesa una nueva instancia de incertidumbre, luego de la finalización de la primera etapa de trabajos y el ingreso al periodo de veda invernal. Según se pudo conocer, Vialidad Nacional mantiene pendiente el pago de al menos dos certificaciones correspondientes a trabajos ya ejecutados por parte de la empresa Freycinet Tierra Armada Sociedad Anónima, situación que condiciona el regreso de la firma al obrador. La empresa ya comunicó al Distrito 23 de Vialidad Nacional que no va a retomar las tareas hasta tanto se efectivice el pago de las certificaciones adeudadas. Ahora bien, si bien existía el compromiso de que el desembolso se concretaría durante la semana pasada, hasta el momento la empresa no recibió novedades al respecto de la cancelación de estos montos pendientes. La obra había comenzado formalmente a principios de enero, cuando Freycinet inició la instalación del obrador y la movilización de maquinarias y materiales debajo del puente, allí en Comandante Luis Piedrabuena. El proyecto, impulsado por Vialidad Nacional, esto fue tras la adjudicación de una licitación pública nacional. Contempla una inversión superior a los 6.000 millones de pesos y un plazo de ejecución previsto, estaba previsto originalmente, hasta el 31 de octubre de 2026. Pero, pendiente el pago de certificaciones, por ahora la obra no se reinicia. Estos trabajos contemplan la reparación integral de la losa del tablero y las vigas de hormigón, la reconstrucción del recubrimiento superior de la losa, el tratamiento de deformaciones en el tablero y los dados de apoyo, la reparación de vigas descendidas, el reemplazo de las dos juntas de dilatación, la reparación de las barandas de hormigón armado y la adecuación de los desagües de la calzada, reparación integral del puente. La primera etapa avanzó hasta el ingreso a la veda invernal, momento en el que se interrumpieron las tareas de acuerdo con la planificación de la obra. Y ahora, el principal condicionante para el reinicio está dado por la situación financiera entre Vialidad Nacional y la empresa contratista. En resumen, la obra sobre el puente, sobre la Ruta Nacional número 3, ahí en Comandante Luis Piedrabuena, por ahora la obra no se reinicia.

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4: 7:41, les cuento que tras las inspecciones realizadas por organismos provinciales en el yacimiento Cerro Negro, en su vasta agenda de actividades, durante el día de ayer, el gobernador Claudio Vidal mantuvo una reunión con autoridades de Newmont. Durante el encuentro, se acordó avanzar en una agenda de trabajo orientada al seguimiento de las observaciones realizadas por los organismos de control, así como en temas vinculados a seguridad, ambiente, empleo santacruceño y participación de proveedores locales. Asimismo, las partes resolvieron convocar una mesa de trabajo con la participación de representantes de los gremios con presencia en Cerro Negro para abordar estos temas de manera conjunta. Posteriormente, el gobierno provincial y la empresa van a mantener reuniones periódicas de seguimiento con foco en el empleo local, la aplicación de la ley 90/10 y la generación de oportunidades para trabajadores y empresas santacruceñas. Desde el gobierno provincial destacaron la importancia de sostener el diálogo y el trabajo conjunto para fortalecer el desarrollo de la actividad minera, promoviendo condiciones seguras de trabajo, cumplimiento ambiental y mayores oportunidades para Santa Cruz. Estuvieron en la reunión el ministro de Energía y Minería, Jaime Álvarez, el ministro de Economía, Finanzas e Infraestructura, el contador público Ezequiel Berbes, y en representación de Newmont estuvieron presentes David Medor, que es el director general para las Américas, Tito Cacho, gerente general de Cerro Negro, Darío Segarra, que es el jefe regional de Asuntos Externos, y María Eugenia Sampaglione, que es la directora país. Se reunió entonces el gobernador con la empresa Newmont y acordaron agenda de trabajo para avanzar en seguridad, empleo y desarrollo local.

Durante la jornada de ayer, el Distrito Vial Gobernador Gregores llevó adelante tareas de despeje sobre la Ruta Nacional número 40 Norte. Esto es entre el tramo comprendido entre Gobernador Gregores y Casa Riera, y tuvo como objetivo, lógicamente, mejorar las condiciones de transitabilidad y contribuir a la seguridad de quienes circulan por ese sector. Desde la Administración General de Vialidad Provincial señalaron que los trabajos se realizan en el marco de las condiciones climáticas presentes en la zona y remarcaron la importancia de adoptar medidas de precaución al transitar por la ruta. En ese sentido, nosotros lo hacemos permanentemente, solicitamos a los conductores reducir la velocidad, mantener una distancia segura entre vehículos y, lógicamente, respetar las indicaciones que brinda el personal vial que se encuentra trabajando, no solo en este sector, sino en cualquiera de las rutas y caminos de nuestra querida provincia. Actividades también, entonces, del personal de la Administración General de Vialidad Provincial.

Les comento que sacar por primera vez la licencia de conducir en Santa Cruz va a incorporar una nueva instancia obligatoria que está vinculada a una situación que cualquier automovilista puede enfrentar en una ruta o una calle, que es encontrarse con un accidente y tener que actuar antes de que llegue una ambulancia o los servicios médicos próximos al lugar del hecho. La iniciativa busca de esta manera que los nuevos conductores no solo conozcan las normas de tránsito, señalización y manejo seguro, sino que también tengan herramientas básicas para reaccionar correctamente ante una emergencia vial. La Cámara de Diputados provincial aprobó por unanimidad una modificación a la Ley Provincial de Tránsito que incorpora un módulo obligatorio de primeros auxilios y respuesta inicial ante emergencias para las personas que tramiten por primera vez su licencia de conducir. ¿Y qué deberán aprender los nuevos conductores? Bien, la capacitación tendrá un objetivo concreto. ¿Cuál es? Enseñar qué puede hacer un conductor durante los primeros minutos posteriores a un siniestro y especialmente evitar maniobras que puedan empeorar el estado de una persona herida. Entre los contenidos previstos aparecen cómo proteger y señalizar el lugar de un accidente, cómo solicitar correctamente la asistencia de los servicios de emergencia, cómo brindar una primera respuesta, qué acciones evitar para no agravar lesiones y cómo actuar hasta la llegada de personal sanitario, policial o de rescate. La idea, según lo vemos, los fundamentos de la iniciativa es que quien conduce pueda saber qué hacer y fundamentalmente qué no hacer ante una emergencia. El enfoque coincide con uno de los principios centrales de la seguridad vial. Después de un siniestro, una intervención incorrecta también puede generar riesgo para las víctimas y para quienes intenten asistirlas. Hay un dato importante para quienes estén por sacar el carnet. La aprobación legislativa no significa que desde hoy ya sea obligatorio realizar el curso. Ahora se deberá avanzar en el proceso de reglamentación y las áreas provinciales de seguridad vial, como así también el Ministerio de Salud, deberán definir cuestiones centrales como los contenidos definitivos, la duración de la capacitación y la modalidad en que será dictada, como así también la forma de su evaluación. El Poder Ejecutivo va a tener un plazo de 90 días para reglamentar esta nueva norma. ¿Qué va a pasar en Río Gallegos y en el resto de los municipios? La implementación tiene además una particularidad. Los municipios deben adherir para que el nuevo requisito sea aplicado en sus respectivas jurisdicciones. Esto significa que, una vez reglamentada la ley provincial, habrá que observar qué decisión adopta cada localidad. En consecuencia, Río Gallegos, Caleta Olivia, El Calafate, Pico Truncado, Las Heras o Puerto Deseado, entre otras, el nuevo módulo dependerá también de la adhesión municipal. Y eso, ese punto es clave, porque son los municipios los que intervienen directamente en buena parte del proceso cotidiano de otorgamiento de las licencias. Según el texto aprobado, la nueva exigencia está dirigida específicamente a quienes obtengan por primera vez la licencia de conducir. Por lo tanto, no debe interpretarse, al menos a partir de la información conocida hasta ahora, como un nuevo curso obligatorio para todos los conductores que simplemente deban renovar su carnet. Los detalles definitivos van a quedar establecidos en la reglamentación y la aprobación se produjo en el marco de la actividad legislativa del mes de septiembre. 7:50.

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6: 7:55 en nuestros estudios. Vamos a actualizar los datos del tiempo. Temperatura actual en nuestra ciudad capital y alrededores, 2 grados bajo cero. La sensación térmica, 6 grados bajo cero. La humedad sigue en el 88%. El viento del sector noroeste a 12 kilómetros. La visibilidad es buena y el cielo se encuentra despejado. Reiteramos, la actual, 2 grados bajo cero.
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6: En la dirección general, Daniela Mancilla Proboste, controles técnicos y musicalización, Antonella Milagros López. La invitación es para mañana, como siempre, minutitos después del top de la hora 7, nos encontramos en LU14 Radio Provincia de Santa Cruz, la más potente de la Patagonia. Que tengan todos una excelente jornada y quedan con Marito Santillán, con informaciones de servicio, también para el hombre de campo y, lógicamente, después Luisito Potel, que ya está aquí en nuestros estudios. Amigos, que tengan todos una excelente jornada. La invitación, como siempre, para mañana. Chau, chau.
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1: Las noticias de las 8 de la mañana. Clima soleado en Puerto Deseado con un grado bajo cero de temperatura.
0: Provincial.
1: Las primeras viviendas del Habitar Santa Cruz podrían entregarse en 90-120 días. El ministro de Economía, Ezequiel Berbes, brindó detalles del programa anunciado por el gobernador Claudio Vidal, que prevé una inversión estimada de 60 millones de pesos. La licitación será pública, priorizará el empleo local y buscará acelerar tiempo de respuesta frente a la demanda habitacional.
0: Regionales.
1: El Calafate lanza promociones por la primavera, incluyen descuentos de hasta un 20%, noches 3x2 y rebajas en pasajes. La ciudad prepara un fin de semana con música, gastronomía y beneficios especiales en alojamientos, excursiones, transporte y hasta propuestas para residentes. En tal sentido, algunas promociones ya están vigentes y otras se van a concentrar entre el 18 y el 21 de septiembre.
0: Nacionales.
1: Pausa vialidad, rechazaron nuevos planteos de Máximo y Florencia Kirchner para suspender el decomiso. El tribunal no aceptó planteo de los hijos de la expresidenta para demorar el eventual avance sobre sus bienes y contra los embargos preventivos que alcanzan al departamento de San José 1111, donde está detenida y presa Cristina Fernández de Kirchner. La Cámara Federal de Casación dejó firme los embargos preventivos que ordenó el tribunal en agosto pasado.
0: Internacionales.
1: Una explosión en la frontera Chile y Perú dejó una camioneta destruida tras pisar una mina antitanque. El estallido ocurrió en el área limítrofe de Arica y Parinacota y dejó el vehículo incendiado y completamente destruido, mientras se reportó la muerte de una persona, aunque sin confirmación oficial. El episodio se reportó en el área limítrofe de la región de Arica y Parinacota, en el norte de Chile. De acuerdo con el medio chileno, la explosión afectó a una camioneta que ingresó a una zona con minas antitanques y quedó envuelta en llamas tras la explosión.
0: Deportes.
1: La selección argentina sub-19 se prepara de cara a lo que será su participación en los Juegos Suramericanos, donde integrará el grupo B junto con Paraguay, Uruguay y Venezuela. El debut para los dirigidos por Diego Placente será este viernes, cuando se midan con Paraguay a las 10 de la mañana. La siguiente presentación se dará dos días después, el domingo, contra Uruguay a las 14, mientras que van a cerrar su participación en la fase de grupos el martes 21, con su enfrentamiento ante Venezuela también a las 2 de la tarde. Amanece sobre el río Gallegos, el cielo se mantiene despejado, humedad 81%, viento del oeste moderado a 14 kilómetros, 2 grados bajo cero la temperatura, aquí y ahora.
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2: La Dirección de Atención y Gestión de Emergencias, dependiente de la Subsecretaría de Protección Civil, informa. Para todos aquellos automovilistas que transitan las diferentes rutas de la provincia y portan equipos de radio, las frecuencias de emergencia son en HF 6970.0, en USB y 3857.5 en USB, en VHF 148.9, 35, que es la frecuencia directa. También contamos con repetidoras apostadas en la zona Río Chico, el paraje La Esperanza y Tapiaique. Para transmitir en 154.3.35 y para recibir en 149.3.35. En cuanto a todas las frecuencias antes mencionadas, son atendidas durante las 24 horas. Cualquier duda, comunicarse al 420042. 435422 o a la línea 103 de emergencias.
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0: Powerhouse S.A.U. ha realizado una solicitud de permiso de cateo dentro de los límites de los mencionados establecimientos. Estancias El Escorial, La Matilde, El Trébol, El Picadero, El Pampero y Fiscal, Departamento Deseado. La Secretaría de Estado de Minería de la provincia de Santa Cruz comunica que en los lotes 7.6, 15.14, fracción B, ubicación Colonia Pastoril Las Heras, la empresa Powerhouse S.A.U. ha realizado una solicitud de permiso de cateo dentro de los límites de los mencionados establecimientos. El presente comunicado tiene carácter de formal notificación, se les otorga a todos un plazo de 15 días hábiles para manifestarse al respecto y reducir derechos ante la Secretaría, cita en Kirchner 1551 de esta capital, de 10 a 14, teléfono de contacto 420-543. Informamos las vías de comunicación ante emergencias, Hospital Regional, Policía Provincial y Bomberos 911, Protección Civil 103, Comisaría de la Mujer y la Familia 428-685, Subsecretaría de la Mujer, Guardia 464-122, Agencia de Vialidad Provincial 442-367, Servicios Públicos 422-322. Hasta aquí mensajes y servicios para la mujer y el hombre del campo. Por su atención, muchas gracias.
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0: Hola, hola, hola, ¿cómo les va? Muy, pero muy buenos días. Bienvenidos a Río Santa Cruz. Hoy, martes 15 de septiembre del 2026. La verdad que, nada, digo la fecha y vuelvo a repetir lo mismo que decía ayer. Me sonrío porque es como que escuchás lo que estás diciendo, pero pareciera ser como que chocás contra la realidad y decís, hay algo que acá no va por el mismo carril, que va por dos carriles distintos. ¿A qué me refiero? 15 de septiembre, a nada del inicio de la primavera, a nada del inicio de la primavera, y la temperatura en este momento en la ciudad de Río Gallegos es de 2 grados bajo cero y una sensación térmica en estos momentos de 6.5 grados bajo cero. Ahora entendés, ¿no? 15 de septiembre, 2 grados bajo cero de temperatura, 6.5 grados bajo cero. La sensación térmica, la humedad del 88%, la presión atmosférica 1019.4 hectopascales y el viento que sopla del noroeste a 12 kilómetros en la hora, casi nada, imperceptible, pero bueno, la temperatura y se siente, créeme que se siente, salís afuera y decís, la pucha está fresco, ¿eh? Y cuando te enterás, cuando nos escuchás a nosotros o cualquier otro medio que te dice, y ¿sabés lo que pasa, hermano? La temperatura es esta, 2 grados bajo cero, y la térmica, que es el frío que siente el cuerpo, 6.5 grados bajo cero. Para este martes 15 de septiembre del 2026, que ahora te voy a pasar a contar la primera noticia interesante y te puedo asegurar que cuando escuches lo que te voy a contar, te va a subir un poquito la temperatura del cuerpo. Y ayer... Dicen que la justicia es lenta, pero llega. Y hay veces que cuando llega, te queda ese sabor amargo de decir, ¿en serio? ¿En serio que le dieron este? ¿Esta fue la pena? ¿Esta fue la sentencia? ¿A qué me refiero? Ayer el Tribunal Oral Federal número 5 consideró penalmente responsables a José López. ¿Se acuerdan? El señor que salía de madrugada a revolear bolsos con dólares. Y que un día se le ocurrió ir a un convento, la historia famosa, tendría que ser, realmente ya tendría que ser, o por lo menos ser parte de el argumento, el guión de una película para Netflix. Porque eso es muy loco lo que pasó. Y nosotros ya lo tenemos naturalizado como un hecho que refleja un nivel de corrupción enorme de un gobierno que estuvo durante muchos años sentadito en el sillón de Rivadavia. Bueno, ayer condenaron en suspenso, escucha esto, porque esto es muy interesante, en suspenso, a José López y a los hermanos Jocklender. ¿Saben por qué motivo los condenaron en suspenso? ¿Se acuerdan el famoso plan de viviendas sociales denominado Sueños Compartidos? Perdón, se me había hecho una laguna. ¿Sueños Compartidos? Bueno, ese plan de viviendas sociales... fue gestionado, que increíblemente, ahora te voy a abrir otro un paréntesis con a medida que vayamos avanzando con la información, con interrogantes que uno dice, ¿por qué hicieron esto? Se lo dieron a través de la Fundación Madres de Plaza de Mayo. En realidad, la cabeza de esa asociación, de esa fundación, era nada más y nada menos que Eve de Bonafini. Sueños Compartidos fue una partida de dinero... que estaba destinada para la construcción de viviendas sociales y que fue manejada a través de esta fundación presidida por Eve de Bonafini y donde los hermanos Jocklender tuvieron un protagonismo muy importante en el diseño de estos planes de vivienda y obviamente la construcción de las viviendas. Bueno, te abro el primer paréntesis. Vos cuando vas a construir una casa, ¿a quién llamás? ¿Llamás a un plomero? ¿Llamás a un diseñador gráfico o llamás a un arquitecto? No, vos llamás a un arquitecto si llegás a tener la plata para construir una casa. ¿Por qué la llamaron a Eve de Bonafini? ¿Por qué llamaron a los Jocklender? Para destinar un monto millonario de plata para la construcción de viviendas. ¿Por qué lo hicieron? Bueno, este no es el punto. Porque la verdad que lo podrían haber hecho bien... Y esto no sería motivo de hoy titulares en todos los, o títulos en todos los medios de la República Argentina. El tema fue que encontró la justicia, que se desviaron 60 millones de dólares a cheques, pagos, y estos cheques aparecieron en cuevas donde vos reducís el dinero, donde vas y lo cambiás por izquierda, porque si no vas y lo cambiás en un banco, lo depositas en una cuenta, como hace cualquier hijo de vecino que anda por derecha. Cuando vos vas y encontrás una cueva y metés esos cheques, es porque estás tratando de que ese dinero no siga los circuitos legales, los circuitos normales, que no deje marcas, que no deje huellas. 60 millones de dólares desviaron en fondos que iban destinados a estos planes para viviendas sociales. Acá el tema es el siguiente. ¿Sabés cuánto tiempo tardó la justicia en investigar y llegar a la conclusión de que habían desviado esta guita, que no fue a parar a casas, a viviendas sociales, sino que terminó esta guita lavada en cuevas de dinero en distintas partes del país? 15 años. 15 años investigando esta causa. Pero esto, si vos decís, bueno, la justicia es lenta, pero llega. Ahora, si llega a los cachetazos, y ahí ya es un problema muy grande. ¿Y sabes por qué te digo que llega a los cachetazos? Porque le dieron, tanto a José López como a los hermanos Jocklender, 2 años y 9 meses en suspenso. 2 años y 9 meses en suspenso por haber desviado 60 millones de dólares que no se saben a dónde carajo fueron a parar. Y que ahora los tipos fueron, los condenaron y le dijeron, pueden irse a su casa. Porque como es una condena en suspenso, no es efectiva, no tienen que estar en una celda. Esto es lo que pasó ayer, esto es el kirchnerismo. Esto es parte de la historia del kirchnerismo. José López, los Jocklender, e increíblemente, fue absuelto Julio De Vido, que era el ministro de Planificación Federal, que era como el padre de la criatura. Y todo lo que hacían López, Barata, etcétera, etcétera, etcétera, estaba bajo una órbita de Devido. Devido sabía perfectamente, nadie movió una pieza sin que Devido lo supiera. 60 millones de dólares desviados para viviendas sociales que terminaron en cuevas, guita, negreada, sacada del país seguramente, y después de 15 años le dieron 2 años y 9 meses en suspenso. Este es el mensaje que también la justicia le baja al resto de los ciudadanos. Tranquilo, si tenés la posibilidad, blanqueá, fondeá, sacá guita del circuito, jugala en negro, que no pasa nada, 2 años y 9 meses en suspenso. Pero lo más importante de todo, que hay muchos que hoy todavía vigentes y en funciones, defienden y siguen defendiendo a quien conducía todo este gran operativo, porque si así como López no movió una ficha sin que Devido lo supiera, Devido no movía una ficha sin que Cristina lo supiera. Hay gente que todavía se aferra a este sistema, a este esquema, que utilizaron la pobreza para llenarse los bolsillos y convertirse en mega millonarios. Vamos a hablar y ya le damos los buenos días a la ministra de Gobierno de la provincia de Santa Cruz, que está comunicada con nosotros, a Belén Elmíger. Belén, buen día, ¿cómo te va? Lucho te saluda, ¿cómo estás?
1: Hola Lucho, ¿cómo andás? Buen día, buenos días a toda la audiencia.
0: Mirá qué loco, saliendo de un tema, ayer, digamos, conocíamos el fallo del Tribunal Oral Federal número 5, donde prácticamente los condena en suspenso, pero es una hermosa manera de decirles váyanse a su casa, acá no pasó nada. Confirmando que hubo un desfalco de 60 millones de dólares que en su momento fue destinado a la fundación que presidía Ebe de Bonafini, manejado por los hermanos Jocklender para la construcción de viviendas sociales, todo como muy chino. Y ayer en la provincia de Santa Cruz, en una situación económica muy complicada, el gobierno decide lanzar un plan de viviendas que tiene que ver con un beneficio que va a alcanzar, o por lo menos va a tratar de alcanzar a la mayor cantidad de santacruceños posible a lo largo y a lo ancho de la provincia. 60 mil millones de pesos destinados a la construcción de viviendas en este plan Habitar, Belén.
1: Así es. Bien, como, mirá, justo estaba pensando en lo mismo, ¿no? Qué loco que ayer justo se condene, está bien en suspenso, pero uno de los condenados es José López, lo conocemos.
0: Claro.
1: Y justamente por un plan de viviendas que no se terminó de ejecutar y que fue sobrefacturado, como bien dijiste vos. Vemos, los que tenemos la oportunidad por ahí de viajar a veces a Buenos Aires, los esqueletos de esas viviendas sociales que nunca se llegaron a terminar y fueron promesas del kirchnerismo, ¿no? Y ayer el gobernador Claudio Vidal en un compromiso absoluto con la cumplir con la necesidad básica de tener una vivienda de los santacruceños, anunció este plan. Y la verdad estamos todos muy contentos porque es algo que él había pensado en la campaña y hoy finalmente lo estamos pudiendo concretar, ¿no? A pesar de que ya venimos construyendo a través del IDU 156 viviendas que se entregaron, 120 uh-huh. que se están por entregar acá en Río Gallegos, 6 en Coloelcay, que en Lago Posadas, en Tres Lagos, en todas las localidades de la provincia se están haciendo viviendas, pero bueno, este es un plan mucho más integral y enfocado principalmente para los santacruceños que en algún momento fueron adjudicatarios de un terreno y que no, nunca tuvieron la posibilidad económica de acceder a un crédito o de poder construir su vivienda.
0: Belén, por ahí aquellos que tenemos la suerte de Dios de tener nuestra casa propia, tal vez no es que minimizamos, pero no tomamos dimensión exacta de la angustia que le genera a esas familias que todos los meses tienen que destinar gran parte de lo que les ingresa a sus bolsillos al pago de un alquiler. Y ver cada vez más lejos, porque acceder a un crédito hipotecario, a ver, solamente aquellos que tienen excelentes ingresos pueden llegar a soñar con lograr un crédito hipotecario. Si no es que a través de la mano del Estado es imposible concretar el sueño de la vivienda propia. Y digo, ¿cómo contrasta esto, no? Porque jugar con esa angustia y esa necesidad de la gente y quedarte con esa guita y patear ese sueño de esa gente, guardártelo en algún lugar, metértelos en algún lugar del cuerpo, a esto de agarrar, y que en más de una oportunidad hemos escuchado, no solamente del gobernador, sino de distintos ministros del gabinete, que las obras en este periodo se anuncian, se empiezan y se terminan.
1: Sí, eso es lo fundamental. Sobre todo, bueno, la locación que elegimos ayer no fue al azar, ¿no?
0: Claro.
1: Justamente eso es a lo que nosotros no vamos a volver nunca más si seguimos en el rumbo en el que estamos, porque el gobernador y todo el equipo estamos convencidos, como bien dijiste vos, que obra que se anuncia, obra que se termina, y todo el recurso va destinado a mejorar la vida y la calidad de vida de los santacruceños, de todos los santacruceños. Por eso, también, nosotros cuando entregamos terrenos, los entregamos con servicios. No entregamos terrenos como estos que están entregando algunas municipalidades sin servicio y después vienen y le reclaman al gobierno provincial que le coloquen el servicio. Nosotros somos responsables y me parece que esa es la responsabilidad que todos los políticos hoy deben tener en la gestión. Porque, a ver, es como decís vos, imagínate si cuesta ponerle el servicio al terreno lo que cuesta hacer una casa, ¿no?
0: Claro. Claro, seguro. Se ha tomado en cuenta dos situaciones totalmente distintas, Belén, y esto habla también de un estudio previo antes de largar, de hacer un anuncio, si se quiere, increíblemente, como si estuviéramos en una época preelectoral. Pero digo, el gobierno tomó en cuenta aquellas familias que pudieron comprar un terrenito, pero que es imposible soñar, proyectar la posibilidad con lo que les ingresa, la posibilidad de construir su vivienda, y aquellos que ni siquiera tienen la posibilidad de tener un terreno, o sea, a los cuales hay que beneficiar con la llave de la casa ya en mano.
1: Sí, nosotros hicimos un diagnóstico con Construir Santa Cruz, que fue una página web que lanzó el IDU, con un formulario para que completen todos los santacruceños de todas las localidades. Todavía está abierto ese formulario, esto es importante decirlo, o sea que si hay alguien que no se anotó o no se inscribió, puede hacerlo. En ese formulario se inscribió X cantidad de vecinos de Santa Cruz, y lo tenemos dividido por localidad, por ingresos, si tienen terreno, si no tienen terreno, cómo está constituido el núcleo familiar. Con lo cual tenemos un diagnóstico certero, si se quiere, de cuáles son las necesidades en cada localidad según lo que se fueron anotando los vecinos. Uh-huh. En función de eso es que también empezó el IDU y Catastro y Tierras de la provincia a hacer una recopilación de datos de los terrenos que tiene la provincia en todas las localidades. ¿Para qué? Porque hay también mucha gente, como bien decís vos, que nunca accedió al terreno, ni a la casa. Entonces, para hacer acceso al terreno y a la casa. Están esas dos ideas de poder brindarlas, con las cuales brindar la solución al acceso uh-huh. a la vivienda, y estamos trabajando muy fuerte el IDU, el Ministerio de Economía con todas las localidades para poder llegar a cubrir las necesidades de los vecinos que realmente lo necesitan.
0: Belén, mirás, suena mucho el tema de y se menciona mucho el protagonismo que tiene el Instituto de Desarrollo Urbano y Vivienda, el IDUB. Lo menciona mucho el gobernador, te escucho vos mencionas mucho al IDUB, y era un organismo o vaya a saber uno, habría que analizarlo bien, si todavía lamentablemente la gente cree que es un organismo donde años atrás solamente se beneficiaban no solo unos pocos, sino que también empresarios amigos. ¿Hay una cuestión de volver a poner en valor el Instituto de Desarrollo Urbano y Vivienda en la provincia de Santa Cruz?
1: Por supuesto, no solamente porque tiene profesionales de altísima calidad y que conocen el instituto y el funcionamiento del sistema a la perfección, sino porque este lanzamiento que hizo ayer el gobernador es una licitación pública en la cual se van a poder presentar todos los oferentes que estén en condiciones. Son muchas viviendas, imagínate que no creo que una sola empresa pueda hacer la cantidad de viviendas que vamos a licitar, con lo cual va a ser abierta, pública, la va a poder ver todo el mundo, transparente. Eso es la diferencia. Antes es como decías vos, se arreglaba todo entre amigos, ahora no. Ahora el que está en condiciones de participar puede comprar el pliego, puede participar y la característica es esa, es la transparencia. La transparencia en el proceso de las compras públicas, de lo que es público con la plata de todos. Me parece que ese es un valor agregado que antes no existía en el IDUB. Tenemos, o sea, hay causas iniciadas por el actual diputado Pedro Muñoz contra Pablo Grasso y María Grasso que están siendo investigadas en la justicia, o sea...
0: Está bien.
1: Está claro que hubo algo raro en la gestión del instituto en épocas anteriores, ¿no?
0: Te hago la última consulta, Belén, para no abusar de tu tiempo. Lo último, este programa de viviendas Habitar Santa Cruz beneficia a Río Gallegos y al resto de las localidades, ¿van a ser distribuidas en el resto de las localidades de la provincia?
1: Sí, por supuesto. Están todas las localidades incluidas. Donde haya una necesidad de un santacruceño va a estar Habitar Santa Cruz. Así que yo los invito a todos los santacruceños a que ingresen a la página del IDUB, se inscriban en Construir Santa Cruz, que es el diagnóstico que estamos haciendo con el Instituto de Desarrollo Urbano y Vivienda, y así podamos tener cada vez un diagnóstico más certero. Y este es el inicio de este plan Habitar Santa Cruz, seguramente, y nuestra intención es que hayan muchas más etapas y que se vaya retroalimentando, ¿no? Con un plan se retroalimente otro y así se vayan siguiendo... dando el beneficio el derecho de la vivienda, claro, propia a todos los santacruceños.
0: Belén, un millón de gracias por habernos atendido, que tengas lindo día.
1: Por favor, Lucho, un saludo para todos.
0: Hasta luego, chau. La charla con la ministra de Gobierno de la provincia de Santa Cruz, Belén Elmíger, acerca de algunos detalles tras el lanzamiento de este programa de viviendas Habitar Santa Cruz. 30 minutitos pasadas las 8 de la mañana en la República Argentina.
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3: 8:30 de la mañana, clima soleado en Río Turbio, 6 grados bajo cero la temperatura.
2: Provinciales.
3: Río Gallegos se une a las fiestas patrias chilenas en el Rocha con entrada gratuita, comidas típicas y artistas de Magallanes. La propuesta reunirá música, danza, gastronomía y tradiciones chilenas en una noche abierta a toda la comunidad con invitados del vecino país y una fuerte presencia de emprendedores gastronómicos. La nueva edición de las fiestas patrias chilenas se realizará el sábado 19 desde las 7 de la tarde en el Gimnasio Verón, ubicado en Avenida Perón y Pasaje Miranda, con entrada libre y gratuita.
2: Regionales.
3: Santa Cruz avanza en el análisis de una propuesta destinada a ampliar las posibilidades de operación de la flota amarilla en el Golfo San Jorge. La iniciativa fue presentada por el secretario de Estado de Pesca, Sergio Climenco, en el marco de las conversaciones que se mantienen para actualizar los mecanismos previstos en el convenio del Golfo San Jorge. El objetivo es evaluar la conformación de un padrón de embarcaciones autorizadas que permita a determinados buques operar en sectores del Golfo administrados por ambas provincias.
2: Nacional.
3: Cada 15 de septiembre se evoca en Argentina el Día Nacional de la Adopción. Desde la Red Argentina por la Adopción se llevan adelante de manera continua acciones de orientación a familias, capacitación a entidades y empresas, difusión de convocatorias y colaboración activa con hogares de tránsito. En esta semana conmemorativa, la Organización Nacional invita a la población a sumarse a la difusión de la campaña bajo la premisa de que el compromiso colectivo es indispensable para transformar la realidad de la adopción en la Argentina.
2: Internacionales.
3: El candidato opositor Flavio Bolsonaro alcanzó el 42% de intención de voto frente al 40% del presidente Lula da Silva en una eventual segunda vuelta de las elecciones de Brasil. De acuerdo a una nueva encuesta de la consultora Quest, el relevamiento mostró una variación favorable al senador e hijo del expresidente Jair Bolsonaro respecto de la dimisión del 7 de septiembre cuando ambos candidatos reportaban el 41%.
2: Deportes.
3: Fútbol. Boca visita este martes al San Pablo de Brasil por la vuelta de los cuartos de final de la Copa Sudamericana. El encuentro está programado para las 9:30 de la noche. Se llevará a cabo en el Estadio Morumbí. Se podrá ver a través de DS Sport. El árbitro designado fue el uruguayo Gustavo Tejera, mientras que en el VAR estará su compatriota Leo Dan González. Clima soleado sobre la capital de la provincia. Humedad 81%, viento del oeste a 13 kilómetros, 2 grados bajo cero la temperatura.
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4: Treinta y siete minutitos, pasadas las 8 de la mañana en la República Argentina, temperatura en la ciudad de Río Gallegos, 2 grados bajo cero, con una sensación térmica de 6 grados bajo cero. Bueno, a ver, como te contábamos hace un ratito y además conociendo algunos detalles que nos brindaba la ministra de Gobierno en una entrevista hace muy pocos minutos nada más, acerca de este lanzamiento de lo que es el Plan Habitar Santa Cruz, donde lo tuvo como, digamos, protagonista el gobernador de la provincia junto a todo su gabinete. Pero vamos a escuchar lo que decía el gobernador Claudio Vidal ayer en el acto cuando se hizo el lanzamiento del Plan Habitar Santa Cruz.
5: Sí, es un proyecto de vivienda enorme. Son 60 mil millones de pesos. El Estado provincial va a destinar para la construcción de viviendas modulares de muy buena calidad, viviendas modulares compactas, térmicas, que van a permitir generar entre un 40 y un 60% de ahorro de calefacción. Esto realmente es muy importante, como lo mencionaba recién, ¿no? A mis espaldas, el modelo constructivo, el modelo de obra pública que generaban en esta provincia. Nosotros estamos haciendo las cosas totalmente distintas. Las viviendas que hemos entregado son viviendas de excelente calidad. Está demostrado que las cosas cuando se quieren hacer bien, se pueden hacer. Los logros están a la vista. Este programa de viviendas es sumamente necesario para contener la demanda que hay en todo el territorio provincial. Hay miles de familias inscriptas en el IDUP, pero también a medida que uno recorre la provincia se siguen sumando familias que necesitan de la vivienda propia, ¿no? Tener de una buena vez la vivienda que les permita vivir cómodos con sus familiares. Se puede hacer y lo estamos logrando. Al principio costó poder reorganizar el IDUP, pero bueno, avanzó, se han consolidado los equipos, y esto hoy es en beneficio de la comunidad y no de los amigos y familiares del poder como sucedía años atrás.
6: Es lo distinto, ¿no? De 51 de 40 metros cuadrados.
5: Sí, de 51 metros y de 41 metros cuadrados. Son viviendas que, bueno, depende del grupo familiar. La idea es poder trabajar con empresas locales, con todos los que se quieran sumar y que podamos generar también mano de obra local. Así que es importante, ¿no? Es importante porque entendiendo el momento delicado, complejo, hablando de lo económico, tener la oportunidad en la provincia de Santa Cruz anunciar este programa o este plan de obra es fuerte.
7: Gobernador, precisamente con esto que acaba de decir usted, en este contexto económico nacional y provincial, ¿cómo se llega a hacer una inversión de 60 mil millones de dólares? ¿Cuál es la arquitectura económica que hay que llevar adelante?
5: Primero, siendo responsable en la administración de los recursos. Eso está más que claro. Y además hay que tener en cuenta que lo hacemos con recursos propios. Eso también hay que tenerlo presente. Son momentos difíciles, pero, a ver, hay una gran diferencia, ¿no? Antes se destinaba fondo para obras que muchas veces se anunciaban en dos o tres oportunidades, se hacían los anticipos de obra en dos o tres oportunidades. Hoy sucede totalmente lo contrario. Se anuncia una obra porque ya se proyectó, se hace un anticipo de la misma y comienza la obra, ¿no? Y después se termina y se le entrega al vecino. Así que es la forma, es lo que tenemos que seguir haciendo. Es para toda la provincia, sí, es para toda la provincia. Tenemos un relevamiento que fuimos realizando durante este tiempo en cada localidad. Río Gallegos es la localidad, obviamente, que presenta más necesidad, más demanda. Caleta Olivia, la localidad de Las Heras también, es una de las localidades que muestra una clara intención de poder acceder a la vivienda propia, así que hay que seguir.
8: Gobernador, le decía usted, ese modelo de decide de abandono, se ven viviendas, pero también en gimnasios, en polideportivos, que ahora ese contraste lo está dando este gobierno provincial.
5: Sí, a ver, miren qué detalle tan importante y vale la pena recalcarlo. De todas las viviendas, de todas las obras que llevamos adelante en distintos lugares de nuestra provincia, en dos o tres oportunidades en donde vimos o observamos algún tipo de irregularidad con respecto a la certificación, automáticamente acudimos a la justicia. Se paró la obra y se vuelve a licitar. Esto es lo que antes no se hacía. Antes era preservar los negocios de los amigos, de los familiares del poder, y el vecino quedaba esperando la obra pública. Nosotros acá somos totalmente distintos y lo hemos demostrado con acciones, con hechos concretos, que la obra pública en la provincia se puede hacer de forma correcta, adecuada y en beneficio de la comunidad, resguardando, cuidando los recursos públicos del Estado. Miren, a mi espalda, ese es el modelo que tenemos que dejar atrás. Las casas de cartón, en donde se las cobraban a los vecinos a valor de una vivienda de la mejor calidad, y en donde el Estado pagaba dos o tres veces el valor de la misma. Son las cosas que estaban mal. Por eso está la provincia como está.
9: Gobernador, aprovechando que lo tenemos, la situación de Newmont, ¿pudo hablar con alguna autoridad de la empresa? ¿Cómo está esa situación? No sé si escuchó también las palabras de Reyes y Jairo Guzmán diciendo que el gobierno provincial perseguía a las empresas.
5: Mire, yo primero, la prioridad es defender a nuestros trabajadores, resguardar la integridad física de nuestros trabajadores, generar mano de obra local y cuidado del medio ambiente. Nosotros somos proactividad. Yo soy una persona que viene del sector privado, del sector extractivo, apoya y acompaña todo proyecto productivo, pero con cuidado. Ojo, primero los trabajadores. Nosotros veníamos escuchando hace mucho tiempo el reclamo de los trabajadores a través de los distintos gremios. Lo único que hicimos como autoridad de aplicación, ingresar al lugar y controlar lo que tenemos que controlar, nada más y nada menos. Después que algunos actores de la política quieran hacer la verdad, un circo de esto, a mí me da lo mismo. Yo, primero, como trabajador, defiendo a los demás trabajadores, así que nada, nada más que agregar, voy a seguir trabajando un día largo hoy.
4: Muy bien, esas eran las palabras del gobernador Claudio Vidal ayer en el lanzamiento del plan Habitar Santa Cruz, donde no solamente hizo menciones a cómo iban a estar distribuidas las viviendas que se van a construir, no solamente son para Río Gallegos, sino también para el interior provincial, y además tuvo unas palabras con respecto al tema de la situación yacimiento minero Cerro Negro, a cargo de la empresa Newmont. Hubo una reunión de la cual participó no solamente el gobernador, también el ministro de Economía y el ministro de Energía de la provincia con los directivos de la empresa. Pareciera ser que finalmente hay como un entendimiento, es para reconocer que los directivos de la empresa se hayan acercado y hayan pedido esta reunión, donde el gobierno de la provincia seguramente puso arriba de la mesa todas estas consideraciones que surgieron a partir de este mega operativo realizado por el Ministerio de Trabajo, ya conocido por todos. Bueno, en este acto, en el lanzamiento del Plan Habitar Santa Cruz, también hizo uso de la palabra el ministro de Economía de la provincia, Ezequiel Berbés.
10: Quiero recalcar dos situaciones. En el proyecto de ley de inversiones estratégicas y fortalecimiento, que todavía está en la Cámara de Diputados durmiendo, estaban previstos un programa de casas. Estaba previsto dos módulos para servicio penitenciario, por ejemplo, cosa que hemos tenido malas novedades, malas noticias en los últimos días. En ese proyecto estaban también obras estratégicas energéticas importantes para poder bajar el gasto del Estado y poder incrementar los recursos. Eso me parece importante recalcarlo porque se nos ha hecho muy difícil poder obtener financiamiento y fondos para lograr este tipo de inversiones. Nosotros, por indicación del gobernador, siempre se articula con el sector privado, con el sector público, con otros entes, inclusive con otros estratos de gobierno, para poder ir financiando y ver de qué manera podemos dar soluciones a demandas, como decía el gobernador, de hace muchos años. Es mucho más complejo, el financiamiento en pesos es más caro, es más corto, no tenemos plazo de gracia, pero no nos vamos a detener, nosotros vamos a avanzar en este tipo de políticas. Y otra característica que tiene este tipo de programas es que la gente no puede esperar años, seguir esperando 6 meses, 1 año, 2 años. Esto está pensado también para que en los próximos 90, 120 días ya se puedan comenzar a entregar. Cosa que si uno piensa en la construcción tradicional, todos sabemos que lleva mucho más tiempo. Por ejemplo, está pensado que no tengan conexiones de gas, sea todo eléctrico, y al tener ciertos estándares en cuanto a lo que es hermetismo y aislación, no solo no utiliza gas, sino que la parte eléctrica se reduce en un 50-60% del consumo. Tiene esta visión de que dar soluciones rápidas, insisto, lamentablemente la parte financiera es más compleja porque es en pesos, pero bueno, más allá de la visión, que siempre les pedimos a los legisladores que puedan tratarlo, el proyecto, que todavía está en comisiones, nosotros siempre pensamos en cómo llegar de una manera u otra a dar soluciones.
11: Pero hay chance que pueda avanzar, ministro, ese proyecto, ¿hay chance de que pueda avanzar en la Cámara de Diputados?
10: Mirá, el proyecto no fue rechazado, no fue aprobado y tampoco fue modificado. Tal vez nos gustaría que aparezcan alternativas mejores, si las hay, a ese proyecto. Eso está en manos de los legisladores.
5: Ministro,
12: te consulto por los detalles por ahí respecto de las viviendas y la relación con las empresas locales. Sabemos que son pocas en ese sentido las que desarrollan viviendas modulares. ¿Se las tenías en cuenta?
10: Todos van a ser tenidos en cuenta. Es una licitación pública. Se pueden presentar, obviamente, cualquier tipo de empresa que sea proveedora del Estado de Santa Cruz. Obviamente, si uno piensa, recién el gobernador mencionaba más de 1.500 familias inscritas para obtener la casa. Esa cantidad de casas, o una parte de esa cantidad de casas, en el corto plazo, hay que ver el ritmo que le puedan dar las empresas. Pero se puede presentar una licitación pública a cualquier empresa local, por supuesto. Está previsto también que la licitación va a salir en los próximos días. Está previsto que se va a priorizar el empleo local, por ejemplo. porque puede haber empresas que no sean acá, pero hagan parte acá o no, las empresas de acá, digamos.
13: Le hago una consulta sobre ese punto, ya que el gobernador se refirió al empleo local. ¿Se sabe más o menos cuántos puestos de trabajo podría generar ese tipo de acciones?
10: Mirá, eso en realidad va a depender...
13: De la empresa.
10: Claro, de la cantidad de oferentes que haya. Nosotros tenemos que... Uno de los principios que tenemos que tener en cuenta en las contrataciones, en las licitaciones públicas, es el principio de concurrencia. Es decir, tratar de que la mayor cantidad de oferentes se presenten y puedan presentarse. Al ser un volumen importante, claramente, tal vez no haya una sola empresa que pueda hacer todo. Y bueno, habrá varias. Bienvenido sea.
14: Cambiando de tema, un poco tiene que ver en este caso con los anuncios que hicieron sobre el alivio fiscal, el programa este que está llevando adelante junto al Banco Santa Cruz. Bueno, se han modificado algunas cosas para justamente poder dar solución también a los vecinos.
10: Sí, bueno, eso fue el viernes por la tarde. No, ya nos hemos puesto de acuerdo. Este miércoles se firma la adenda al convenio actual y se suma Caleta Olivia como municipalidad. Lo que hemos conseguido en esta oportunidad es agregar un mes más de gracia, digamos, en vez de que haya dos meses sin que paguen absolutamente nada, haya tres. La tasa, dado que la tasa de mercado también se ha estabilizado, hemos logrado ahí acordar una reducción del 50 al 35%, equiparando la tasa efectiva del Banco de Nación Argentina, que tiene otra espalda, por supuesto, y otras posibilidades. Hemos flexibilizado las condiciones para que más gente pueda entrar. Hasta el viernes, 5.700 personas, aproximadamente ya están inscritas y gozando de esos beneficios, tratando de llevar un poco más de alivio y viendo el ritmo de cómo evoluciona tanto el mercado, la asistencia. Hay mucha gente que ha elegido no entrar en el programa y por ahí tiene un segundo ingreso en la familia. Bueno, nosotros damos las mejores posibilidades, hemos llevado en este caso a 120 cuotas, para tratar de achicar las cuotas y que la gente le sea más liviano. Lo que pasa es que claramente, cuanto más años, también en la recta final van a abonar más, es cierto. Pero bueno, son las soluciones que se pueden dar. En este caso el alivio es muy importante.
4: Bueno, esto en el marco, estas declaraciones en el marco del lanzamiento del Plan Habitar Santa Cruz. Primero escuchábamos al gobernador de la provincia y después al ministro de Economía de la provincia, y también hacía mención a este plan de desendeudamiento que ha lanzado el gobierno a través de las gestiones realizadas con el Banco de la Provincia de Santa Cruz. 52 minutitos pasadas las 8 de la mañana en la República Argentina.
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8: Las noticias de las 9 de la mañana, el cielo está mayormente soleado en Perito Moreno con 3 grados bajo cero de temperatura.
7: Provinciales.
8: Despeje de nieve sobre la Ruta Nacional 40, el Distrito Vial Gregores realizó tareas de despeje sobre la Ruta Nacional 40 en el tramo comprendido entre Gregores y Casa Riera. Las tareas estuvieron vinculadas al objetivo de mejorar las condiciones de transitación y brindar mayor seguridad a quienes circulan por la zona. Ante las condiciones climáticas presentes, se pide a los usuarios circular con extrema precaución, reducir la velocidad, mantener una distancia segura entre vehículos y también respetar las indicaciones del personal vial que se desempeña en el sector.
7: Regionales.
8: Comenzó la temporada de cruceros en el puerto de Ushuaia. Con un fuerte crecimiento, la temporada 26-27 tiene más de 590 recaladas de buques de pasajeros confirmadas. De acuerdo a lo informado, el puerto recibirá a los cruceros con obras en marcha y también mejores servicios de infraestructura, seguridad y mantenimiento para cruceristas.
7: Nacionales.
8: El juicio por la desaparición del León Danilo Peña entrará esta semana en una nueva instancia atravesada por declaraciones de los propios acusados y versiones contrapuestas. En tal sentido, va a continuar la indagatoria del excomisario Walter Maciel, situación que obligó a modificar la agenda prevista para la audiencia de este miércoles. De acuerdo con una resolución judicial a la que accedió la Agencia de Noticias Argentinas, el tribunal dejó sin efecto las citaciones de la periodista Paula Bernini y de Daisy Leonela Ábalos, quienes habían sido convocados como testigos para esta jornada. Ante el tribunal, Maciel, el excomisario, aseguró estar convencido de que Loan fue atropellado y que posteriormente fue su cuerpo levantado y ocultado. Según su versión, los responsables de la secuencia habrían sido Carlos Pérez, María Victoria Cayllaba y Laudeliña Peña. No tengo dudas de esto que fue lo que ocurrió, dijo el ex jefe policial ante el tribunal.
7: Internacional.
8: La 70ª Conferencia General de Organismo Internacional de Energía Atómica, OIEA, se puso en marcha en Viena con llamados a fortalecer la cooperación multilateral y los esfuerzos para mantener el régimen global de no proliferación nuclear en un contexto de intensas tensiones geopolíticas. En un mensaje leído por Mónica Juma, directora general de la Oficina de Naciones Unidas en Viena, el propio secretario general de la ONU, Antonio Guterres, afirmó que esta conferencia se produce en un momento de profunda turbulencia e incertidumbre global. El encuentro se va a prolongar hasta el próximo 18 y reúne a casi 4.000 altos funcionarios y también representantes de los Estados miembros de la organización y delegaciones de organizaciones internacionales y no gubernamentales, dijo el informe de la agencia Xinhua.
7: Deportes.
8: Fútbol internacional. El diario francés L'Equipe dedicó su portada de este martes a los candidatos al Balón de Oro 2026 y eligió a Lionel Messi como una de las cinco figuras centrales de la imagen. La tapa, bajo el título de su proyecto, derivó en un cruce de opiniones en el programa español El Chiringuito por la ausencia del español Rodri, ganador del premio en 2024. El periodista argentino Matías Palacios, también integrante de la mesa del programa, respondió a Soria y atribuyó la ausencia de Rodri a otros factores ajenos a la determinación editorial del medio francés. Clima soleado sobre Gallegos, humedad 81%, el viento del oeste a 13 kilómetros, 1 grado bajo cero la temperatura, aquí y ahora.
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0: 6 minutitos pasadas las 9 de la mañana en la República Argentina. Esto es increíble porque, nada, si no te animaste a salir a las 8 de la mañana, y yo te recomiendo que ahora a las 9 y 5 tampoco lo hagas. ¿Sabes por qué? La temperatura en este momento en la ciudad de Río Gallegos, 2 grados 5 décimas bajo cero. 5 décimas de grado menos que a las 8 de la mañana cuando recién arrancábamos el programa. Y la térmica, y acá sí, agarrate Catalina, 7 grados 9 décimas bajo cero. Hoy, repito, martes 15 de septiembre, cuando en muchos lugares y las imágenes que llegan desde canales nacionales que tienen esas camaritas en algunos lugares del interior del país reflejan gente corriendo a las 9 de la mañana en pantalón corto y musculosa. Bueno, nada, ni se te ocurra, ni se te ocurra. Acá no. 8 grados prácticamente bajo cero de sensación térmica. Pero bueno, vamos a tratar de ponerle un poquito de color a la mañana y de alegría, porque la verdad es que es una excelente noticia la que acaba de anunciar Lotería para Obras de Acción Social de la provincia de Santa Cruz. Está con nosotros su presidente, que es Claudio Seguel. Claudio, buen día, ¿cómo te va?
1: ¿Qué tal, buen día? Gracias por la invitación y un gran saludo a toda la audiencia.
0: Gracias por venir acá al estudio, Claudio. Bueno, a ver, contanos cómo nace. Lotería acaba de hacer este lanzamiento de que a partir de ahora sus ediciones del Telebingo, que es este Telebingo federal que recorre las distintas localidades de la provincia, va a culminar cada uno de sus sorteos nada más y nada menos que con la entrega de una vivienda a cero kilómetro. Eso es lo que se va a sortear, ese va a ser la frutilla del Telebingo.
1: Exactamente, a partir de ahora cerquita, el fin de semana que viene, que es día 20, a la entrada de la primavera, y esperemos que con una modificación del clima, ¿no? Porque vos bien decías, 2 grados bajo cero.
0: Claro.
1: Se siente, ¿eh? Y estamos nada a la primavera. Así que bueno, muy contento, la verdad que estamos muy felices de haber dar esta opción de donde se puede dar una vivienda modular, que un vecino de nuestra provincia tenga esa opción de ganarlo. Uh-huh. Con una modalidad que va a ser posterior a la sexta ronda, porque, ¿qué pasa? Si nosotros las lanzábamos dentro de lo que es el Telebingo en sí, sí, puede haber uno o dos o tres ganadores, porque se puede dar la opción en la jugada del cartón, claro, pueden haber varios ganadores. Entonces, ¿qué decíamos? El espíritu, lo que hablábamos con el señor gobernador, el espíritu que se lo lleve un ganador para que tenga su vivienda propia. De lo contrario, ¿cómo hacíamos si salían dos o tres ganadores?
0: Claro, tenés que terminar vendiéndola para repartir la plata.
1: Exactamente. ¿No? O se van a llevar dos ventanas, tres puertas.
0: Sí. Le das, en vez de dar una solución, le estás tirando un problema peor todavía.
1: Exactamente. Entonces pensamos en todo eso, a ver cómo lo podíamos. Y bueno, vamos a usar una modalidad en vivo y en directo entre los vecinos que van a estar en el presencial, ¿no? Creemos que no menos de 600, 700 personas, dependiendo la capacidad del lugar que tenemos en la localidad de Las Heras. Lo vamos a hacer con el bolillero manual, con un soft que hemos solicitado, un programa para que nos va diciendo a medida que vamos sacando, en este caso la unidad de 10.000, en el caso de la cantidad que se vendan, o la unidad, con unidad de 1.000, empezamos con la unidad, o sea, de atrás para adelante o de adelante para atrás. Eso lo tenemos que ver en función de la cantidad de cartones que se terminen vendiendo. Vamos a comenzar a hacer ahí el sorteo, sacando bolilla por bolilla, y el sistema nos va a ir tirando la cantidad, a medida que va saliendo el numerito, nos va a ir tirando la cantidad de personas que están participando en ese momento.
0: Que quedan habilitados con esa última bolilla.
1: Exactamente.
0: Está bien. Claudio, ¿va a tener que ser presencial o aquel que pueda comprar el cartón, digamos, y que por X motivos no pueda ir al lugar, queda fuera del sorteo?
1: No, buena pregunta, Lucho. No, esto es, participa toda la provincia de Santa Cruz. Vos podés comprar el cartón en Río Gallegos, ganarte los de acá, o los antiguos, o en el Calafate.
0: Yo pensé que era para Las Heras.
1: No.
0: O sea, entra toda la provincia.
1: Toda la provincia. Toda la provincia ingresa, es con el número del cartón, viste que el cartón tiene un numerito, se va a hacer para que pueda haber un solo ganador en ese caso, ¿no?
0: Está bien, y la idea es,

0: casa en cada edición del Telebingo?
1: Esa es la idea. Esa es la idea, en principio, por eso necesitamos la colaboración que nos acompañe con la compra del cartoncito para que poder seguir dando esta opción de que para el próximo presencial, que va a ser el 11 de octubre, en la localidad de Gobernador Gregores, también podamos llevar esta opción de la vivienda, de esta vivienda modular, que es muy bonita, que vamos a tener, el primer sorteo justamente ahora el 20 de septiembre, ¿no?
0: Ahora, ayer se hizo el lanzamiento del Plan Habitar Santa Cruz, después el gobernador tira esta idea en lotería de, che, cambiemos el cero por una casa, hay como una idea fija de tratar de darle la casa a quien no la tenga sí o sí, a como dé lugar. Ahora metida lotería también en el baile. Hay que bailar ahora.
1: Ahora hay que bailar y la verdad que me parece una excelente idea, porque qué mejor que tener una vivienda propia. Me parece que es una alegría inmensa. Nosotros, ¿sabés qué? Lo vivimos cuando nos pidió el IDU hacer el sorteo, que se hizo por primera vez un sorteo de entregar a través de los bolicheros, entregar las casas que sorteaba, en este caso el IDU, y se siente una alegría inmensa cuando va sacando y va saliendo cada uno de los vecinos que estaban en ese padrón del IDU. Y la verdad que te da una gran alegría, y qué mayor aún ahora que somos en forma directa, que lo sorteamos nosotros, sí. Lotería para obra de acción social. Así que mayor aún esa felicidad que te genera, ver a un vecino que gane una vivienda propia, ¿no?
0: Bueno, mira, aprovechamos la ocasión para decirle y mandar un saludo muy grande a todos los vecinos de la localidad de Las Heras que nos están escuchando en vivo y en directo en este momento a través de la FM 92.9. Y que seguramente estarán anotando algunos detalles de esta charla que tiene que ver con la llegada del Telebingo y donde en Las Heras va a debutar esta modalidad de el sorteo de una vivienda modular que repetimos, va a ser sorteada entre todos los cartones que se vendan en toda la provincia de Santa Cruz. El sorteo se va a hacer en Las Heras, puede caer en Las Heras, en Caleta, en Gallegos, en Gregores, en Firroy, en cualquier lugar.
1: En cualquier lugar puede caer.
0: Contanos algún detalle, ¿ya hay algún detalle con respecto a las características de la vivienda? Cuando se dice vivienda modular, ¿qué tipo de vivienda?
1: Hay algunas características, nosotros estamos todavía analizando ciertas cuestiones técnicas que tienen que ver con la aprobación de la vivienda. Así que cuando tengamos bien en claro todo eso, lo vamos a dar a... Pero no es menor de 45 metros cuadrados. Uh-huh. Eso sí te puedo ir adelantando. No es menor de 45 metros cuadrados, que es lo que solicitan casi todos los municipios para poder ser inscrita la vivienda, ¿no?
0: Está bien. Nos imaginamos tal vez características similares a las que se han anunciado ayer, este plan de vivienda Habitar Santa Cruz, que también son viviendas modulares de 2 y 3 dormitorios.
1: Muy muy similar a esa línea, esa es la idea, de muy buena construcción, de muy buen material. Sí, de muy buen material.
0: Bueno, ayer daba alguna característica el gobernador que tiene que ver con los materiales con los que se construye, que entre otras cosas, entre otros beneficios, trae un ahorro energético en caloría, en calefacción, por los materiales que se utilizan para la construcción de esas viviendas, de hasta un 60% de lo que habitualmente uno utiliza para poder calefaccionar una vivienda de 2 dormitorios.
1: Tal cual, en este caso la vivienda modular viene con la calefacción eléctrica, uh-huh, y justamente tiene que ver con eso, con la aislación que tiene en el material que se construye. Son las formas de habilitar, ese tipo de viviendas, que son los requerimientos técnicos que solicitan cada uno de los municipios, ¿no?
0: Claudio, ¿hay o va a tener algún incremento extra el valor del cartón del Telebingo a raíz de este sorteo de esta vivienda modular?
1: No, de ninguna manera. Eso va a seguir costando el mismo valor, que es 20.000 pesos. Nosotros, a no ser que incluyamos algún otro más 0 kilómetro, que tiene que ver por otro lado, pero no tiene que ver justamente con la vivienda. La vivienda, más allá de, obviamente, que es un tema de un sorteo, donde a través de la, que ayudan con el tema del Telebingo y demás, sí, tiene que ver con un tema social igual, acompaña eso. Ese es un poco la idea del señor gobernador. Y bueno, acompañamos esa iniciativa totalmente. No te olvides que somos Lotería para Obra de Acción Social. Y nosotros, si bien no tenemos esa entrega permanente, que la gente dice, ¿qué hacen con los dineros de lotería? Uh-huh. Pues mucha gente se consulta eso. Nosotros compartimos la rentabilidad con dos ministerios. Uno es el Ministerio de Desarrollo, el otro es el Ministerio de Salud, donde 47,5 cada uno de ellos se lleva el porcentaje de las regalías que genera, las utilidades que genera Lotería para Obra de Acción Social, de los cuales queda un 5%, un 2,5 queda para el manejo interno de todo lo que significa insumos, digamos, de librería y demás, y el otro 2,5 que coparticipa del tema de los empleados de lotería. Eso es en forma anual. Entonces, todo va a parar directamente, en este caso, los dos ministerios con más sensibilidad, que son los que yo te nombraba anteriormente, ¿no?
0: Está bien. Vale la pena por ahí aclarar también que lo que se sortea y lo que se va a llevar un santacruceño es la vivienda, que esto no implica también el terreno ni la construcción de la vivienda, digamos. O sea, la construcción, ¿cómo está armado el plan? Aquel que se lo saque va a tener que tener un terreno donde poder levantar la vivienda que se ganó.
1: Por supuesto, tiene que tener el terreno y tiene que tener la platea, con las características que le va a entregar, en este caso, la empresa que...
0: Pero Claudio, para también, disculpame que te interrumpa, pero por ejemplo, me la gano yo, no tengo el terreno, no significa que no me puedo quedar con la casa.
1: No, por supuesto.
0: Genial, eso para dejarlo en claro. No, te claro. Ganaste la casa es tuya. Tengas o no tengas el terreno.
1: No, porque se puede dar que quieras instalarlo en un terreno que tenés de tu mamá, de tu papá, de tu abuelito, o que te haya algún tío, qué sé yo, donde lo puedas generar, lo puedes hacer, eso no hay ningún inconveniente.
0: No en el terreno de tus suegros. Nunca hagas eso.
1: Ese sería un error, ¿no?
0: Nunca hagas eso. No, por ahí te llevas bárbaro con tus suegros y te da un pedazo de terreno para poder levantar la casa. Pero digo, me parecía bueno aclararlo, porque digo, el hecho de no tener el terreno... La casa es tuya y te da la posibilidad de, por ahí, meterte sí en la compra de un terreno, que no es lo mismo que comprar una casa, ¿no?
1: No, además,
0: los valores son distintos.
1: Además, algo que también es bueno aclararlo, que va a tener la posibilidad de un tiempo prudencial para retirarla. O sea, si bien cuando la persona gana,
0: sí,
1: ¿cierto?, se acerca a su quiniela amiga, a su agencia, llega con el cartón, acredita que ganó. Hacemos la presentación porque son 10 días hábiles de que vos lo ganaste. Entonces, a partir de ahí, una vez que ya acreditó que vos sos el ganador, ya está. Con eso ya está. Y va a haber un tiempo bastante importante para que el vecino tenga la posibilidad de haber hecho la platea para que se pueda llevar. Para no complicar, le queremos dar una solución, un problema. Además, otra cosa muy clara, que vamos a suponer que la ganan, no sé, yo digo el punto más lejano, que es los antiguos, uh-huh, ¿no? Nosotros se lo vamos a llevar en forma gratuita a través de un convenio que vamos a hacer con Vialidad Provincial. Le vamos a llevar la vivienda hasta esa localidad. O sea, queremos facilitarle, no generarle un
0: está bien, está buenísimo. Claudio, ¿cuándo entonces llega el Telebingo a Las Heras con esta modalidad, con esta flamante modalidad de el sorteo de una vivienda modular, y hasta cuándo hay tiempo de comprar los cartones para poder participar? Que repetimos, participar del sorteo de la vivienda no significa que tengas que vivir en Las Heras. Podés vivir en cualquier lugar de la provincia de Santa Cruz, en cualquier localidad, que vas a entrar en el sorteo.
1: Tienen tiempo hasta dos horas, aproximadamente dos horas y media del sorteo del día domingo, a comprarse un cartoncito. ¿Por qué? Porque en ese momento nosotros hacemos un corte. Técnicamente tenemos que dejar los que dejan de participar, los cartones no vendidos. Ajá. Entonces, para ingresar en el sistema, cuáles son los cartones que van a participar. Entonces, aproximadamente entre dos horas y media van a tener la posibilidad de comprar, antes de comprar su cartón, que nosotros iniciamos a las 9:40 aproximadamente, sí, el sorteo. Así que 7 de la tarde aproximadamente van a tener, del día domingo, van a tener tiempo de comprar el cartoncito. Mejor comprarlo ahora, ¿no? Con tiempo.
0: Antes de que se agote.
1: Antes que se agote,
0: Claudio, más o menos aproximado, ¿tienen un monto estimativo de la cantidad de dinero en premios, incluido lo de la vivienda, que se están llevando a Las Heras, que va a poner en juego Lotería en Las Heras?
1: Más de 100 millones de pesos. Más de 100 millones de pesos.
0: O sea, casi doblan el último, que rondó los 60 millones de pesos.
1: Exactamente. Exactamente. Si nosotros tenemos en cuenta el valor de la vivienda, todos los premios en efectivo, sí, más el auto cero kilómetro, la moto, tenés que tener en cuenta de que el costo que tiene de traslado, de la vivienda, todo tiene, si bien nosotros vamos a generar un convenio, pero si eso fuese por, digamos, si habría que pagarlo, uh-huh, es un dinero importante. Yo creo que más de 100 millones de pesos va a haber en premios, en este caso, en Las Heras.
0: ¿Dónde se va a hacer? ¿Ya está definido, sí, el lugar?
1: Sí,
0: el
1: secundario número 3 de esta localidad. Así que, bueno, los invitamos a todos los vecinos. ¿Cómo se dice de Las Heras? ¿Cómo se le dice?
0: Las Herenses.
1: ¿No? Yo, para no equivocarme, como...
0: No, y esperemos, no, cualquier cosa, échame el fardo a mí.
1: Exactamente.
0: Ah, viste, que de última vos sos funcionario, tenés que zafar un poco. Pero me parece que es Las Herenses. Bueno. Y la fecha, secundario número 3, ¿qué día?
1: El día 20 de septiembre, perfecto, este domingo, a partir de... Más o menos vamos a abrir las puertas a las 19 horas, pero el sorteo televisado para toda la provincia a través de Canal 9 y transmitido por esta...
0: Sí, seguro.
1: Por la gran patagónica de Lu 14, a las 9:40.
0: Bueno, que le contamos al resto de la provincia, se convierten en grandes eventos sociales el Telebingo. Viste que hay algunas cuestiones, Claudio, no sé si por ahí, a ver si coincidís conmigo, que más allá del avance de la tecnología, la comodidad que te da, por ejemplo, la utilización de los dispositivos móviles, la computadora, hay algunas cuestiones que uno lo quiere seguir haciendo a la antigua, como por ejemplo nuestros padres o aquellos que tienen la posibilidad todavía de contar con la presencia de sus abuelos, ellos quieren venir a cobrar la pensión, la jubilación presencial al banco. No le hables más de cajero, no le hables de home banking, porque además es una cuestión social, ver a sus amigos, encontrarse, charlar, disfrutar de un momento, aunque sea cobrando la pensión y después que se vayan, ¿no?, acordándose de Dios y María Santísima. Pero es un evento social. Con el Telebingo debe pasar lo mismo.
1: Exactamente, tal cual. Nosotros lo vivimos cuando estamos por arrancar, uh-huh, ya una hora antes del inicio, estar haciendo fila a la gente para ingresar al recinto, donde una vez que buscando las mejores posiciones, más allá que nosotros armamos algunas mesas que tienen que ver con el adulto mayor, que tienen preferencia, sí, o alguna persona con alguna dificultad, alguna discapacidad, le damos, digamos, lugares específicos para que estén mejor, cómodamente, mejor posicionados y demás dentro de lo que es, en este caso, todo el evento, lo que es el Telebingo santacruceño, ¿no? Es una linda fiesta, es divertida. Nosotros la estamos llevando a cada una de las localidades, así que bueno, hoy nos va a tocar Las Heras y próximamente que se vayan alistando los vecinos de Gobernador Gregores, ¿no?
0: Muy bien, bueno, entonces repetimos y pasamos en limpio, estés en Gregores, estés en El Turbio, en Calafate, podés comprar el cartón del Telebingo para este domingo 20, que vas a entrar en el sorteo, flamante sorteo, de una vivienda modular como premio estrella de este Telebingo a realizarse en el secundario número 3 de la localidad de Las Heras, domingo 20. Claudio, gracias por haber venido.
1: No, gracias a ustedes y nuevamente un gran saludo a toda la provincia de Santa Cruz a través de los micrófonos de Lu 14.
0: Y suerte a todo el equipo de lotería para este domingo 20, que salga todo redondito. Señores, 24 minutitos pasadas las 9 de la mañana en la República Argentina, hacemos una pausa, ya volvemos.

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1: Las 9:30 de la mañana, el cielo está mayormente soleado en Perito Moreno, con 3 grados bajo cero de temperatura.
0: Provinciales.
1: Las primeras viviendas del Habitar Santa Cruz podrán entregarse en 90-120 días. El ministro de Economía, Ezequiel Berbes, brindó detalles del programa anunciado por el gobernador Claudio Vidal, que prevé una inversión estimada de 60 mil millones de pesos. La licitación será pública, priorizará el empleo local y buscará acelerar tiempos de respuesta frente a la demanda habitacional.
0: Regionales.
1: El Calafate lanza promociones por la primavera, incluyen descuentos de hasta un 20%, noches 3x2 y rebajas en pasajes. La ciudad prepara un fin de semana con música, gastronomía y beneficios especiales en alojamientos, excursiones, transporte y propuestas para residentes. En tal sentido, algunas promociones ya están vigentes y otras se van a concentrar entre el 18 y el 21 de este mes.
0: Nacionales.
1: Causa vialidad, rechazaron nuevos planteos de Máximo y Florencia Kirchner para suspender el decomiso. El tribunal no aceptó planteo de los hijos de la expresidenta para demorar el eventual avance sobre sus bienes y contra los embargos preventivos que alcanzan al departamento de San José 1111, donde está presa Cristina Fernández. De manera paralela, la Cámara Federal de Casación dejó firmes los embargos preventivos que ordenó el tribunal en agosto pasado sobre una segunda tanda de bienes que la Fiscalía exige decomisar.
0: Internacionales.
1: Una explosión en la frontera Chile y Perú dejó una camioneta destruida tras pisar una mina antitanque. El estallido ocurrió en el área entre Arica y Parinacota y dejó el vehículo incendiado y completamente destruido, mientras se reportó la muerte de una persona, aunque aún sin confirmación oficial.
0: Deportes.
1: La selección argentina sub-19 se prepara de cara a lo que será su participación en los Juegos Suramericanos, donde va a integrar el grupo B junto con Paraguay, Uruguay y Venezuela. El debut para los dirigidos por Diego Placente será este viernes 17 cuando se midan con Paraguay a las 10 de la mañana. La siguiente presentación se dará recién 2 días después, el domingo contra Uruguay a las 14, mientras que cerrarán su participación en la fase de grupos el martes 21, enfrentando ante Venezuela a las 14. Clima soleado en la capital de la provincia, humedad 75%, viento del oeste a 13 kilómetros, 1 grado sobre cero la temperatura.
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0: 38 minutitos, pasada las 9 de la mañana en la República Argentina. La temperatura en la ciudad de Río Gallegos es increíble. Hoy martes 15 de septiembre, la temperatura en estos momentos es de 2 grados 5 décimas bajo cero y la sensación térmica 7 grados 8 décimas bajo cero. 15 de septiembre. Bueno, vamos a hablar acerca de algo que la verdad que genera mucha tranquilidad. Saber de que las autoridades de Newmont, de la empresa que tiene a cargo la explotación del yacimiento minero Cerro Negro y de lo cual hemos hablado, los medios en toda la provincia de Santa Cruz han hablado muchísimo en estos últimos días a raíz de esta inspección que hizo el Ministerio de Trabajo, donde se detectaron muchas anomalías y por consiguiente tuvieron que determinar la clausura de varios sectores del yacimiento. A raíz de todo esto, la empresa, ayer, los directivos de la empresa, Newmont, mantuvieron una reunión con el gobernador de la provincia, estuvo también presente el ministro de Economía y el ministro de Energía y Minería de la provincia de Santa Cruz, con quien estamos conectados en este momento, Jaime Álvarez. Jaime, buen día, ¿cómo te va? Lucho te saluda, ¿cómo estás?
1: ¿Qué tal, Lucho? Muy buenos días, ¿cómo estás vos?
0: Bien, todo bien. Jaime, bueno, a ver, primero que nada, vos siempre, digamos, apelo a lo siguiente, sos un hombre vinculado también a la política, más allá del rol hoy circunstancial que te toca a cargo de una cartera tan importante como es minería y energía, pero digo, el hecho de plantearse que todo esto que desarrolló el Ministerio de Trabajo por orden del gobernador de la provincia tenía que ver con poner en riesgo las inversiones y a raíz de este peligro, de este poner en riesgo las inversiones de capitales extranjeros que llegan a la provincia de Santa Cruz, poner en riesgo cientos y cientos de puestos de trabajo. Y lo que por ahí nosotros planteábamos era, bienvenida a las inversiones, pero no a cualquier costo, esta no es la provincia bananera de Santa Cruz. Acá hay normas y leyes que rigen y que deben ser respetadas. ¿Cuesta tanto hacer entender esto?
1: Me parece que hay personas que tratan de desvirtuar los hechos y las actividades. Está muy bien y nosotros promovemos, para eso se hacen reuniones y recorridas a nivel internacional, donde se presentan las posibilidades y las potencialidades que tiene la provincia de Santa Cruz buscando inversores, y estamos ávidos en este momento en el sector minero, por ejemplo, hay 16 proyectos de exploración que se están llevando adelante, todos la mayoría de ellos, o de los 16 creo que 15, con excelentes resultados, y estamos a favor de la inversión privada y del trabajo genuino. Uh-huh. Es el norte que nos ha marcado el gobernador. Pero deben llevarse adelante los controles para que se cumpla la legislación nacional y provincial que están vigentes y las reglamentaciones.
0: Sí.
1: No hemos tenido nunca inconvenientes, ni con el sector petrolero ni con el sector minero, que son las dos fundamentales actividades extractivas que tiene la provincia de Santa Cruz. En el sector minero trabajamos muy bien en inspecciones y en contralor, en fiscalización, con Cerro Vanguardia, con Don Nicolás, con Pan American Silver, Cerro Moro, con Minera Santa Cruz. Ahora en la semana pasada hemos tenido un inconveniente por los controles, por alguna falta de comunicación o de entendimiento con la empresa Newmont en Cerro Negro, que el día de ayer ha sido solucionado esta falta de entendimiento. Pero los controles tienen que existir, más allá de que obviamente la provincia de Santa Cruz busque inversión privada y trabajo genuino, deben cumplirse la legislación vigente y muy fundamentalmente todo lo que tenga que ver con el cuidado del medio ambiente, con el cuidado de nuestras fuentes hídricas y fundamentalmente con lo que tiene que ver con la seguridad de los trabajadores.
0: Está bien, yo te escucho y siento de que hay que bajarle un poco la espuma, que no es tal el grado de conflictividad entre el sector empresarial y el gobierno de la provincia, simplemente se trató de un operativo donde se detectaron anomalías y en consecuencia los empresarios o los representantes de los empresarios han decidido reunirse con miembros del Ejecutivo Provincial para solucionar esos problemas.
1: Tal cual es así, son controles de rutina que se llevan adelante en las operadoras petroleras y mineras. En este caso hubo una falta de comunicación que el día de ayer las máximas autoridades de la empresa Newmont en Sudamérica han venido y la han expuesto al gobernador, se han puesto a disposición y en este momento se están resolviendo las 14-15 actas de inspección que llevaron adelante el Ministerio de Seguridad en todo lo que tiene que ver con el transporte, el Ministerio de Trabajo con todo lo que tiene que ver con la seguridad de los trabajadores y el área de recursos hídricos con respecto al agua, el área de minería propiamente, de infraestructura minera y el área ambiental. Las mismas van a ser solucionadas y obviamente los controles van a continuar. Y es más, dentro de una semana seguramente van a haber nuevos controles donde van a haber estas observaciones y estas actas de infracción que llevaron adelante las áreas técnicas tienen que ser resueltas. Las faltas de permiso y de habilitaciones de vehículos tienen que ser resueltas. Entonces, no hay desavenencia que alguno quiera vender que se está en contra de la inversión privada, y bueno, algún vivillo que querrá políticamente posicionarse para el año que viene. Pero el desarrollo petrolero y minero de la provincia de Santa Cruz se viene llevando en las últimas décadas con inversión privada y así va a continuar.
0: Jaime, entonces, vos en esto nos estás confirmando, no hay animosidad en contra de Cerro Negro, sino que esto es un plan de control que va a ser ejecutado a través del Ministerio de Trabajo en los distintos yacimientos mineros y petroleros de la provincia de Santa Cruz. Lo mismo que pasó en Cerro Negro va a pasar en los distintos yacimientos mineros y petroleros de la provincia.
1: Así va a ser, van a continuar obviamente los controles. Todas las operadoras deben adecuarse a la legislación que tiene la provincia de Santa Cruz, tanto la nacional como la propia de la provincia, y a las reglamentaciones vigentes. Deben cumplir, como todas las operadoras, no debe impedirse bajo ningún concepto el accionar de los organismos de contralor. Debe haber un mayor diálogo con las autoridades provinciales, debe haber un mayor diálogo también y concordancia con los representantes de los sindicatos, los representantes de los trabajadores, debe haber un mayor diálogo también con los proveedores de insumos, los prestadores de servicios, con el sector empresarial de la provincia de Santa Cruz, para que cualquier proyecto que venga a invertir en la provincia de Santa Cruz le vaya muy pero muy bien, pero en concordancia y sumando a los actores, comenzando por los vecinos de la provincia de Santa Cruz, que deben ser los trabajadores de esos proyectos, y el sector empresarial de la provincia de Santa Cruz, que son los proveedores de insumos y los prestadores de servicios. Todo el arco social de la provincia de Santa Cruz debe estar involucrado y fundamentalmente las localidades más próximas a cada uno de esos proyectos. El arco social de la provincia de Santa Cruz debe estar incluido y debe apoyar estos proyectos. Y los proyectos deben llevarse de la mejor manera posible cumpliendo la legislación vigente. De esa manera se va a transitar todas las inversiones que vengan a la provincia de Santa Cruz. Seguramente le va a ir muy bien por el apoyo que va a tener de todos los sectores. Ahora, si se trabaja con falta de diálogo con los trabajadores, con el sector empresarial, con las autoridades provinciales, que deben llevar adelante los controles y demás, bueno, seguramente se van a generar situaciones como la que se ha vivido la semana pasada con la empresa Newmont.
0: Jaime, por último, ¿hay unanimidad a la hora de acompañar estos trabajos que se hacen de control por parte del gobierno de la provincia de los gremios que nuclean a los trabajadores, que representan a los trabajadores en los yacimientos mineros?
1: Sí, claro, sí. Bueno, los representantes de los secretarios generales vienen trabajando con el gobernador, con un diálogo muy fluido, se viene trabajando en forma conjunta. En definitiva, cumplir la legislación es estar llevando adelante las mismas obligaciones y derechos que tienen los trabajadores y que son los que defienden los secretarios generales, en este caso, del sector minero. Con lo cual, se viene transitando, como también con aquellas autoridades que representan al sector empresarial, ¿no? Aquellas cámaras de que vienen trabajando muy bien y defendiendo al sector empresarial. Bueno, entonces, cada uno de los sectores defiende, obviamente, los intereses que tienen unos por un lado los trabajadores, por otro lado el sector empresarial, y la defensa del gobernador es eso, justamente defender a la provincia de que las cosas se lleven adelante de la mejor manera posible, para eso son las controles y fiscalizaciones, y solicitar a la empresa Newmont, como a cualquier otra empresa, de que ese diálogo sea fluido y sea en beneficio de la población de Santa Cruz. No nos olvidemos que don Nicolás trabaja muy bien, Cerro Vanguardia trabaja muy bien, tenemos los controles, son habituales, nunca ha habido ningún inconveniente, Cerro Moro lo mismo, Minera Santa Cruz lo mismo, con lo cual este ha sido un hecho puntual, esperemos que fluya de mejor manera el diálogo y que no haya ningún otro tipo de desavenencia cuando se realicen las fiscalizaciones in situ.
0: ¿Cómo quedó armada, y esta es la última, Jaime, cómo quedó armada la agenda con los directivos de Newmont después de la reunión de ayer?
1: La semana próxima va a haber una reunión donde estarán representados los sectores que mencionábamos recién, más los entes de fiscalización. Ya para la semana próxima la mayoría de las observaciones
0: de
1: infracción deben haber sido resueltas, para la mayor o la totalidad de las mismas deben haber sido resueltas. Se va a presentar un plan de trabajo en forma conjunta, las fiscalizaciones van a continuar como corresponden en el marco de contralor que tiene la provincia y los organismos técnicos, van a continuar y esperemos que a partir de ahora haya una mejor comunicación y fluidez en el diálogo de la empresa, no solamente con el gobierno de Santa Cruz, sino con los diferentes sectores empresariales y trabajadores de la provincia.
0: Hasta que estos sectores sean habilitados nuevamente, ¿los trabajadores que han sido desmovilizados no van a recibir descuento en sus haberes?
1: A partir de las 20 horas del día de ayer se levantaron las restricciones para que puedan justamente solucionar todas estas observaciones. Debe comenzar plenamente el trabajo en el yacimiento, salvo algún sector que esté observado por el Ministerio de Trabajo. La mayoría de los sectores deben comenzar a trabajar en forma normal y fluida, resolver la mayoría de estas situaciones observadas por los fiscalizadores. Y en una semana nos estaremos reuniendo nuevamente. En una semana seguramente también debe presentarse al señor gobernador de la provincia un plan de trabajo para llegar lo antes posible. O sea, Newman ha manifestado que viene trabajando en el cumplimiento de la ley 90-10, 90% de trabajo santacruceño. El gobernador ha pedido un cronograma de que esto se cumpla de lo más breve posible, en el menor tiempo posible, y también la inclusión de las empresas santacruceñas, los proveedores de insumos, los prestadores de servicios, cuál es el cronograma de trabajo para el fortalecimiento del desarrollo local.
0: Está bien. Lo que te preguntaba, Jaime, era si a los trabajadores que han sido desmovilizados y enviados a su casa en este lapso de tiempo, ¿no se les va a descontar plata de sus haberes?
1: A ningún trabajador se le va a descontar. Perfecto. Directo o indirecto se le va a descontar los haberes, ni tampoco a las empresas que están prestando servicio en yacimiento se le puede descontar ningún día de trabajo, porque no ha sido una responsabilidad ni de los trabajadores ni de las empresas de servicio, bajo ningún concepto.
0: Jaime, un abrazo enorme y mil gracias como siempre por atendernos.
1: Lucho, un abrazo muy grande para vos y para tu equipo.
0: Abrazo, chau, chau. La charla con el ministro de Energía y Minería de la provincia de Santa Cruz, participó ayer de la reunión junto al gobernador de la provincia y al ministro de Economía, de esta reunión con los directivos de Newmont, quienes tienen a cargo, es la empresa que tiene a cargo la explotación del yacimiento minero Cerro Negro, y que, nada, han consensuado este plan de trabajo, va a llevar unos días, es un plan de trabajo en conjunto. Y lo importante para tranquilidad de los trabajadores, aquellos trabajadores que han sido desmovilizados, que han sido retirados del yacimiento e enviados a sus lugares de origen, no van a percibir descuento en sus haberes, ni un solo peso. 51 minutitos pasadas las 9 de la mañana en la República Argentina.
2: La Dirección de Atención y Gestión de Emergencias, dependiente de la Subsecretaría de Protección Civil, informa. Para todos aquellos automovilistas que transitan las diferentes rutas de la provincia y portan equipos de radio, las frecuencias de emergencia son en HF 6970.0, en USB y 3857.5 en USB, en VHF 148.9.35, que es la frecuencia directa. También contamos con repetidoras apostadas en la zona Río Chico, el paraje La Esperanza y Tapiaique. Para transmitir en 154.3.35 y para recibir en 149.3.35. En cuanto a todas las frecuencias antes mencionadas, son atendidas durante las 24 horas. Cualquier duda, comunicarse al 420042, 435422 o a la línea 103 de emergencias.
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4: Bienvenidos a esta nueva edición de Mensajes y Servicios para la Mujer y el Hombre del Campo. Recordamos que para dejar sus mensajes pueden hacerlo a los teléfonos 422-315 o 422-510. Estancias Bajo Pantano, Departamento Deseado, la Secretaría de Estado de Minería de la provincia de Santa Cruz comunica que en los lotes 0407, fracción B, sección 12, la empresa Deseado Dorado S.A.S., ha realizado una solicitud de manifestación de descubrimiento dentro de los límites de los mencionados establecimientos. Estancias El Ceibo, El Dorado, Departamento Magallanes. La Secretaría de Estado de Minería de la provincia de Santa Cruz comunica que en los lotes 11-12, fracción B, ubicación zona San Julián, la empresa minera Fredonia S.A. ha realizado una solicitud de permiso de cateo dentro de los límites de los mencionados establecimientos. Estancias La Prusia, Departamento Lago Buenos Aires, la Secretaría de Estado de Minería de la provincia de Santa Cruz, comunica que en los lotes 18, fracción B, ubicación Colonia Pastoril Presidente Pellegrini, la empresa Atala Resource Argentina S.A. ha realizado una solicitud de permiso de cateo dentro de los límites de los mencionados establecimientos. Estancia La Frisia, Departamento Lago Buenos Aires, la Secretaría de Estado de Minería de la provincia de Santa Cruz, comunica que en los lotes 18, fracción B, ubicación Colonia Pastoril Presidente Pellegrini, la empresa Atala Resource Argentina, ha realizado una solicitud de permiso de cateo dentro de los límites de los mencionados establecimientos. El presente comunicado tiene carácter de formal notificación. Estancias La Frisia, Santa Lucía, Los Mellizos, La Porteñita Fiscal, Departamento Lago Buenos Aires, la Secretaría de Estado de Minería de la provincia de Santa Cruz, comunica que en los lotes 2019, 1823, 2221, fracción B, ubicación Colonia Pastoril Presidente Pellegrini, la empresa Atala Resource Argentina, ha realizado una solicitud de permiso de cateo dentro de los límites de los mencionados establecimientos. Estancia La Matilde, El Picadero, La Adela, Departamento Deseado, la Secretaría de Estado de Minería de la provincia de Santa Cruz comunica que en los lotes 14, 15, 16, 17, fracción B, ubicación Colonia Pastoril Las Heras, la empresa Powerhouse S.A.U., ha realizado una solicitud de permiso de cateo dentro de los límites de los mencionados establecimientos. Estancia Saraí, El Picadero y El Trébol, Departamento Deseado, la Secretaría de Estado de Minería de la provincia de Santa Cruz, comunica que en los lotes 13, 14, 17, 18, fracción B, ubicación Colonia Pastoril Las Heras, la empresa Powerhouse S.A.U., ha realizado una solicitud de permiso de cateo dentro de los límites de los mencionados establecimientos. Estancia El Escorial, La Matilde, El Trébol, El Picadero, El Pampero y Fiscal, Departamento Deseado. La Secretaría de Estado de Minería de la provincia de Santa Cruz comunica que en los lotes 7-6, 15-14, fracción B, ubicación Colonia Pastoril Las Heras, la empresa Powerhouse S.A.U. ha realizado una solicitud de permiso de cateo dentro de los límites de los mencionados establecimientos. El presente comunicado tiene carácter de formal notificación. Se les otorga un plazo de 15 días hábiles para manifestarse al respecto y deducir derechos ante la Secretaría, cita en Presidente Kirchner en 1551 de esta capital, de 10 a 14, teléfono de contacto 420-543. Informamos las vías de comunicación ante emergencias, Hospital Regional Policía Provincial y Bomberos 911, Protección Civil 103, Agencia General de Vialidad Provincial 442-367, Servicios Públicos 422-322. Hasta aquí mensajes y servicios para la mujer y el hombre del campo. Por su atención, muchas gracias.
3: 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Enviar un mensaje al 2966-700384 o acercarte a la radio en Avenida Néstor Kirchner, 823, primer piso. Mensajes y servicios para la mujer y el hombre de campo. Nos encontramos en la próxima edición de Mensajes y Servicios para la Mujer y el Hombre de Campo.
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0: Un minutito nada más para las 10 de la mañana. Temperatura en la ciudad de Río Gallegos. Va subiendo la temperatura, ¿eh? Un calor, un grado bajo cero en este momento. La temperatura, 5 grados, 9 décimas bajo cero. La sensación térmica, la humedad del 84%. El viento que sopla del oeste a 17 kilómetros en la hora. Visibilidad a 30 kilómetros. Presión 1018.7 hectopascales. Señoras, señores, esto fue todo. Nos encontramos mañana, como todos los días, a partir de las 8 de la mañana. Espero que tengan una excelente jornada. Buen día para todos. Chau, chau.
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1: Clima soleado en Palito Moreno, 1 grado bajo 0 de temperatura.
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1: Nuevo Gallegos se une a las fiestas patrias chilenas en El Rocha con entrada gratuita, comidas típicas y artistas de Magallanes. La propuesta reunirá música, danza, gastronomía y tradiciones chilenas en una noche abierta a toda la comunidad con invitados del país vecino y una fuerte presencia de emprendedores gastronómicos. La nueva edición de las fiestas patrias chilenas se realizará el sábado 19 en el gimnasio Rocha, ubicado en Perón y Pasaje Miranda, con entrada libre y gratuita.
0: Regionales.
1: Santa Cruz avanza en el análisis de una propuesta destinada a ampliar las posibilidades de una operación de la flota amarilla en el Golfo San Jorge. La iniciativa fue presentada por el secretario de Estado de Pesca en el marco de las conversaciones que se mantienen para actualizar los mecanismos previstos en el convenio del Golfo San Jorge. El objetivo es evaluar la conformación de un padrón de embarcaciones autorizadas que permita a determinados buques operar en sectores del Golfo, administrados por Chubut y Santa Cruz.
0: Nacionales.
1: Cada 15 de septiembre se evoca en Argentina el Día Nacional de la Adopción. Desde la Red Argentina por la Adopción se llevan adelante de manera continua acciones de orientación a familias, capacitación a entidades y empresas, difusión de convocatorias y hasta colaboración activa con hogares de tránsito. En esta semana conmemorativa, la organización invita a la población a sumarse a la difusión de la campaña bajo la premisa de que el compromiso colectivo es indispensable para transformar la realidad de la adopción en la Argentina.
0: Internacionales.
1: Elecciones en Brasil. El candidato opositor Flavio Bolsonaro alcanza el 42% de intención de voto frente al 40% del actual presidente Lula da Silva en una eventual segunda vuelta de las elecciones de Brasil. De acuerdo a una nueva encuesta de la consultora Quest, el relevamiento mostró una variación favorable al senador e hijo del expresidente Jair Bolsonaro respecto de la medición del 7 de septiembre cuando ambos candidatos reportaban el 41%.
0: Deportes.
1: Fútbol. Boquita visita este martes al San Pablo de Brasil por la vuelta de los cuartos de final de la Copa Sudamericana. El encuentro está programado para las 9:30 de la noche, se jugará en el Estadio Morumbí, se podrá ver a través de DS Sport. El tiempo en Gallegos, clima soleado, humedad 75%, viento del oeste a 13 kilómetros, es de 1 grado sobre cero la temperatura, aquí y ahora.
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2: Hoy celebramos a Coluel Caique. 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

0: 12 minutos de las 10 de la mañana en todo el país. ¿Cómo les va? Muy buenos días tengan todos ustedes. Bienvenidos. Seamos retornato. Hemos vuelto con este Hoja de Ruta a través de la 830, a través de la más potente de la Patagonia, como siempre decimos. Bueno, cuidándole el kiosquito a Martita, que le mandamos un abrazo y un beso enorme, enorme, enorme. Y bueno, que obviamente vamos a estar compartiendo junto con ustedes lindas cosas para poder disfrutar en toda la provincia de Santa Cruz, bueno, con un gran equipo que desde muy temprano ya está trabajando para llevarles a ustedes toda la información a nivel provincial y también a nivel local, y obviamente a través de los boletines informativos a nivel nacional e internacional. En los controles técnicos y en la musicalización está mi queridísima Antomiri López, a quien le estoy saludando en esta... Hace mucho que no te veía, Antito. Mucho que no te ve. Hola, Lore. Lore Sanguinetti también, que está con nosotros junto con Carolita Chiramberro en las redes. Don Marito Santillán en los boletines e informa. Marito, le tenía que comentar algo a Marito. Ahora se lo voy a comentar. Marito Santillán en las redes sociales, en los boletines informativos, y también, bueno, está Gustavito Allende en la Coordinación General de la Producción, está Sin, está Cristian, está Sandrita, como siempre decimos, la mejor de los nuestros. Marito, ¿cómo estás? Tanto tiempo que
1: no... Hola, ¿qué tal, Alejandra? ¿Cómo estás? Tanto tiempo sin vernos, casi un mes y medio.
0: Exacto, no te veía desde antes de las vacaciones.
1: No nos veíamos desde antes de las vacaciones, así es.
0: Pero mira qué bueno cómo dos potencias se encuentran en...
1: Dos divos, no potencias, divos somos ya a esta altura.
0: Marito, no sé si... Mira,
1: Alejandrita.
0: ¿Cómo?
1: Alejandrita, digo, ya que Marita...
0: Vos sabés que la otra vez le comentaba a los chicos, porque vi un reel, un video de esos cortitos en internet, donde están en Europa ahora, está muy de moda el bailar el tango, pero ¿sabés con qué?
1: En ojotas.
0: Con estructuras.
1: Con estructuras.
0: No con pareja. ¿Viste cómo tienen las estructuras las bailarinas clásicas para hacer los ejercicios, para entrenar?
1: Ajá.
0: Bueno, ahora en Europa bailan, hay campeonatos de baile de tango, el hombre y la mujer, pero no se tocan. Solamente están bailan agarrados de las estructuras, como si fuera, imitando lo que un baile de tango, pero solamente agarrados con las estructuras, Marito.
1: Bueno, en los inicios del tango no había, no se tocaba el hombre con la mujer.
0: Y en los inicios del tango no habían mujeres.
1: Bueno, en los inicios del tango no había mujeres, después comenzaron, lo cuenta varios historiadores en el tema del tango, los que cuidaban en los salones del baile, cuando se juntaban la pareja o intentaban acercarse, les advertían que haya luz, por favor, es decir, que haya espacio,
0: claro,
1: entre las parejas.
0: Claro, claro.
1: No sabía eso de las estructuras. Quizás faltan hombres y mujeres.
0: No, porque es la pareja,
1: ajá,
0: pero bailan, hacen los movimientos del tango, pero agarrados de una estructura,
1: ajá, no,
0: cada sabía uno eso. Por su lado.
1: No me digas, no sabía eso.
0: Y leía los comentarios de que, a ver, primero, bueno, ¿qué van a saber los europeos de bailar tango? Biribiri. Y después decían que este tipo de eventos, ¿no? Porque era un campeonato mundial.
1: ¿Pero son coreografías ya?
0: Claro, pero uno con una estructura, ahora te lo voy a mostrar, uno con una estructura y el otro con otra estructura, ¿viste?
1: No sabía eso, haciendo los
0: movimientos y todo, pero sin tocarse, sin mirarse, ¿viste? Cosa rara. Les voy a mostrar el video a Marito para ver...
1: Mínimo, pero tocar. Yo prefiero por lo menos tocar en la espalda, la mano, el cabello.
0: No, sí. Porque aparte tiene toda una explicación.
1: Por supuesto,
0: o sea,
1: claro,
0: porque en realidad el tema es de que la mano del hombre, no por una cuestión machista ni nada, sino que es como el que lleva, ¿no?
1: El soporte.
0: Es como el que lleva, claro, a la pareja,
1: a la dama,
0: a hacer los movimientos, ¿no? Entonces, bueno, yo miraba ese video y yo digo que lo llega a ver, no te escucho, Lore.
1: Yo te contengo.
0: Claro, es como el rock que lo lleva el hombre, exactamente.
1: Perdón, esta es una conversación entre Leville y Santillán. ¿Qué nos metemos? ¿Ya quieren poner la cucharita?
0: Porque
1: ya,
0: está Lorena Sanguinetti y está Lorena Sanguinetti. Compartiendo también.
1: Está rara, como encendida.
0: Y ahí está, hablando de tangos, mirá vos. Escúchame, bueno, yo decía, le voy a mostrar a Barito, se va a caer.
1: No sabía eso, mirá vos.
0: Se va a morir de un cinco. Porque aparte, no es que se priorice la raíz. A ver, deben haber algunas versiones del tango más antiguas, digamos, ¿no? Que se respeten y que se sigan fomentando, ¿no? Y que se sigan difundiendo. Pero eso me pareció una locura, Mario.
1: Cada uno tiene su jeite, ¿no? Bueno, me acuerdo de del trozo de banana presentado como obra de arte, ¿no? Pegada con cinta scotch.
0: Claro, la de Warhol. Esa, claro. Bueno, sí,
1: bueno, pero pero tema del tango no lo sabía.
0: Pero claro, eso. Pero vos decís, bueno, es algo novedoso, lo de Warhol es algo que dentro del arte ha sido revolucionario y demás, pero digo, en una cultura tan milenaria como es el tango, ¿no?
1: Sí, sí.
0: Y llevarlo a otro lugar, en otro continente, donde se toman este tipo de
1: ¿en qué contexto? En una de esas, sí, hay que ver en qué contexto, si fue una muestra, si fue una convención.
0: No, fue como un mundial.
1: Ah, un mundial, bueno.
0: De baile de tango, pero uno por un lado, el otro por el otro, agarraditos de una estructura y marchar, ¿viste? Yo digo, bueno, le voy a comentar a Marito a ver
1: qué. Mira vos, me voy a interesar a ver de qué se trata para comentar con la gente de la audiencia de Esquina Tango.
0: Claro, por eso te decía, ¿viste? Porque encima es que, bueno, ahí también obviamente hay que ayornarse también a los tiempos que corren, bueno, ¿no? Pero tanto.
1: A mí tango es en pareja.
0: A mí me pareció demasiado, ¿viste? A mí me pareció too much. Mucho.
1: Sí. La verdad que sí. Suena raro también y extraño. Bueno, habría que buscar voy a ponerme a buscar acá en el Google a ver de qué se trató eso.
0: Ahora te voy a mandar un video, bueno, para que lo veas, un reel para que lo veas, porque nada, yo digo, a ver, habiendo tanta cosa buena para potenciar del tango, ¿no? Habiendo tanta, ¿no? Que por ahí uno que ya tiene un par de años encima, no todos, pero un par de años encima, recuerda, ¿no? Lo que uno sentía cuando escuchaba los tangos, principalmente con sus mayores, con mis abuelos, por ejemplo, o con mis padres, ¿no? Y esta intención de dejarnos, de legarnos el gusto por el tango, que es tan representativo nuestro, ¿no?
1: Bueno, habrá que buscarlo, habrá que leerlo para interpretar algo de eso, ¿no? No sé, pero pasámelo, lo leo y compartimos
0: después. Analízalo, Mario, porque vos sos el experto en tango acá de la radio, analízalo y
1: después. A mí me gusta más de a dos.
0: Claro, bueno, y sí, si no sería un solitango.
1: Claro, ¿y qué tal si salimos todos a bailar la canción esa? Pechito con pechito.
0: Le estoy hablando del tango, me sale con Machito Ponce, pero míralo vos.
1: ¿Cómo terminó todo? ¿Cómo se pudrió, digamos, todo?
0: No sé, deben haber terminado, debe haber ganador del Mundial de Tango, la estructura número uno.
1: Una escoba, un escobillón.
0: Claro, era como estar bailando con la escoba, ¿viste? Claro. Una cosa así. Pero bueno, qué sé yo, nada. Hay que modernizar alguna. Está bien, hay cosas que resisten, ¿no? La modernización. Y otras que me parece que no da.
1: Y me parece que no.
0: A mí me parece que no da. Bueno, gracias, Marito. Ahí te voy a mandar el video para que lo veas. Dale.
1: Gracias.
0: Bueno, aquí en la mañana de la 8:30, en esta hoja de ruta a través de LU14, estamos compartiendo y hablando de cosas que por ahí vemos y que por ahí nos interesan y que a vos también te pueden llegar a interesar. Podés escribirnos, mandarnos un mensaje al 2966-700384. También recordá que nos podés escuchar a través de internet, donde quiera que estés, en lu14.santacruz.gov.ar.

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0: Y hablábamos de este lindo recorrido por las distintas localidades de la provincia de Santa Cruz y nos escriben desde nuestra hermosa Puerto San Julián. Allí dicen, buen día, aquí escuchamos por FM Patagonia 91.5 San Julián. Saludos grandes. Bueno, a Carbolén y Manuel le mandamos un abrazo enorme, enorme, enorme y gracias por comunicarse con nosotros. ¡Qué lindo! ¿Cómo debe estar San Julián a esta hora? Me imagino con un sol radiante, pero bueno, estaría bueno que nos comenten con un audio cómo está esta hora de la mañana San Julián, porque estamos haciendo este recorrido imaginario por las distintas localidades de la provincia de Santa Cruz, y bueno, qué mejor que a través de nuestros queridos oyentes que nos hacen de corresponsales a la vez, ¿no? En lugares donde, bueno, todavía no tenemos corresponsales todavía, pero que, bueno, nos gustaría saber cómo están a esta hora de la mañana, cuando ya han pasado 27 minutos de las 10. Les recordamos, estamos en el 2966-700384, nuestra línea de comunicación. Gracias, Manuel, por comunicarte con nosotros. Abrazo enorme, enorme, enorme. Y contanos, si querés, a través de un audio, cómo está a esta hora de la mañana nuestra querida Puerto San Julián. En breve nada más nos iremos a otra localidad de la provincia de Santa Cruz. Nos iremos a Perito Moreno, pero eso va a ser luego de la pausa, porque en instantes nada más llega el boletín informativo con Marito Santillán en las voces, obviamente. Y también vamos a seguir compartiendo más información aquí a través de la radio. En nuestra localidad, les recordamos, la temperatura a esta hora de la mañana en Río Gallegos, 1 grado 6 décimas, con un cielo parcialmente nublado, la humedad del 75%, el viento del sector oeste a 15 kilómetros en la hora, con una sensación térmica de 2 grados 4 décimas bajo cero, pero que está, bueno, siendo un poquito aplacada por el solcito que está iluminándonos, por suerte, en esta mañana maravillosa de este día, martes 15 de septiembre. Boletín informativo y ya volvemos con más Hoja de Ruta hasta las 11.
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6: Las 10:30 de la mañana, el tiempo en Perito Moreno, 1 grado bajo cero, clima soleado, viento moderado del oeste apenas a 6 kilómetros.
5: Provinciales.
6: El Ministerio de Salud y Ambiente de Santa Cruz oficializó los listados provisorios correspondientes a las sedes de Río Gallegos y Caleta Olivia. La instancia técnica evalúa a los profesionales postulados y abre el periodo formal de impugnaciones. El proceso formativo comprende plazas básicas, posbásicas e interdisciplinarias destinadas a fortalecer el sistema sanitario de la provincia de Santa Cruz. Los profesionales postulantes podrán consultar los resultados vía web y realizar eventuales reclamos este 16 y 17 de septiembre.
5: Regionales.
6: El diputado se espera en el presupuesto para este martes y el proyecto sobre Malvinas se podría demorar unos días más. La Comisión de Presupuesto y Hacienda, encabezada por Berti Venegas Lynch, analiza varios temas de cara a las próximas sesiones legislativas. El 16 y el 23, la comisión fue emplazada a las 14 para tratar los proyectos vinculados a la emergencia en discapacidad, por lo que cabe presumir que esas fechas ya están ocupadas e impedirían el inicio inmediato del debate del presupuesto.
5: Nacionales.
6: En Mendoza, un nene de 7 años fue asesinado durante un tiroteo entre bandas narcos. Ocurrió en el asentamiento Villa Junín, departamento Las Heras. La víctima fue identificada como Leonel Ortiz. Los autores escaparon en un auto y son buscados por la policía provincial.
5: Internacionales.
6: Dinamarca denunció que un buque de guerra ruso disparó 2 bengalas hacia un helicóptero en el mar Báltico. La primera ministra danesa, Mette Frederiksen, dijo que el acto irresponsable tiene como objetivo intimidar y sembrar la discordia. El embajador del Kremlin en Copenhague fue convocado a dar explicaciones.
5: Deportes.
6: Fútbol. La selección argentina sub-19 se prepara de cara a lo que será su participación en los Juegos Sudamericanos, donde va a integrar el grupo B junto con Paraguay, Uruguay y Venezuela. El debut para los dirigidos por Diego Placente será este viernes, cuando se midan con Paraguay a las 10 de la mañana. La siguiente presentación se dará recién 2 días después, el domingo, contra Uruguay a las 14, mientras que cierran su participación en la fase de grupos el martes 21 con Venezuela. Actualizamos el estado del tiempo en la capital de la provincia. Ascendió la temperatura 2 grados sobre cero, humedad 66%, viento del oeste a 14 kilómetros.
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0: Nuestro destino de hoy, Puerto San Julián, una ciudad que combina historia, paisajes y cultura en la costa de la Patagonia santacruceña. Por tierra, la Ruta Nacional número 3 nos conduce a esta ciudad ubicada a orillas de la bahía homónima, en donde tuvieron lugar una serie de hechos inaugurales como el primer avistaje de europeos por parte de los nativos de la zona, el surgimiento del gentilicio Patagón y la primera misa católica oficiada en la Argentina. Puerto San Julián cuenta con el Museo Temático Nao Victoria y el Museo Rosa Novak, una oportunidad para explorar la historia colonial, la interacción con los pueblos originarios y el pasado ganadero ovino que marcó el desarrollo del puerto en el siglo XIX y principios del XX. 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Sus costas no solo nos regalan vistas espectaculares de flora y fauna. La Bahía San Julián, la Reserva Natural La Cascada, el Banco Cormorán y la Isla Justicia son destinos ideales para practicar navegación, trekking, kayak, entre toninas y avistamiento de avifauna. 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
3: 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Que le pregunten a los trabajadores de la construcción si no quieren trabajo genuino con salario digno. 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

0: 37 minutos de las 10 de la mañana en todo el país. Continuamos aquí en este Hoja de Ruta. Les mandamos un abrazo grande, grande, grande para Cele, que nos está escuchando. Para nos dice, hola Ale, estamos desde Turbio escuchándote, te mandamos un abrazo enorme. Gracias, gracias. Y también le voy a mandar un beso grande y un agradecimiento a mi querido Dani Toro, que ayer me mandó un mensajito, me decía que la radio se había cortado. Así que bueno, gracias por estar siempre, siempre atentos a lo que es la difusión y a lo que es la conectividad de la más potente de la Patagonia. Bueno, cosas importantes e interesantes que están sucediendo en las distintas localidades de la provincia. En el día de ayer dialogábamos con el comisionado de Fomento de Cololcay, que en este caso con Tomás Cabral, quien nos comentaba cómo se estaban preparando para lo que va a ser el 105 aniversario. Bueno, con todas las fiestas y demás, con todas las conmemoraciones principalmente, porque bueno, según él, según la palabra del líder de la comunidad, nos dijo de que bueno, va a ser conmemoración, un festejo austero, ¿no? Teniendo en cuenta todo lo que está pasando a nivel nacional en cuanto a lo económico, pero que bueno, va a haber un oficio religioso, los distintos entes del estado provincial y también municipal van a estar presentes junto con los vecinos, y obviamente el gran parte del festejo se lo lleva a la panadería comunitaria que está funcionando, donde bueno, comentaba en el día de ayer que están brindándole pan para los chicos del secundario en la mañana, para tomar el desayuno, también para los chicos de la tarde, brindándoles la merienda, y también para los distintos hogares de ancianos, teniendo en cuenta el esfuerzo y la cantidad de producto que se realiza cotidianamente para bueno, para poder estar presente en cada uno de estos lugares, ¿no? Las escuelas primarias, secundarias y también los distintos hogares de adultos de la localidad de Cololcay. Así que bueno, un abrazo grande para todos ellos, quienes nos están escuchando, quienes están sintonizando la mañana de la 8:30 en este Hoja de Ruta a través de la más potente de la Patagonia. Bueno, hay una información que también nos ha llamado la atención, que tiene que ver con las 35 actas que se realizaron por parte de la Secretaría de Transporte de la provincia de Santa Cruz y la retención de 11 vehículos por falta de revisión técnica. La Dirección Provincial de Conectividad Terrestre realizó un operativo de fiscalización sobre los vehículos que operan en el yacimiento Cerro Negro en el marco de los controles impulsados obviamente por el gobierno provincial. Y en el marco de estos operativos desplegados por el gobierno de la provincia de Santa Cruz en el yacimiento minero Cerro Negro, bueno, se han labrado 35 actas de comprobación y se realizó la retención de 11 vehículos por falta de revisión técnica obligatoria. Esto se lleva adelante en el marco de las inspecciones que están llevándose en Cerro Negro, con estas tareas que se han realizado de manera conjunta con el Ministerio de Trabajo, también bueno, con el Ministerio de Seguridad, para fortalecer la seguridad, obviamente, y obviamente prevenir riesgos y resguardar la integridad de los trabajadores principalmente. Bueno, ¿vamos a Perito? ¿Nos vamos a Perito Moreno? Allí está nuestra querida Fer Sanhueza, quien ha sido la anfitriona de este Viva Barrio que ha pasado y que la verdad que estuvo impecable, maravilloso. Fer, ¿cómo estás? Buen día.
1: ¿Qué tal? Buenos días, Ale. Saludamos a toda la audiencia de Radio Provincia. Bueno, reencontrándonos después de haber vivido el Viva Barrio acá en Perito Moreno el fin de semana, el día sábado específicamente. La verdad que ha sido una jornada hermosa. Primero y principal porque la radio llegó acá a Perito Moreno, que no es poca cosa. Y la importancia también de vernos personalmente, ¿no? Como pasó con Daniela y con el ruso que estuvieron acá presentes en esta edición del Viva Barrio. Así que muy contentos y bueno, ojalá hayamos podido llegar a toda la provincia de Santa Cruz con lo que se promueve, ¿no?, a través de esta actividad del gobierno de la provincia de Santa Cruz.
0: Me imagino, porque aparte, uno no se da cuenta, pero es la primera vez que llega la radio a Perito.
1: Así, de esta manera, sí, con un móvil preparado para estar transmitiendo desde acá, sí. Hemos tenido la retransmisión de la señal, obviamente,
0: claro,
1: en algún medio de comunicación, en algún momento, pero no así de esta forma, ¿no? Así que esto es, bueno, como corresponsalía siempre está presente el EU14 acá en Perito Moreno, pero ya te digo, un móvil específicamente con otros colegas que hayan acompañado esta jornada es la primera vez.
0: ¿Y cómo recibió la gente, no? Porque me imagino que ha sido todo un movimiento veíamos los chicos cómo disfrutaban también de la agencia de seguridad vial, ¿no? Quienes, bueno, promocionaban un recorrido para los niños en bicicleta, bueno, con las señales de tránsito y demás, bueno, pero además se brindaban servicios, se brindaba recreación. ¿Cómo fue el ánimo de la gente? Contanos qué es lo que dicen los vecinos hoy después del Viva Barrio.
1: Me parece que la expectativa estuvo a la altura de la respuesta, y las expectativas fueron lo que esperaba la gente de Perito. Muy contentos, y bueno, esto lo digo yo, es una opinión personal, ¿no? Me parece que podría haber sido un día más, ¿no? Porque este tipo de actividades necesitan por ahí más tiempo para que la gente que no estaba muy enterada de qué era realmente lo que se hacía y lo que se podía lograr a través de este Viva Barrio, llegaran, ¿viste? Y no a último momento. Yo creo que después de las 5 de la tarde fue justo que nosotros terminamos la transmisión desde acá.
0: Claro.
1: Fue el momento donde pudo llegar mucha más gente. Uh-huh. Y además hay que tener en cuenta que habían otros eventos en la localidad, ¿no? Y eso también hace que el público se reparta bastante. Pero al margen de ese detalle, que no es menor, Perito Moreno ya es una localidad que puede tener su público en el fútbol, su público en una actividad de acrotelas que había, y el público de Viva Barrio que llegó para poder disfrutarlo. Pero un despliegue, la verdad, que impresionante, donde pudimos ver el trabajo de cada una de las instituciones a nivel provincial, a nivel municipal, y la oportunidad también para los productores y manualeros de acá de Perito Moreno que pueden llegar con sus productos a la gente que visitaba el Viva Barrio.
0: Me imagino la oportunidad, ¿no?, para aquellas personas que, por ejemplo, tenían que hacer el documento o para aquellas personas que querían averiguar algún trámite particular, ¿no?, en distintas delegaciones, en servicios públicos, por decir, ¿no? Pero me imagino que también esto viene a brindar esta contención. Acá, por ejemplo, cuando fue el Viva Barrio en Río Gallegos, está bien, es mucha la diferencia en cuanto a densidad poblacional, pero el DNI móvil estuvo trabajando casi hasta las 10 de la noche con la demanda que había. Pero digo, ¿no?, la importancia de esto, de acercar los servicios a la gente que no puede, por X razón, acercarse a los distintos estamentos del Estado físicamente ubicados, ¿no?
1: Tal cual, ¿no? Esta posibilidad de reunir todos los trámites concentrados, ¿no?, en un solo lugar, es una posibilidad y una oportunidad para que esas personas que tenían que hacer trámites lo pudieran hacer. Y sacarse dudas también, porque por ahí no necesariamente tenían que hacer el documento, pero sí podían preguntar si se habían cambiado de domicilio, si tenían que hacer de nuevo un documento, cuánto iban a demorar. En fin, ¿no?, muchas cosas que han sido la respuesta, digamos, para consultas simples, pero que a la vez hacen a que uno no va capaz que a la oficina del registro civil a preguntarlo, pero tuvo la posibilidad de hacerlo en ese lugar. Por otro lado, todo lo que es el servicio de campañas de prevención de salud, ¿no?, que tenía el Ministerio de Salud a través del hospital de nuestra localidad. Uh-huh. La verdad que uno cuando va al hospital va a sacar un turno o va a hacer una cuestión específica y nada más, pero todos los servicios que presta a la gente de la comunidad es impresionante, ¿no? Estaba, bueno, todo lo que era vacunación, detección de enfermedades de transmisión sexual, todo lo que era el programa de la entrega de leche para los niños con la libreta al día, digamos, uh-huh, de control de niños sano, bueno, todo lo que es la parte estadística. Es importante conocer, ¿no? Porque eso no se ve visibilizado y no fuera de esta manera, ¿no? Entonces eso también hace y pone en valor el trabajo de toda la gente de Perito Moreno, que sabemos que está en las instituciones, pero a veces no conocemos específicamente qué es lo que hacen. Mismo nosotros, ¿no? Por ahí claro. Me preguntan, ¿pero vos dónde estás? ¿Qué haces? No, yo soy la corresponsal de la radio de la provincia. Bueno, me vieron ahí. ¿Qué que vos sos la corresponsal de la radio? Bueno, esas cosas se visibilizan el trabajo que también venimos haciendo cada uno desde nuestros espacios.
0: Me imagino, porque además está bueno esto de llevar la radio y el canal, por ejemplo, Canal 9, cuando hemos hecho las coberturas en distintos Viva Barrio en conjunto, y la gente se acerca para saber cuáles son, qué hacemos, a ver qué, cómo trabajamos, mucha gente que por ahí no se imagina cómo es el laburo de la radio, ¿no? Que hay un operador, que hay un conductor, que hay un locutor, que está también la gente de redes, ¿no? Se visibiliza todo el trabajo de la radio, que bueno, que viene a esto, también a conectar y también a, ¿quién no te dice? A enamorar a más de uno en cuanto a lo que es la profesión, ¿no? A lo que es el trabajo.
1: Seguro, seguro. Aparte, bueno, la intriga, ¿no?, que genera todo esto de trabajar para una radio, ¿viste? Veían todo montado ahí el espacio. Igual te digo que fue una tarea bastante compleja porque había mucho sonido ambiente.
0: Claro.
1: Pero bueno, la verdad que tanto Claudio como Dani habían preparado todo el espacio y todo lo que era la cuestión técnica se pudo llevar adelante muy bien, realmente muy bien, porque más allá del ruido ambiente nosotros pudimos hacer esa conexión con todos los entrevistados que tuvimos en esa jornada.
0: Me imagino también, bueno, lo bueno que habrán la oportunidad que han tenido también los emprendedores, ¿no? Y esto de laburar en conjunto, porque lo escuchábamos al intendente, a Matías Trepo, quien hablaba de esto, ¿no? De que desde muy tempranito estaban trabajando con la gente del Ministerio de Desarrollo, Integración e Igualdad, con Seba Georgión, quien, bueno, hablaba sobre este trabajo en conjunto llevado adelante con los distintos municipios y principalmente con esto, ¿no? Para potenciar lo que es el recurso local.
1: Sí, por supuesto. Además, la necesidad y la demanda que hay, eso el intendente lo conoce muy bien, que hay de tener un espacio un poco más estable, ¿no?, para todos los productores manualeros y poder concentrar el trabajo de ellos en un espacio que pueda ser más, decíamos al principio, ¿no?, estable, para que tengan semana a semana, cada quincenalmente, sus ferias y poder contar con el espacio de estar mostrando permanentemente todo lo que ellos producen, ¿no? No solamente lo que son elaboraciones, ¿no? Hay gente que se dedica al tejido, hay unas cosas preciosas, la verdad que disfrutar de todo eso, yo creo que la gente también le ayuda a conocer que, bueno, ahora entre tanto sintético Jane que llega para un gorro y una bufanda, tenemos a nuestros manualeros que hacen cosas realmente lindas, claro. Pero que no solamente son lindas, sino que están hechas con mucho amor y con ganas de que la gente también las pueda comprar.
0: Y que son únicas.
1: Únicas. Realmente, no hay una igual, no vas a encontrar una igual. Exacto. O sea, todo lo que llega en serie hecho en China, bueno, esto no, esto puede ser una posibilidad de darle personalidad a la prenda que vos querés para vos, ¿entendés? Entonces, todo eso, ¿no? Y nuevas cosas que aparecen, porque yo, por ejemplo, no sabía, hay unos chicos emprendedores que están trabajando con todo lo que es marroquinería, ¿sí? Entonces, billeteras, cintos, llaveros, todas esas cosas que uno no tenía muy muy visto acá, lo están haciendo. Y eso también está bueno porque tiene como una identidad de la zona, de la localidad, y le van a dar su impronta, su sello.
0: Totalmente.
1: Y vamos a tener como un producto local que nos puede identificar. También estaban la gente de Rúa, que están con el tema del alfajor, de la huellita de guanaco, y bueno, eso también ha llegado a nivel nacional y los tenemos acá también. Entonces, mucho espacio y muchas oportunidades, básicamente.
0: Cosas que identifican a la localidad, básicamente, y que dan el ADN en este Viva Barrio que ha pasado, que ha sido exitosísimo, y que ya está, bueno, demandando también una nueva edición, ¿no?, del Viva Barrio allí en Perito, en otra oportunidad, ojalá que sea doble, pero bueno, por lo menos para la primera vez, bueno, la gente que se ha quedado también con un gustito, ¿a cuándo viene el próximo?
1: Sí, yo creo que sí, ¿no? Y ya te digo, por el despliegue y el operativo de trabajo que esto implica, me parece que corresponde un segundo día, ¿no? Una segunda jornada para que el que no alcanzó a ir porque tuvo algunos otros compromisos pueda ir al otro día, o el que no alcanzó a mostrar todo lo que trajo, sus productos y demás, que en lo que es artesanos y manualeros, tenga la oportunidad de que otro público también llegue. Entonces, y además las instituciones, ¿no? Yo sé que por ahí poner en compromiso a todas las instituciones, estar 2 días ahí atendiendo, pero yo creo que es importante, este acercamiento que se genera es realmente valorable.
0: Seguro. Fer, gracias por ser nuestra anfitriona y obviamente por el laburo maravilloso que han realizado este fin de semana. Y nada, te mandamos un abrazo enorme, te esperamos acá en Gallegos cuando vengas y a seguir obviamente poniendo en alto la radio, que lo haces muy pero muy bien. Gracias, Fer.
1: Muchísimas gracias y un saludo para todos ustedes.
0: Fernanda Sanhueza, nuestra corresponsal, nuestra anfitriona, allí en el vivo barrio del domingo, del sábado pasado, del fin de semana pasado. Bueno, un éxito rotundo, un éxito total. Bueno, ella ha estado también allí, obviamente realizando las tareas de anfitriona, junto con, bueno, con el equipo que ha llevado a la radio móvil hasta la localidad de Perito Moreno, con Dani, con el Rusito. Así que bueno, abrazo grande también para ellos. Nosotros hasta aquí llegamos con este hoja de ruta del día de la fecha. Nos volveremos a encontrar mañana a las 10 de la mañana. Los esperamos aquí a través de la radio para hacer un recorrido por cada una de las localidades de la provincia de Santa Cruz, en esta maravillosa y extensa provincia. Gracias por estar, nos encontramos mañana. Que tengan lindo día.

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1: Las noticias de las 11 de la mañana. Clima soleado en Río Gallegos. Viento del oeste moderado a 14 kilómetros. 2 grados la temperatura.
0: Provinciales.
1: La delegación vial de 28 de noviembre llevó adelante tareas de despeje de nieve sobre la ruta nacional 40 y la ruta complementaria 20, utilizando camión pala y moto niveladora, ambos equipos acompañados por camionetas de apoyo. La serie de trabajos mantenimiento de banquinas se desarrollaron además sobre la ruta provincial 43 en el tramo comprendido entre Las Heras y Estancia Isabel.
0: Regionales.
1: Se vienen las fiestas patrias chilenas. Atención turistas, las celebraciones del 18 y 19 de septiembre modificarán buena parte de la actividad comercial en Chile. Según informaron fuentes de prensa de Punta Arenas, para quienes estén pensando cruzar desde Santa Cruz, habrá importantes restricciones, aunque también varias excepciones que van a permitir encontrar gastronomía, combustibles y algunos comercios funcionando.
0: Nacionales.
1: El gobierno nacional se prepara para definir la logística fina y el esquema operativo que desplegará durante la visita oficial del Papa León XIV al país. A la espera de que el Vaticano oficialice la agenda definitiva este martes, Casa de Gobierno evalúa declaración de días feriados o asuntos administrativos durante la jornada del viaje pontificio, previsto entre el 8 y el 11 de noviembre. El Ejecutivo convocará también a una reunión interdisciplinaria que reunirá a representantes de la Iglesia Católica, Administración Central y de las gestiones bonaerenses, Córdoba y la Ciudad de Buenos Aires. El objetivo central del cónclave sería articular medidas de seguridad y la organización del transporte en torno a los eventos masivos encabezados por el Sumo Pontífice.
0: Internacionales.
1: La Corte Suprema de Estados Unidos rechazó un pedido del presidente para aplicar nuevas restricciones al voto por correo antes de las elecciones legislativas de noviembre. El máximo tribunal se negó a levantar una orden judicial que había bloqueado la aplicación de las nuevas reglas impulsadas por el gobierno, por lo que los estados podrán continuar enviando las boletas por correo mediante los procedimientos habituales.
0: Deportes.
1: Fútbol. Estudiantes de La Plata visita este miércoles a Corinthians de Brasil por la vuelta de los cuartos de final de la Copa Libertadores. El encuentro está programado para las 21:30. Se llevará a cabo en el Neo Química Arena y se podrá ver a través de Fox Sport y Disney Plus Premium. Actualizamos el tiempo en Río Gallegos. Clima soleado a media mañana. Humedad 62%, viento del oeste a 14 kilómetros, 3 grados sobre cero la temperatura, aquí y ahora.
0: 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Hoy celebramos a Colmena Caique. Comisión de Fomento ubicada en el norte santacruceño, nacida al calor de las vías, tierra de vientos, historia ferroviaria y gente de trabajo. Fue fundada el 11 de julio de 1921 como estación del ferrocarril patagónico que unía Puerto Deseado con Las Heras. Su nombre, Colmel Caique, viene de la lengua tehuelche y significa menuco, esas pequeñas aguadas que dan vida al territorio patagónico. Hoy, a 105 años de su fundación, Colmel Caique sigue de pie, con su historia y su gente. Desde LU14, saludamos a toda su comunidad en este nuevo aniversario. 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

0: Y aquí fue la apertura de Esquina Tango de hoy con De Pura Kurda, Juan D'Arienzo, Armando Laborde en la voz, un tango de 1965, D'Arienzo en la orquesta, por supuesto. Antes también Juan D'Arienzo en la orquesta, pero cantaba Osvaldo Ramos, un tango de 1972, Mi Dolor. Y en la apertura, la voz de Sy Layer haciendo un tango de la nueva época, ¿Cómo me hiciste eso?, merced también a la inteligencia artificial. La pausa, ya volvemos.
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2: Y la propuesta de este cuarto de hora antes de la pausa por las noticias con Julio Sosa, su inconfundible voz para hacer qué falta que me haces. Luego Verónica Muñoz hará Ahora no me conoces. Y para terminar, Roxana Fontán, el clásico de Mansi, Malena.

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5: 11 horas 31 minutos en toda la República Argentina, 3 grados 7 décimos de la temperatura actual en la localidad de Río Gallegos, 63% es la humedad, en tanto que el viento es del sector oeste a 17 kilómetros por hora.
6: Provinciales.
5: Política habitacional e inversión provincial. Verbes destacó la inversión en Habitar Santa Cruz y aseguró que las primeras viviendas podrán entregarse en 90 a 120 días. El ministro de Economía, Finanzas e Infraestructura, Ezequiel Verbes, brindó detalles del programa anunciado por el gobernador Claudio Vidal, que prevé una inversión estimada en 60 millones de pesos. Remarcó que la licitación será pública, prioriza el empleo local y buscará acelerar los tiempos de respuesta frente a la demanda habitacional.
6: Regionales.
5: Histórica proyección para el turismo marítimo en la capital fueguina. El puerto de Ushuaia inició el ciclo operativo récord con más de 590 amarres programadas. La llegada del buque Ventus Australis dio inicio a la formal temporada 2026-2027, la cual prevé sumar un centenar de atracaderos adicionales respecto al ciclo anterior.
6: Nacionales.
5: Anticipan que la pobreza creció en el primer semestre y sumó 1,7 millones de argentinos más. La pobreza en la Argentina habría crecido en el primer semestre del año, cayendo bajo esa condición de 1,7 millones de personas más y rompiendo los tres periodos de baja seguidos de acuerdo a las estimaciones privadas.
6: Internacionales.
5: La Corte Suprema frena a Donald Trump y rechaza restringir el voto por correo antes de las elecciones. El máximo tribunal estadounidense rechazó un pedido del presidente para aplicar nuevas restricciones al voto por correo antes de las elecciones legislativas de noviembre en los Estados Unidos.
6: Deportes.
5: Fausto Vera, de cuestionado en River, a pieza clave para Leonardo Poncio. El volante había perdido terreno con Caudet y estaba en la mira por su bajo rendimiento, pero tras la lesión de Aníbal Moreno, aprovechó la chance de la mano del DT interino para intervenir en su situación. 11 horas 33 minutos en todo el territorio nacional, 3 grados 7 décimos, la temperatura actual en la localidad de Río Gallegos, la humedad 63%, en tanto que el viento es del sector oeste a 17 kilómetros en la hora.
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9: Y luego de las noticias, una dosis de música rioplatense para los próximos 15 minutos. El Sexteto Mayor hará 9 de julio, luego La Negra Cejas, La Noche que te fuiste, con Florencia Cozzani, y para terminar, Noelia Moncada, junto con Pablo Fraguel en piano, Mi Tango Triste.

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1: Nos vamos, gracias por haber compartido con nosotros Esquina Tango de hoy. Nos vamos con Ariel Ardit. Hará su versión de Tal vez será su voz junto con Andrés Linetsky, para luego la señora Adriana Varela Cuesta Abajo. Y nos vamos con tango del cuarteto Colangelo haciendo Trasnoche. Chao, hasta mañana.

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4: 12 horas en todo el territorio nacional, 4 grados centígrados en la localidad de El Chaltén, humedad 43%, en tanto que el viento es del sector noreste a 12 kilómetros en la hora.
3: Provinciales.
4: Inspecciones en Cerro Negro, Transporte labró 35 actas de comprobación y retuvo 11 vehículos por falta de revisión técnica obligatoria. La Dirección Provincial de Conectividad Terrestre realizó un operativo de fiscalización sobre los vehículos que operan en el yacimiento Cerro Negro en el marco de los controles impulsados por el gobierno provincial.
3: Regionales.
4: Ushuaia será sede provincial para el Festival Nacional del Malambo. La municipalidad acompañará la jornada que definirá a los representantes fueguinos para el certamen de labor de Córdoba con espectáculos musicales y danza. El evento se realizará este sábado 19 de septiembre en el Centro Cultural Esther Fadul.
3: Nacionales.
4: Se abrieron las ofertas técnicas por la privatización de AISA. Las dos empresas que se representaron, el proceso contempla la venta de la totalidad de las acciones estatales correspondientes al 90% de la empresa y el 10% restante se mantiene en manos de los empleados. Las empresas que se presentaron serán evaluadas son Rowin Sociedad Anónima y Consorcio Rowin, Arco, Transcor, PXX, Rogio y Consorcio Rogio, SAS y SAU, entre otras.
3: Internacionales.
4: Nuevos ataques de los hutíes contra Arabia Saudita ponen en jaque el suministro del petróleo. Los bombardeos con misiles y drones contra Arabia Saudita dejaron este martes al menos 13 civiles heridos y aumenta la preocupación por las exportaciones de petróleo de la región.
3: Deportes.
4: Salomón Rondón, del paso inolvidable por River a ser el máximo goleador de la Liga de México, el delantero venezolano jugó en 2023 en el Millonario y si bien marcó 10 tantos, nunca pudo ganarse la titularidad y se marchó sin gloria. El presente lo encuentra como figura del Pachuca. 12 horas, 2 minutos en toda la República Argentina, 4 grados centígrados, la temperatura actual en la localidad de El Chaltén, la humedad 43%, en tanto que el viento es del sector noreste a 12 kilómetros en la hora.
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0: Celebramos a Coluel Caique. Comisión de Fomento ubicada en el norte santacruceño, nacida al calor de las vías, tierra de vientos, historia ferroviaria y gente de trabajo. Fue fundada el 11 de julio de 1921 como estación del ferrocarril patagónico que unía Puerto Deseado con Las Heras. Su nombre, Coluel Caique, viene de la lengua tehuelche y significa menuco, esas pequeñas aguadas que dan vida al territorio patagónico. Hoy, a 105 años de su fundación, Coluel Caique sigue de pie, con su historia y su gente. 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

0: Vamos a ver si este solcito nos termina de curar.
1: Sí, yo digo que sí, va a pasar rápido. Ya hay vibras de primavera, así que tiene que durar poco, chicos, basta.
2: Último resfriado del año para ustedes.
1: Por favor, último.
2: Este, sí. Es, este es el último. Mañana fría, pero ahora se puso muy bonito. Así que acá en la ciudad de Río Gallegos, al menos.
0: Sí, sí, muy loco. Ayer estuvo nevando, chicos, por la tarde. Desde acá, desde los estudios de LU14, podíamos ver la nieve. La verdad que un loco todo, un loco el clima.
1: Un loco mal. Y el martes decíamos que era el falso lunes. ¿Hoy lo sienten así? Yo no. Hoy siento que este martes es distinto. No sé por qué. ¿Sí? ¿Se acuerdan que decíamos el falso lunes del martes? Sí, sí, pero hoy no parece. Sí. Creo que lo climático ya lo cambian.
2: Creo que miércoles. Estamos más descansaditos después de la feria del libro.
0: Y puede ser. Bajamos un par de decibeles.
2: Sí, ayer fue lunes.
1: Sí, totalmente. Puede ser que tenga que ver con eso. Bueno, hoy es 15 de septiembre y les cuento que hoy es el día de la adopción. Es una fecha que se celebra hace varios años, desde el 48, pero obviamente las discusiones alrededor de la niñez y de la adopción fueron cambiando, por lo cual no es lo mismo en 1948 que en la actualidad. Cambió la concepción, antes era como, bueno, a esta familia hay que encontrarle un niño, ahora al revés, hay que encontrar familias que puedan garantizar derecho de niños, niñas y adolescentes a crecer en una familia. Es por eso que existe el Registro Único Provincial de Aspirantes a Guarda con Fines Adoptivos, que es el RUAFA, que es el organismo que acompaña y orienta a las personas y familias que se acercan a conocer el proceso de adopción. En Santa Cruz tiene un número propio, si bien hay un Registro Único Nacional, en Santa Cruz tienen un número donde dan asesoramiento, organizan talleres y demás. Hemos tenido la posibilidad de hablar con algunos actores que intervienen en el RUAFA. El número es 2966-583809. Son procesos que se hacen acompañados, así que si estás pensando en la posibilidad, puedes escribir y empezar a orientarte, a conocer un poco más sobre esto. Que bueno, que es un acto de amor hermoso que le cambia la vida a todos, ¿no? A la familia, como a un niño también. Así que bueno, este día de la adopción me parece que es un buen momento para hablar de este acto de amor tan lindo. Y también les cuento que este clima soleado y casi sin viento es muy propicio para lo que va a pasar hoy a las 14 horas, porque durante esta jornada se van a inaugurar las nuevas obras en la Reserva Cabo Vírgenes, a través de un esfuerzo conjunto entre el sector público, el sector privado y organizaciones ambientales. Esta tarde se va a dejar oficialmente inaugurada obras de infraestructura y la puesta en valor en la Reserva Provincial Cabo Vírgenes. Es una presentación que va a incluir un nuevo mirador en la Pingüinera, la recuperación de la histórica Casa Alpina y la mejora integral del sendero de interpretación. Así que bueno, seguramente más hacia las 14 vamos a tener novedades de nuestros compañeros que fueron a cubrir esto. Constanza creo que ya está yendo para allá y algunos compañeros más. Así que bueno, este clima les va a venir ideal para poder presenciar la inauguración de las nuevas obras en la Reserva Cabo Vírgenes.
0: Ay, me encanta, chicos, me encanta Cabo Vírgenes. Bueno, durante toda la Feria del Libro estuvieron los chicos del Por el Mar haciendo bastante promoción. De hecho, tengo el sticker acá atrás de mi celu. Hermoso lo que hicieron con Cabo Vírgenes. Y nada, siempre apostando al turismo y a la infraestructura, ¿no? Para recibir a ese turismo. Así que muy contenta de que estén apostando ahí.
1: ¿Cuál es la temporada de pingüinos? ¿Alguno sabe?
0: Empieza en octubre, me parece. En octubre empieza fuerte. Sí, sí, así que bueno, por eso está bueno. Y además, Cabo Vírgenes hace unos años atrás sufrió justamente una crecida, todo el mar de esa parte, y arrastró gran parte de la infraestructura y rompió bastante de lo que estaba hecho. Así que celebro que lo estén reparando y acondicionando el lugar para recibir a los turistas, porque es muy lindo el lugar, pero bueno, hay que tener una infraestructura preparada para preservar a los pingüinos y también hacer que el turismo sea sustentable, que se pueda recorrer y que sobre todo no intervenga en el ámbito natural de los pingüinitos, pobrecitos, ¿viste? Pingüinitos. No los vamos a ir a invadir.
2: Desde septiembre hasta abril es la temporada de pingüinos.
0: Ah, bien, perfecto. Bueno, desde ahora ya los podemos empezar a esperar.
1: Entonces. Qué bueno.
0: Sí. Bien, y hablando de turismo, tenemos novedades en cuanto a justamente los vuelos para la próxima temporada. Se trata de que la aerolínea Gol va a conectar San Pablo de Brasil con Ushuaia y El Calafate. Así que la verdad que

0: Una muy linda noticia para todos los que les gusta la playa, viajar, ir a países que nos quedan cerquitas, países limítrofes. La aerolínea operará vuelos estacionales entre San Pablo, El Calafate y Ushuaia desde el 3 de noviembre de 2026 hasta el 27 de marzo del 2027. Esto es por la temporada que se aproxima de verano. Las operaciones, como les decía, serán estacionales y estarán disponibles entre estas fechas, 3 de noviembre y 27 de marzo. Periodo que coincide con una de las principales temporadas de viaje hacia la Patagonia también, no solamente para que nosotros vayamos a disfrutar el verano a Brasil, sino también para que muchos vengan a disfrutar de la Patagonia. Durante estos meses Gol ofrecerá tres frecuencias semanales, los martes, jueves y sábados, conectando San Pablo con El Calafate y Ushuaia. La operación permitirá a los pasajeros combinar ambos destinos patagónicos en un mismo viaje. El Calafate es la puerta de entrada del Parque Nacional de los Glaciares y el glaciar Perito Moreno, mientras que Ushuaia, conocida como la ciudad del fin del mundo, se destaca por sus paisajes y por ser uno de los principales puntos de partida hacia la Antártida. La propuesta también amplía las alternativas para los viajeros europeos que buscan llegar a la Patagonia Argentina a través de San Pablo, y los pasajeros podrán acceder al Calafate de Ushuaia también ya sea mediante una conexión o combinando el viaje con una estadía en Brasil. Así que bueno, una linda noticia para recibir turistas en verano también, fomentar el turismo regional tanto en el Calafate como en Ushuaia, y bueno, nosotros seguramente también haremos provecho, ¿no? Bien. ¿Se acuerdan que les estaba comentando que estuve haciendo todos los trámites para sacar la licencia de conducir?
1: Sí.
0: Bueno, les conté que fue como un trámite necesario, pero también tiene su complejidad. Es un poco exigente el trámite, que me parece perfecto que sea así, pero sí un poco yo pensaba en la gente que por ahí no puede pedir tantos permisos en su trabajo para ir a rendir y demás. Bueno, han surgido novedades en cuanto a esto. Se prevé que en Santa Cruz exigirán capacitaciones por primeros auxilios para las primeras licencias de conducir, es decir, cuando vos sacás tu primera licencia por primera vez, te exigen una serie de cursos. Haces el de Estrellas Amarillas, haces el de la Ley Micaela, el curso de Vialidad Nacional, todos estos son necesarios, las certificaciones para justamente iniciar el trámite de la licencia de conducir, y ahora están previendo que también en Santa Cruz exigirán la capacitación en primeros auxilios. La legislatura aprobó por unanimidad esta modificación de la Ley Provincial 2417 de adhesión a la Ley Nacional de Tránsito. Quienes tramiten por primera vez el carnet deberán realizar una capacitación sobre primeros auxilios y respuesta inicial entre emergencias viales. Así que los municipios deberán adherir a la normativa para aplicarla a sus jurisdicciones. Recordemos que esta es una modificación a nivel provincial, así que una a uno los municipios deberán adherirse a estas modificaciones. La Cámara de Diputados de Santa Cruz aprobó por unanimidad esta modificación, que incorpora una nueva exigencia para quienes obtengan por primera vez la licencia de conducir. La modificación agregó un artículo a esta normativa provincial y estableció que esos contenidos deberán formar parte obligatoria del curso técnico práctico requerido para acceder a la licencia inicial. El objetivo de la capacitación será brindar herramientas básicas para que los futuros conductores puedan intervenir durante los primeros minutos posteriores a un accidente, mientras se aguarda la llegada de personal médico, bomberos, policías u otros equipos especializados. Así que bueno, para quienes estén tramitando su licencia, próximamente van a tener que realizar esta capacitación también, si es que su municipio se adhiere a esta ley provincial. Y bueno, a mí me parece perfecto. Me gustaría también que esto se dé en las escuelas, ¿viste? Primeros auxilios es necesario para todos. Sí. Debería ser algo un poco más cotidiano, que se dé en las escuelas, que se dé en los establecimientos públicos, en los clubes de barrio. La verdad que nunca sabes cuándo te puede salvar la vida. Así que estaría bueno que todos desde muy temprana edad tengamos estas herramientas.
2: Tal cual.
1: Tengo una noticia y una recomendación para hacerles. ¿Les parece que voy con la recomendación primero?
2: Como quieras, dale.
1: Ayer vi un documental sobre inteligencia artificial.
2: Uy. ¿Qué tema estos días la inteligencia artificial? Están todos preocupados.
0: Sí, sí,
2: ¿no?
0: Tema de agenda, totalmente.
2: No, totalmente.
1: Este documental está en Netflix, se lo recomiendo a todos los oyentes. Se llama el documental sobre la IA, dos puntos, cómo me convertí en un apocal optimista, ¿no?
0: Claro, como de apocalíptico.
1: Exactamente, a un optimista, ¿no? Como las dos cosas.
2: Apocalíptico, optimista.
1: Es una palabra inventada, obviamente. En el documental te da un poco de la idea de por qué es así este director, que se llama Daniel Roer, es ganador de un Oscar por un documental que se llama Navalny, que es un documental político, que habla sobre un opositor político de en Rusia que fallece de una manera bastante particular, y él, gracias a ese documental, ganó un Oscar. Ahora este documental no habla de política, sino de inteligencia artificial, y él cuenta en primera persona que va a ser papá. Y al ser papá, se empieza a preguntar cómo va a ser el mundo con la IA. Después, al ver que ya está avanzando de una manera a pasos agigantados, todas las semanas tenemos novedades, y él se pregunta esto, y esta pregunta se la lleva a especialistas, y les pregunta cómo va a ser la vida de mis hijos, básicamente. Les pregunta a los distintos CEOs de las distintas compañías y profesionales. Él le hace esta pregunta, y al principio muchos de los primeros que entrevistan no tienen hijos. Entonces, hay una cuestión ahí media de tensión, tipo, uy, esto se me hace raro. Y después va preguntando, las primeras entrevistas son bastante, poco optimistas, son de un final, digamos, poco feliz sobre la IA, y que va a ser un futuro un poco gris y triste. Y después va haciendo otras entrevistas y se encuentra con otro panorama de investigadores, que es de súper optimistas, que el mundo va a ser súper mejor, que nadie va a trabajar y que todos vamos a ser felices.
2: Wow.
1: Y de repente dice, hay un momento, yo me quiero quedar con los optimistas.
2: Bien.
1: Y la agarra a la mujer y le dice, pero eso no es real, nunca el mundo fue solamente feliz. Digamos, no creo que sea así, a menos que pase algo. Y decide ser esta opción de una persona que sabe los riesgos, pero también sabe los beneficios.
2: Ah, mira.
1: Entonces, para esto, él habla con muchos profesionales que están en esa línea y muestran que estamos en una carrera como fue la carrera de las vacunas, ¿se acuerdan?
2: Sí.
1: Estamos en esa situación, en este momento de la IA. Es el momento donde los países y empresas están corriendo para conseguir la mejor y la más importante inteligencia artificial, que todavía no llegó, que se le llama inteligencia artificial G, que es como general, ¿no? Como con la que todos nos vamos a basar. Esa todavía no llegó, y todas las empresas y países están buscando esa investigación. Explica esto. Y el tipo empieza a pensar que estamos en ese proceso, y que lo que realmente necesitamos es que todos estemos más atentos y exijamos más seguridad hacia cómo se va a hacer esa inteligencia artificial. Lo que sucede es que las empresas que no tienen métodos de seguridad correctos pueden saltear ciertas etapas para avanzar en esta inteligencia artificial y conseguir esta inteligencia artificial maestra, como la superior.
2: Bien.
1: Hay un dato calofriante que le dijeron, es que los próximos niños tal vez no sean más inteligentes que la IA.
0: Eso es. Wow. Claro. Y pasa que lo que tiene la IA es que, al ser tan sistemático, ¿viste? Una función tan sistemática, te quita un poco esto de ejercitar el pensamiento crítico, el pensamiento propio.
2: Claro.
0: ¿No? ¿Cuántas veces uno agarra y delega eso a la inteligencia y está cortando con ese ejercicio que uno hace, que, bueno, obviamente lleva más tiempo, más dedicación, más energía, y eso es justamente lo que hoy el mundo nos está pidiendo que reduzcamos, ¿no? Los tiempos, los plazos, claro, que todo sea más inmediato, y bueno, eso no es un ritmo humano, ¿no?
2: Igual entonces, ahora lo que dice este hombre, entonces supone que actualmente los hombres sí somos más inteligentes que la IA.
1: Y lo que supone es que sí, porque todavía no llegó a esa superinteligencia artificial,
2: claro,
1: que se está buscando. Y también muestra un momento en donde también, si te pones a pensar, nada, ninguna tecnología es suficientemente mala ni suficientemente buena, digamos. Toda la claro. tecnología se ha usado para como para la guerra o como para las sociedades, para beneficios de la salud, ponerle.
2: ¿Y de qué año es el documental?
1: Este documental salió el año pasado y se cargó en Netflix este año. Y ya está generando mucho revuelo porque es una plataforma muy masiva. Sí. Y hablan muchos de los CEOs. También hablan sobre esta idea de que hay que ser un poco más conscientes y ser conscientes de que esto va a seguir avanzando y que es una posibilidad que no hay una vuelta atrás. Es como una tecnología que se encontró y que no hay que endiosarla también. Eso pone muy en foco. No, siempre hay empresas atrás o hay científicos. Claro. No es como, mirá, viste que es como una idea de que es mágico.
2: Sí,
1: claro. Y eso caer en un error porque le saca responsabilidad a los que están detrás. ¿No? Como decían, me lo dio la IA, ¿no? O tiene la opinión de la IA es media extraña, media conservadora. Eso no es casual, digamos. No es que es como obra de algo mágico. Así que bueno, te ponen
2: está
1: esa
2: atención. Bueno, está bueno. Aparte, en este momento se están debatiendo muchas cosas alrededor. Una, como la parte que tiene que ver con los peligros, y otra parte, por ejemplo, de dónde saca la información la inteligencia artificial. Por ejemplo, hay mucha base de datos que ellos arman, por ejemplo, con años y años de investigación de un periodista que lo carga en su blog, ¿no? Y obviamente después eso hace que cualquier persona saca la información de la inteligencia artificial, pero que detrás hubo un periodista que, no sé, ¿me entendés? Sí. Que trabajó 10 años en esa investigación. Y ese gris de a quién le pertenecen esos datos y demás no está regulado actualmente. Entonces hay como muchas discusiones alrededor de la IA que me parece que van a tener que apurarse un poco más porque la IA está avanzando muy mucho más rápido que las discusiones alrededor de cómo queremos vivir con ella. O si es que, pero bueno, ya la tenemos encima, tampoco llegamos medio tarde a discutir si queríamos esto, digamos, ya está entre nosotros. Y hoy veía también de que uno de, no sé cómo sería, directores que trabaja dentro de la inteligencia artificial de Google, advierte lo mismo que venía advirtiendo los funcionarios que renunciaron de Anthropic y de OpenAI. Entonces te hace pensar de que hay algo que se está acercando, que hay que charlar y conversar, ¿no? Así que está muy buena la recomendación que hace el documental. Así tenemos una base para entender qué está pasando.
1: El documental se llama Documental sobre IA, ¿cómo me convertí en Apocalypse Optimista?
2: Está bueno.
1: Ahora sí, noticia y recomendación. Voy por otro lado, cambiazo de rotundo. Porque hoy juega Boca, a la Boquita, a como dice Mario, que nos acompaña Mario Santillán en los programas. A las 21:30, a las 9:30, juega Boca por la Copa Sudamericana en San Pablo, contra San Pablo, de visitante. Va ganando 1-0 y bueno, nada, está muy puesta la ficha en este partido para todos, para Riquelme y para todo hincha de Boca. Y sabes que me crucé con un reel de un uruguayo, hincha de Boca, que vive en Brasil, su hijo es brasileño, wow. Y que lo hizo hincha de Boca, y que es muy fanático de Merentiel, que Merentiel es el 9 de Boca, que nada, es básicamente él y Paredes son de los mejores del plantel actualmente de Boca, y bueno, tiene su hinchada, es uruguayo y es hincha de Boca, así que está en Brasil y espera este partido con ansia. Escuchamos.
3: Uruguayo, vivo en el Brasil, 20 años de socio y mi hijo brasileño, socio de Boca, hincha de Boca Muerte.
4: ¿Quieres hablar portugués?
5: Sí.
3: Sí. Pero de Boca Muerte.
4: ¿Torce de Boca?
5: Sí.
4: ¿Qué sabe de Boca, José?
3: Mejor jugador.
5: Paredes.
3: Mejor uruguayo que joga.
5: Merentiel.
3: Mucho bien.
1: Ahí lo escuchábamos a sus jugadores favoritos, ¿no? Es particular cuando hay hinchas de clubes argentinos de otros países.
2: Qué lindo, sí. Me sorprende, igual Argentina, Uruguay, Brasil, tenían una historia con muchos países.
1: Sí, total.
2: Le falta como, no sé, una mujer de, sí, no sé de qué Chile. Puede ser, de Chile.
1: Sí. Así que hoy a las 9:30 juega Boca. Un partido importante. Vamos a ver qué pasa mañana. Yo tengo fe, pero bueno, hay que esperar.
2: Perfecto. Bueno, con eso terminábamos el repaso que solemos hacer en el primer bloque. Si les parece, vamos a escuchar un poco de música y enseguida nos vamos al boletín informativo.
1: Es música santacruceña la que tenemos.
2: Ah,
1: hoy.
2: Qué bien.
1: Se llama Latido Patagónico de Narela. Vamos a escuchar a una gallegense que hizo una canción. Narela Ontivero.
2: Bien.

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1: 12 horas 31 minutos en toda la República Argentina, 5 grados 6 décimos la temperatura actual en la localidad de Perito Moreno, 62% es la humedad, en tanto que el viento se encuentra en calma.
0: Provinciales.
1: Mesa de trabajo en Río Gallegos, provincia y Newmont acordaron una agenda de trabajo para avanzar en seguridad de empleo y desarrollo local con el propósito de avanzar en acciones inherentes a la seguridad de empleo genuino y ambiente. El Ejecutivo Provincial recibió a representantes de la empresa Newmont en Río Gallegos.
0: Regionales.
1: Chubut, Crown Point ya perfora en el Tordillo, Torres y el sindicato visitarán el yacimiento. El equipo de perforación lleva aproximadamente una semana en actividad y ya alcanzó los 1.500 metros de profundidad. Este martes habrá una visita protocolar del gobernador Ignacio Torres y del sindicato petrolero en el marco de la reactivación comprometida por la empresa.
0: Nacionales.
1: Antes del envío del presupuesto, Caputo pidió ser aplaudido por el superávit fiscal en un evento y dejó un mensaje en clave electoral. El ministro de Economía, Luis Caputo, pidió no dejarse llevar por las ansias y reclamó un aplauso por haber logrado un cuarto año consecutivo de superávit fiscal.
0: Internacionales.
1: Fuerte protesta de agricultores en Países Bajos, cortes de rutas y sabotajes en los trenes. Los manifestantes apuntaron contra las restricciones medioambientales y en las políticas destinadas a reducir la emisión de nitrógeno que afectan a la producción agrícola de Países Bajos. Las manifestaciones coinciden en el tradicional Prinsblink en la jornada de Guillermo Alejandro que abre formalmente el Parlamento y el Gobierno a la prensa.
0: Deportes.
1: River Plate presentó ante jueces y fiscales el proyecto para ampliar y techar el Monumental. La dirigencia del millonario recibió a magistrados y funcionarios para explicar el cronograma de los trabajos que se llevarán adelante en el estadio. La iniciativa contempla la construcción de una nueva bandeja perimetral de 360 grados y el techado integral del estadio. 12 horas 34 minutos en toda la República Argentina, 5 grados 6 décimos la temperatura actual en la localidad de Perito Moreno, 62% es la humedad, en tanto que el viento se encuentra en calma.
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0: Bueno, estábamos escuchando buena música de Costumbres Argentinas, 12 horas 37 minutos.
1: Estamos escuchando Seguir Viviendo Sin Tu Amor, cover de Luis Alberto Spinetta, hecho por Vándalos Chinos en La Terraza. Tema seleccionado por Rodri Durán, nuestro operador de Costumbres Argentinas. Y en este momento tenemos una entrevista en línea. Vamos a hablar con la doctora Valeria Paredes, con la matrícula 1471. Es especialista en medicina general, jefa del Departamento de Salud Comunitaria del Hospital Regional de la Ciudad de Río Gallegos. Vamos a hablar sobre la campaña provincial sobre salud reproductiva. Te saludamos desde Costumbres Argentinas, Radio Provincia de Luca 14.
2: Hola Rodrigo, ¿cómo están? Buen día para todos.
1: Buen día. Queríamos saber más sobre esta campaña provincial de salud reproductiva.
2: Bueno, en realidad este mes se está celebrando el Día de la Anticoncepción. Entonces, lo que nosotros hicimos a través de la organización del Hospital Regional es, siguiendo esta línea, organizar actividades los fines de semana que se dirijan hacia esta temática.
0: Bien, ¿y en qué va a consistir la campaña? ¿Cuánto tiempo se prevé que va a durar? ¿A quién está destinada?
2: Bueno, la campaña está destinada a aquellos usuarios que quieran tener información o acceder a alguna consulta relacionada con el tema. Las actividades son los fines de semana, varían el día y el horario según el CAPS. Nosotros en Río Gallegos tenemos 7 CAPS. Entonces, lo que hacemos es distribuir a través de los fines de semana las actividades en estos 7 CAPS, una o dos jornadas de fin de semana al mes. Y la temática de este mes va dirigida hacia eso, anticoncepción, consejería y todo lo que sea también dudas sobre el tema, a la cual pueden acceder tanto hombres como mujeres, porque bueno, está como muy pensado que la anticoncepción solo se encarga la mujer y en realidad todo el público puede acceder a la información.
0: Bien, ¿y hay una edad en la que recomiendan a partir de tal edad se pueden sumar a las actividades?
2: ¿Como usuario?
0: Claro, a solicitar información y demás.
2: Sí, a partir de los 14 años, como indica la ley, nosotros podemos atender a los usuarios sin la compañía de un adulto, aunque la gran mayoría de ellos vienen con un adulto responsable. Pero la ley, digamos, nos avala a nosotros y a ellos a poder acceder a la consulta a partir de los 14 años sin un adulto.
0: Bien.
2: Así que a partir de ahí, todos los que quieran consultar. La modalidad en general está organizada con turnos que se dividen en la mitad, se hacen programados, estos se organizan a través del equipo de cada CAPS, que le dan prioridad a algunos pacientes que no pueden concurrir durante la semana por los motivos que sean. Entonces el equipo, ya son personas que están seleccionadas por el equipo por algún motivo, entonces esos ya tienen el turno asignado. Y la otra mitad de los turnos se dan por demanda el día de la jornada.
3: Claro. Hola, Vale, ¿cómo estás? Te saluda Sofi Maldonado.
2: Recién uno todos los cabos.
3: No, nos conocemos Sophie? Con Vale, es una divina, chicos, ¿vale? que celebro este trabajo tan importante que llevan a cabo desde el hospital, que supongo que, bueno, ahora justamente porque es el mes y estamos en esta temporada y demás, pero es algo que realizan todo el año, esto de educar, de concientizar, de hacer este trabajo de prevención. No, y quería preguntarte cómo lo ves vos como profesional, todo este conocimiento, ¿no? Porque en las redes sociales hay mucha información, siento que la información los jóvenes cada vez la tienen más a mano, pero ¿cuál es la percepción de ustedes en cuanto al conocimiento, ¿no? que tiene la población sobre la salud reproductiva? ¿Estamos bien? ¿Necesitamos mejorar? ¿Son necesarias seguir fomentando estas campañas? ¿Cómo lo ves?
2: La campaña para mí siempre es necesaria porque suma, en general suma. El tema de las redes sociales es todo un tema, vos lo sabés bien. Sí. Y a nosotros, o sea, por momentos nos ayuda, pero hay muchos momentos en los que no nos ayuda.
3: Total.
2: Porque es hay mucha desinformación y eso es lo peligroso. En cuanto al acceso a la información en sí de todos los grupos, yo creo que, como todos sabemos, los más pequeños deben ser como más aconsejados o controlados de alguna manera por el adulto que esté a cargo, y en ese sentido nosotros podemos ocupar un espacio de consejería. Por eso te decía que a partir de los 14 años pueden acceder a una consulta, mismo pueden venir, y aunque no sea la consulta con el médico, el equipo, los agentes sanitarios, los enfermeros, los administrativos, están capacitados para dar la información necesaria, más allá de la cual, si es necesario, también se les aconseja que consigan un turno o que utilicen algún otro tipo de dispositivo. Para nosotros es fundamental, nosotros somos, en los CAPS estamos los médicos generalistas, tenemos esa especialidad, y hay pediatras también, hablando de médicos, ¿no? Después el equipo está conformado por un montón de otros profesionales e integrantes que van desde enfermería, nutrición, odontología, bueno, administrativos, personal de maestranza, los agentes sanitarios, los trabajadores sociales, bueno, todo eso forman parte del equipo de cada CAPS. Y bueno, todos están capacitados para, desde su perspectiva, un poco educar, aconsejar a los usuarios. Y para nosotros es fundamental. Elegimos este mes y esta temática en este mes porque, bueno, es un poco lo que está como que está de moda, digamos, en este momento. Y después lo que nos preocupa a nosotros hoy por hoy es el aumento de la tasa de infecciones de transmisión sexual que está dada por mantener relaciones sexuales sin la utilización de preservativo, y bueno, y nosotros estamos viendo la consecuencia en la consulta. Entonces, también dirigido a eso es que elegimos esta temática para este mes.
3: Totalmente, vale, sí. Entonces, también se van a abordar, digamos, la ESI, ¿no? Las distintas enfermedades de transmisión sexual, eso también se va a estar informando a la comunidad, porque uno quizás se entera de cómo son, cómo funcionan, una vez que ya tiene la problemática y se acerca al profesional a consultar. Pero siempre es bueno igual tener la información de antemano, saber qué enfermedad es cada una, qué consecuencias tiene.
2: Sí, totalmente, eso es fundamental. Nosotros nos basamos en eso, en la prevención. Hoy, bueno, también tenemos que hacer abarcar muchísimo lo que es el tratamiento, porque como te digo, los casos están dando y están en aumento.
0: ¿Cuáles son las que están circulando con más frecuencia?
2: Y lo que se ha visto con la patología, que se ha visto con un gran aumento en este último tiempo, no solo acá, sino en toda la Argentina, es la sífilis, bueno, que básicamente tiene que ver con lo que dije antes, y después, bueno, le sigue ahí HIV.
0: Bien, y la sífilis, que por ahí la conocemos menos que HIV, ¿en qué consiste? ¿Hay alguna bandera roja, algo que uno pueda decir, uy, ojo con esto?
2: No, básicamente hay que tener relaciones con protección.
0: Claro, no, pero digo, ¿alguna manifestación en el cuerpo en el que uno pueda sospechar?
2: Sí, la sífilis presenta mucha sintomatología y muy variada. A la sífilis nosotros cualquier manifestación cutáneas en la piel, en la boca, bueno, sí, obviamente en genitales, cualquier cosa de esas a nosotros ya nos hace pensar en la posibilidad del diagnóstico, para lo cual siempre hacemos los test en los CAPS, en la enfermería, se hacen los test rápidos, que son duales, digamos, se hace HIV y sífilis en el mismo test, que es como lo que se hace en los diabéticos para detectar la glucemia, que se pincha en el dedo con una gotita de sangre, exactamente de la misma manera, con un dispositivo similar, se hace la detección de esas patologías en un test rápido, que después de ser positivos requieren la confirmación a través de la serología de laboratorio, para lo cual sí o sí tienen que hacer la consulta con nosotros, con los médicos, para que pidamos esa serología y le demos las indicaciones y la información pertinente. Bueno, eso se puede hacer rápidamente, pero la sífilis puede tener muchas manifestaciones y a lo que nosotros no le prestamos más atención son a las cutáneas, porque habla de un estadio de la sífilis en el que en primera instancia no fue diagnosticado y ya se empieza a manifestar a través de la piel.
0: Bien, claro.
1: ¿Hay más consultas de adolescentes en esta época? En un tiempo, recuerdo yo cuando era mucho más chico, había como mucho vergüenza a asistir a este tipo de lugares de información.
2: No, consultan bastante. No, es bastante estable, digamos, la cantidad de pacientes de ese grupo etario que nosotros vemos. Sí, no, se animan los chicos y vienen solos también.
1: Ah, bien, bien, bien. Claro, porque también era una vergüenza por ahí ir con un padre a hacer un tipo de consulta.
2: Claro, no, yo veo que estas generaciones no sé si tienen tanta vergüenza de concurrir al profesional. Creo que se animan más solos, digo, ¿no? Pero también hay una gran cantidad de usuarias y usuarios que vienen acompañada de los padres, lo cual también habla de una red, de una contención que está bueno que siempre, ¿no? Que eso suceda, ¿no? En el entorno de la familia.
0: Bien.
1: La información llega, ¿no? Para esto sirven este tipo de campañas, ¿no? Que esté presente siempre. En la sociedad que hay lugares de seguros donde consultar.
2: Sí, claro, ese es el mensaje principal que nosotros queremos dar. Están los CAPS, la información está para ser brindada y son lugares en los que la información, la atención, la contención son seguros y están basados en cuestiones científicas y no en personas que salen por ahí por las redes a dar información sin tener una base o una base que lo sustente, digamos. Entonces, por eso repito esto siempre, que es importante que la fuente de información sea de información valedera y no de desinformación, que es lo que está sucediendo lamentablemente ahora con todo este acceso a las redes y a la información a través de las redes.
0: Bien, vale. Además de toda la información, recordémosle a la gente, ¿dónde puede encontrar puntos de distribución de anticonceptivos?
2: En todos los centros de salud, la distribución está dada para las personas que no tienen obra social, a través del carné hospitalario en forma gratuita, y aquellos que tienen obra social, el plan médico obligatorio les cubre el 100%, así que solo deben hacer la consulta y bueno, y hacer la instancia de la consejería para ver cuál es el método que más les conviene según el caso. Y también lo que se distribuye en los CAP son preservativos gratuitos.
0: Bien, perfecto, vale, nos sirve toda la info, así que muchas gracias por este tiempo que nos brindaste.
2: Bueno, de nada, gracias a ustedes. Jessy, Sofi y Sandro, ¿verdad?
0: Sí.
2: Muy bien, me los aprendí. Bueno, gracias a ustedes por la oportunidad.
3: No, gracias, Vale, una genia.
0: Un abrazo, Vale.
2: Bueno, saludos.
0: Bueno, ahí estábamos hablando con Valeria Paredes, quien es especialista en medicina general, jefa del Departamento de Salud Comunitaria del Hospital Regional Río Gallegos, que bueno, nos contaba de esta campaña de prevención que se va a estar realizando.
1: Es una buena noticia que los chicos estén más desprejuiciados, ¿no?
0: Sí, qué bueno, qué bueno.
1: Vamos a escuchar a una banda que tiene un nombre muy particular.
0: A ver.
1: Y la canción también, ahora que lo pienso. Es una banda de Ciudad de Buenos Aires, de emergente, y se llama Fletes Raquel.
0: Ah, bien.
1: Como si fuese, como si fuese un servicio.
3: Últimamente Sandro está trayendo bandas con nombres muy raros.
0: Sí.
3: Ahora entiendo cuando yo estoy hablando y de repente me dice, eso podría ser el nombre de una banda, ¿viste? De repente te saca...
1: Y ellos empezaron en la pandemia, en 2020, están dentro de lo que se puede decir como los post-pandémicos, que es como un grupo de bandas que empezaron después de la pandemia, estudiaron música mirando videos de YouTube en la pandemia, y después estos chicos la mayoría muy jóvenes, empezaron a salir a tocar después del 2022. Están dentro de ese género, hacen rock and roll, punk, un poco de rock alternativo, y vamos a escucharlo. Tiene una cantante que es una chica, y la canción que vamos a escuchar se llama Estrellate, Estrellita.

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3: 13 horas en toda la República Argentina, 7 grados centígrados, la temperatura actual en Pico Truncado, la humedad 42% y el viento en direcciones variables a 12 kilómetros por hora.
4: Provinciales.
3: Respuestas a la comunidad. Tras dos décadas de reclamos, el gobierno provincial avanza con una obra eléctrica en Las Heras. El gobierno de Santa Cruz, a través de Servicios Públicos a Sociedad del Estado, entregó equipamiento e insumos destinados a fortalecer la capacidad operativa en Las Heras y avanzar con obras que permiten mejorar la infraestructura en los servicios.
4: Regionales.
3: Primavera 2026, Comodoro tendrá su propia temporada de tulipanes. El frío en los últimos días retrasó unos días de floración y desde la chacra estiman que el mejor momento para visitarla será los fines de semana del 3 al 10 de octubre. El predio de calle Concejal Benito Martins tiene entrada libre y gratuita, invernadero educativo y espacios verdes para disfrutar en familia.
4: Nacionales.
3: Super Niño 2026 alertan por crecidas históricas del río Paraná y proyectan niveles superiores a los de 1983. Un escenario extremo podría generar fuertes aumentos en los caudales y afectar numerosas ciudades costeras del litoral argentino.
4: Internacionales.
3: La OTAN derribó un dron sobre Lituania y crece la tensión en la zona cercana a Rusia. Aviones de combates de la OTAN derribaron este martes un dron que ingresó durante la madrugada en el espacio aéreo de Lituania desde Bielorrusia.
4: Deportes.
3: Boca jugará la revancha contra San Pablo en Brasil por un lugar en las semifinales de la Copa Sudamericana. El Ceneice tiene la ventaja en la serie tras ganar la ida por 1-0 en la Bombonera. Si logra avanzar de fase, enfrentará a Vasco da Gama o a Independiente de Santa Fe en la siguiente ronda. 13 horas, 2 minutos en toda la República Argentina, 7 grados centígrados, la temperatura actual en la localidad de Pico Truncado, la humedad 42%, en tanto que el viento se encuentra en direcciones variables a 12 kilómetros por hora.
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3: Bienvenidos y bienvenidas a una nueva edición de Servicios Laborales de LU14. Se ofrece hombre para trabajos en el campo, tareas en general. Comunicarse con Rubén por WhatsApp al 02966-2249-22 o al 02966-5072-68. Se ofrece para trabajar en el campo como cuidador u ovejero con experiencia. Comunicarse con Roberto al 2966-525012. Se ofrece oficial especializado para estancias en la provincia de Santa Cruz. Amplia experiencia comprobada en herrería, molinos, reparación de bombas, sumergible, alambre y esquila. Cuento con perro de arreo, recado y carnet de conducir profesional C2. Disponibilidad inmediata. Comunicarse al 2966-4582-74 con el señor Alfredo. Estos fueron los mensajes y los servicios laborales de LU14 de Radio Provincia. Nos volveremos a encontrar en la próxima edición. Muchas gracias.
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3: Bienvenidos a esta nueva edición de Mensajes y Servicios para la Mujer y el Hombre de Campo. Les recordamos que para dejar sus mensajes pueden hacerlo a los teléfonos de contacto 02966-422-315 o al 02966-423510. en el horario de 8 a 20 horas. Para Estancia Bajo Grande y Bajo Pantano, Departamento Deseado, la Secretaría de Estado de Minería de la provincia de Santa Cruz comunica que en los lotes 6 y 7, fracción B, sección décima segunda, la empresa Deseado Dorado SAS ha realizado una solicitud de manifestación del descubrimiento dentro de los límites de los mencionados establecimientos. El presente comunicado tiene carácter de formal notificación. Se le otorga un plazo de 15 días hábiles para manifestarse al respecto y deducir sus derechos ante esta secretaría, cito, en Avenida Presidente Kirchner, 1551, en la localidad de Río Gallegos, en el horario de 10 a 14 horas, o al teléfono de contacto 02966 420541.

presidente Kirchner, 1551 de la localidad de Río Gallegos, en el horario de 10 a 14 horas o al teléfono de contacto 420543. Para estancias Bajo Grande y Bajo Pantano, departamento deseado, la Secretaría de Estado de Minería de la provincia de Santa Cruz comunica que en los lotes 06 y 07, fracción B, sección décima segunda, la empresa deseado, Dorado SAS, ha realizado una solicitud de manifestación de descubrimiento dentro de los límites mencionados establecimientos. El presente comunicado tiene carácter de formal notificación y se le otorga un plazo de 15 días hábiles para manifestarse al respecto, deducir sus derechos ante esta secretaría, cito en Avenida Presidente Kirchner de la ciudad de Río Gallegos en el horario de 10 a 14 horas o al teléfono de contacto 02966-420543. Para Estancia El Picadero, departamento deseado, la Secretaría de Estado de Minería de la provincia de Santa Cruz comunica que en los lotes 17, 16, 25, 24, fracción B, ubicada en la colonia Pastoril General Las Heras, la empresa Powerhouse SAU ha realizado una solicitud de permiso de cateo dentro de los límites de los mencionados establecimientos. El presente comunicado tiene carácter de formal notificación y se le otorga un plazo de 15 días hábiles para manifestarse al respecto y deducir sus derechos ante esta secretaría. Cito en Avenida Presidente Néstor Kirchner, 1551, en la localidad de Río Gallegos, en el horario de 10 a 14 o al teléfono de contacto 02966-420543. Para Estancia El Picadero, Saray y Estancia San Luis, departamento deseado, la Secretaría de Estado de Minería de la provincia de Santa Cruz comunica que en los lotes 18, 17, 24 y 23, fracción B, ubicación Colonia Pastoril General Las Heras de la empresa Powerhouse House, ha realizado una solicitud de permiso de cateo dentro de los límites de los mencionados establecimientos. El presente comunicado tiene carácter de formal notificación y se le otorga un plazo de 15 días hábiles para manifestarse al respecto y deducir sus derechos ante esta secretaría. Cito en Avenida Presidente Kirchner, 1551, en la localidad de Río Gallegos, en el horario de 10 a 14 o al teléfono de contacto 02966-420543. Para Estancia Bajo Grande y Estancia Bajo Pantano del Departamento Deseado, la Secretaría de Estado de Minería de la provincia de Santa Cruz comunica que en los lotes 04, 05, 06 y 07, fracción B, sección décima segunda, la empresa Deseado Dorado SAS ha realizado una solicitud de manifestación del descubrimiento dentro de los plazos de los límites mencionados establecimientos. El presente comunicado tiene carácter de notificación formal. Se le otorga un plazo de 15 días hábiles para manifestarse al respecto y deducir sus derechos ante esta secretaría. Cito en Avenida Presidente Kirchner, 1551, en la localidad de Río Gallegos, en el horario de 10 a 14 horas o al teléfono de contacto 02966-420543. Para Estancia La Fresia, Estancia Laguna Grande y Estancia Los Mellizos, Departamento Lago Buenos Aires, la Secretaría de Estado de Minería de la provincia de Santa Cruz comunica que en los lotes 18, 17, 24, 23, fracción B, ubicación Colonia Pastoril, Presidente Carlos Pellegrini, la empresa Atala Resources Argentina Sociedad Anónima ha realizado una solicitud de permiso de cateo dentro de los límites mencionados establecimientos. El presente comunicado tiene carácter de formal notificación. Se le otorga un plazo de 15 días hábiles para manifestarse al respecto y deducir sus derechos ante esta secretaría. Cito en Avenida Presidente Kirchner, 1551, en la localidad de Río Gallegos, en el horario de 10 a 14 horas o al teléfono de contacto 02966-420543. Les informamos las vías de comunicación ante emergencias: Hospital Regional, Policía Provincial 911, Protección Civil 103, 02966-420042 o 02966-435422, Comisaría de la Mujer y la Familia 02966-428685, Subsecretaría de la Mujer 02966-464122 o 02966-644943, Agencia General de Vialidad Provincial 02966-442-367 o 442-368, Servicios Públicos Sociedad del Estado 02966-422-322 o al 0800-222-7773.
Hasta aquí.

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0: Estamos de vuelta, 13 horas, 15 minutos en Costumbres Argentinas. Bien, y ya estamos en el estudio con nuestros siguientes invitados. Estamos con Gaby Macede y Mariela Ronconi. Ellos nos van a hablar sobre futuro textil, biomateriales y upcycling. Bueno, ya nos van a contar, la audiencia no se asuste, ya nos van a contar un poquito más de qué se trata. Justamente van a estar dictando un conversatorio el miércoles 16 de septiembre a las 18:30 horas en el Museo de Arte Eduardo Minichelli sobre esta temática. La entrada es libre y gratuita, así que bueno, queremos que nos adelanten un poquito más sobre qué es esto, futuro textil, biomateriales y upcycling. ¿Cómo están, chicos? Gracias por venir.
1: Hola, muchas gracias por la invitación, un placer estar acá como siempre.
2: Hola, ¿cómo están? Un saludo bueno a todos ustedes y a la audiencia que nos escucha. También comparto con Gaby que es un placer estar compartiendo este día con ustedes y contarles de qué se trata esto.
1: Bueno, como decía, estamos en el Museo Minichelli, estamos con esta muestra que se llama Laboratorio Textil. Yo estoy de curador en esta oportunidad y estoy compartiendo con 15 artistas tremendos de acá de la ciudad, de Punta Arenas, del Calafate, de Caleta Olivia. Así que es muy integral, es muy diversa también. Y en este marco del laboratorio textil, bueno, Mariela es parte también como artista, así que bueno, contale un poquito de tu obra.
2: Bueno, mi obra, la propuesta del museo se llama Poéticas de lo Diverso y mi presentación se llama Biopoéticas de la Pantalla. Y hace un juego visual en un collage digital. Algo que estábamos hablando fuera de aire que tenía que ver con esto de la inteligencia artificial. Hoy estamos, el medio está lleno de videos creados exclusivamente con inteligencia artificial y la idea de esta propuesta es recuperar síntesis visuales, texturas visuales que hay dando vueltas en nuestras redes y compaginados obviamente con un diseño audiovisual, muestra el proceso de cómo la naturaleza puede ser un disparador o un detonante para la construcción de biomateriales, que son productos o materiales, valga la redundancia, que se obtienen a partir de hongos, algas, todo producto orgánico, y que lo podemos experimentar, como hice yo, en la cocina de tu propia casa, no es tan complicado, y creas un tipo de material blando, como un cuero, que se usa, puedes usar flores, partes de la cebolla, o sea, es como diverso, y los mezclas, ahí hay como una técnica de proporciones que vos podés utilizar glicerina, gelatina, y te queda un cuero, y vas experimentando. Yo cuando trabajé biomateriales, yo desde mi formación, además de artista, soy investigadora académica, me especializo en prospectiva, que tiene que ver estudios de futuro. Me dedico específicamente a trabajar eso, que tiene que ver cómo construimos el futuro que queremos habitar, que se puede aplicar a cualquier temática. Mi especialidad tiene que ver mucho con la creatividad, la combinación de la innovación y la prospectiva. Entonces hago todo un trabajo académico en base a todo esto. Y mi experiencia primera del biomaterial fue esta. Cuando surge la propuesta de esto del museo, empezamos a indagar que existe un montón de cosas estéticas que ya están como instaladas. Nosotros desde nuestra rama hablamos de tendencias o señales débiles que marcan cómo pueden ser las distintas aristas del futuro. Y hay dos grandes tendencias. Una que se llama Solar Punk y otra que se llama Cyberpunk. Nuestra muestra, en general, de todo el museo, ahora me anticipo un poquito más, todos tomamos, sin ninguna línea así como preestablecida, aportes o lo que se acerca a lo que es una estética solar punk que nace en los años 60, que trata de alguna manera, surge del manga, del cómic, de pensar cómo va a ser ese futuro relacionado con la naturaleza. Es el imaginario de los techos verdes, de una tecnología con una conciencia humana, porque no es que es algo malo la inteligencia artificial si se la usa con una herramienta consciente y ética. A diferencia del cyberpunk, que son estos imaginarios de ciudad gótica, vamos sí. a decir, con super luces de neón, super tecnológico, ¿viste? Una locura el cable, miles de cables en las calles. Bien. Esas son como las dos miradas estéticas, hay un montón. Pero la obra mía resuena un poco con esta cuestión del solar punk, y es cómo, y acá viene la, la pregunta del conservatorio mañana, ¿qué futuro textil vamos a querer o pensar, o a construir? Los que habitamos acá, el Río Gallegos, los que habitamos en estos bordes de la Argentina, que no es lo mismo habitar, venir de otra provincia con un montón de cosas, y acá tenemos un montón de recursos natural a disponibilidad nuestra, y también pensar qué pasa en un futuro de acá a 10, 20 años, qué otros objetos que no son orgánicos, que tiene que ver con el reciclado, que también pueden servir para repensar el vestuario, lo textil de nuestra cotidianeidad.
1: Exacto. Y esto surge también porque en el laboratorio la idea era esta un poco, de demostrar que de verdad los artistas en Gallegos estamos haciendo historia, estamos haciendo arte, estamos marcando un trayecto, estamos marcando un futuro en el arte textil, por lo menos desde mi lado. Y desde mi lado también, como diseñador de indumentaria y gestor de moda, trabajo de esa misma manera, buscando resonancias también entre artistas, entre movidas artísticas, movidas estéticas, de tendencias, ya sea en moda o en diseño. Busco ese tipo de resonancias para hacer mi obra, mi arte, y empezar a armar lo que yo quiero que quede registrado, ¿no? Como que vengo también con ese trabajo de archivo, que me parece que es importante hacer un archivo patagónico de lo que está pasando ahora, como lo que estábamos hablando afuera de aire con Sandro, de lo que es un momento para hacer y que estamos haciendo muchos.
0: Pensaba que importante todas estas preguntas que van a abrir en el conversatorio y lo que trabajan, porque lo hablan ustedes como, bueno, hacia el futuro, pero también en nuestro presente ya existen basureros textiles y es una problemática que nos arrasó, ¿no? En algún momento se ve que creímos que era solo consumir y ya, y por lo menos yo cuando compraba ropita en los 90 jamás me pregunté si en algún momento íbamos a tener basureros textiles como los que hay actualmente. Incluso empezaron a surgir como una industria, vieron, de ropa que viene de afuera y que se venden fardos y demás. Creo que como que se nos vino encima esa problemática, ¿no?
1: Sí, se nos vino encima y no es de... No es de mala onda, pero la verdad que va a costar mucho también llevarlo atrás. Claro. O sea, no haciendo arte y vendiendo ropa usada, lamentablemente no va a ser un problema que se va a solucionar, porque vamos a contrarreloj. Para mí, yo lo que único que siempre recomiendo es la conciencia de compra, es la conciencia de consumo. Uno no es nadie para decirle a otro que no compre en Shein, que no compre en Temu, que no compre en ese tipo de lugares. Pero hay que evitarlo, o ser consciente, y si lo vas a comprar, cuidar tu cuidar las prendas, no tirarlas, no, ¿me entendés? O sí reutilizar lo tuyo por lo menos.
2: Claro. Sí, eso que vos estás hablando tiene que ver con una cuestión de la economía circular, que también algo, y voy a salir de esto y voy a hilar con otra cosa porque me va a quedar ahí, pero también tiene que ver con lo mismo. Cuando él hablaba de laboratorio, cuando empezamos el laboratorio es materia viva. Es algo que está en permanente acción. Hoy nosotros, cuando todos los artistas se presentó esta obra, ya generamos una huella. Venir acá también va a generar una huella en los medios, en las redes, va a llegar a otros lugares. Y todo esto que se va a leer mañana en el conversatorio, que vamos a recurrir al cine, vamos a hablar, porque el gran cine es nuestra gran materia para los perspectivistas, que nos encanta la ciencia ficción, para hablar de estudios de futuro, que es mucho más fácil explicar un estudio de futuro con una película o con una imagen que puede ser creada con inteligencia artificial o no, para explicar un estudio que nosotros armamos en 70 páginas con datos matemáticos, geométricos y análisis, es una locura. Y esto de la economía circular es una gran tendencia que está en auge. A lo mejor todavía nosotros no lo vemos, pero hay muchas empresas, empresas grandes, marcas reconocidas, que están empezando a reversionar su propia producción. Obviamente, que esto, como decía, esta de las marcas orientales, hay un negocio por detrás, hay un uso indiscriminado del agua, hay una explotación laboral, hay un montón de cosas que también, si la gente no lo sabe, es como el consumo ciego, como decía de una menor Gabe, compro porque me sale más barato económicamente, pero por detrás hay un montón de prácticas que no están buenas como sociedad que queremos ser un poco más humanos, un poco más respetuosos con el otro. Y también esto, que tenemos basureros llenos de cosas. ¿Hay una gestión de esos recursos textiles? ¿Qué pasa acá cuando vas a una feria de venta de segunda mano, como quiera llamarse? Hay ventas excelentes, fantásticas. Y también ahí entran los artistas. Hay una gran tendencia de que los artistas a intervenir ropa. Y es una cuestión, pero fantástica, porque es una prenda que tenías tirada en un placar del abuelo, un saco de sastre del abuelo, y lo empezás a pintar, a intervenir. Y ese es el rol del arte. Yo creo que los artistas tenemos esa visión de buscar otras cosas, de innovar, porque esa es la concepción, de innovar y romper estructuras, salir de esto convencional tan marcado y buscar otras maneras de habitar nuestros territorios.
1: Y es además que es en el marco también del museo, entonces también se invita como a una reflexión y análisis también del arte contemporáneo actual, ¿no? Y qué es lo que está pasando en el arte contemporáneo en el mundo, en Argentina y sobre todo acá en Patagonia. Y cómo uno como artista, bueno, es una invitación para todos aquellos artistas de acá de la ciudad que quieren innovar también nuevas visiones de hacer arte contemporáneo, es una invitación a eso y nada.
0: Bien, y la gente que se anime, ¿necesita conocimientos previos? ¿Tiene que llevar algo?
1: Nada, digamos,
0: déjame de seguridad a la gente para que se anime.
2: No, va a ser...
1: Curiosidad.
2: Igualmente ya hablamos que no es un conversatorio en un lugar tipo recinto sumamente así sofisticado. Es un museo, es un espacio de arte, es un espacio cultural. Pueden llevar su mate. Va a ser una dinámica... Esto no va a ser una clase académica. Vamos a mostrar imágenes, vamos a tomar disparadores, la vamos a hacer participativa.
1: Y además a visitar la muestra si no lo vieron, porque también se va a hablar mucho de las obras que van a estar presentes, entonces igual es interesante en ese sentido.
2: Es como un recorrido amplio, si bien la propuesta es un conversatorio, es conversatorio, más visitas, más diálogo, y también, como decía Gabe, nos interesa en poder seguir asesorando. Esto es un laboratorio vivo, nosotros nos dedicamos a esto, a acompañar a la gestión cultural desde distintos aspectos, y si surgen personas interesadas, decir, bueno, a mí me interesa trabajar esto y no sé por dónde encararlo, y bueno, hablamos, charlamos, la prospectiva, que es súper interesante, abarca un montón de cosas, yo he trabajado con un montón de aspectos, pero para los artistas es súper interesante. Mañana no solamente esperamos a dibujantes, pintores, diseñadores, bailarines. Esperamos a cualquier persona que nos está escuchando en la radio que quiera pasar un grato momento, escuchar y pensar el futuro que quiere habitar de acá a 10 años. Esa sería como la gran invitación.
0: Perfecto. Bueno, muchas gracias, chicos. Le recordamos a la gente que esto es mañana, miércoles 16 de septiembre, a las 18:30 horas en el Museo de Arte Eduardo Minichelli. Muchas gracias a ambos por venir contarnos de esto.
2: A ustedes.
0: Nosotros nos fuimos al boletín informativo de la mano de Fermelo, la embajadora de Perito Moreno.

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1: 13:30 en todo el territorio nacional, 5 grados 5 décimos, la temperatura actual en la localidad de Río Gallegos, 51% es la humedad, en tanto que el viento es del sector oeste a 19 kilómetros por hora.
0: Provinciales.
1: La importancia de escuchar a los vecinos, Claudio Vidal: hemos tomado la decisión política de disponer de maquinaria y todos los recursos para avanzar en la reparación eléctrica. Así lo manifestó el gobernador Claudio Vidal en relación a la entrega de materiales e insumos para la concreción de una importante obra de tendido eléctrico en Las Heras. Además, resaltó la capacidad de trabajo y compromiso de servicios públicos para ejecutar la misma.
0: Regionales.
1: Crown Point ya perfora en el Tordillo. Torres y el sindicato visitarán el yacimiento. El equipo de perforación lleva aproximadamente una semana en actividad y ya alcanzó los 1.500 metros de profundidad. Este martes habrá una visita protocolar del gobernador Ignacio Torres del Chubut y el sindicato petrolero en el marco de la reactivación comprometida por la empresa.
0: Nacionales.
1: Consumo en caída, los argentinos comen 5 kilos de carne menos que el año pasado. El consumo de carne vacuna por persona cayó 9,5 en agosto y los argentinos comen casi 5 kilos menos que en 2025, de acuerdo con lo informado de la Cámara de la Industria de Comercio de Carnes y Derivados de la República Argentina.
0: Internacionales.
1: Fuerte protesta de agricultores en Países Bajos, cortes de rutas y sabotajes en los trenes. Las manifestaciones apuntaron contra las restricciones medioambientales y las políticas destinadas a reducir las emisiones de nitrógeno que afectan la producción agrícola de Países Bajos.
0: Deportes.
1: La enfermería de Racing, Canavo, se salvó de la lesión, pero Bosboda pierde a Matías Pérez y a Barinaga ante Sarmiento. Ante Huracán en Parque Patricios, Racing perdió mucho más que otro partido, el sexto en lo que va del torneo clausura. El técnico Bosboda, quien confirmó su continuidad como DT, pero que se mantiene al borde del abismo, lamentó varios lesionados que se perderán el encuentro ante San Martín el próximo viernes en el cilindro, que promete ser una olla a presión. 13:33 en toda la República Argentina, 5 grados 5 décimos, la temperatura actual en la localidad de Río Gallegos, la humedad 51%, en tanto que el viento es del sector oeste a 19 kilómetros por hora.
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0: Ahora sí, estamos de vuelta en Costumbres Argentinas en este programa que te hace compañía hasta las 14 horas.
1: En este momento estamos escuchando a Ricardo Diorio haciendo uno de sus clásicos, pero de manera solista. Bien, digamos, de manera acústica, que se llama Justo que te vas.
0: Perfecto. Bueno, y como ustedes saben, tenemos una columna que se llama... ¡Ay, escucho un ruido que no sé dónde es!
1: Ahí está.
0: Que se llama Caja de Herramientas para la Vida, en el que vienen distintos profesionales y conversamos de temas varios que son importantes, relevantes para la sociedad. Son profesionales de los cuales aprendemos mucho, así que le damos la bienvenida a la licenciada Laura Gallardo, matrícula provincial 437. Bienvenida, Lau, ¿cómo estás?
2: Hola, ¿qué tal, chicos? ¿Cómo están? Buen día.
0: Todo muy bien. Se viene el Día Mundial del Alzheimer, así que van a estar con actividades.
2: Sí, quería, bueno, invitarlos primero el sábado 26. Vamos a hacer una jornada por el Día Mundial del Alzheimer, que es el 21 de septiembre. Vamos a proyectar una película, un cine debate por la tarde, y por la mañana hacemos una charla sobre detección y promoción temprana, ¿no? Me parece que es importante también como ir desmitificando, charlando un poquito sobre el Alzheimer, que, bueno, se habla poco todavía, ¿no? Este año hay una campaña a nivel mundial, todas las instituciones que hablan de salud, INECO, FLENI, están haciendo una campaña sobre el Alzheimer, sobre, bueno, cada 3 minutos alguien es diagnosticado en el mundo con Alzheimer, eso es algo muy significativo, ¿no? Y para hablar de Alzheimer me parece que es importante primero como que podamos charlar de lo que es el envejecimiento, ¿no? El envejecimiento esperable y cuando hay algo que nos tiene que llamar la atención, señales de alerta. No sé si alguna vez ustedes escucharon en la sociedad o en gente esta frase que dice, bueno, es normal que se olvide porque es grande.
0: Sí,
2: ¿no?
0: Sí.
2: Como que alguien, solo por la condición de tener mayor edad, es normal que haya olvido. Y en realidad eso es un mito, ¿no?
0: Mira, se naturaliza. Mm.
2: Se naturaliza muchísimo porque el envejecimiento es una etapa de la vida. Hoy en día es un tercio de nuestra vida el envejecimiento. O sea, es mucho, ¿no? Y uno a veces se pone a pensar, o antes se pensaba que era como la última etapa y una etapa cortita, ¿no? Y ocupa un tercio de nuestra vida el envejecimiento. Y hoy hay tercera, cuarta y quinta edad, claro, ¿no? La expectativa de vida creció, entonces hay menos natalidad y mayor, ¿no?, expectativa, y eso hace que vaya a haber gente de mayor edad, ¿no?, en la población. Ya se está viendo eso en el mundo. Entonces es importante que, bueno, nosotros mismos que vamos a ir envejeciendo, saber cuáles son los signos esperables y cuáles no son tan esperables, ¿no? Pero esto de que con el paso del tiempo es normal que las personas se olviden es un mito, porque el envejecimiento no trae un deterioro, ¿no? El envejecimiento típico es algo que nos va a suceder a todos, que implica un declive de las funciones cognitivas. O sea, por ahí estamos un poco más lentos, ¿no?, en el procesamiento de la información, nos cuesta un poco más recuperar algunas palabras, pero no es normal una pérdida de memoria. Digamos que eso es un mito que muchas personas a veces consultan más tarde o demoran en consultar, porque entienden que es normal que se olvide porque es mayor.
0: Claro.
2: ¿No? Entonces, sí.
3: ¿Y cuáles son esos primeros signos que tenemos que estar atentos, digamos, cuando una persona puede tener estos indicios quizás de que está perdiendo la memoria, que le está costando, uh-huh, que no se acuerda a cosas quizás simples o cotidianas? ¿Cómo nos damos cuenta? ¿Qué tenemos que estar atentos?
2: Bien, miren, primero veamos si quieren como algunos casos concretos por ahí de los olvidos, porque hay olvidos esperables y olvidos que nos tienen que llamar la atención, ¿no? Que serían como una bandera roja para nuestros padres, para nuestros abuelos, digo, nosotros en lo cotidiano poder ir detectando cuando hay olvidos esperables y cuando no. Algo que sucede mucho es, no sé, a veces me pasa a mí, ¿no?, que quiero llamar a algún familiar y le digo todos los nombres menos el nombre que es, ¿no? O papás que tienen muchos hijos y quieren llamar a un hijo y le dicen todos los nombres de los demás hasta que llegan al nombre, ¿no? Eso es más una confusión, ¿no? Eso es algo que la persona se da cuenta. Es muy importante esto, cuando alguien se da cuenta, pero igualmente uno se confunde, ¿no? Son confusiones. Después otra cosa que pasa es que a veces estamos en casa haciendo muchas cosas al mismo tiempo, me voy a la habitación a buscar algo y me olvidé lo que estaba buscando, ¿no? Hay pacientes que me dicen, subo a buscar algo al dormitorio y me olvidé que venía a buscar, ¿no? Eso también es algo muy esperable que nos sucede a todos. Olvidarse algunos turnos médicos si no los anotamos. Eso también es importante. O dejarse, la típica es las llaves, el celular, ¿no? Perderse como esos objetos. Y esos son todos olvidos esperables que tienen que ver con la dificultad para recuperar alguna información, ¿no? Porque tenemos, nuestra atención está, como siempre hablamos, en un montón de otras cosas, estamos hiperconectados, entonces el no prestar atención son olvidos que tienen que ver con lo atencional. Claro. Se llaman olvidos benignos.
3: Y eso nos pasa, ¿no?, a todos.
2: No a todos. La edad. Y con el paso del tiempo, como hay este declive, ¿no?, que sabemos que va a pasar con el envejecimiento, nos va a pasar a todos y quizás más. ¿No? Eso no es algo esperable, no es algo que nos tenga que llamar la atención, ¿no? Se llaman olvidos benignos. Esta sensación de lo tengo en la punta de la lengua, a veces de encontrarnos a alguien por la calle y no saber quién es, pero saber que lo conocemos, ¿no? Pero hasta que no nos sale quién, nos quedamos pensando, ¿no? Esa sensación, ¿no?, con algunas palabras que son palabras que no usamos frecuentemente, que no nos salen, ¿no? Esos son olvidos benignos. Ahora, tienen que ver mucho con la atención, pero hay señales de alarma que no tienen que ver con perder las llaves, sino que tienen que ver con olvidarse para qué sirven las llaves. Guardar las llaves en el freezer, en la heladera.
1: Que tiene que ver con lo lógico, ¿no?
2: Tienen que ver, digamos, con un olvido que tiene que ver con el significado semántico del objeto, digamos. Ya no es, yo sé que las llaves sirven para abrir la puerta. Acá no sé para qué sirven las llaves. Y este objeto por ahí a veces no lo reconozco, ¿no? Por supuesto que es algo que se va dando de manera progresiva, por eso las primeras señales de alarma son importantes. Las desorientaciones, por ejemplo, con episodios de desorientación. Nosotros nos puede pasar que estemos en un lugar desconocido y no sepamos para dónde ir, ¿no? Pero no un camino que hacemos todos los días, un recorrido habitual nuestro, que en un momento nos desorientemos. O que incluso una persona mayor, porque eso no tiene que ver con el envejecimiento esperable, ¿no? Una desorientación, ¿no? Nosotros a veces podemos dudar. Voy por acá. Eso es importante diferenciarlo, ¿no? Porque son olvidos que ya nos tienen que llamar la atención. A veces uno se olvida una pregunta, un detalle puntual de algo. Otra cosa es olvidarse de una conversación completa. Es como una conversación que tuvimos hace 2 horas, olvidarme completamente que la tuve. ¿No? Como olvidarme de todo ese recuerdo de algo que hice recientemente, como si no lo hubiese hecho. Entonces aparecen como reiteraciones, preguntas de manera reiterativa, no preguntar muchas veces lo mismo. Son síntomas que dan cuenta de olvidos y que esas son cosas que nos tienen que llamar un poco la atención. Claro. ¿No?
3: Y cuando son estos olvidos, digamos que sí son preocupantes, estos olvidos suelen ser sobre cuestiones recientes, esto de una conversación que tuve recién, de algo que hice recién en el momento, o también puede ser de recuerdos pasados.
2: No, siempre el olvido tiene que ver con la memoria reciente, porque quiere decir que a la persona le cuesta mucho aprender cosas nuevas. Entonces, cosas que vivió, le cuesta recordarlas, consolidar esa información, ¿no? Siempre los recuerdos pasados de la infancia permanecen, porque son recuerdos que ya están almacenados en nuestra memoria, ¿no?, a largo plazo. Entonces, suele suceder que pacientes que tienen demencia recuerdan, ¿no?, anécdotas de la infancia, etapas vividas cuando son más grandes, incluso aprendizajes que son más mecánicos, como aprender a manejar, ¿no? Esos aprendizajes que son de procedimientos automáticos muchas veces permanecen, ¿no? Al último es cuando empiezan como a deteriorarse, pero digamos los olvidos empiezan siendo de memoria reciente, de charlas, conversaciones que tuve que parece que no conversé nunca con nadie, ¿no? Es un olvido total de una situación. Eso es algo que nos tiene que llamar mucho la atención, ¿no? Recuerdo un caso de una persona que estaba cocinando para su pareja porque era el cumpleaños, toda la mañana estuvo cocinando, se fue a dormir la siesta y cuando se levantó volvió a cocinar de nuevo, como si no lo hubiese hecho, ¿no? O sea, nunca en ningún momento pudo consolidar ese recuerdo de que estuvo cocinando y cuando se despertó es como si no lo hubiese vivido. Wow. Esos son casos de olvidos, ¿no? Que por supuesto cuando yo se los cuento ustedes lo detectan que son mucho menos esperables de lo que nos pasa cotidianamente. Después todas estas otras cuestiones de olvidarnos un nombre específico, ¿no? Son cosas que suceden cotidianamente porque no, a veces el lenguaje también. No hay palabras, hay palabras que no usamos frecuentemente. Entonces nos vamos a olvidar el actor de la película tal, cómo se llamaba la película o la serie. Eso es muy habitual que suceda y no nos tiene que alarmar.
0: Ay, me gusta porque explicás muy bien la diferencia, ¿no?
2: Sí, sí, sí.
0: Porque si no, uno confunde medio todo, los tipos de olvidos, ¿no?
2: Claro, claro, claro, sí.
1: Está bueno. ¿Existen personas por ahí que jóvenes que estén puedan tener estos síntomas graves o no es lo común?
2: Hay casos de demencia de inicio temprano, ¿no? Que son personas más jóvenes, de menos de 65 años, que pueden tener síntomas. Son casos que a veces tienen que ver más con cuestiones genéticas, ¿no? Cuando hay un historial familiar de personas que tuvieron la enfermedad.
1: ¿Se puede trasladar?
2: Sí, genéticamente, sí, se traslada. Pero también hay factores de prevención y factores de riesgo que es importante tener en cuenta, ¿no? Y hay cosas que podemos prevenir y cosas que no. Pero en los últimos estudios, ustedes saben que se fueron descubriendo que más del 40% de los factores se puede prevenir. O sea que es mucha la carga de factores que podemos controlar. Hay cosas que no, los que no podemos controlar es aspectos genéticos, ¿no? La baja escolaridad, que es un factor de riesgo para demencia, pero tampoco depende de nosotros. Digo, haber tenido una baja escolaridad muchas veces son, ¿no? Nos toca en la vida este tipo de situaciones, pero sí a partir de ahora el conocer y el saber es importante porque podemos hacer algo y podemos tener factores, ir buscando factores de prevención, ¿no? Los factores de prevención tienen que ver... ¿qué piensan ustedes? A ver, ¿qué piensan? ¿Que por ahí hacer una sopa de letras o hacer un crucigrama protege más al cerebro o controlar la presión arterial, salir a caminar? ¿Qué protege más?
0: Yo imagino como ejercitar, no sé, la lectura, imagino que puede ayudar, no uh-huh. sé.
3: Uh-huh. Sí, hay muchos que también asocian esto de las manualidades, ¿no? De tejer, hacer cosas con las manos que mantengan tu atención por un tiempo, como que también ayuda a ejercitar la mente, pero yo pienso, ¿viste? Hay gente que teje hace muchos años y ya le hace automático,
2: sí.
3: ¿viste? Los nudos,
2: bueno,
3: se los da.
2: Claro.
3: Entonces, no sé bien ahí.
1: Creo que es complementario.
2: Sí. Yo creo que, a ver, es importante todo lo que es estimulación cognitiva, es importante. No es hacer un crucigrama en la sopa de letras la estimulación cognitiva, ¿no? Es muy, muy diferente, porque tiene que ver también con que las funciones cognitivas no es solo la memoria. La memoria es lo que más escuchamos, es como la responsable de todo. En la consulta la gente dice, tengo problemas de memoria, pero muchas veces son atencionales, los olvidos, son lenguaje, no todo es memoria, ¿no? Entonces a veces una sopa de letras... tendría que ser algo bien específico, tenemos que conocer el perfil de cada persona para saber qué hace falta estimular. Pero es como recién decía Sandro, es complementario. La salud cardiovascular es uno de los factores más importantes. O sea, controlar los factores de riesgo, ¿no? cardiovasculares es algo esencial. Que muchas veces las personas tenemos y no nos damos cuenta o no lo tratamos a tiempo, ¿no? Eso es colesterol alto, diabetes, presión alta, ¿no? Hipertensión, o sea, son todos factores porque el cerebro está totalmente conectado con el corazón. Entonces, si el corazón no funciona, no irriga la sangre al cerebro que necesita para poder funcionar correctamente. Entonces, eso puede tener un deterioro, ¿no? Claro. Una ACV, digamos, son todos factores de riesgo que previenen también enfermedades relacionadas con un deterioro. Entonces, la salud cardiovascular, sumamente importante. Y después, todo lo que tiene que ver con lo sensorial. Una pérdida auditiva, una pérdida visual... también puede traer un deterioro, es un factor de riesgo, porque las personas que escuchan menos o ven menos están menos conectadas, ¿no? Y eso puede traer a la larga un deterioro cognitivo. Bueno, la actividad física regular, ¿no? Lo que hablamos la última vez que vine, la higiene del sueño, también sumamente importante, digamos, son todas cosas que protegen al cerebro. Y después lo que decían recién de tejer o hacer alguna manualidad, cuando uno tiene un aprendizaje de eso y son actividades mecánicas, ¿no? El cerebro lo hace de manera automática. Entonces, para el cerebro no implica novedad. Todo lo que protege al cerebro son cosas que implican novedad, aprendizajes de cosas nuevas.
3: Claro.
2: Entonces, manejar o aprender un idioma, si ya lo sé, para mi cerebro no es desafiante, ¿no? O sea, eso es muy importante saberlo, porque el cerebro necesita una novedad. Aprender a tocar un instrumento, aprender un idioma nuevo, ¿no? Cosas que ayudan, digamos... que desinflaman el cerebro y también los vínculos. Eso no hablamos, pero es sumamente importante en las relaciones sociales porque los vínculos protegen. El aislamiento es un factor de riesgo y la socialización es un factor de prevención.
1: Siento, ¿no? que por eso a veces hay algo, hoy estamos muy un poco temático con lo futurista y la IA, y pensaba en esto de que la inteligencia artificial es bastante complaciente Y en cambio, una amistad con una persona se generan roces. Por más que sea tu mejor amigo y que siempre va a estar todo bien, tal vez. Pero sí, cada tanto, no sé, le gusta el mate dulce, le gusta el mate amargo y te tenés que poner de acuerdo. ¿Qué hacemos con eso? Y hay una situación en donde te sale del lugar de confort, ¿no?
2: Y una relación social implica recordar las cosas que le pasan a mi amigo. Digamos, ¿no? Si mi amigo tenía un problema, no lo tenía, ¿cómo le fue con este problema? Es todo el tiempo ir recordando la particularidad de ese amigo, ¿no? Que no nos pasa con la guía, porque la guía ya me conoce. Yo doy por hecho muchas cosas y no le cuento cosas porque ya me conoce. Entonces, no es lo mismo una interacción social con alguien donde uno le cuenta también lo propio, ¿no? A la guía le preguntamos lo que necesitamos, nada más. Y es cierto que es complaciente, que me dice lo que quiero escuchar, que no me cuestiono, que no me devuelve nada tan rico como una relación interpersonal, ¿no? Donde además de situaciones como más conflictivas se dan otras, ¿no? Comentarios, nos cuentan cosas que tenemos que recordar, que después tengo que preguntar cómo te fue con, ¿no? Cómo está tu familiar, sí, cómo está tu amigo.
3: También, ¿no?
2: Te hace pensar y es una interacción muy diferente, ¿no?
0: Pensaba que importante entonces es cuando las personas, no sé, se jubilan, animarlas a tener actividades, animarlas a tener un grupo, aprender nuevas cosas, ¿no? Porque si no, primero que hay algo que ya nos estimula más, que tiene que ver con el trabajo, perdés el grupo de sociabilización tal que cual tenés todos los días, que es el trabajo, sí, y por ahí, bueno, ya estás en una edad en que tus hijos ya tienen sus propias vidas, entonces es como, estás más predispuesto al aislamiento, sí, y pensaba que importante entonces es que animemos a los adultos post jubilación a hacer actividades, incluso lo que vos decías, aprender algo nuevo, porque decíamos de que si era algo que ya saben, no es lo mismo que la novedad.
2: Claro, no, porque es algo automático, digamos. Claro. Siempre depende qué, ¿no? La lectura siempre es novedosa, porque uno siempre lee cosas nuevas y eso es importante. Pero una actividad más manual, que por ahí yo ya lo sé, lo puedo hacer conversando con alguien, es valioso porque uno interactúa, pero la actividad en sí también es bueno que se pueda hacer una actividad novedosa que proteja más al cerebro, porque cuando uno aprende cosas nuevas, se estimulan redes neuronales nuevas, ¿no? Entonces se generan conexiones nuevas que no teníamos. Y el cerebro está constantemente en cambio. La experiencia es muy importante para el cerebro. Entonces, por ahí antes se pensaba que no, ¿no? Claro. Que nacíamos y que digamos ya estábamos así y no se modificaba nuestro cerebro. Se modifica con las experiencias.
0: Y también hay como muchos mitos y cosas culturales que van en contra de todo esto que estamos diciendo, como por ejemplo creer que no vas a aprender nada nuevo de grande, que qué voy a aprender a esta altura de mi vida, me acuerdo que decían algunas personas grandes que conozco, y la realidad es que hay que animarlos a que sí aprendan, y también bueno, esto de que los amigos los hace solamente en la infancia, y la realidad es que no, hay que animarse a los vínculos durante toda la vida para que eso se pueda, ¿no?
2: Claro, lo importante de la socialización, de la interacción, más allá de llegar a una amistad o no, que eso tiene que ver quizás con afinidades, claro, pero interactuar, ¿no? La socialización. El trabajo es una gran fuente de socialización que después se pierde con la jubilación y uno entiende que a veces uno utiliza la jubilación para descansar y está muy bien, pero bueno, es un descanso que después pasamos al otro extremo, a no salir, a quedarnos en casa todo el día y eso es totalmente maligno para nuestro cerebro, ¿no?
0: Claro. Bueno, Lau, re lindo lo que nos contás, aprendimos un montón porque realmente hay un montón de mitos alrededor de esto.
2: Muchísimo.
0: Lo que más me gustó fue la diferenciación de cuándo es un olvido más común y cuándo es uno sí, para preocuparse, porque sí, por ahí a uno se le mezcla todo eso.
2: Sí.
0: ¿Recordá cuándo van a ser las actividades que van a estar haciendo?
2: Bueno, el sábado 26 vamos a conmemorar, digamos, con una jornada del Día Mundial del Alzheimer, que es el 21, ¿sí? El sábado lo que vamos a hacer es una charla, primero, de detección temprana, de 11 a 12 y media, y después a las 15 horas vamos a hacer un cine debate, vamos a proyectar una película que se llama Por Siempre Alice, y vamos a conversar un poquito después de la importancia del cuidador y de los síntomas y de la detección.
0: Bien, ¿y quiénes pueden asistir?
2: Cualquier persona que esté interesada, digamos, en conocer un poquito más, en poder prevenir sobre la enfermedad o que tengan algún familiar que sienten que tiene la enfermedad también. No todo aquel interesado en conocer puede buscar por nuestras redes iapne.neuropsicología y bueno, hay un link para poder inscribirse.
0: Perfecto. Bueno, muchas gracias entonces. Que la gente te vaya a seguir y para buscar más información seguramente ahí.
2: Sí, nos pueden seguir y bueno, cualquier cosa nos contactamos. Gracias a ustedes, chicos.
0: Muchas gracias, Lau. Bueno, ahí estábamos entonces con Caja de Herramientas para la Vida. La verdad que hemos aprendido mucho en esta ocasión.
1: ¿Vamos a escuchar un tema musical?
0: Dale, bueno, ¿qué escuchamos?
1: Escuchamos Nicki Nicole haciendo Ojos Verdes.

0: están costumbres argentinas en este día martes y nos vamos despidiendo.
1: Nos vamos despidiendo y hay consejos del final. Mi consejo es hagan algo nuevo hoy, que puede ser, no sé, cambiar la planta de lugar.
2: Algo nuevo,
1: pero lo que sea, puede ser mucho o poquito.
0: Perfecto.
2: No, yo que vayan al gimnasio, porque después empiezan a ir al gimnasio en diciembre cuando para ir a la playa. Claro. Viste que ahí se llenan los gimnasios. Bueno, arranquen antes. Ya estamos en fecha.
1: Me gusta el reto. Entonces,
0: me gusta. Bueno, señores y señores, con estos consejos de los chicos, porque a mí no se me ocurre ninguno en este momento, nos despedimos hasta el día de mañana.
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6: 14 horas en la República Argentina, 5 grados 5 décimos la temperatura en Río Gallegos, 51% la humedad, viento del oeste a 19 kilómetros, el cielo ligeramente nublado.
5: Provinciales.
6: La Caja de Previsión Social lanzó Club CPS con descuentos de hasta el 50% en toda la provincia. La Caja de Previsión Social de Santa Cruz realizó este martes el lanzamiento del Club CPS, una propuesta destinada a ampliar los beneficios para jubilados y pensionados y retirados de la provincia mediante acuerdos con comercios, empresas, emprendedores e instituciones públicas y privadas. El programa comienza con más de 50 comercios y emprendimientos adheridos, distribuidos en Río Gallegos y distintas localidades santacruceñas, y los beneficios contemplan descuentos que van desde el 10 hasta el 50% de acuerdo con el rubro y las condiciones establecidas por cada comercio.
5: Regionales.
6: Chubut, en el aniversario de Rawson, Torres anunció nuevas viviendas para los vecinos de la capital. El mandatario participó junto al intendente Damián Biss de la celebración por los 161 años de la capital provincial. Durante el acto, destacó el avance de proyectos estratégicos para la ciudad y el trabajo conjunto entre provincia y municipio para seguir dando respuestas concretas a los vecinos.
5: Nacionales.
6: El gobierno ampliará la denuncia contra empresas que operen en las Islas Malvinas. El vocero presidencial, Adrián Rabier, comunicó este martes que el gobierno nacional ampliará las denuncias contra las empresas y también contra particulares que lleven a cabo actividades en las Islas Malvinas que atenten contra la soberanía argentina.
5: Internacionales.
6: La OTAN derribó un dron sobre Lituania y crece la tensión en la zona cercana a Rusia. Aviones de combate de la OTAN derribaron un dron que ingresó durante la madrugada de este martes en el espacio aéreo de Lituania desde Bielorrusia, en un nuevo episodio que elevó la tensión en el flanco oriental de la Alianza Atlántica en medio de la guerra entre Rusia y Ucrania.
5: Deportes.
6: Copa Libertadores, Estudiantes de La Plata visita a Corinthians en busca de la clasificación a semis. Estudiantes de La Plata visitará este miércoles a Corinthians de Brasil por la vuelta de los cuartos de final de la Copa Libertadores, con el objetivo de meterse entre los cuatro mejores de América por primera vez en 17 años. El encuentro está programado para las 21:30. Cielo ligeramente nublado en Río Gallegos, buena es la visibilidad, viento del oeste a 19 kilómetros, la temperatura 5 grados 5 décimos.
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0: 8 minutos en toda la República Argentina y bienvenidos y bienvenidas una tarde más a esto que es Punto Provincia. Te hacemos compañía hasta las 16 horas. Hoy con una temperatura de 5 grados 5 décimos actualmente en Río Gallegos. Está linda la tardecita, despejada, soleadita, y tengo el privilegio de que me acompañe una tarde más, porque la señora Constanza está en Cabo Vírgenes. Silvina Ojitos de Cielo Cárdenas, bienvenida a la Argentina.
1: Hola, Fer.

0: Si vas por la vereda del sol, diría Diego Torres, bueno, está agradable, pero si no, para abrigarse, para
1: totalmente,
0: empolcharse bien.
1: Totalmente. Bueno, presentamos al gran equipo que compone las tardes de la M830. En la operación técnica, Rodri Durán, pulgar arriba, Rodri. Claudio Russo Quiroz, el hombre que resuelve. Ella me mandó todos los audios, todas las cosas lindas que vamos a estar escuchando a lo largo de la tarde. En redes sociales, Sofía Maldonado, que está cursando un estado gripal bastante importante, pero bueno, aún así está acá. En la producción general, el señor Gustavo Alejandro Allende. Y bueno, y al equipo que falta, que están, se fueron a Cabo Vírgenes a cubrir la inauguración del mirador que se debe estar llevando hace, 10 minutos, se habrá empezado el acto de inauguración del mirador de Cabo Vírgenes, que se hizo en conjunto con la Petrolera Santa María, con la Asociación de Por el Mar, la ONG y el gobierno provincial. Así que, bueno, lindo día igual les debe haber tocado allá,
0: No, debe estar fresco.
1: Bueno, debe estar frío, pero
0: o sea, no hay mucho viento, creo que eso ayuda bastante.
1: Exacto.
0: Pero no está para andar en remerita.
1: No está para andar en chomba.
0: Claro. Está fresco para chomba.
1: Está fresco para chomba y para otras cosas que no voy a decir porque voy a quedar muy mal parada acá en la radio. Yo tengo unos dichos, ya me conocen.
0: Pero más allá de eso y tocando lo que decías de Sofi, uh-huh. Y todo este cambio también que hay de que un día está lindo, que otro día está muy frío, pero muy frío.
1: Uh-huh. Ayer estuvo nevando.
0: Claro. Trae consigo todas las enfermedades respiratorias habidas y por haber, ¿no? Que algunos le dicen, no, bronquitis, no, neumonía, no, COVID. El COVID también está presente.
1: Le mandamos un abrazo a Mendu, que está con casi neumonía, como dijo ella.
0: Y es complicado porque además no es que se les pasa en 2 o 3 días, son larga semana, 10 días, a veces más, lo que cuesta recuperarse, digo, tanto en niños como en adultos, algo que me parece que no se vio tanto meses atrás en pleno invierno, que vos decías, bueno, en mayo, junio...
1: Acá me voy a enfermar.
0: Claro, viste, típico que en algún momento, en alguna semanita de ese trimestre más frío en Río Gallegos, alguno cae de la familia o del laburo, y yo no había notado, por ejemplo, acá en la radio de muchos que estén gripados o con resfríos, y sí, ahora esta última semana es como que se acentuó, algunos con más, otros con menos, otros que aún así trabajan y otros que, bueno, realmente están se sienten tan mal o con dolores tantos que no vienen, ¿no? Pero realmente es para cuidarse, digo, sí. Porque te engaña el solcito que decís está lindo, me voy así nomás, pero hay que salir con capas.
1: Totalmente, totalmente. También coincido y me pasa eso. Yo cuando cayeron esas nevadas grandes dije, acá me parece que la quedo. Pero no, la pediatra de mi hijo siempre me dice, tené cuidado. Me dice, porque cada vez que hay un cambio de estación, no precisamente que el 21 de septiembre te va a dar algo. Esos cambios, por ejemplo, en otoño es el mes de los resfríos. Y
0: las alergias.
1: Las alergias y la diarrea.
0: Ah, mira.
1: Sí, hay como un estudio que se ha hecho en la universidad seguramente de Massachusetts.
0: O de Cambridge.
1: Exacto. así que bueno, nada, eso, a cuidarse, a estar, emponchado en capas, como dice Silvina. Y bueno, nada.
0: Y a no darle... No
1: compartir
0: darle...
1: mate.
0: No, bueno, sí, va, qué sé yo, depende de cada uno. Depende de las defensas que tengas.
1: Totalmente.
0: Pero no a darle al taco con la calefacción. A mí me preocupiste cuando por ahí vas a algún lugar y tienen la calefacción así al palo. Sí. Sobre todo de adultos mayores, digo. No. De adultos mayores. No, porque Rodri así, vive así todo está, el año con calor.
1: Así pero... está mi papá. Voy a la casa y siempre tiene frío ese tipo. Ya el joven de la tercera edad.
0: Por eso, los adultos mayores, sobre todo, digo, tienen la costumbre de poner... Y encima la mayoría es a gas.
1: Sí.
0: Entonces como que se siente mucho más ese calor que te... Uf, te asfixia,
1: sí, que
0: ¿no?
1: Te pega una cachetada de frente cuando entras. Acá un oyente me manda un mensaje y me dice, qué placer escuchar Ojitos de Cielo.
0: ¡Epa!
1: Sí, tiene hinchada acá Silvina Cárdenas. Che, pasemos a las noticias rápidamente porque...
0: Estás apurada, decime una buena noticia porque para compartir cosas...
1: A ver, te voy a decir una buena...
0: Vamos a compartir audios lindos, a ver... Yo calculo que audios lindos debe tener que ver con algo lindo, ¿no?
1: Con que los trabajadores de Newmont se han presentado a trabajar en sus puestos de trabajo nuevamente porque las autoridades se reunieron en el día de ayer con el propósito de avanzar en acciones inherentes a la seguridad de empleo

0: genuino y ambiente en el Ejecutivo con el gobernador Claudio Vidal y su equipo. Ahí estuvo el ministro Ezequiel Berbes, estuvo Jaime Álvarez, y estuvieron las autoridades directas de Newmont, hablando un poco sobre, ¿no?, el empleo genuino y el empleo de local con la aplicación de la ley 9010, el diálogo para fortalecer la actividad minera. Así que hoy estuvo Jaime Álvarez en contacto con Luis Potel en el programa de Arriba Santa Cruz, en la mañana, con la producción de nuestro querido compañero Sandro Díaz. Si Rodri me da el ok, compartimos... ¿Me dice que no? Me da el ok para escuchar a ver qué decía el ministro Jaime Álvarez.
1: Me parece que hay personas que tratan de desvirtuar los hechos y las actividades. Está muy bien y nosotros promovemos, para eso se hacen reuniones y recorridas a nivel internacional, donde se presentan las posibilidades y las potencialidades que tiene la provincia de Santa Cruz buscando inversores, y estamos ávidos en este momento en el sector minero, por ejemplo, hay 16 proyectos de exploración que se están llevando adelante, todos, la mayoría de ellos, o de los 16 creo que 15, con excelentes resultados, y estamos a favor de la inversión privada y del trabajo genuino, pero deben llevarse adelante los controles para que se cumpla la legislación nacional y provincial que están vigentes y las reglamentaciones.
2: Sí.
1: No hemos tenido nunca inconvenientes, ni con el sector petrolero, ni con el sector minero, que son las dos fundamentales actividades extractivas que tiene la provincia de Santa Cruz. En el sector minero trabajamos muy bien en inspecciones y en contralor, en fiscalización, con Cerro Vanguardia, con Don Nicolás, con Pan American Silver, Cerro Moro, con Minera Santa Cruz. Ahora en la semana pasada hemos tenido un inconveniente por los controles, por alguna falta de comunicación o de entendimiento con la empresa Newmont en Cerro Negro, que el día de ayer ha sido solucionado esta falta de entendimiento. Pero los controles tienen que existir, más allá de que obviamente la provincia de Santa Cruz busque inversión privada y trabajo genuino, deben cumplirse la legislación vigente y muy fundamentalmente todo lo que tenga que ver con el cuidado del medio ambiente, con el cuidado de nuestras fuentes hídricas y fundamentalmente con lo que tiene que ver con la seguridad de los trabajadores. Así va a ser, van a continuar obviamente los controles, todas las operadoras deben adecuarse a la legislación que tiene la provincia de Santa Cruz, tanto la nacional como la propia de la provincia, y a las reglamentaciones vigentes, deben cumplir como todas las operadoras, no debe impedirse bajo ningún concepto el accionar de los organismos de contralor, debe haber un mayor diálogo con las autoridades provinciales, debe haber un mayor diálogo también y concordancia con los representantes de los sindicatos, los representantes de los trabajadores, debe haber un mayor diálogo también con los proveedores de insumos, los prestadores de servicios, con el sector empresarial de la provincia de Santa Cruz, para que cualquier proyecto que venga a invertir en la provincia de Santa Cruz le vaya muy pero muy bien, pero en concordancia y sumando a los actores, comenzando por los vecinos de la provincia de Santa Cruz, que deben ser los trabajadores de esos proyectos, y el sector empresarial de la provincia de Santa Cruz, que son los proveedores de insumos y los prestadores de servicios. Todo el arco social de la provincia de Santa Cruz debe estar involucrado y fundamentalmente las localidades más próximas a cada uno de esos proyectos. El arco social de la provincia de Santa Cruz debe estar incluido y debe apoyar estos proyectos. Y los proyectos deben llevarse de la mejor manera posible cumpliendo la legislación vigente. De esa manera se va a transitar todas las inversiones que vengan a la provincia de Santa Cruz. Seguramente le va a ir muy bien por el apoyo que va a tener de todos los sectores. Ahora, si se trabaja con falta de diálogo con los trabajadores, con el sector empresarial, con las autoridades provinciales, que deben llevar adelante los controles y demás, bueno, seguramente se van a generar situaciones como la que se ha vivido la semana pasada con la empresa Newmont.
0: Muy bien, así escuchábamos las palabras del ministro de Energía y Minería, Jaime Álvarez. Newmont también se refirió a esto, sacó un comunicado en donde transmitieron que como resultado de las conversaciones constructivas mantenidas con el gobierno provincial, las suspensiones temporales que afectaban a las áreas específicas de Cerro Negro están siendo levantadas progresivamente, permitiendo la reanudación gradual de las actividades. Bueno, muy conciso Jaime Álvarez en sus declaraciones, ¿eh?
3: Sí, una reunión que era necesaria, me parece, después de varios avisos de incumplimientos que hacían las diferentes áreas, sobre todo el Ministerio de Trabajo hacia la empresa Newmont y el reclamo también de los gremios, que en principio fue bastante silencioso, no tan público, y una vez que comenzaron a hacerse directamente los controles in situ, salieron los mismos gremios a avalar estos controles necesarios para garantizar no solamente la seguridad de los trabajadores, sino de todo el proceso de lo que implica el trabajo minero, ¿no?, para Santa Cruz, uh-huh. y que no es que porque es una empresa privada pueden venir y hacer lo que quieran y no respetar las leyes y las reglas tanto en la provincia de Santa Cruz como de la República Argentina. Me parece que hicieron hincapié en eso y en esto que muchas veces pasaba por alto, y que si antes era el 70-30 y ahora es el 90-10, es necesario que alguien garantice eso, y es justamente el Estado a través del Ministerio de Trabajo quien debe garantizar no solamente para los trabajadores que hoy están en esa empresa trabajando, sino para el resto de los santacruceños que a lo mejor no tienen empleo y hay alguno que está ocupando en esa empresa un lugar que no necesariamente corresponde cuando hay un santacruceño que está sin trabajo.
0: Recordemos que un 10% solamente de los trabajadores pueden ser de afuera de la provincia, eso es lo que dicta la ley. Y también remarcar en las declaraciones que hizo el gobierno provincial ayer en sus comunicados que las próximas reuniones que mantengan con la minera Newmont van a ser también con los sindicatos que integran y conforman el trabajo de la minería, por lo menos en este yacimiento. Así que bueno, nos acaban de informar que en breve va a ser la inauguración de las nuevas obras en la Reserva Provincial Cabo Vírgenes. Seguramente nos vamos a enchufar a que puedan escuchar también ustedes la transmisión. Pueden seguirlo a través de YouTube de Gobierno de Santa Cruz. Así que vamos a escuchar un poco de música y enseguida volvemos.

14:26 y el gobierno de Santa Cruz lleva adelante la inauguración de nuevas obras destinadas a fortalecer la conservación, mejorar la experiencia de quienes visitan la reserva y potenciar el turismo sustentable en uno de los lugares más emblemáticos de la provincia. Durante la jornada se presentará el nuevo mirador de la Pingüinera, el fortalecimiento del sendero de interpretación, la puesta en valor de la Casa Alpina para servicios a visitantes y el plan integral para Cabo Vírgenes. Esta iniciativa, desarrollada a partir del trabajo conjunto entre el sector público, la academia y el sector privado y las organizaciones ambientales, va a ser lo que se esté inaugurando de las nuevas obras en la Reserva Provincial Cabo Vírgenes, y quedamos entonces atentos a enchufarnos a la programación, al acto donde están transmitiendo nuestros compañeros desde Cabo Vírgenes.

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0: horas 43 minutos y te seguimos haciendo compañía en esto que es Punto Provincia mientras nos informan que en breve se va a llevar adelante el acto en la inauguración de las nuevas obras en la Reserva Provincial Cabo Vírgenes. Sí, exacto. Fueron a ver pingüinos nuestros compañeros. Sí. Pero ya están transmitiendo, ya se ve algo, nada, porque yo ver logo de Santa Cruz en la transmisión nomás. Ah, sí, sí, vi unas camas también ahí, estaban haciendo como un primer plano. Bueno, vamos a pasar rápidamente a un audio que tenemos de la ministra Belén Elmíger, porque dio declaraciones, estuvo hablando hoy con Luis Potel también, donde haya una necesidad de un santacruceño va a estar a habitar Santa Cruz, así lo expresó justamente la ministra, y este plan será ejecutado mediante una licitación pública a través de un trabajo articulado entre distintos organismos provinciales, entre ellos el Instituto de Vivienda, el IDU, el Ministerio de Economía y el Ministerio de Desarrollo, con una inversión cercana a los 60 millones de pesos. Entiendo que este plan es para los que ya tienen un terreno.
1: No necesariamente.
0: Ah, ¿no necesariamente?
1: No.
0: ¿Te ayudan a construir tu casa, tu vivienda?
1: Claro, son viviendas modulares en realidad.
0: Ah, qué lindo.
1: Y tenés, de acuerdo al relevamiento que se está realizando y que todavía continúan abiertas, recordemos, tienen que ingresar a la página del IDU, y es un relevamiento que se está haciendo y que no es la misma o el mismo listado de quienes se anotan al IDUP concretamente para tener una casa.
0: Esto es en
1: una
0: paralelo.
1: De las diferencias, claro, principales es que al relevamiento este de construir Santa Cruz se puedan anotar todas las personas que no tengan vivienda, y además están las que tienen terrenos y las que no tienen ni terreno ni vivienda. A partir de este relevamiento es que se comienza a proyectar este programa que se llama Habitar Santa Cruz, y que según declaraciones del propio ministro Verbes, entre 90 y 120 días van a poder acceder a estas viviendas.
0: ¡Ay, espectacular!
1: Pero bueno, faltan primero todos los pasos de la licitación, etcétera, etcétera, etcétera. Pero hace algunas semanas atrás quien dio declaraciones también fue uno de los funcionarios del IDUP Cruz, que dijo que aproximadamente eran 1.500 hasta ahora los que se habían anotado en este relevamiento, ¿no? Pero bueno, en el caso de la ministra Belén Elmíger, dio más detalles esta mañana en el U14 y esto decía.
2: En un compromiso absoluto con, cumplir con la necesidad básica de tener una vivienda de los santacruceños, anunció este plan. Y la verdad estamos todos muy contentos porque es algo que él había pensado en la campaña y hoy finalmente lo estamos pudiendo concretar, ¿no? A pesar de que ya venimos construyendo a través del IDU 156 viviendas que se entregaron, 120 que se están por entregar acá en Río Gallegos, 6 en Coloelcay, que en Lago Posadas, en Tres Lagos, en todas las localidades de la provincia se están haciendo viviendas, pero bueno, este es un plan mucho más integral y enfocado principalmente para los santacruceños que en algún momento fueron adjudicatarios de un terreno y que no, nunca tuvieron la posibilidad económica de acceder a un crédito o de poder construir su vivienda. Sí, nosotros hicimos un diagnóstico con Construir Santa Cruz, que fue una página web que lanzó el IDUG, con un formulario para que completen todos los santacruceños de todas las localidades. En ese, todavía está abierto ese formulario, esto es importante decirlo, o sea que si hay alguien que no se anotó o no se inscribió, puede hacerlo. En ese formulario se inscribió X cantidad de vecinos de Santa Cruz, y lo tenemos dividido por localidad, por ingresos, si tienen terreno, si no tienen terreno, cómo está constituido el núcleo familiar, con lo cual tenemos un diagnóstico certero, si se quiere, de cuáles son las necesidades en cada localidad según lo que se fueron anotando los vecinos. Están todas las localidades incluidas, donde haya una necesidad de un santacruceño va a estar a habitar Santa Cruz, así que yo los invito a todos los santacruceños a que ingresen a la página del IDUB, se inscriban en Construir Santa Cruz, que es el diagnóstico que estamos haciendo con el Instituto de Desarrollo Urbano y Vivienda, y así podamos tener cada vez un diagnóstico más certero, y este es el inicio de este plan Habitar Santa Cruz.
0: Bueno, muy bien, así escuchábamos las palabras de la ministra Belén Elmíger refiriéndose a estos planes de vivienda y llevando claridad a los santacruceños, quien declaró justamente hoy que donde haya una necesidad de un santacruceño va a estar habitar Santa Cruz. Así que buenas noticias también para todos los santacruceños. Y le queremos mandar un fuerte abrazo y un saludo especial a los vecinos de Coluelcay, que 105 años cumple.
1: Muy bien.
0: Espectacular. Bueno, se anunciaron obras. Actualmente se construyen viviendas para una inversión, con una inversión cercana, no, superior a los 684 millones y un avance del 59,58, mientras se proyecta una red de gas para la comunidad. Así que se vienen avances para la localidad de Coluelcayque. Así que el gobierno acompañando con este plan de vivienda para acompañar el crecimiento de las familias, ¿eh? Así que nosotros vamos a escuchar un poco de música, bueno, mientras seguimos a la espera de que nos avisen en qué momento se produce la transmisión de las nuevas obras en la Reserva Provincial Cabo Vírgenes.

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0: Viajes en Ferro, muchísimas gracias. 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
2: 15 horas en la República Argentina, 5 grados 5 décimos la temperatura en Río Gallegos, 51% la humedad, viento del oeste a 19 kilómetros, el cielo ligeramente nublado.
3: Provinciales.
2: Respuesta para Las Heras, Sandra Ferreira. Sabemos que pronto nuestros vecinos van a poder contar con sus servicios. Servicios Públicos incorporó una retroexcavadora, una camioneta y materiales destinados a mejorar la capacidad operativa de la delegación local. Además, se presentaron proyectos para extender las redes de energía, agua y cloacas y avanza la licitación de la planta de tratamiento de líquidos cloacales.
3: Regionales.
2: En el aniversario de Rawson, Torres anunció nuevas viviendas para los vecinos de la capital. El mandatario participó junto al intendente Damián Viz de la celebración por los 161 años de la capital provincial. Durante el acto destacó el avance de proyectos estratégicos para la ciudad y el trabajo conjunto entre provincia y municipio para seguir dando respuestas concretas a los vecinos.
3: Nacionales.
2: El gobierno ampliará la denuncia contra empresas que operen en las Islas Malvinas. El vocero presidencial, Adrián Rabier, comunicó este martes que el gobierno nacional ampliará las denuncias contra las empresas y también contra particulares que lleven a cabo actividades en las Islas Malvinas que atenten contra la soberanía argentina.
3: Internacionales.
2: La OTAN derribó un dron sobre Lituania y crece la tensión en la zona cercana a Rusia. Aviones de combate de la OTAN derribaron un dron que ingresó durante la madrugada de este martes en el espacio aéreo de Lituania desde Bielorrusia en un nuevo episodio que elevó la tensión en el flanco oriental de la Alianza Atlántica en medio de la guerra entre Rusia y Ucrania.
3: Deportes.
2: Copa Libertadores, Estudiantes de La Plata visita a Corinthians en busca de la clasificación a semis. Estudiantes de La Plata visitará este miércoles a Corinthians de Brasil por la vuelta de los cuartos de final de la Copa Libertadores con el objetivo de meterse entre los cuatro mejores de América por primera vez en 17 años. El encuentro está programado para las 21:30. Cielo ligeramente nublado en Río Gallegos, buena es la visibilidad, viento del oeste a 19 kilómetros, la temperatura 5 grados 5 décimos.

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0: te seguimos haciendo compañía aquí en Punto Provincia. Ya la veo acá Silvina, que está queriéndose comprar el telebingo. El telebingo santacruceño. ¿Por qué? Porque se suma la primera vivienda modular al telebingo especial Primavera, que se va a hacer de forma presencial en Las Heras. Tremendo, tremendo. El gobierno de Santa Cruz, a través de Loterías de Santa Cruz, incorporará por primera vez una vivienda modular como premio al telebingo especial Primavera, que se realizará este domingo 20 de septiembre. Ahora, a nada. El domingo. A 5 días. Claro. El próximo domingo 20 de septiembre.
1: El lunes ya es Primavera.
0: Ay, qué lindo, no venimos. Primavera. No, no, estamos para ir a cantar. Rodrigo, ¿qué nos pones esa cara? Pero un poco. Tremendo evento, del 18 de septiembre al 21 sin escala. Meta terremoto va, terremoto viene. Ay, yo tengo unas ganas.

0: Sí, el queso rallado lo detesto.
1: Me hace qué cosa más rica el
0: me
1: queso hace, rallado.
0: Me da una pena que no me guste, te juro, porque lo he probado rallado fresco, en sobrecitos, todo, pero no es algo que no va conmigo, ¿viste? Y hasta me causa, yo tengo dos, ¿cómo se dice? Como dos cosas que son impresionables, que son a los pies, mis propios pies y a los pies del resto, debe tener un nombre eso, como fobia, y al queso. Sí, no sé de qué se ríen, pero si me quieren hacer el mal, pónganme un pie. Pero bueno.
1: Volviendo a la senda informativa.
0: Exacto, volviendo, siempre hay que hacer un paréntesis acá. Porque bueno, no va a ser todo tan estructurado.
1: Pará, entre paréntesis. Sí. Dharma, estoy esperando los budines.
0: Sí, Dharma. Dharma, hacete un budín inglés, hacete una.
1: Quiero probar ese budín.
0: ¿No sabés que le sale rico a mi mamá que no hace rato que no hace? Y le estoy metiendo presión en vivo. Contestame, porque me venís hablando, tipo, acá estamos hablando de San Juan Bosco y ahora se va a hacer la que no escucha, ¿viste? La torta galesa.
1: Uy, qué rico.
0: Mi mamá tiene un secretito.
1: Ajá.
0: No voy a contar todos los secretos, pero uno de ellos es dejar en remojo, en bebida, en alguna bebida espirituosa. En este caso vamos a decir, no sé, Cointreau, whisky, qué rico el Cointreau. Yo me acuerdo que tenía como 8 años y me vi un par de una botella de Cointreau en mi casa y me pegaba unos pencazos. Me encallaba de chiquita, me gustaba chupetear. No, de garganta profunda la chica. Así que.
1: Bueno, los pedidos especiales para Dharma, entonces sí. El budín inglés y la torta galesa. Uh-huh. Volvemos a la senda informativa.
0: Volvemos a la senda informativa acá. Decí que estoy con una profesional de los medios, porque si no, yo estoy. Cada vez que hablas, quedas debiendo algo. Me dice, y sí, bueno, ¿qué va a ser? A Silvina le vengo debiendo esto del año pasado directamente, quiero decirte. Así te lo digo, Claudio Russo Quirós. Bueno, el próximo 20 de septiembre el Telebingo Especial Primavera llegará de manera presencial a Las Heras con más de 60 millones en premios, 6 rondas, una moto 150 centímetros cúbicos, 0 kilómetros. Me encanta que aclaren 0 kilómetros. Y sí, ¿qué vas a sortear? ¿Una moto usada?
1: Y no sé, en época de crisis.
0: Un Renault Kwid o Kwid o como le digan. ¿Quid? ¿Quid?
1: No tengo ni idea.
0: Sí, porque dicen Quid, pero bueno. También 0 kilómetros no usado. No usado. Y una gran novedad, la incorporación de la primera vivienda modular.
1: No usada.
0: No usada. Como premio espectacular y especial de este Telebingo. Se llevará a cabo en la EPJA número 3 de Las Heras.
1: Bueno, pero al final contate toda la información. Escuchemos al presidente de Lotería para Ahora.
0: Exacto, escuchemos a Claudio Seguel, presidente de LOA.
2: A partir de ahora cerquita, el fin de semana que viene, el día 20, a la entrada de la primavera, y esperemos que con la modificación del clima, ¿no? Porque vos bien decías, 2 grados bajo cero.
3: Claro.
2: Se siente, ¿eh? Y estamos nada la primavera. Así que bueno, muy contento. La verdad que estamos muy felices de haber dar esta opción de donde se puede dar una vivienda modular, que un vecino de nuestra provincia tenga esa opción de ganarlo. Uh-huh. Con una modalidad que va a ser posterior a la sexta ronda, porque, ¿qué pasa? Si nosotros las lanzábamos dentro de lo que es el Telebingo en sí. Puede haber uno o dos o tres ganadores, porque se puede dar la opción en la jugada del cartón, claro. Pueden haber varios ganadores. Entonces, ¿qué decíamos? El espíritu, lo que hablábamos con el señor gobernador, el espíritu que se lo lleve un ganador para que tenga su vivienda propia. De lo contrario, ¿cómo hacíamos si salían dos o tres ganadores?
3: Claro, tenés que terminar vendiéndola para repartir la plata.
2: Exactamente. O se van a llevar dos ventanas, tres puertas. Sí.
3: Le das, en vez de dar una solución, le estás tirando un problema peor.
2: Exactamente.
3: Todavía.
2: Entonces pensamos en todo eso, a ver cómo lo podíamos. Y bueno, vamos a usar una modalidad en vivo y en directo entre los vecinos que van a estar en el presencial, ¿no? Creemos que no menos de 600, 700 personas. Dependiendo la capacidad del lugar que tenemos en la localidad de Las Heras, lo vamos a hacer con el bolillero manual, con un soft que hemos solicitado, un programa para que nos va diciendo, a medida que vamos sacando, en este caso, la unidad de 10.000, en el caso de la cantidad que se vendan, o la unidad, si es con unidad de 1.000, empezamos con la unidad, sea, de atrás para adelante o de adelante para atrás. Eso lo tenemos que ver en función de la cantidad de cartones que se terminen vendiendo.

0: Vamos a comenzar a hacer ahí el sorteo, sacando bolilla por bolilla, y el sistema nos va a ir tirando la cantidad, a medida que va saliendo el numerito, nos va a ir tirando la cantidad de personas que están participando en ese momento.
1: Que quedan habilitados con esa última bolilla.
0: Exactamente.
2: Escuchamos las palabras del presidente de LOAS, Claudio Seguel, en donde hizo el anuncio y nos contó sobre el sorteo de la primera vivienda modular en el Telebingo especial, no usada, como todas las cosas que se van a sortear este domingo 20, que va a ser de manera presencial en Las Heras, en la EPJA número 3.

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2: 15 horas 30 minutos en la República Argentina, 5 grados 5 décimos la temperatura en Río Gallegos, 51% la humedad, viento del oeste a 19 kilómetros, el cielo ligeramente nublado.
1: Provinciales.
2: Sandra Ferreira, sabemos que pronto nuestros vecinos van a poder contar con sus servicios. Servicios Públicos incorporó una retroexcavadora, una camioneta y materiales destinados a mejorar la capacidad operativa de la delegación de Las Heras. Además, se presentaron proyectos para extender las redes de energía, agua y cloacas y avanza la licitación de la planta de tratamiento de líquidos cloacales.
1: Regionales.
2: Tierra del Fuego siembran hasta 250.000 truchas para sostener la pesca deportiva. La Secretaría de Pesca y Acuicultura inició los trabajos de desove de trucha marrón destinados al repoblamiento de ambientes acuáticos de Tierra del Fuego como parte de las acciones preparatorias para la próxima temporada de pesca deportiva que iniciará a comienzos de noviembre.
1: Nacionales.
2: Revocaron el habeas corpus que suspendía la aplicación del nuevo régimen penal juvenil en la provincia de Buenos Aires. La Sala 1 de la Cámara de Apelación Garantías en lo Penal de Lomas de Zamora revocó este martes el habeas corpus que suspendía la aplicación del nuevo régimen penal juvenil en la provincia de Buenos Aires. Se trata del fallo que dictó la titular del Juzgado de Responsabilidad Juvenil número 2 de ese departamento judicial, Marta Pascual, quien consideraba que no estaban dadas las condiciones para implementar la baja de la edad de la imputabilidad de los 16 a los 14 años en territorio bonaerense.
1: Internacionales.
2: Italia, Meloni avanza con su polémica reforma electoral y la oposición denuncia una ley fraude. El Senado italiano aprobó este martes la reforma electoral impulsada por el gobierno de Giorgia Meloni, quien modifica sustancialmente las reglas con las que se celebrarán las elecciones generales del 2027 y que fue denunciada por la oposición como una maniobra destinada a favorecer la continuidad de la actual coalición de derecha.
1: Deportes.
2: Amistosos confirmados para la selección argentina. La selección argentina volverá a presentarse en el país con una serie de tres amistosos internacionales que se desarrollarán entre el 21 de septiembre y el 6 de octubre. El conjunto dirigido por Lionel Scaloni comenzará la seguidilla en el interior del país. El miércoles 30 de septiembre enfrentará a Bolivia en el estadio Mario Alberto Kempes de Córdoba en el primero de los tres compromisos. Luego, el campeón del mundo tendrá dos presentaciones consecutivas en Buenos Aires. El sábado 3 de octubre se medirá con Burkina Faso en el estadio de River, mientras que cerrará la triple fecha el martes 6 ante Benín, también en el Monumental. Cielo ligeramente nublado en Río Gallegos, buena es la visibilidad, viento del oeste a 19 kilómetros, 1 grado 9 décimos la sensación térmica, la temperatura 5 grados 5 décimos.
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0: Me están apurando acá para que vuelva al aire. Yo muy tranquila acá, charla va, charla viene. Tenemos un audio más para repasar del gobernador Claudio Vidal y también del presidente de Servicios Públicos, Matías Cortijo, porque así lo manifestó justamente el gobernador en relación a la entrega de materiales e insumos para la concreción de una importante obra del tendido eléctrico en Las Heras. Silvina Cárdenas estuvo ahí hoy.
1: Sí.
0: Presente, muerta de frío.
1: Mucho frío.
0: ¿Qué nos sí. puede contar Silvina Cárdenas a la audiencia?
1: No, bueno, justamente lo que presentaron fue una retroexcavadora, caños, carretillas, palas y demás, indumentaria y también algunas luces LED, pero tiene que ver principalmente con una obra que estaban pidiendo los vecinos de dos barrios de la localidad de Las Heras, porque el tendido eléctrico estaba por el piso, lo cual era un peligro y un accidente en cualquier momento, y más allá de que hace muchos años lo pedían, juntaban firmas y demás, nunca tenían respuesta, bueno, y los trabajadores tampoco tenían los elementos y la maquinaria necesaria para dar respuesta a esto. Por lo cual se hizo este acto de entrega en el predio de servicios públicos ubicado en la calle Córdoba. Encabezó el acto el gobernador de Santa Cruz, el presidente de Servicios Públicos y también la gerenta del distrito de Servicios Públicos de la localidad de Las Heras. Escuchamos en primer término la palabra del gobernador Claudio Vidal.
2: ¿Para qué es la entrega de la maquinaria, de los demás artículos que tenemos acá en el lugar? La localidad de Las Heras, precisamente en dos barrios, barrio El Calafate, que es uno de los barrios más grandes de la localidad, y Las Américas. Son dos barrios que nunca en 20 años, 17, 20 años, tuvieron el tendido eléctrico realmente como corresponde. Es increíble, ¿no? Pero uno se da cuenta de esto más que nada en el invierno. En el invierno, cuando está todo inundado, cuando hay mucha nieve, el efecto del cablerío, en donde transitan vehículos, vecinos. Bueno, esto es un reclamo histórico de, sí, 20 años aproximadamente. 17, 20 años. Y el reclamo persistió año tras año, gobierno tras gobierno. Entonces tomamos la firme decisión de avanzar con servicios públicos en el tendido eléctrico. Esto nos va a llevar a nosotros un gasto de la compra de 1.500 palmas, de 10, 12 transformadores, de cables, pero bueno, también necesitamos maquinaria. Los vecinos de Calafate, de barrio Calafate y de Las Américas han juntado, no sé, 3.000, 4.000 firmas en reiteradas oportunidades. Todos los gobiernos que pasaron, todas las gestiones que pasaron de servicios públicos hicieron oído sordo al reclamo de miles de vecinos, miles de familias que viven justamente en esos barrios. Bueno, nosotros vamos a dar las respuestas que tenemos que dar. Hoy en la mañana tuvimos una reunión con parte del equipo de los distintos organismos en la localidad de Las Heras. Yo les solicité que trabajen todos en equipo. Es cierto que no tenemos por qué saber todo, pero si está la posibilidad de darnos cuenta, de saber, de entender qué es lo que le está sucediendo a cada organismo, es clave poder trabajar en equipo. Esto solamente no es para Las Heras. En los próximos días, Servicios Públicos tiene que anunciar el comienzo de obra de una planta de tratamiento de aguas servidas. Yo recuerdo que en Las Heras esto es algo común, ¿no? El reclamo por esta planta que va a tener un doble propósito: tratar el agua servida y utilizarla de agua para riego. Y es por eso que con el Consejo Agrario Provincial en los próximos días comenzamos a trasplantar 15.000 árboles producidos en la localidad de Gobernador Gregores. Esto realmente es muy, pero muy importante para la localidad de La Cera. Ustedes tienen la tarea enorme de que esto se lleve adelante tal cual lo estamos mencionando acá. Era decisión política. Era administrar bien los recursos y que el servicio público también deje de ser una empresa que estaba al servicio solamente de un grupo, que se enriqueció en los últimos años, y que hoy sea una empresa que esté al servicio de la comunidad. Escuchando el reclamo de los vecinos de toda la provincia y dando respuesta con lo que realmente la empresa tenía que hacer, tiene que hacer, y seguramente en esta gestión lo va a seguir haciendo. No es fácil, es cierto que es un momento complejo, difícil. Nos ha tocado muchas veces reestructurar los equipos de los distintos organismos en la capital provincial, pero también en el interior. Lo importante es que cuando hay buena gestión, las cosas se pueden hacer. Tienen varios meses de trabajo, depende de ustedes. Yo te quiero agradecer, sé que asumiste hace muy poquito tiempo un gran desafío. Es una trabajadora de servicios públicos que se le dio la oportunidad, este gobierno le da la oportunidad también a los trabajadores del Estado. Entendemos que muchas veces el cargo político puede ser ocupado por un trabajador de carrera, así que felicitaciones, y te dejo acá delante de todos estos compañeros y compañeras el compromiso de llevar esta gran obra en la localidad de Las Heras.

0: Muy bien, así escuchábamos las palabras del gobernador Claudio Vidal en la entrega de insumos materiales y contándonos sobre las obras de servicios públicos. Si no me equivoco, tenemos un audio también del presidente de Servicios Públicos, también haciendo referencia a la actualidad de la empresa. Lo escuchamos y Rodri me da lo que hay, por favor.
1: Esta es una excelente oportunidad para agradecerle a Claudio la gestión que esta vez nos permite no solo una retroexcavadora, un montón de cosas. Seguimos entregando las luminarias, entregamos ropa, estamos entregando todo tipo de material. Por ejemplo, la ropa de seguridad, hace años que no se compraba. ¿Sí? Hemos hecho una compra en toda la provincia, estamos empezando primero por Zona Norte para entregar. Y cada vez que podemos hacer este, digamos, juntar todos estos materiales para ir a asistir a una localidad, es un orgullo para nosotros, porque sentimos que ya estamos dando todo lo que está pidiendo la sociedad en esa localidad. Así que nuevamente gracias, Claudio, por el apoyo, y gracias a la gente de Las Heras por estar acá, por venir y por ayudarnos también a hacer de Las Heras un mejor lugar.
0: Muy bien, escuchábamos las palabras del presidente de Servicios Públicos, Matías Cortijo. Bueno, ya pueden entrar a la transmisión en el canal oficial de la provincia de Santa Cruz, del gobierno de Santa Cruz, en donde se va a estar llevando a cabo la inauguración del nuevo mirador de Cabo Vírgenes, la Reserva Natural. No sé si a ver la operación técnica, a ver qué me dice que haga, porque estoy viendo...
2: ¿Ya podemos hacer la conexión?
0: No podemos hacer la conexión, estamos viendo en primer plano al gobernador Claudio Vidal, también está presente, sí, por supuesto, está el presidente del Consejo Agrario Provincial, Hugo Garay, también estamos viendo a Elorrieta, el presidente del bloque, no, ya cambió el título, chicos, no me cambien el discurso, quedé con que era...
2: El presidente del partido
0: SER. Eso, el presidente del partido SER, justamente eso estaba queriendo decir.
2: No, claro, no, pero no del bloque porque no es diputado.
0: uno ve gente y dice... lo tenemos, bueno, están todos nuestros compañeros ahí de los medios públicos llevando adelante esta cobertura. Acá me hablan los chicos en off desde el área técnica. Estamos viendo a Daniela Mancilla Proboste, Ezequiel Verbes, Joaquín Sportelli, Débora Díaz, bueno, todos los compañeros de los medios públicos presentando este nuevo mirador en la Reserva Natural Cabo Vírgenes.

0: conexión hacia la transmisión de la inauguración de las nuevas obras en la Reserva Provincial Cabo Vírgenes. Allí está el gobernador Claudio Vidal y todo su equipo.
1: Este trabajo fue posible gracias al compromiso y la articulación entre el sector privado, ONGs y el equipo de áreas protegidas del Consejo Agrario Provincial, que trabajaron de manera conjunta. Entre las acciones realizadas se encuentra la construcción del nuevo mirador de la Pingüinera, que fue el que inauguramos hace un ratito, la refacción del sendero de interpretación, incorporación de cartelería interpretativa y la reubicación de flora autóctona con el objetivo de conservar el hábitat de los pingüinos. Estas acciones permiten potenciar el valor natural y turístico de Cabo Vírgenes, una reserva que no solo recibe turistas, sino también científicos, académicos nacionales e internacionales que llegan hasta este territorio atraídos por su riqueza natural y su impronta para la investigación y la conservación. Agradecemos la presencia del gobernador de la provincia, Claudio Vidal, ministros, funcionarios de distintas áreas, ONGs, fundaciones y público en general. A continuación vamos a presentar el Master Plan, que tiene como objetivo jerarquizar la Reserva Provincial de Cabo Vírgenes como un modelo de conservación. Van a estar a cargo de la exposición la Magíster Sol Espino, directora provincial de áreas protegidas del Consejo Agrario Provincial, y Mariano Bertinat, el ingeniero Mariano Bertinat, coordinador de proyectos de PEM, quienes presentarán los principales lineamientos, estrategias y propuestas contempladas en el Master Plan.

Gracias a todos los que pusieron algo para que esto suceda y les presentamos el proyecto. El proyecto es, bueno, acá está Río Gallegos y nosotros hemos viajado todo esto para llegar en donde estamos hoy, Cabo Vírgenes. Cabo Vírgenes tiene 2.230 hectáreas y fue creada mediante la Ley Provincial 1806, como les dije, en el año 86, hace 40 años. En su momento estaba la ley 786, ahora está la ley 3466, que es la que regula todo lo que sucede en áreas protegidas. Y bueno, y también está protegido por una ordenanza de prefectura naval que protege todas las zonas de faros, ¿cierto? Los objetivos principales de crear este master plan es ordenar el uso público, porque muchos sabemos que los que... No sé, ¿quién conocía antes? Bueno... No sé si ustedes alguna vez sintieron que llegaban y no sabían a dónde ir. Si ir primero arriba, si ir primero abajo, si ir a dónde ir, si a dónde podían pasar al baño. Cosas que después de un trayecto de 3 horas se hacen necesarias, ¿no? Para poder ordenar el uso público. Entonces, ese es nuestro objetivo principal, jerarquizar la Reserva Cabo Vírgenes como un modelo de conservación a través de la prestación de servicios turísticos bien pensados y ordenados. Bueno, también restaurar y refuncionalizar los sitios, infraestructuras y huellas existentes, agregando valor y sentido. Tenemos muchas cosas que tienen valor, pero no tienen valor agregado. Eso es lo que nosotros queremos lograr, ¿no? Y también unificar la comprensión del área en circuitos integrados, que nosotros sepamos qué tipo de experiencia queremos tener y cómo tenerla, ¿cierto? Y, bueno, hacerlo a través del uso de infraestructura de bajo impacto. Para hacer esto, trabajamos con un sistema de estaciones, ¿no? Las estaciones han sido jerarquizadas dependiendo de qué tanta intervención hay. Entonces, si no hay mucha intervención, tienen una estrellita. Si hay intervención media, es decir, si hay más infraestructura, tienen 2 estrellitas. Y los lugares que tienen mucha infraestructura turística para poder realmente dar como otro servicio al visitante, tienen 3 estrellitas, ¿no? Entonces, tenemos, por ejemplo... Ahora los vamos a ir viendo y van a ir entendiendo, pero les voy a decir por arriba cómo es. El primero es el centro de visitantes. Que cuando nosotros lleguemos, tengamos un centro de visitantes que nos diga hacia dónde ir y qué tiene Cabo Vírgenes para ofrecerme a mí como turista, ¿cierto? Después, el segundo sería el acantilado. Que nosotros muchas veces pasamos por Cabo Vírgenes sin ver el tesoro que nos da el mar, ¿no? ¿Quién de ustedes ha podido ver el bosque de macroalgas que hay enfrente del acantilado? Pocos, son muy pocos. Nuestra idea es que también puedan ver este bosque de macroalgas, porque gracias a este bosque es que nosotros estamos todos acá. Ahí se alimentan estos pingüinitos que nosotros acabamos de ver, ¿no? Entonces, para poder entender esta comprensión integral del ambiente, se hace una revalorización de la estación del acantilado. Después tenemos la playa, que muy pocas veces la visitamos si no somos pescadores, ¿no? A los pescadores les encanta estar ahí, pero el resto de nosotros lo visitamos poco, porque a veces la inclemencia del viento o lo que sea, no nos invita a llegar a la playa. La idea es que puedan ver la playa santacruceña, que tiene un color de mar hermoso para poder realmente disfrutar. Después tenemos el centro de interpretación, que es en donde estamos en este momento. Van a ver lo que esto tenemos pensado para que se pueda convertir. Después tenemos un chorrillo acá, que es un emergente de agua dulce, que es muy bonito, y que ahí, alrededor de ese lugar, acá tenemos el 6, que es la ciudad del nombre de Jesús. Gracias a ese emergente de agua, ay Dios, perdón, ¿alguien puede fijarle ahí? Gracias a ese emergente de agua, los primeros pobladores que llegaron acá, que ciudad nombre de Jesús fue uno de los primeros poblamientos de la Argentina e incluso de América, fue gracias a ese lugar en donde estaba el agua, ¿no? Tener acceso al agua permitía que la gente viviera cerca. Después, el 7, que es para honrar también la actividad de pescadores histórica que viene existiendo acá en Cabo Vírgenes, que tengan un lugar lindo y digno para pasar el día. El 8, que es la pingüinera, y 9, que es la atalaya, para poder competir con Chile y su faro de un género. Pero bueno,
Acá tenemos estas que son las escalas de desarrollo, como lo dijimos, pero vamos a ir un poco más allá. Esto es lo que nosotros desarrollamos en conjunto con Turismo, que nos ayudaron a ver cómo podríamos usar el espacio también de una manera más dinámica, ¿no? No solamente bajarte de tu auto, hacer 15 minutos de pingüinera, regresarte al auto y esconderte, sino también tener otra oportunidad para poder disfrutar más lo que el ambiente tiene para ofrecer. Entonces, se hicieron un sistema de senderos y bicisendas, aprovechando los caminos existentes y garantizando el menor impacto posible. Vamos a lo importante. La estación 1, lo que hablamos primero, el centro de visitantes. Llegamos, ¿a dónde vamos? En este lugar lo que nosotros proponemos, ¿vieron la tranquera de la entrada de la ruta? ¿Sí? Bueno, ahí tener un desvío con un estacionamiento y un centro así, que nos permita decir qué información tienes para mí, a dónde voy, qué tengo para hacer, ¿cierto? Entonces me estaciono, tengo un primer baño, porque por ahí 3 horas después de la ruta necesitamos un lugar para llegar. Tenemos baños, tenemos información y tenemos algunos carteles para los que quieran empezar ya a estirar un poco las piernas y empezar su aventura, ¿no? Y de aquí la idea es que también tengamos un sendero que ahora ya les voy a contar hacia dónde va. Pero bueno. Después vamos a la estación 2, que es el acantilado. ¿Se acuerdan lo que les dije acerca del bosque de macroalgas y poderlo ver más? Bueno, la estación 2 es la que está junto con el centro de interpretación más desarrollada. ¿Por qué? Porque acá lo que nosotros tenemos pensado es tener primero el estacionamiento delimitado para poder ordenar los flujos. Ahora, esta sería al fin y al cabo la cafetería, ¿la conocen? Si no la conocen, vayan a conocerla, es muy bonita. ¿Cuándo abren? En noviembre abren. Pero bueno, ahí estaría el estacionamiento, acá está la cafetería, al lado estamos proponiendo tener un Zoom, un centro de usos múltiples para que la gente pueda llegar, sacarse la campera, bajar, entrar al baño, estirar un poco las piernas y esconderse un poco del viento si nos toca uno de esos días bien patagónicos, ¿no? Después también tener una tranquera con señalética en estas zonas, que son las zonas en donde nosotros podemos disfrutar de la vista del mar. Tener 3 senderos, uno que sería el peatonal interno, entre el faro, el museo y el telégrafo. Otro panorámico alto, con barreras que no nos permitan caernos hacia allá, hacia el mar. Porque aparte también, esto al ser un acantilado es un poquito peligroso si te acercas mucho hacia el borde. Y después el 3, que sería estos senderos que descienden a la playa, porque en este momento no tenemos algo que nos lleve a la playa, ¿no? Entonces sería ese el punto. Y después hacer como una unificación cromática para que todo quede con un mismo fácil de reconocer, como Cabo Vírgenes, ¿no? Esto es como una propuesta de lo que podemos llegar a hacer de la ruta al kilómetro, o sea, al kilómetro cero de la ruta 40. En este momento está solamente el cartel lleno de stickers y nada más. No tenemos nada más que nos permita sacarnos una foto emblemática con el kilómetro cero de esta ruta que es internacionalmente reconocida por la belleza que brinda, ¿no? Entonces sería tener un tótem, que esto no es el diseño final, pero sería como una idea. La idea es que se haga algún concurso internacional para que los arquitectos que quieran concursar puedan concursar y a través de eso también darle más jerarquía al área protegida, ¿no? Acá está como la idea de lo que se pensó cuando se hizo esto. Y este es el salón de usos múltiples, el Zoom, que estaría al lado de

una segunda vida y poder hacer un lugar de uso científico y otro lugar de uso público, ¿no? Que este lugar nos sirva ahora para también que los investigadores que estén interesados en venir a crear más conocimiento sobre el área, que tenemos todavía muy poco conocimiento acerca de qué pasa en el mar, porque sabemos que tenemos ballenas, sabemos que pasan orcas, sabemos que hay delfines, no sabemos cuántos, no sabemos de cuáles son la distribución, en qué épocas, todo esto no lo sabemos todavía muy bien y nos gustaría poder desarrollar esa información, y entonces la idea es hacer acá una estación biológica. Bueno, aparte de eso, queremos también hacer unos paravientos acá y unas estructuras que nos permitan contar una historia y que la gente pueda venir acá y que a través de esta infraestructura sepa qué es lo que sucede allá adentro, ¿no? Y por qué se creó en su inicio. Acá está. ¿Se ve? Bueno, y la estación 4 es en donde estamos ahora, que es el centro de interpretación. Que tenemos el ordenamiento otra vez con el estacionamiento. Yo los vi a todos los que fueron llegando que no sabían en dónde estacionarse y se estacionaron como pudieron. Bueno, no queremos que pase eso. Queremos que esté bien ordenado, bien delimitado y que cuando nosotros lleguemos sepamos qué hacer para no hacer daño, ¿no? Entonces, tener el estacionamiento bien delimitado y después tenemos el centro de interpretación. La casa que está aquí al ladito es la casa de guardaparques, que es en donde nosotros nos quedamos cuando venimos a hacer las investigaciones o las tareas de fiscalización, control, limpieza, todo eso. Y la idea es que tengamos un lugar para estar afuera también, un lugar en donde sentarnos, en donde tomar un mate, en donde comernos el sándwich que por ahí trajimos de nuestras casas, todo eso. Y se vería más o menos así. Tendríamos el atractivo principal, que sería el centro de interpretación, y como todo un deck alrededor que nos permita estar acá y aprovechar el espacio, ¿no? Y esto es lo más lindo. Esto me emociona un montón y esto es algo que vemos tangible a corto plazo, que es el interior del centro de interpretación. Imagínense que donde estamos en este momento se puede transformar en eso, ¿no? Algo ultramoderno, algo interactivo, algo que nos permita realmente poder interpretar lo que estamos viviendo, porque muchas veces llegamos y vemos a los pingüinos y sí son muy bonitos, pero ¿y qué más sabemos sobre ellos? ¿No? ¿Qué comen? ¿A dónde van? ¿Cómo interactúan con otras especies? ¿Qué hacen abajo del agua? Porque el pingüino es como que afuera del agua es todo torpe y adentro del agua es impresionante, ¿no? Entonces, estas son las cosas que a nosotros nos gustaría poder contar y que la gente lo pueda vivir dentro de un centro de interpretación moderno y que nos permita hacerlo. Entonces, la ubicación geográfica, resaltarla, ¿no? La importancia de estar acá y la parte de adentro del mar. ¿Qué pasa adentro del mar? Aparte de eso, queremos una instalación sensorial. Muchas veces pasamos por la estepa pensando que no hay nada y está llena de vida, llena de biodiversidad. Hay un montón de cosas, cosas para ver, cosas para oler, cosas, colores, ¿no? Entonces, la idea es tener también una instalación sensorial que nos acerque un poco más a la flora que nos rodea. Y después, el centro de rehabilitación que nos muestre cuáles son las tareas de rescate, recuperación, conservación, qué conlleva cuidar una especie. Y la parte más divertida para los que tengan chicos, una instalación interactiva. No sé si han visto este tipo de instalaciones en otros museos, que la persona que esté enfrente, que este personaje imita a la persona que esté enfrente. Y entonces la idea que sea eso, ¿no? Algo que invite al movimiento, que invite a la empatía también, ¿no? Algo bien moderno. Y ahí vamos a la estación del Chorrillo. Acá queremos hacer un circuito de trekking. Si muy poca gente ha tenido el placer de poder bajar por acá y ver lo que es este lugar, porque tiene como un reparo natural, está el Chorrillo, que hace que haya mucha biodiversidad, hay muchas plantas diferentes y hay muchas aves diferentes. Entonces, a la gente que le guste eso, que lo pueda disfrutar y que tenga un caminito para hacer con un refugio, que si le agarra un día de mucho viento pueda descansar un poco ahí y mientras tanto ver las aves y ver todo esto que tiene para ofrecer la reserva. Ah, y bueno, y acá estaría el centro, el ingreso, que les dije que les iba a contar a dónde iba el caminito. Bueno, acá iría, ¿no? Y ese caminito se conecta con el centro de interpretación.

0: Después tenemos la estación 6, que es la ciudad en nombre de Jesús, que es un hito histórico súper relevante, pero que es muy difícil contar porque quedó muy poco de lo que fue. Entonces, acá la arquitecta, que gracias a Dios por el mar pudo contratar, pensó en cómo contar la historia sin intervenir mucho y sin quitar la posibilidad de que posteriores arqueólogos puedan venir a hacer investigaciones si fuera necesario. Entonces lo que se pensó fue hacer un camino elevado para evitar la remoción de material lítico que pueda llegar a estar presente, y con acetatos. Estas cosas son como muestra aquí, un acetato que no te muestra algo demasiado fijo, sino que más bien te permite imaginarte, si lo ves, sobre terreno, cómo eran las estructuras que había antes. Después vamos a la estación 7, que es la de los pescadores. Nuestra idea es que tengan un lugar para poder hacer un asado, que vengan con, o sea, hay mucha gente que viene con sus familias, entonces que puedan tener un lugar para hacer un fogón, que puedan tener un lugar para que su familia esté tranquila, jugando, teniendo un reparo, y que puedan realmente disfrutar de lo que vienen a hacer, ¿no? De pescar y después ir ahí, hacerse mientras tanto un asado, que sus hijos estén jugando, que lo que sea, y que lo puedan hacer de manera organizada y sin hacer daño. Acá se ve cómo estaba antes la casita. ¿Vieron el techo? ¿Vieron cómo estaba todo lleno de basura? Bueno, todo eso fue el trabajo que hicimos y que vimos hoy. Y bueno, esta es la estación 8, que es nuestra estrella, la pingüinera, ¿no? Nuestra pingüinera, lo que queremos hacer es que esta casita cumpla un rol más elemental, que tenga un estacionamiento también, que si la gente quiere bajar lo pueda hacer, que tenga información acerca de la especie que va a haber, bueno, que nos ayude a ordenarlo un poquito mejor. Y después, este es el otro estacionamiento que también necesita un poco más de organización, y acá el pórtico de acceso, ¿no? Esto sería todo con unificación cromática para que deje de ser uno de cada color, bueno, que eso queremos, que todo quede bien. Queremos reconstruir también los cercos perimetrales, hacer el puente elevado, que es lo que le comentábamos antes. Ustedes no lo vieron porque justo nos tocó una, o sea, los que fueron antes a la pingüinera capaz que sí lo vieron, porque en la mañana y en la tarde pasan mucho los pingüinos y en el medio como que descansan, pero ahora que están entrando y también cuando en diciembre que empiezan a alimentar a sus crías, están todo el tiempo entrando y saliendo, y entonces hay una pequeña avenida de pingüinos que se genera y que si nos ven se espantan y muchas veces interrumpen su vida diaria, ¿no? Entonces, para no generar un impacto en esto que venimos a ver, pensamos en hacer un puente. Que acá está. Ustedes vieron esta avenida de pingüinos, ¿no? Es muy loco pensar que eso realmente no lo hicimos nosotros, lo hicieron ellos con su paso, ¿no? Ese es el paso que ellos decidieron tomar para entrar desde la playa hacia sus nidos. La idea es poder, si nosotros hacemos todas estas tareas de mejoramiento del destino, sabemos que vamos a incrementar también la visitación, y si incrementamos la visitación, entonces el impacto que esto puede generar es mucho mayor. La idea de hacer este puente es poder seguir incrementando la visitación, pero sin generar un impacto en los pingüinos, que es a los que venimos a ver, ¿no? Este puente tiene que ser elevado para que ellos puedan pasar por abajo y que nos permita a nosotros verlos sin que ellos nos vean, ¿no? Ese es el desafío. Y después llegamos a la estación 9, que es la atalaya. La atalaya es algo bien representativo, básicamente, que queremos que se pueda ver del otro lado del estrecho, ¿no? Acá realmente estamos en la puntita y nosotros en este momento no tenemos nada ahí, ¿no? Queremos hacer una pequeña playa de estacionamiento con resguardo, la atalaya y un tótem de señalización para que se denote formalmente esta parada, ¿no? Y tener también un poco de cartelería para que sepamos en dónde estábamos, porque es importante qué es lo que vemos. Muchas veces nos cuesta trabajo ponernos geográficamente en dónde estamos. Esta es una idea, no es el diseño final, pero bueno, para que se vea más o menos lo que queremos hacer. Muchas gracias. Y ya a lo final, yo sé que todos ahora se quieren llevar un recuerdito de Cabo Vírgenes. Y nuestro diseño que nosotros ponemos acá es para que nos lleve a esa década de los 80s, que yo sé que muchos de acá la vivieron, yo estoy viendo sus caras. pero bueno, es una década que es en donde se creó, entonces la idea es que se vea también que esto tiene tiempo, que tiene sus años y todos los valores de conservación que tenemos acá. Listo.
1: Bueno, Mariano no, Mariano Bertinat no, está bien ahí. Ahora vamos a invitar a Martina Sasso, una de las directoras ejecutivas de la Fundación Por el Mar, a decir unas palabras. Adelante, señora, o con el micrófono inalámbrico, ahí está.
2: Julián, y más, un poquito más al sur, también trabajando con Monte León, otra propuesta turística que levantó la visitación en un 25% entre un año y el otro, que se desarrolló infraestructura uso público, que también lo hicimos con la gestión de Claudio.
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2: El lugar más austral, a donde termina el continente, no hay nada más valioso que eso, es impresionante. Yo siempre digo lo mismo, tal vez de una manera medio bruta, pero digo, la gente ya viene hasta acá, es el kilómetro cero, y no había un lugar a donde puedan después quedarse, digamos que se genere una economía a partir de eso. Y todo lo que presentó Marisol son 8 instancias donde se pueden generar unidades de desarrollo, y donde también ya estuve escuchando ideas de Claudio, que ya aportó para que esto se pueda expandir y se pueda hacer más grande y más importante. Así que agradecidas por la oportunidad de trabajar juntos.
5: Gracias a vos. Bueno, muy buenas tardes a todos los que nos están acompañando, al gobernador, gracias por estar, también por acompañarnos, y yo la verdad que no puedo dejar de decirlo, lo orgulloso que me siento del equipo de trabajo que hay en el CAP, en todas las áreas, lo dije el otro día en el laboratorio de Lana, que nos están acompañando los chicos, y de todos los sectores, de la parte, lo mencioné, la administración, todas las áreas, me siento extremadamente orgulloso del equipo de trabajo que hay, que nos acompañan, que trabajamos a diario, y que le metemos muchas horas de trabajo para poder ver reflejado esto. No voy a contar el contexto económico que estamos viviendo, pero todos sabemos, pero el esfuerzo está, el acompañamiento del gobernador siempre está, y bueno, un agradecimiento especial a Por el Mar, que la verdad que venimos trabajando muy bien. Mariano, muchas gracias, porque la verdad que le estás poniendo muchas ganas. Y ahora, recalcar también, me acuerdo de la primera reunión que tuvimos con Claudio y las notas, bueno, con Carol igual, que llegaban a la gobernación pidiendo este trabajo. Y la primera reunión que tuvimos, yo pude ver, como me pasó en muchos otros lugares, el descreimiento que había, porque vinieron muchas gestiones que se comprometían, que prometían, y el estado de abandono fue real, que hubo acá en Cabo Vírgenes, y nos pusimos a trabajar. Y hoy el trabajo se ve reflejado con ese mirador, con el sendero que reacondicionamos para que la gente cuando venga pueda hacer el recorrido y que tenga todos los cuidados pertinentes. Lo que hicimos en la cabaña igual, que puedan hacer el uso de los baños, como bien lo dijo Marisol. Y ahora este gran objetivo que tenemos para abril, que ya vamos a poner fecha, y vamos a comprometer también a las chicas de Fundación Por el Mar que están por ahí, que me dijeron que van a ser las encargadas de conseguir los fondos, están allá atrás, así que las vamos a responsabilizar para abrir. Queremos inaugurar el centro de interpretación, que vamos a poner toda la fuerza y las ganas y lo vamos a sacar adelante, pues sabemos que está el acompañamiento también de Claudio, que nos va a ayudar, y de la familia, así que eso lo vamos a trabajar, y todo lo que se viene. También la quiero ver, estaba Daniela por acá, que es el equipo de áreas protegidas, venía Daniela y no sé quién más está, para que los conozcan, porque por ahí Choco, no sé, y quién más vino, pero yo quiero que vean, porque detrás nuestro hay gente que estuvo los fines de semana, me tocó venir un fin de semana acá a visitar, mucho viento, trabajando, dejando a su familia de lado para poder sacar adelante y poder estar inaugurando esto hoy. Así que para mí es un orgullo estar acá, acompañarnos y sobre todo que nos esté acompañando el gobernador y la fuerza que le pone a diario en todos los sectores, tanto en lo que es área protegida y en lo que es producción, que todos los días yo les comento, nos llama y nos dice hay que sacar la provincia adelante, tenemos una tierra que es muy rica, que se da absolutamente todo y estamos haciendo un esfuerzo terrible para sacarla adelante. Y sabemos que ese es el futuro que tiene Santa Cruz para poder salir adelante, generar la fuente de trabajo que le hace falta a la provincia. Y estamos haciendo un esfuerzo importantísimo y se ve reflejado porque a diario lo demostramos. Así que yo le agradezco y gracias, Claudio, por tener la confianza en este equipo de trabajo que estamos trabajando mucho y dejando todo lo que tenemos que dejar para sacar la provincia adelante. Así que gracias y gracias a los chicos que están acá presentes, Daniela, bueno, Marisol y Choco, que no sé si está, pero bueno. Y al resto del Consejo Agrario, que bueno, que para hacer todo esto tienen que funcionar todas las áreas. Así que, muchas gracias.
6: ¿Puedo? Bueno, muy buenas tardes. En primer lugar, corresponde agradecerte, Hugo, a vos, a todo el equipo de trabajo, sé de todo lo que están haciendo, más que nada por la producción y por este tipo de proyectos que terminan beneficiando a la comunidad y es parte de lo que planteamos como gobierno provincial. A ustedes que son trabajadores incansables, vos tenés una energía que... Mariano, gracias por todo, de verdad, de corazón, muchísimas gracias. A la familia, que son el puntapié inicial. La verdad que esto es grandioso. Realmente es muy importante. Es importante que cada uno de ustedes pueda estar acá. Yo recién le comentaba a Huguito qué valioso que es que cada uno de los organismos acompañen este tipo de trabajo. Eso quiere decir que hay equipo, que hay ganas, que el mensaje se entiende, se comprende y se avanza en ese sentido, y la verdad que yo no me puedo ir de acá si no hacemos un esfuerzo más. Y por eso, en este punto, a mí me toca mirar directamente al ministro de Economía. Siempre es posible hacer un poquito más, bien lo explicó Hugo, son momentos difíciles. Económicamente el país atraviesa una realidad que no es de agrado para muchos, ¿no? Pero bueno, es lo que nos toca enfrentar y Santa Cruz muchas veces cuando algunas políticas se alejan de lo que necesitan las provincias, duele, ¿no? Duele, molesta, pero es lo que nos toca y nos tenemos que hacer cargo. Nos tenemos que hacer cargo. Y por eso, Ezequiel, yo creo que... A ver, ellos tienen proyectado para todo este plan de infraestructura 10 cabañas. Que nosotros podamos colaborar con 2 y que sean las primeras, me parece que corresponde, es lógico, y lo podemos hacer. Yo me quiero matar, pero... Te aviso para que la incorpores al presupuesto. Recién lo hablábamos. Si todos colaboramos un poquito, es mucho más fácil. Quizás no podemos construir una ruta hasta este lugar. Algo así significa más de $200 millones que no tenemos cómo hacerlo. pero si de a poquito vamos avanzando en, o siendo parte de un proyecto como este, me parece que generás incentivos, generás oportunidades. Esto hay que darlo a conocer. Yo fui pescador en este lugar, muchas veces llegué al lugar para pescar, sé lo que es bancarte el viento ahí con 12 metros de marea y 80, sí, está bien pensado. Yo haría algunas modificaciones, pero con lo del puente igual, creo que todos podemos colaborar, así que nada, Ezequiel, mano al bolsillo y seguramente vamos a poder construir estas dos cabañas. Vamos a ser los primeros, muy pronto, muy prontito. Gracias, gracias por todo, a seguir trabajando. Mariano, gracias a la familia. Acá se hace patria igual. Así que gracias por eso y Huguito, felicitaciones.
7: Las dos cabañas a mi modo.
1: Bien, y con las palabras del gobernador ya llegamos al final de esta actividad. Les agradecemos a todos por el acompañamiento. Hay un convenio. A ver quiénes firman.
8: No, es un convenio de la. ¿Querés comentarlo?
0: Sí. Bueno, como todos escuchamos, algo muy elemental es la infraestructura de uso público. Y si bien en este momento no vamos a poder desarrollar todo lo que vimos en el plan, el primer paso es poder ordenar el ingreso a la pingüinera. Y para esto nos van a ayudar, y estoy súper agradecida con la estancia Montedinero, porque esta temporada vamos a poder abrir las puertas de la Casa Alpina para que la gente cuando llegue pueda tener un lugar para pasar al baño, repito, pero es reiterativo, es necesidad primaria. Y también que donde tengan información acerca de los pingüinos y de cómo visitar la pingüinera de una manera más pues respetuosa, ¿no? Entonces, para eso, ahora vamos a firmar una carta de intención para que quede plasmado en papel que vamos a colaborar en esta oportunidad durante esta temporada con la estancia Montedinero para la operación de la Casa Alpina.

0: Son espejos.
1: Sí. Con la firma. Con la firma de esta carta de intención por la estancia Montedinero, el presidente del Consejo Agrario Provincial, el ministro de Economía y el gobernador, llegamos al final de esta actividad. Les agradecemos a todos por la presencia. Tengan muy buenas tardes.
2: Muy bien, así compartíamos la transmisión del acto original directamente desde Cabo Vírgenes, con la presencia del gobernador Claudio Vidal y la inauguración de las nuevas pasarelas para este sector turístico, entre otros servicios que van a comenzar a prestar desde allí para todos los turistas que lleguen hasta el kilómetro cero de la Ruta Nacional 40.
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0: Paulina Rubio.
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2: Y ahora sale el sol con todo. Hacia el norte derecho, con un sol radiante y un cielo increíble. Vamos a recibir a los músicos que acompañaron a Ricardo Vica.

Para Ricardo Vilca, este guanuqueando que tanto sentimiento ha traído. Seguramente está acá esta noche. Vamos, Ricardito.

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2: 17 horas en la República Argentina, 5 grados 5 décimos la temperatura en Río Gallegos, 51% la humedad, viento del oeste a 19 kilómetros, el cielo ligeramente nublado.
1: Provinciales.
2: El Míger, donde haya la necesidad de un santacruceño, va a estar a habitar Santa Cruz. La ministra de Gobierno, Belén El Míger, se refirió este martes al plan Habitar Santa Cruz, anunciado por el gobernador Claudio Vidal, y destacó que se trata de una política integral destinada a ampliar el acceso a la vivienda propia en todo el territorio provincial.
1: Regionales.
2: Tierra del Fuego, siembran hasta 250.000 truchas para sostener la pesca deportiva. La Secretaría de Pesca y Acuicultura inició los trabajos de desove de trucha marrón destinados al repoblamiento de ambientes acuáticos de Tierra del Fuego como parte de las acciones preparatorias para la próxima temporada de pesca deportiva que iniciará a comienzos de noviembre.
1: Nacionales.
2: Revocaron el habeas corpus que suspendía la aplicación del nuevo régimen penal juvenil en la provincia de Buenos Aires. La Sala 1 de la Cámara de Apelación Garantías en lo Penal de Lomas de Zamora revocó este martes el habeas corpus que suspendía la aplicación del nuevo régimen penal juvenil en la provincia de Buenos Aires. Se trata del fallo que dictó la titular del Juzgado de Responsabilidad Juvenil número 2 de ese departamento judicial, Marta Pascual, quien consideraba que no estaban dadas las condiciones para implementar la baja de la edad de la imputabilidad de los 16 a los 14 años en el territorio bonaerense.
1: Internacionales.
2: Italia, Meloni avanza con su polémica reforma electoral y la oposición denuncia una ley fraude. El Senado italiano aprobó este martes la reforma electoral impulsada por el gobierno de Giorgia Meloni, que modifica sustancialmente las reglas con las que se celebrarán las elecciones generales del 2027 y que fue denunciada por la oposición como una maniobra destinada a favorecer la continuidad de la actual coalición de derecha.
1: Deportes.
2: Amistosos confirmados para la selección argentina. La selección argentina volverá a presentarse en el país con una serie de 3 amistosos internacionales. El conjunto dirigido por Lionel Scaloni comenzará la seguidilla en el interior del país. El miércoles 30 de septiembre enfrentará a Bolivia en el estadio Mario Alberto Kempes de Córdoba. Luego, el sábado 3 de octubre, se medirá con Burkina Faso en el estadio de River, mientras que cerrará la triple fecha el martes 6 ante Benín, también en el Monumental. Cielo ligeramente nublado en Río Gallegos, buena es la visibilidad, viento del oeste a 19 kilómetros, la temperatura 5 grados 5 décimos.
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0: Mirá el temita que le metió Rodri al comienzo del programa, ¿eh?
1: Tranca.
0: Yo había arrancado romántico, pensé que te tuve miedo en el comienzo, ¿eh? Tuve miedo cuando arrancó, te miré y dije, ¿qué le pasa, Rodri? ¿Qué le está sucediendo?
1: ¿Qué está pasando? ¿Hay algo que nos quieras contar?
0: ¿Hay algo que nos quieras decir, Rodri? De repente necesitas que hablemos, amigo, nos juntamos, charlamos un ratito.
1: Vos sabés que
0: no me reacciones
1: acá
0: así con la música, ¿eh? Después levantó igual, ¿no? Seguía siendo romántico, pero levantó un poquito en el ritmo.
1: Sí, levantó.
0: Claro, te daba un cadereo ahí extra.
1: Claro, llorás con un ojo y bailás con el otro.
0: Claro, esa risa medio extraña, ¿no?
1: Sí. Volvé.

0: ¿Y de qué más nos estamos olvidando? Rodri, de planta transmisora. ¿Quién está en planta?
1: Exactamente. Exactamente.
0: Yo apuesto.
1: A ver, haga sus apuestas.
0: Pedro Gallardo.
1: Ok. Yo me voy por Huguito Álvarez.
0: Me gusta porque nosotros apostamos, más nunca sabremos si le pegamos. Efectivamente.
1: Y nunca sabemos qué ganamos.
0: Un día más en el trabajo.
1: Dani de la Cope también está acompañándonos.
0: Estuvo Dani.
1: Fermelo también hace un ratito acompañándonos. Y bueno, todo el gran equipo de la 830, como siempre. Viste que nos acostumbramos sin querer a dar la bienvenida al equipo.
0: Y está bien, son hábitos sanos que hay que tener.
1: Dijimos en algún momento lo íbamos a implementar y ya, acá está.
0: Acá está. Bueno, lo prometido es deuda.
1: Escuchábamos de Luciano Pereyra y Rodri Tapari, desde Un Poco de Ruido, ¿no? Con Pinky SD, No Puedo. Todos esos participaron ahí.
0: Yo tampoco.
1: Hace un montón que no puedo.
0: Cosas que no puedo, más. Luciano Pereyra, es verdad, se volcó mucho para la cumbia, dice Rodri. Está bueno igual, porque siempre tuvo un perfil como romántico, pero le da la voz para eso. Le da, viste que no es chocante. Yo siento que por ahí hay personas como que, no sé, Abel Pintos no me lo imagino tanto en la cumbia.
1: A la Sole no me la imagino en la cumbia.
0: No, tampoco, pero Luciano Pereyra da con ese perfil.
1: Sí. Y aparte igual es como que también está como en auge, ¿no? La movida tropical. Creo que superó de a poquito un poco más al cuarteto, ¿no? Que venían con todo. Abel Pinto hizo un tema de cuarteto. ¿Cuál tema? A ver, ponelo, búscalo.
0: No te lo puedo believe.
1: Búscalo, porfa. 17 horas 13 minutos en la República Argentina. Cielo soleado en la capital santacruceña y la verdad es bastante agradable el clima.
0: Está re lindo, está fresquito, pero está lindo.
1: Totalmente.
0: Insisto, yo siempre digo lo mismo, pero porque creo que hay mucha verdad en eso. Que cuando no hay viento, cambia completamente el panorama. Porque si estuviera como está ahora, pero con viento, está re frío. Okay. Ahora, no hay viento y pega el solcito y está súper agradable. En la sombra es otra historia. Pero el que no haya viento te predispone de otra manera, ¿no?
1: Totalmente. A ver, este es el tema. A ver.
0: Lo quedaría. Y si algo.

0: hacete reír, Rodrigo.
1: A ver, a ver.
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0: Y así fue como llegamos al boletín informativo esperando la parte de Abel Pinto. Ahí está.
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1: No le queda cómodo.
0: No.
1: No le
0: ellos,
1: queda
0: ellos jurados de Popstars de repente.
1: Aparte, jugando al Pinto.
0: No, no, no. Ay, aparte, Chiqui me mira. No, no le queda cómodo.
1: No le queda cómodo.
0: No le queda cómodo. No, no le queda cómodo.
1: A mi oído no le queda cómodo, escuchando a Abel cantando cuarteto.
0: Es que sabés que tiene, siento yo, desde mi corta trayectoria como cantante solista. No. Creo que la voz de Abel es muy linda, muy trabajada y se aprecia más en ritmos lentos.
1: A eso es lo que voy yo.
0: El ritmo del cuarteto es como muy rápido.
1: Claro.
0: Y
1: tenés que tener cierta raspera en la voz para cantar.
0: Sí, y no se aprecia. No se aprecia todos los colores y matices. Sí, sí, sí. ¿Quién sos?
1: Bien, muy bien, muy bien.
0: Gracias.
1: Comparto,
0: gracias.
1: Comparto.
0: Bueno, después les paso cuánto es esto, porque todo el conocimiento se cobra, chicos.
1: Hoy tenemos entrevista, viene el estudio del amigo Kenneth MacLean para contarnos sobre esta actividad que va a estar buenísima. Se viene el Santa Gamer Show y un gran encuentro que va a tener mucho...
0: Hay muchas actividades dentro de la actividad.
1: Exactamente, porque...
0: Es como una mamushka de gamer.
1: De videojuegos. Sí. Porque va a haber consolas de videojuegos. Mira, las competencias va a haber de League of Legends, de Counter Strike 2.
0: O sea, el LOL.
1: Exactamente. El Mortal Kombat 1 y el FIFA 26, sub-16.

0: Counter Strike 2, sí. ¿Te vas a anotar? ¿Te vas a anotar, Rodri? Anotate. ¿Eras bueno? ¿Vos jugabas al Counter? Sí. Vivías en el siglo. Vos, Martín, vos no jugabas al Counter. Vos jugabas a Medalla de Honor. Más legendario. Más legendario.
1: A las bolitas.
0: Aparte no lo terminó de decir, se estaba riendo. A la payana, dice también.
1: La raya.
0: Se ríe como cuando a mí me pasó ayer que me junté con mi familia, que uno de mis sobrinos me quiso hacer una broma y antes de hacérmela se empezó a reír. Se me la hizo con culpa, le digo, tranquilo, sobrino, está todo bien.
1: Ya te la voy a cobrar.
0: Pero pasó eso. Como quién le hace la broma a un tío. Bueno, esto va a haber. Y además va a haber stand de ventas, va a haber juegos de cartas, ¿no? Pokémon. Y bueno, ya nos va a contar todo cuando venga.
1: Un montón de cosas, un montón de cosas. Son tres jornadas, si no me equivoco, o sea, una jornada, perdón, de tres días, donde va a haber realmente de todo, de todo. Concurso de Just Dance. ¿Cómo te ves bailando?
0: ¿Yo?
1: A mí me preguntás cuál es la derecha, cuál es la izquierda y pienso.
0: Yo me re veo.
1: No,
0: re
1: y aparte, pará, el concurso de Just Dance es niveles ya por ahí avanzados y lo dan todo.
0: Obvio.
1: Lo dan todo.
0: Siempre lo damos todos los bailarines.
1: Ah, aparte de cantante bailarín, bueno.
0: Sí, obvio.
1: La que nos faltaba. Qué cosa, ¿eh?
0: Bueno, tranquilo, Justin Timberlake.
1: Sí, todo. Quería abarcar...
0: Dale, Chayanne.
1: Todos los nichos quería abarcar él. Todos, todos.
0: Y no se me ocurre ningún otro más, ¿eh?
1: Y con el tema de cosplay, vamos a preguntarle después.
0: Vamos a ir nosotros haciendo cosplay igual.
1: Me estás jodiendo. Es un montón.
0: Sí,
1: yo. Y mirá que yo me he prestado para mucho.
0: Tendríamos que, no ahora, pero con mucho tiempo podríamos organizar un cosplay.
1: Yo siento que ya pagué mi derecho de piso.
0: No, pero está bueno disfrazarse. Sí te gusta disfrazarte.
1: Cosplay medio morocho va a ser.
0: Pero un cosplay hay que buscar. Hay que buscar de qué te vas a disfrazar.
1: De Longuito de Mario Bros.
0: Está bueno, ¿eh?
1: Ojo.
0: Está bueno.
1: A todo nada.
0: Está bueno.
1: O de la tortuga esa de Mario Bros, de que tiene como los pinchos en la espalda.
0: Ah, claro, del muy malo bueno, malo. También,
1: sí.
0: Bien.
1: Nunca una Sailor Moon, no. No. Yo cuando era chica, cuando iba a la primaria, un día que nos dieron libre, vengan todos disfrazados, fueron de princesas, de hadas, claro. Y yo fui de Jack Sparrow.
0: De ahí ya se veía venir toda la historia.
1: Y se vislumbraba algo.
0: Estaban los vestigios del futuro.
1: Había que leer las señales nomás. Para quien está atento sabía que eso
0: mamá,
1: podía...
0: Claro. Mamá.
1: Y hay fotos de eso y mi madre okay. Se recontra acuerda de eso.
0: Mamá, por favor, necesito esas fotos.
1: Sí, hay que buscarlas porque aparte son fotos.
0: Claro, fotos de papel.
1: Claro, de rollo. ¿Qué te iba a decir? Bueno, y el tema con el cosplay es que hay mucha inversión y también hay stands que venden cosas para cosplay.
0: Claro, totalmente.
1: Lo cual me parece fantástico porque te ahorra de mucho.
0: Un montón.
1: O sea, del tema del envío, de ver si lo conseguís o no lo conseguís. Hay gente que lo hace artesanalmente.
0: Yo soy de esa, yo soy de hacer eso. Yo me he hecho varios disfraces.
1: ¿Hachas?
0: Pero me gusta trabajar el disfraz a mí, me gusta hacerlo desde cero, me he visto millones de tutoriales.
1: No banco ni un poco la gente que le decís fiesta de disfraces y se pinta la cara.
0: Es verdad, la gente que...
1: No, dalo todo, si no ni vengas.
0: Por más que salga feo.
1: O si no, viste como, fiesta de disfraces y se pone un sombrero vaquero.
0: No, tampoco,
1: ni entres,
0: tampoco,
1: no vengas.
0: Tampoco banco el que decís fiesta de disfraces y se disfraza de zombie.
1: No, truchardo.
0: Poca onda.
1: No, poca onda. Estás descalificado de mi cumple.
0: Sí.
1: Vos vas a comer solo chisitos hoy. No te voy a convidar papa frita.
0: Y claro. Jugo.
1: No te voy a dar palitos para que hagas un perrito con los chisitos.
0: Nada.
1: No, bueno, cuando te dicen disfraz, sacando el cosplay, porque sabemos que el cosplay es un arte aparte,
0: claro.
1: Estamos hablando de disfraces Me molesta
0: al mínimo detalle.
1: Claro, me molesta la gente que no la vive, chabón. Sí. A mí me encanta
0: el tibio del disfraz. El tibio del disfraz no banco.
1: No pasarás. Yo cuando me tengo que disfrazar...
0: Todo. Claro. Lo hicimos para mi cumpleaños el año pasado, para ser más preciso.
1: Y lo dimos todo. Todo y más.
0: Vinimos de piratas.
1: Sí. Pintada como una puerta, vine
0: totalmente,
1: yo.
0: Estuvo bien.
1: Y bueno, y este año hay que ver qué sucede, qué acontece.
0: Ahí vamos.
1: No lo vamos a vivir acá porque cada sábado tú cumples este año. Uh-huh. Pero las anécdotas
0: van a estar.
1: No van a faltar.
0: Sigan nuestras redes.
1: Se alejan cositas.
0: Sigan nuestras redes. Cositas. Porque, bueno.
1: Coso.
0: Sí, bueno, el Santa Game Show, de esto va a estar hablando dentro de un ratito Kenneth MacLean. Porque antes, y también esto es dentro de unos minutos. Vamos a tener la posibilidad también de charlar por teléfono con Virginia Cáceres, que ella tiene un emprendimiento llamado BC Aromas. Y te lo va a estar contando ella, de qué va, qué podés encontrar, las cosas que haces, hace cuánto tiempo también.
1: Hemos tenido la posibilidad de llevarnos...
0: Un regalito.
1: Un presente
0: re
1: de
0: lindo.
1: BC Aromas, por favor.
0: Yo todavía... ¿Sabés para qué me quedó? Porque el recipiente donde nos regaló, les cuento, era un cuenquito chiquitito para una vela que venía ahí dentro, aromática, muy rica.
1: Tremendo.
0: Y quedó un cuenquito de piedra, no sé,
1: de,
0: medio...
1: Como de cerámica, pero que simulaba ser piedra. Era como una cosa medio trenzada.
0: Sí, muy lindo. Y ese lo utilizo para cuando no hay luz... Pongo ahí la vela.
1: Ah, yo no me animo a usar la vela esa. Sí, la prendo muy poco, pero porque me gusta tanto.
0: No, yo la rehusé.
1: Tremendo. Las cosas que hace. Aparte, bueno, nada, no vamos a spoilear.
0: Exfoliar. No vamos a exfoliar.
1: Qué tipa bilingüe.
0: ¿Cómo maneja el lenguaje?
1: Ay, qué bárbaro.
0: Es un diccionario.
1: El elixir.
0: Bueno, eso vamos a tener en el programa de hoy. Más buena música, desde luego.
1: Por supuesto, y muchísima buena onda como todas las tardes para acompañarte, estés donde estés. Si estás en las recorridas escolares, que sabemos que este es el horario donde hay que salir con paciencia en el auto, porque salen todos los chicos de la escuela.
0: Y poné la radio.
1: Olvídate, te prendes a las 8:30, te reís un rato, te informás, conoces de los eventos.
0: También.
1: ¿Por qué no? Si vas con los chicos, los buscaste del colegio, estás escuchando de este evento que se viene, Gamer. Capaz que te dicen, mamá. Y vas a tener que ir.
0: Y lo llevas y lo dejas ahí y vos te llevas el equipito de mate.
1: Claro,
0: y lo ves de lejos.
1: Totalmente, porque me parece que es entrada libre y gratuita.
0: Ahí lo vamos a...
1: Le vamos a preguntar al entrevistado.
0: Totalmente. Bueno, todo esto tenemos para el programa en el día de hoy, más cositas que van a ir surgiendo durante el transcurso de la tarde. Así es que le dimos las buenas tardes, le dimos las bienvenidas y ahora vamos a escuchar música. ¿Qué tenés, Rodri, en...
1: Algo movidito. Mandale para arriba.
0: ¿Qué es esto? ¿Me dijiste?
1: Ah, me gusta.
0: Sí, está bueno, ¿eh?
2: Saquemos una foto del momento.
1: Bueno, nos vamos.
0: ¿Cómo se
1: escuchan?
0: Llama?
2: Así recuerdo.
0: Apasionado, el SAT. Perfecto.
1: Nos vamos a escuchar.
0: Ponelo de nuevo. Ponelo de nuevo, así lo escuchamos del principio.
1: Y después boletín.
0: Y después sí.
1: Después noticias. Y después venimos con más.
0: El Club de las 5.

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1: 17:30 en la República Argentina, 5 grados 5 décimos, la temperatura en Río Gallegos, 51% la humedad, viento del oeste a 19 kilómetros, el cielo ligeramente nublado.
0: Provinciales.
1: Impulsan el programa de gestión y liderazgo para el bienestar en las escuelas de Santa Cruz. La iniciativa desarrollada en una alianza estratégica entre el Consejo Provincial de Educación, la empresa Compañía General de Combustible y la Fundación Barkey proponen un trayecto de formación destinado a fortalecer a los equipos docentes y directivos, priorizando la cultura escolar, el clima institucional y el desarrollo integral de las comunidades educativas.
0: Regionales.
1: Chubut, la unidad móvil del registro civil, sigue recorriendo localidades de toda la provincia para facilitar el acceso a trámites. El cronograma de recorridas de septiembre incluye operativos de documentación entre Leu, Aldea Beleiro, Lago Blanco, Río Mayo, Cuyamén, Hualjaina y Paso del Sapo. El objetivo es agilizar a los vecinos la tramitación de DNI y pasaportes, además de descentralizar la atención.
0: Nacionales.
1: El Senado debate reforma electoral con la eliminación de las PASO como eje central. El Senado abrió esta tarde el debate en comisión de la reforma electoral con la eliminación de las PASO como eje central, aunque el oficialismo no tiene los votos para anular las elecciones primarias obligatorias.
0: Internacionales.
1: Alex Saab se declaró culpable en Estados Unidos por lavado de dinero tras un acuerdo con la Fiscalía. El empresario y exministro venezolano Alex Saab se declaró este martes culpable de los cargos de conspiración para lavado de dinero y transacciones financieras ilícitas ante una corte federal de Miami.
0: Deportes.
1: James Rodríguez anunció su retiro de la selección de su país. James Rodríguez, recientemente presentado en el Nacional de Colombia, le puso punto final a su historia con el conjunto cafetero luego de casi 15 años. Defender los colores de la selección de Colombia fue uno de los mayores honores de mi vida. Cielo ligeramente nublado en Río Gallegos, buena es la visibilidad, viento del oeste a 19 kilómetros, la temperatura 5 grados 5 décimos.
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0: llego hasta el último
1: rincón. Muy bien, amigos, acá estamos de vuelta, escuchando a Narela Ontivero, esta gran producción llamado Latido Patagónico, que pertenece también a un trabajo de moda, ¿no?
2: Así es, una producción audiovisual que se realizó desde la agencia Review Models. Uh-huh. Fue una propuesta distinta. En vez de simplemente hacer un desfile, hicieron una especie de videoclip, una especie de cortometraje, con la música, obviamente, la voz de Narela Ontivero.
1: Tremenda producción.
2: Grabado en exteriores, mis respetos.
1: Hay mucho para contar.
2: ¡Qué frío!
1: Que dentro de un ratito nos vamos a desarrollar un poquito más.
2: Sí, pero me da frío, digo.
1: Nah.
2: Sí, parados en el medio de la pampa.
1: Frío, fríos en el sur.
2: ¡Por eso! Así que lo dieron todos los modelos.
1: Vamos ahora a nuestro primer contacto telefónico para interiorizarnos sobre los emprendimientos y algo que hemos anticipado, desde luego, que tiene que ver con esta cosa de las energías lindas, ¿no? Pues un aroma lindo ya te cambia el estado de ánimo, ¿no? Y para contarnos sobre esta posibilidad de que vos puedas regalar algo también lindo, algo original, la tenemos a Virginia Cáceres, quien es la que lleva adelante BC Aromas. Así que, bueno, ¿cómo estás? Virginia, Chiqui y Juli te saludan. ¿Cómo va todo?
3: Hola, ¿qué tal? Buenas tardes. ¿Cómo andan?
1: Lindo, lindo, bueno, lindo.
3: Me alegro mucho. Una linda tarde de sol.
1: La verdad que sí, ¿no? Ayuda, acompaña un montón.
3: Ayuda mucho, sí.
1: Hace un ratito nos acordábamos de cuando nos conocimos por primera vez y que nos llevaste y nos diste para elegir un regalito que yo todavía, bueno, ya lo usé, obviamente.
2: Yo todavía no, es tan lindo que no me atrevo.
3: Ay, bueno, chicos.
1: Pero muy lindo.
3: Se lo merecían por la amabilidad que tenían conmigo desde ya.
1: Bueno, muchas gracias. Pero muy lindo todo lo que haces. En esa muestra que fuiste a presentar de algo de los productos. Pero bueno, para aquella gente que no conoce, contales, ¿qué es BC Aromas y cuándo se formó? ¿Hace cuánto tiempo?
3: Bueno, BC Aromas hace ya ahora en octubre, a mediados de octubre, va a cumplir 2 años. Es un emprendimiento relativamente nuevo, es un emprendimiento artesanal, donde yo elaboro mis propios aromas mediante esencias puras, voy buscando, quizás en base a una idea que tengo, o sobre el transcurso de esa búsqueda surge un aroma que digo, no, es esto lo que busco, y ahí es cuando, bueno, me planto, lo dejo macerar con el tiempo que cada producto lleva, y bueno, ahí es que pongo un nombre determinado, después lo envaso y lo etiqueto todo artesanalmente y sale a la venta el producto. Eso en cuanto a aromatización de telas, todo lo que sea telas en mi hogar, las prendas propias o en ambiente, a través de las varillas de los difusores, o sea, textiles y difusores de ambiente. Después incorporamos velas de soja, también artesanales. Hacemos para eventos, tenemos varios encargos para eventos, nacimientos, grillados, casamientos. Es toda una línea propia, de hecho es una marca registrada de aromas, así que bueno, le ponemos mucha garra, mucha onda y buscamos siempre, por supuesto, ofrecer las materias primas para que el producto final sea excelente. Así que bueno, más o menos de eso se trata mi emprendimiento.
2: Claro, y realmente se nota mucho en la calidad. Uno que ha tenido la posibilidad de estar cerca de estos productos, y digo estar cerca porque ya se siente el aroma. Y a mí me surge la duda, ¿se puede personalizar, sí, por ejemplo, para algún comercio o por ahí algo más personalizado, qué sé yo? Conozco a alguien que le gusta algo más dulce o algo más cítrico. Sí. ¿Se pueden contactar para hacer algo especial?
3: Sí, desde ya que sí. Y de hecho hice varios aromas personalizados, sobre todo para emprendedores. Por ejemplo, Jufi, que quizás ustedes la conozcan, que hace ropita de niños.
2: Sí.
3: Jufi tiene 2 aromas míos que los hemos creado entre las dos en base a los gustos de ella y a lo que muestra, a lo que vende en su emprendimiento. Tengo varios, las chicas de Centro de Estética Más, tengo algunos ya aromas personalizados, o sea que le doy la impronta a esa marca en forma de aroma, ¿sí? La personalizan. Así que sí, eso se puede hacer siempre y cuando yo tenga la variedad de esencia que el cliente me pide, nos ponemos de acuerdo, lo conversamos. Sí, de hecho, lo hacemos.
1: Bien, y en este sentido de los aromas, uno por ahí tiende a pensar en velas aromáticas. ¿Vos solamente hacés esto como las velas que ya conocemos nosotros, pero otro sí. tipo de aromatizante más?
3: Mira, hacemos lo que es aromatización textil, difusores de ambiente, velas de soja, y ahora estamos empezando a lanzar una línea de jabones.
1: Ajá. Okay.
3: Sí, jabones totalmente veganos, con glicerina de coco vegana, glicerina cristal, con caléndula, aloe vera, jojoba, todos elementos naturales. Así que, pero eso es un lanzamiento, te diría, de hace un par de días atrás. Así que estamos comenzando por ese lado. Les doy la primicia.
1: Mirá qué lindo. Mirá. Qué bueno. Sí, bueno, sí, felicidades sí. Para el bien, emprendimiento.
3: Muchas gracias.
1: La verdad que sí, qué lindo. No, te preguntaba esto de si sí. era solamente eso, porque en esta sí. cuestión de personalizar un aroma, sí. yo, por ejemplo, estoy dejando de fumar, pero no puedo. Y de repente por ahí me queda esa cosita del tabaco y, sí. y por ahí molesta la mañana, por sobre todas las cosas. Ah, ¿también haces así perfumes o demás para antitabaco?
3: ¿Vos decís para el ambiente?
1: Sí, para el ambiente.
3: O personal. Para el ambiente sí, por ejemplo, algo que neutraliza mucho es la línea de los herbales. Y los cítricos, siempre tenés que ir para ese lado. Los herbales y cítricos son los que tienden a neutralizar. Después los dulces se exacerban un poco más si hay aromas indeseables. Te van a dar, por ejemplo, nunca coloques un coco vainilla en el baño porque no va.
1: Claro,
2: okay, qué buen dato.
3: Pero sí en un dormitorio, sí en un living, ¿sí? Okay. Ahora, si vos me decís una cocina, yo te voy a decir, bueno, vamos por un cítrico, puede ser un cítrico especiado, un cítrico herbal. Siempre hay recomendaciones, el cliente decide si opta por esa opción o busca otra cosa, ¿no? Por supuesto.
2: Claro. Y también sabemos, y cuando digo sabemos me refiero a yo y mi teléfono, porque yo te sigo a full en las redes y me encanta. Te veo en toda feria posible, en cada evento estás ahí, bien, que a mil metiéndole, que sabemos que eso también es parte de la vida del emprendedor. Es como la vidriera, viste, hoy en día en redes sociales. Y sí, vi algo que me encantó, que no es algo aromático en sí, es más bien un accesorio, y es la flor para el difusor. Me encantó la idea, nunca lo había visto, me parece súper estético y una re linda alternativa, digo, porque no solo aromatizás el ambiente, sino también de paso lo decorás.
3: Pero ni hablar, vos sabés que es una flor que tiene un cordón de algodón, que vos lo colocás en un envase donde colocás el líquido difusor, y ese cordón de algodón absorbe el líquido y moja toda la tela de la flor que ya preparé artesanalmente en serie, corté la tela, le hice el proceso. Colocado ahí, empieza a emanar un aroma espectacular. O sea, que vos con esa flor vas a reemplazar las varillas tradicionales y vas a tener no solo un lugar decorado, sino que más intensidad de aromatización. Eso es una garantía. Es así como te digo. Es muy, muy... mira, generalmente las clientas que me compran una vez una flor, vuelven por una segunda. Ya te marca, te va marcando el camino, como quien dice. Y eso es lo que más contenta me pone, cuando el cliente vuelve por un segundo producto.
1: Totalmente.
3: O me dice, Virgi, te compré una vela, es espectacular, me encanta, quiero otra... No sé, este aroma me llenó, me inundó la casa de aroma, te recomendé, vino mi amiga, mi prima. Eso es lo que, como a mí, como emprendedora, me da muchas más ganas de seguir y me va marcando el camino de que las cosas las estoy haciendo bien.
2: Claro.
3: Así que bueno, eso me pone contenta.
1: Pienso...
3: Eso es mucho... Sí.
1: Perdón. Pienso en esta cuestión de regalería, ¿no? Por ahí, sí. ¿Sos de hacer canastitas o así un combo con varios de tus productos? Digo, para obsequiar, teniendo en cuenta que por ahí puede venir cumpleaños de alguien.
2: Día de la Madre.
3: Bueno, de hecho, con este tema del lanzamiento de los jabones, ya tengo pensado armar algunos box o set, como quieran llamarlos, con, por ejemplo, una toallita, un jaboncito, un body splash, quizás alguna velita pequeñita. Ya tengo todo, la logística armada. Uh-huh. Simplemente tengo que empezar a ponerlo en práctica. Pero sí, van a salir cositas lindas ahora para el Día de la Madre. Y ya empezar a estoquear, porque se vienen las fiestas. Uh-huh. Noviembre y diciembre son meses movidos.
1: Claro.
3: Sí. Así que ya empezar a estoquear, porque esto, Bestiaromas crece, pero la demanda de insumos y materias primas también. Así que es una cosa.
1: Claro.
3: Realmente es un trabajo diario. Claro. Además que se vea reflejado el fin de semana en una feria, toda la trastienda es un trabajo permanente. O sea que el emprendedor trabaja, no tiene horario. Trabaja en cualquier momento del día y todo el tiempo. Porque aparte, en mi caso, yo soy yo sola, con la ayuda de mi marido, que es el que me ayuda con las velas, o sea que tengo mi co-keeper. Uh-huh. Pero de todas maneras, es mi responsabilidad y siempre estar atenta a que, sobre todo el tema de los traslados, con el tema de los transportes, cuando vos haces el pedido de la mercadería, te dicen, sí, la semana que viene está, y de repente pasaron 10 días y vos te quedaste sin materiales y no puedes seguir.
2: Claro.
3: Todos los emprendedores luchamos con eso también, ¿no es cierto? Con el tema de los transportes, sobre todo, y el tiempo que tardan en entregarte las cosas, con el tiempo de anticipación que lo tenés que hacer. Así que bueno, ya pensando en el Día de la Madre, que ya es pronto, y ya te puedo asegurar pensando también en Navidad, en la fiesta.
1: Bien.
2: Y sí.
1: Iba a preguntarle también, me quedé pensando en este box que vas a preparar especial, pero sí. Hablando de jabón y demás, no sé si se te dio o estás haciendo o en algún momento llegará. Pensé en los productos de Tina, ¿no? Para esos baños relajantes, sí, sales y demás.
3: Bueno, entre esos lanzamientos que van a venir, también tenemos pensado hacer esas bombitas efervescentes.
1: Ay, pero no sabes, son hermosas.
3: No, divinas.
1: Sí,
3: tengo todos los materiales. Tengo que empezar a practicar y a lograr el producto que yo busco para decir, bueno, esto está listo para que yo lo saque a la venta.
1: Qué lindo.
2: Si necesitas conejillos de India.
1: Acá estamos, ¿eh?
3: Les aviso.
1: Por favor.
2: Sí, no somos de piel sensible, así que no hay problema. No creo que nos brotemos ni
1: dale
2: nada.
1: Dale tranca, vos dale tranca.
3: Igual son todos productos hipoalergénicos, cuidados, pensados, así que vale, sales de baño también en envases, que yo ya tengo los envases, tengo todo, tengo pensada la etiqueta, tengo todo en mente, tengo que, bueno, ejecutarlo porque es muy nuevito todo este proyecto.
2: Claro.
3: Pero, bueno, vamos creciendo, empecé yo solita con los aromas y de repente se fueron incorporando cada vez más cosas.
1: Qué lindo.
3: Lo lindo de todo esto es que a mí me reconforta que la gente, ya te repito, me vuelva a comprar y me reconozca hasta por el logo, ¿viste?
1: Claro.
3: Que sí. Un montón.
1: Sí.
3: La
1: sí.
3: gente vea el cartel y diga, ah, sí, acá está. Eso a mí me encanta. Y hablar con la gente y contarle cómo lo hago, qué tiene cada aroma, cómo lo hago. Eso me encanta.
2: Claro, hay como
3: una... Como verán, hablo bastante.
2: Sí, no, pero es genial porque qué mejor que conocer de la mano de su creadora este emprendimiento tan lindo. Y teniendo en cuenta esto que decías de los tiempos y la logística, pensando por ahí, si hay alguien que nos está escuchando y de repente un regalo de fin de año para el trabajo o para egresados, ¿vos tomás ese tipo de pedidos así como en cantidades grandes? ¿Y con cuánta anticipación si es que sí?
3: Bueno, siempre decimos que cuando hay un evento, sea desde, no sé, un cumpleaños de 15, un casamiento, lo que sea, necesitamos mínimo 20 días ¿Por qué motivo? Porque si yo tengo que mandar a pedir,
2: claro,
3: mínimo te estoy diciendo, 20 a 30 se diría, porque si el material, o sea, si lo que el cliente busca yo no lo tengo y lo tengo que mandar a pedir, tenemos que disponer de ese tiempo, primero para conseguirlo y después para pedirle que el transporte me lo deje en tiempo y forma.
2: Claro, para recién ahí así empezar que, a crearlo.
3: Exacto. Por eso, cuanto más tiempo haya,
2: mejor.
3: Mejor.
2: Bien.
3: Porque a veces me dicen, necesito souvenir para un baby shower. ¿Cuánto necesitas? Y 30. ¿Y para cuándo? Para la semana que viene, no.
2: Claro.
3: Y ahí lamentablemente tengo que decir que no. Me duele, claro, no poder conformar a la persona que me lo pide y me duele perder el trabajo, pero bueno, no se puede.
2: Claro, pero así pasa con las cosas artesanales también, ¿no? Sabemos que como si bien es una gran tanda, digamos, una gran producción, no es en masa industrial, digamos. O sea, hay que tener en cuenta que, aparte vos que estás en todos los detalles.
3: No es un pase de manos, no es que yo lo compro y lo vendo.
2: Claro.
3: Yo lo compro para hacerlo y después te lo entrego.
1: Claro.
3: ¿Se entiende? Es así, claro.
1: Hay que...
3: El trabajo artesanal tiene sus cosas.
2: Claro.
3: La verdad que es un mundo, para mí, ya te digo, tiene 2 años este emprendimiento y cada vez me gusta más, pero cada vez aparecen más cosas. Es un viaje de ida, diría, porque es hermoso. Realmente es hermoso.
1: Totalmente, totalmente que sí. Bueno, Virginia, por favor, decinos tus redes sociales por si a alguien le pintó regalarle algo.
2: O regalarse,
3: ¿por qué no? ¿Por qué no? Mira, mis redes sociales, yo más que nada me manejo con Instagram.
1: Bien.
3: Facebook también, pero más Instagram. Mis redes sociales es como mi nombre, BC Aromas, que son las iniciales de mi nombre, Virginia Cáceres. Y si querés puedo dar mi celular, yo no tengo inconveniente.
1: Por favor.
3: Sería 2966-54-2357.
2: Bárbaro. Bien, perfecto.
3: Así que para quien quiera contactarse conmigo, necesite un regalo o regalarse, o para el Día de la Madre, para las fiestas o algún acontecimiento en particular, pueden comunicar conmigo.
1: Tranquilamente.
2: ¿Se viene alguna feria ahora en la que podamos ir? Y que si alguien tiene alguna duda, digo, de qué tan bueno será, o ir a chusmear los aromas, porque es distinto verlo en las redes sociales que poder probarlo.
3: No, por supuesto,
2: ¿vas a estar próximamente en algún lugar?
3: Sí. Sí, te cuento. Este fin de semana en particular, 19 y 20, vamos a estar en La Rural, en el galpón de La Rural. Ahí estaba pensando bien en qué sector de La Rural era. En el galpón de La Rural. Y el domingo 20 también vamos a desdoblar el puesto y vamos a tener, vamos a estar también en el boxing.
2: Ah, bien.
3: Así que 19 y 20 en La Rural. Y el día 20 solamente, domingo 20, en boxing también, los dos días en simultáneo.
1: ¡Qué lindo!
2: Perfecto.
3: Bueno. Así que bueno, ahí las ferias nos dan la posibilidad de visibilizarnos, de que la gente, si bien hay gente que ya lo tomó como un paseo de fin de semana, ustedes saben que las ferias hoy son muy concurridas,
2: sí.
3: Siempre está la gente que va siempre y hay gente que se va renovando y bueno... Así es como los emprendedores vamos a conocer los productos que hacemos, ¿no es cierto? Es una gran vidriera para nosotros.
1: Totalmente. Bueno, el mayor de los éxitos, Virginia, y bueno, gracias.
3: Bueno, muchísimas gracias, chicos, como siempre. Un gusto hablar con ustedes.
1: Un abrazo grande.
3: Si necesiten, acá estoy.
2: Gracias.
3: Igualmente. Buenas tardes.
1: Bien, ahí teníamos a Virginia Cáceres de BC Aromas. Bueno, qué lindo. Prueben.
2: Oh, tremendo.
1: Los productos, ¿no? Son bárbaros.
2: Tremendo.
1: Son bárbaros.
2: Y no lo digo porque recién hablamos con ella. Esto
1: es
2: posta.
1: Esto es posta de verdad. Posta de verdad.
2: Vayan. Y aparte, tremendo poder personalizar una fragancia y decir, esto huele a mi habitación.
1: Totalmente.
2: Y ningún otro lugar huele. Exacto. A mi habitación.
1: Exactamente.
2: O a mi marca, ¿viste? Más cuando tenés marca de ropa, ¿viste?
1: Claro.
2: Tremendo.
1: Bueno,
2: tremendo.
1: Aprovechen eso. Señoras y señores, nosotros continuamos. Musiquita y dentro de un ratito, noticias y después la visita del amigo Kenneth para hablar del Santa Gamer. Música suena, ya volvemos.

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2: 18 horas en la República Argentina, 5 grados 5 décimos la temperatura en Río Gallegos, 51% la humedad, viento del oeste a 19 kilómetros, el cielo ligeramente nublado.
1: Provinciales.
2: Entre naturaleza, aprendizaje y encuentro, la planta estable 17 de octubre abrió nuevamente sus puertas tras un intenso trabajo de mantenimiento y puesta en valor por parte del gobierno de Santa Cruz. A través de la Secretaría de Estado de Deporte y Recreación, el histórico espacio ubicado a orillas del lago Roca inició una nueva temporada el 6 de septiembre con la llegada de estudiantes de Caleta Olivia.
1: Regionales.
2: Chubut, la unidad móvil del registro civil, sigue recorriendo localidades de toda la provincia para facilitar el acceso a trámites. El cronograma de recorridas de septiembre incluye operativos de documentación entre Leu, Aldea Beleiro, Lago Blanco, Río Mayo, Cuyamén, Hualjaina y Paso del Sapo. El objetivo es agilizar a los vecinos la tramitación de DNI y pasaportes, además de descentralizar la atención.
1: Nacionales.
2: El Senado debate reforma electoral con la eliminación de las PASO como eje central. El Senado abrió esta tarde el debate en comisión de la reforma electoral con la eliminación de las PASO como eje central, aunque el oficialismo no tiene los votos para anular las elecciones primarias obligatorias.
1: Internacionales.
2: Alex Saab se declaró culpable en Estados Unidos por lavado de dinero tras un acuerdo con la Fiscalía. El empresario y exministro venezolano Alex Saab se declaró este martes culpable de los cargos de conspiración para lavado de dinero y transacciones financieras ilícitas ante una corte federal de Miami.
1: Deportes.
2: James Rodríguez anunció su retiro de la selección de Colombia. Llegó el momento. James Rodríguez, recientemente presentado en el Nacional de Colombia, le puso punto final a su historia con el conjunto cafetero luego de casi 15 años. Defender los colores de la selección de Colombia fue uno de los mayores honores de mi vida. Cielo ligeramente nublado en Río Gallegos, buena es la visibilidad, viento del oeste a 19 kilómetros, 1 grado 9 décimos la sensación térmica, la temperatura 5 grados 5 décimos.
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0: Volvimos luego de las noticias en el Club de las 5. Y ahora para hablar de este Santa Gamer. Uh-huh. Qué lindo. Uh-huh. Interesante porque, primero, desconozco totalmente lo que es el evento a nivel competencia. Desconozco totalmente. Más allá de que por ahí haber visto alguna que otra noticia en algún portal allá por el 2015.
1: Uf.
0: Que era cuando recién arrancaban toda la movida fuerte de los
1: muy
0: eSports y
1: está.
0: Demás, ¿no? O sea, está. Y pero esa fue la última vez, después creo que 2020 Mario Pergolini se había metido ya con unos mega eventos y demás, y por ahí más o menos lo seguía, pero no estaba muy al tanto de todo esto que iba sucediendo respecto de que también está la posibilidad acá en Río Gallegos, sabiendo que hay muchísimos jugadores, ¿no? Mucha gente del vicio, como se denominaba en alguna época, ¿no? Los viejos viciosos, y que hoy por hoy tienden una salida mucho más profesional y está realmente muy, muy bueno. Pero para hablarnos sobre este evento que va a ser este fin de semana, tenemos a porque un organizador se fue, se tomó el palo.
1: El organizador está organizando.
0: Está organizando.
1: Está bien, está muy bien.
0: Así que lo tenemos a Gonzalo Date Tolosa y a Dano Palacios, también. Para que nos cuenten qué es este evento, chicos. Bueno, buenas tardes, bienvenidos. ¿Cómo estás?
2: Estoy.
0: ¿Todo tranquilo?
3: Todo tranquilo por ahora.
0: Me imagino que la rueda de medios también viene bastante interesante, ¿no? A la hora de.
3: Sí, está afilada esta semana.
0: No mucha gente conoce de qué se trata, ¿no?
3: No, parece que en la última semana se hizo más movido, gracias a Dios. Esta semana estuvieron llegando los mensajes, ya cuando dijimos que llegaban los últimos cupos. Empezaron a spamear a todo el Instagram de que se quieren anotar, y ya hoy ya cerramos el de LOL y ya nos queda un solo cupo para el de Counter Strike, que es el que más ganas le tenemos todos.
0: Claro.
3: Creo yo, ¿no? Después vienen los chicos de interior a jugar al FIFA, que son todos de Perito Moreno, Puerto Santa Cruz, de Tres Lagos, vienen a jugar para representar a la provincia en el norte.
0: Bien.
3: En los Juegos de Vita.
0: Ok, pará, hay un montón entonces. Sí, sí. O sea, es un evento.
3: Un solo evento picante donde hagamos todo ahí. Un torneo de Mortal igual, Mortal Kombat X. Pero están las inscripciones.
0: Ok, pará.
2: Sí, va a haber, están también de coleccionismo. Yo estoy en la parte también de artistas. Que va a haber un par de artistas pintando en vivo. Pues todo con temática gamer también.
0: Claro. Va a ser igual. A ver, hay mucho para desglosar sobre este evento. Primero, ¿es este fin de semana? ¿Qué días?
3: Este fin de es fin de 18, viernes 18, sábado 19 y domingo 20.
0: Ok, tres jornadas, fin de completo.
3: Fin de completo, para que estés ahí todo el día.
0: Bien, ¿arranca a qué hora?
3: Arrancamos a las 3 hasta las 10.
0: ¿De 3 de la tarde a 10 de la noche? ¿En todo ese horario competencia?
3: Sí, competencia, shows, tenés ahí temáticas para que la gente vaya jugando, no se aburran.
0: Bien.
3: Tenemos ahí uno que es para el público, que es gratuito, que va a ser un torneo del Metal Slug, que es el del viejito.
0: Ok, él nos habla a nosotros como si supiéramos de videojuegos. Pero
3: no. Mario Bros, ahí está. Mira.
0: Ok.
3: Hay
0: bien.
3: Un torneo de Mario Bros y el chico que con más que más rápido lo pase, se lleva un premio.
0: Ok, bien, me gusta, está bueno. Digo, ya hace un montón, ya no, charlamos nosotros un montón sí, que no sí, juego sí, los nada. Videojuegos. Pero no porque, en realidad es por falta de tiempo. Y después las consolas se me fueron mucho, se me adelantaron mucho en cuanto a tecnología. Y dije, no estoy, ya no doy. Ah, pero, sí, claro, o sea, de la Family Game a una PlayStation 5 es un montón. Pero, digo, veo uno por ahí, le llega algún que otro reel de los videojuegos, de las competencias, y ves los niveles, ¿eh? La preparación que tienen muchos pibes, los equipos que se conforman igual para algunos juegos, y decís, wow, chabón, están muy arriba. En este caso, vamos a puntuarnos acá en Río Gallegos. Decías que ya hay cerrada una inscripción para una participación.
3: Sí, sí, sí.
0: ¿Y cómo es la eliminación? ¿Cómo va a ser el torneo?
3: A ver, va a ser diferente en cada juego, porque cada juego es diferente, ¿no? Uh-huh. En el LOL las partidas son muy largas. League of Legends se llama, nosotros le decimos sí. LOL porque es la abreviatura, ¿no?
0: Claro.
3: Las partidas son muy largas, así que lo que vamos a hacer va a ser eliminación directa en el League of Legends y en el Counter igual, porque son partidas demasiado largas. Que vamos a intentar hacerlas para poder llegar a horario.
0: Claro.
3: Después, las otras, que serían de FIFA y Mortal, como esas no son tan largas, las podemos alargar un poco más y podemos hacer más partidas.
0: Claro, como clasificación, un todo más. Contra todo para un día. Exacto. Y después vamos eliminando.
3: Exactamente.
0: Ok.
3: Después tenemos uno que es el más movido, que es el Just Dance. ¿Lo conocen? Es un juego de baile.
1: Sí.
3: Famosísimo, Just Dance.
1: Es el que yo le decía a Chiqui que
0: tiene que complicado. Que yo me reveo bailando.
3: Yo lo veo, ¿no?
1: No, sí. Créanme que no quieren ver
0: ese
1: eso.
0: Ese es el que tenés que seguir como baila la otra persona. Sí. Okay,
3: que aparece en la pantalla y aparecen los pasos y vos tenés,
0: Tenés que imitarlos.
3: Exactamente.
0: Sí, re estoy.
1: Uy, sí, Dios.
0: Re.
1: Se alejan cositas.
0: Sí, de una. Pero es como... Pará.
1: De público.
0: Pero, pará, en la final, las competencias son por categorías. Pues por ahí si viene un pibe de 14 años me mata.

0: acomodando también, claro. Así que capaz que te encontrás en igualdad de rodilla.
1: Claro.
0: ¿Quién te dice?
1: No sé, yo, la gente que tiene mi edad ya no hace estas cosas. Yo soy el único.
0: No te creas.
2: No, hay bastantes, ¿eh?
1: Bueno, entonces, me decías del juego.
3: Sí, sí, tenemos del Judas, del FIFA, que, bueno, ya te dije todo. Uh-huh. Quiero destacar los shows que vamos a hacer, que son los shows de cosplay con temática gamer, tipo van a ser un concurso de cuáles son los mejores cosplay.
1: Bien.
3: Ambientado todo en el mundo gamer, tipo van a ser todos disfraces en base a videojuegos.
1: Ok.
3: Después tenemos shows de K-pop y un curso gratuito de K-pop.
1: Bien.
3: Ese está muy bueno. Después, sí quisiera agradecer a todos los sponsors que tuvimos esta vez, porque es increíble la ayuda que nos dieron. MB Gráfica, 3DB, es una chica de 28 de noviembre que hace unos premios en 3D. No hace solamente premios, hace un 3D increíble manejo.
1: Mira, qué bueno.
3: Ahí se hace servicio igual por otorgarnos el internet, que ellos son
0: fundamental.
3: Sí. Y a la Cámara de Diputados, que nos ahí promocionaron un par de cosas.
1: Bien. Buenísimo. Qué bueno, loco.
0: Y con el tema del cosplay, igual lo charlábamos cuando comenzó el programa, hay una inversión muy fuerte, porque me imagino más si venís de ese mundo, intentás que sea lo más fiel posible, y eso también te lleva a invertir mucho tiempo, mucha plata, inclusive hacer cosas vos, porque decís, bueno, está bien, sí, esto, este producto que puedo comprar está lindo, pero no se parece tanto. Entonces te ves cosiendo, pintando, generando tus pelucas.
1: Claro. Es que, la parte artística, ¿no?
0: Claro.
2: Hay bastante nivel, en estos últimos años, bastante nivel del cosplay, sobre todo, como decís vos, hecho por los chicos mismos.
0: Claro.
2: Y hay bastante nivel, o sea, nosotros el año pasado hicimos la Halloween Tattoo, y ahí hicimos con temática de terror, y es bastante nivel.
1: Hay muy bueno, he visto, cada tanto voy a la Friki Feria, ahí veo muchísimos cosplayers, y la verdad que está bueno. Aparte, es algo que a mí me gusta, el tema de los disfraces y demás, sí. A mí me encanta.
0: Yo digo
1: disfraces, no digo cosplayer. Porque
0: vos sí estarías cosplayer. Disfrazado.
1: Yo sí estoy disfrazado. Aparte me gusta, ¿no? Nunca tuve problema en disfrazarme. Y
0: lo sabemos.
1: Salgo así en la calle, chicos.
0: No, pero está bueno.
1: Que hay más gente que se anima. Eso
2: hay más gente que se anima. Sí. Hoy estos eventos sirven para que más gente se anime, que por ahí, que están ahí.
1: En que me va vergüenza.
2: Sí, y sí. No ha pasado que por ahí hay gente que como que va a testear ahí. A veces hay más disfrazados y claro. Vuelven a entrar y vienen.
1: Claro, miran los primeros 10 minutos, sí. Pegan la vuelta y vuelven a la media hora.
2: Y ya están, sí. Y ya, claro. Después ya dicen, bueno, para la próxima me preparo mejor.
1: Claro,
2: y
1: así. Van al auto, se ponen ahí en el auto, nada más, es verdad. Che, también me enteré que va a estar el stand de juventudes, ¿no? ¿Este fin de semana era o el otro?
0: Creo. Me parece que era el otro.
1: ¿El otro?
0: Ya tenemos
1: los cables cruzados. No, tenemos los cables cruzados, ¿no? Que iban a haber videojuegos también para jugar y demás. Pero se me cruzaron las fechas. Algo así me habían dicho. Pero lo importante es esto es un dato, abriendo paréntesis, ¿no? A esta situación. Por eso lo tiré y no lo recordaba. Siempre hablo mucho más rápido de lo que pienso.
0: Hoy en el canal estuvimos con el subsecretario de Juventud y algo dijo.
1: Algo de los videojuegos también dijo, sí. Por eso se me cruzó.
0: Bueno, presencia de Juventud va a haber, después sí. Vemos cómo, cuándo y dónde.
1: O sea, nosotros los jóvenes vamos a estar, esa es la realidad. Che, va a haber entrada.
0: Qué bárbaro.
1: Se va a cobrar entrada.
3: Gratuita, libre, pueden ir a ver el show, para que puedan ver la cantidad de vicios que va a haber en el Conde, en el LOL. Van a ver cómo va a ser la pantalla gigante, vamos a hacer
0: tremendo.
2: Creo que va a haber una sala escape.
3: Sí, vamos a hacer una sala escape también. Hay una sala escape que lo...
2: Que va a estar bastante interesante eso.
3: Lilen, ¿no? Lilen.
2: Sí.
3: Lilen
2: sí.
3: Nos...
2: Tiene acá, no sé dónde, cuál es la calle que tiene.
3: Me mataste.
2: Bueno, tiene una de las salas de escape acá.
1: Sí, que no me acuerdo cómo se llama. Sarmiento. En la calle Sarmiento.
2: Ellos van a estar poniendo una sala escape ahí en...
1: Ah, mira.
0: Pero es como de terror.
1: Sí, las sagas por lo general son
2: por
1: de terror.
2: Por lo general son de terror, sí.
0: Ahora fue.
1: Que tenés que ir con pistas,
2: adivinando. Con pistas, adivinando.
0: No, no, no.
2: La salida, para que vos encontrés la salida.
0: Sí, sí, sí. Una cosa es la pista.

0: exista otra cosa que me asuste.
1: No, no, es que es así. Es
0: porque el... se va a enterar todo el centro cultural si yo entro y me asusto.
1: Esa es la onda.
0: No, no, no, yo soy muy miedosa. Pero yo lo hablaba con Gonza la vez que fue al canal y decía, qué lindo estos espacios porque... Por ahí, todo lo que es videojuegos y todo este mundo online, también ahora el mundo del cosplay, es bastante individual. En Río Gallegos por ahí el clima no acompaña, entonces tampoco es que te juntás mucho afuera. Y por ahí, digo, se debe sentir medio solitario. Y estos eventos los reúne a todos. Y eso está genial. Porque vos decís, bueno, somos una comunidad re grande al final que se dedica a lo mismo, sí, que empuja por lo mismo. Claro. Y estos espacios me imagino que invitan también a que se generen otros más. Digo, que sea la primera y que siga.
2: Como vos decís, que por ahí que se anime la gente, cuando se enteran, dice, esta es mi oportunidad.
0: Claro.
2: Voy.
1: No, pero aparte también lo que me llama, o sea, lo que me gusta, ¿no? Vuelvo con esto de la friki también viene promocionando esto de por ahí concursos internos, de videojuegos, sí, sí, de cosplayer, ¿no? Invitar a gente que se anime. Pero digo, acá también está bueno el tema de concursos, ¿no? De ir a competir, claro, netamente, sí, por un bueno, premio, o sea, encararnos por un premio, ir fuerte, ir al hueso. Claro, más allá del jueguito, que podés despuntar el vicio, pero ahí está competir, o sea, ir fuerte. ¿No? Va fuerte, porque es algo que yo no recuerdo que se haya hecho en mi época.
3: Claro,
1: ¿no?
3: Ahí lo más competitivo que teníamos en esa época era el ciber, tipo, que decían, mirá, ya vienen los de la otra escuela.
1: Claro. Yo voy un poquitito más atrás en la sala de videojuegos.
2: Yo soy de la misma época, así,
1: por
2: la fichita ahí, claro, te ponían la fichita ahí a ver qué.
1: El que gana, con la ficha.
0: Sí, claro.
1: Entonces, claro. Era muy chiquito.
2: Barrial,
1: claro, y ahora esto que lo hace mucho más grande también está bueno. Porque motiva esto. Montaña rusa virtual. Eso estaba leyendo
3: acá. Sí, vamos a tener una sala de realidad virtual. Van a haber ahí múltiples juegos de realidad virtual. Tenemos ahí uno en montaña rusa.
1: Che, me parece que suspendemos lo de...
0: Se viene la marea cósmica. Porque aparte todo lo que es realidad virtual es genial. Pero está tan bien hecho que cuando te sacás los VR te pegas una mareada.
1: Sí.
3: Yo estuve 2 meses mareado por un juego, Half-Life Alyx.
1: ¿Sí?
3: Juegazo. No, un antes y un después. Me compré solamente los cositos para ese juego nomás.
1: Mira.
3: Y es un juego que recomiendo. Si te compras los Oculus o cualquier otro lente de realidad virtual, es el único juego que te digo, este es el único que tenés que jugar. Después los demás pueden ser secundarios.
0: Ey, y es muy gracioso ver jugar a la gente
3: es
0: con
3: muy
0: eso.
3: Gracioso. Muy gracioso.
0: Es muy gracioso. Aléjate por las dudas, porque uno pierde noción, obvio, del espacio. Por entonces eso, por ahí te puedes comer un manotazo. Sí. Pero es genial.
1: Claro, por eso a mí cuando empecé a ver estos juegos, los adelantos de los juegos con realidad virtual, los pisos. Con los pisos que son multidireccionales, que, o sea, caminas por todo el juego pero no te mueves, es estático. Que él te moca, y eso sí quiero. Y me gustaría probarlo, pero bueno, ya vamos a ver en algún momento.
0: No me sacan más. Claro, señor, hay 3 nenes atrás que quieren jugar.
1: Nada. Tengo toda mi vida por esto, yo puedo esperar igual. Tantos años, ellos pueden esperar media hora.
0: Hablando en serio, es un deporte. Es un deporte para el que la gente entrena, la gente le dedica, y no solo entrena a nivel agilidad física, sino también mental, estrategia, se forman equipos.
2: Coordinación, manojo.
0: Claro, a tal punto que, como decían antes, compiten en los Evita. Entonces, que puedan tener estas instancias de competir acá a nivel local, también es genial, porque uno puede decir, bueno, yo soy buenísimo jugando en casa, ahora quiero medir mi nivel.
1: ¿Qué tan bueno soy?
0: Claro, es como el que, qué sé yo, juega salvando las distancias, ¿no? Juega al básquet. Joya, juego genial, quiero ir a competir. Quiero ir a mostrar también.
3: Exacto. Quiero demostrar quién es.
1: ¿Y vos vas a competir?
3: No, yo no.
1: Ah, vos estás como organizador. No, ninguno como ninguno puede.
3: No.
2: Yo sí voy a pintar.
1: ¿Y qué horarios? Porque estoy viendo también espectáculos, ahí va a haber algunos artistas invitados, más allá de los cosplayers. ¿Eso se va a elegir al mejor cosplayer? ¿Va a ir a votación?
3: Sí,
1: ¿va a haber un desfile? No. ¿Hay un horario?
2: Hay un desfile, hay unos jurados.
1: Okay.
2: Hay unos chicos jurados. Uh-huh. Y va a ver si cada cosplayer puede hacer tipo una performance con una música elegida, y va a haber un jurado donde después se va a deliberar. Bien. Obviamente va a haber un ganador.
1: ¿Y esto es todos los días o un solo día va a ser?
3: El domingo, va a ser.
1: El domingo
3: va a ser,
1: okay.
3: El torneo de cosplay, sí.
1: Ok.
0: Que esto también se ensaya y mucho.
1: Uf,
0: sí, el tema de las coreos y eso.
2: Sí, porque le aclaran que, o sea, el que quiere ir a participar, el que quiere ir a disfrutar y el que quiere participar, pero por ahí hay algunos que ya están practicando la performance de tal personaje, okay, con tal música.
3: Ahí me están avisando que ya tenemos 150 jugadores para este fin de semana. Así que,
0: tranca.
1: No, chabón, es un montón de
0: tranca.
2: Eso.
0: A mí recién.
3: Estaban haciendo la suma y dije, wow. Ah, listo.
0: Sí. Se están sorprendiendo, sí, al aire. Vale. Y a mí me acaban de retar porque no dije el nombre artístico.
1: Ah.
0: Me dijeron, yo no soy Facu, soy Lule.
1: Bien.
0: Yeah. Bueno, le digo así. Sí, se entendió, gordito, se entendió. El Gordi. Y yo lo hago quedar mal.
1: Obvio.
0: El Gordi.
1: El Gordi. Che, pero es que no tiene nada de Gordi para el colmo.
3: No tiene nada. Linderman parece.
1: Ni el dedo gordo tiene.
0: Sí. Mi vida. Bueno, solo yo lo puedo cuidar. No.
3: Lo defendía.
1: Pará, no lo defienda más. ¿Querés que lo defienda yo?
0: Es como el meme que dice: está jugando, solo está jugando. Es así.
1: Sí, no, pero volviendo a este evento, es buenísimo, loco, la verdad, es tremendo, porque hay muchísimas cosas. El flyer yo lo miro cada tanto y encuentro una cosa nueva, porque también va a haber juegos de cartas, Pokémon.
3: Sí, TCG tenemos, van a hacer un torneo de Yu-Gi-Oh!
2: Y
3: después uno de un juego de celular llamado Uma Musume, que okay. No tengo mucha idea de ese.
1: No, pero digo, hay cada vez van sumando más cosas.
2: Sí.
1: Y
0: por ahí va a estar mi cuñado, me parece, con Pokémon.
3: Sí, exactamente. A mí me dijeron que tu cuñado va a estar ahí.
0: ¿Viste? No me sé el nombre artístico, chicos.
3: No, olvídate.
0: Ya tanto no llegué.
1: No la pudre.
0: No me entraré. Quedaba mal con toda la familia.
1: Para cada uno de los concursos que va a haber, ¿hay un
3: costo? Sí, va a haber No. Para costos, tipo solamente el de Counter-Strike.
1: Okay.
3: Y el de Mortal Kombat. Después todos los demás son libremente gratuitos.
1: ¿Y?
3: ¿Y qué?
1: No digo, iban a tener algún premio, digamos,
3: sí,
1: así,
3: sí,
1: un
3: sí,
1: reconocimiento.
3: Muchas gracias a los sponsors, tenemos premios para todos los jugadores.
1: Bien.
3: Sorteos para que, tipo, si son 150, uno por lo menos se va a llevar un lindo monitor.
0: ¡Ajá!
3: 120 Hz, todo full gamer, ahí 1080.
1: ¡Ah, claro!
0: Toma.
1: Para que te reviente los ojos.
0: Para que juegues con ganas.
3: Claro,
0: a ver, ¿lo vas a dar todo o no?
1: Qué bueno.
3: Premios para primer lugar, segundo lugar. En cada sección vamos a meter un premio. Queremos que los chicos vayan con motivación y que digan, nada, no,
1: fuerte.
3: Yo me voy a llevar esa sí o sí.
1: Claro,
3: que vayan. No vayan y que digan, ah, bueno, perdí. No, tú que vayas a tu casa llorando.
1: Eso es de gamer.
3: Uy, la peché como un campeón. encima.
0: A mí una vez me dijeron, si yo sobreviví a todos los comentarios de los juegos, en la vida nada me
2: Sí.
3: Si ya sobreviviste a eso, ya.
1: Qué bueno.
0: Ya estás curtido.
1: Sí. Listo.
0: Che, pero se viene con todo entonces. Fuertísimo este evento.
1: La verdad que buenísimo. Entonces, viernes, sábado y domingo en el Complejo Cultural.
2: Complejo Cultural.
3: Exactamente.
1: Bien, va a haber de todo. Desde las.
2: De todo. Estábamos de las 3.
3: De las 3 a las 10.
1: 3 a las 10 de la noche. Che, va a estar bueno.
0: Va a estar bueno. Siento que va a llegar un poquito tarde por ahí.
1: Me parece
0: al
1: que
0: asado
1: sí. Sí, me
0: el
1: parece,
0: sábado.
1: Me parece que va a llegar bastante.
0: Claro, sí. Porque va a ser uno de los hosts. Parece que por ahí se puede llegar a extender un poquito, ¿no?
3: Claro, me parece, sí. Parece que sí. Parece que ni va a llegar al asado. Y si va, va a tener que ir con gente extra. ¿Vale?
0: Claro, no sé. No.
1: De los organizadores,
3: sí,
1: no sé.
3: Sí,
0: claro. Más
3: un par de. Por si la tarde tiene que haber una condena.
1: Claro, sí. Prenda.
0: Sí.
1: Una prenda.
0: Que vuelva con un monitor, si no, no vuelve. Claro.
1: Estaría necesitando RAM, chicos. Una RAM, listo.
0: Che, ¿el gabinete o la memoria?
1: No, la memoria.
3: La memoria más cara que la RAM.
2: Sí,
3: la verdad. Más cara que la camioneta.
0: Ay, Dios.
1: Tienes razón, no lo había pensado.
3: Sí,
1: tan cierto se fueron.
3: Estamos así.
1: Bueno, chicos, agradecerle, bueno, éxitos, loco. Y
3: gracias.
1: Sabemos que va a ir muy bien.
3: Antes que nos vayamos, quiero, sí, por favor, seguir agradeciendo a los Stan por ayudarnos siempre a estar. A los sponsors, MB Gráfica, A3DB, ese servicios y a la Cámara de Diputados igual por jugarse con esos monitores. Muchísimas gracias. Y también a los artistas, que ellos son una parte vital para mí, de que le den ahí un toque artístico al lugar. Quiero ver esos.
2: Sí, bueno, va a ser todo con temática gamer. Esta vez tenemos a varios chicos con distintos estilos dibujando placas grandes, así que
3: quiero agradecer a Miku, igual a Micaela, que ella organiza todo el cosplay, no sé cómo hace, es mucha magia ahí, los chicos del cosplay, a Mili, por organizar todo lo de K-pop, son un montón encima.
2: Son ahí, un montón, ¿no? Las chicas ellas la tienen la re paciencia, sí, y se la rebancan, digamos. Pues es un montón de gente que tienen que organizar, claro, para los bailes, para todo, y es un montón.
1: Y aparte hay muchísimas actividades, muchísimas, y eso también, sí, está bueno, ¿no? Que cuente con más gente y que
3: a Mili y a Flor, porque así me van a decir, no, ¿por qué a Mili?
1: No, y vos sabés que yo iba a decir, si se olvidan de alguien no es culpa, no quisieron.
0: Gracias a todo el equipo que ayudó
3: a la completo de Santa Game. Gestión de Santa Game Show.
1: Exactamente. Perfecto.
2: Por la duda.
0: Gracias.
1: Ya lo tenemos a Chapa Mayorga en operación técnica y en apuesta en el aire. Nosotros vamos a un poquito de música y después las noticias y ya volvemos.

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1: 19 horas 30 minutos. La temperatura en Río Gallegos es de 9 grados 6 décimas. Humedad del 39% y el viento de noroeste a 8 kilómetros por hora.
0: Provinciales.
1: Formación docente. Impulsan el programa de gestión y liderazgo para el bienestar en las escuelas de Santa Cruz. Con la participación de educadores de distintos puntos del territorio santacruceño, se realizó hoy martes 15 de septiembre en el Hotel Santa Cruz de Río Gallegos el primer encuentro del programa de gestión y liderazgo para el bienestar.
0: Regionales.
1: Hospital Regional Ushuaia se realizó una compleja cirugía de tórax a un adolescente. Un paciente de 14 años con un cuadro severo fue operado mediante una técnica mínimamente invasiva. La intervención demandó varios meses de planificación, barras de titanio diseñadas para su anatomía y la participación de especialistas del Hospital de Niños de La Plata.
0: Nacionales.
1: El gobierno ampliará la denuncia contra empresas que operan en las Islas Malvinas. El vocero presidencial Adrián Rabier aseguró que la gestión de Milei utilizará todos los medios para sancionar empresas y particulares que vulneren la soberanía de la Argentina sobre las islas.
0: Internacionales.
1: La guerra con Irán generó una escasez de municiones en Estados Unidos, según un informe del Pentágono. El inspector general del Departamento de Defensa advirtió sobre los déficits estratégicos en las reservas y problemas para reponer los arsenales, en contraste con las declaraciones de Donald Trump.
0: Deportes.
1: La selección argentina de fútbol femenino protagonizará la reinauguración del Estadio Único Diego Armando Maradona en la fecha FIFA de noviembre-diciembre, cuando enfrente en un partido amistoso a su par de Alemania. 9 grados 6 décimas en Río Gallegos, la sensación térmica 8 grados 7 décimas y el cielo está parcialmente nublado.
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0: Para... Bueno, queridos amigos y amigas, último tramo del programa. Che, quedé muy manija con lo de los videojuegos, ¿eh? Debo decirlo, tengo...
1: Tremendo.
0: Muchas ganas como el budín.
1: No, oh, qué bueno que estaba el budín, chico.
0: La verdad, tremenda cocinera resultó ser este Dani, ¿eh? La cope. La verdad.
1: Dani, ¿lo hiciste vos? Sí, mirá, dice que sí, que estuvo... Toda la madrugada cocinando.
0: Para nosotros.
1: Solo para nosotros, no qué para grande. Chama.
0: Claro.
2: ¿Me puedes decirme quién es?
1: Y... Bueno, Chama, no todo puede ser para vos. Tenés que compartir.
0: Exactamente.
1: Me volvió el alma a la cuerpa, te digo, con ese budín.
0: Con esto tremendo. Estamos joyas, ¿eh? Yo quedé joya con eso.
1: Totalmente. Bueno, y pasaban las charlas, pasaban las entrevistas, conocimos de BC Aromas, después saltamos volantazo, conocimos también sobre videojuegos y esta competencia que va a haber. De todo en el club.
0: La verdad
1: el
0: que...
1: El club está afilado.
0: La verdad que es muy lindo, muy... Pero me quiero la realidad virtual. No entendí,
3: ella
0: perdón.
3: Ella sabía que algún día pasaría que...
0: ¿Semana de la primavera?
1: Semana de la primavera y se vienen las flores amarillas. Se vienen las flores amarillas. No sé, Floricienta lo impuso.
0: Chicos, estoy perdido, perdón.
1: Día de la primavera, hola, ¿qué tal? LU14 de 17 a 19, Club de las 5, estamos escuchando Flores Amarillas.
0: Ok.
1: De Floricienta. Y bien. Hace no mucho, yo creo que fue más una cuestión de redes sociales, se instaló esto de, para el 21 de septiembre, que comienza la primavera, regalar flores amarillas. Uh-huh. Y más que nada, bueno, a tu ser querido, a tu cuchurrumino, cuchurrumina, a tu piores nada. ¿Por qué? Por esta canción que habla de las flores amarillas. De ahí surge esto. Pasa que cada vez se extiende más. Viste que en vez de ser el día de las flores, es la semana de las flores amarillas. Es como la semana de la dulzura que pasó a ser el mes de la dulzura. Cada vez te dan más tiempo para ahorrar.
0: No se llega, chicos.
1: Y cumplir con el objetivo impuesto por TikTok.
0: Ok.
1: Pero es lindo, es una linda excusa.
0: Y digo, en lugar de flores, ¿por qué no regalamos sanguchitos?
1: ¿Amarillos?
0: De primavera.
1: ¡Ey! Es buena.
0: Esperá, ¡es mejor!
1: Esperá, es buena, ¿eh?
0: ¡Es mejor!
1: No sé si bueno, mejor.
0: Y es más rico. ¿A qué no le gusta el sándwich de primavera?
1: Ah, dijiste sándwich. Ibas bien.
0: Sí, sí. Se me trabaron.
1: Pido mil disculpas.
0: Se me trabaron las consonantes.
1: ¿Vos sabés que vi un ramo?
0: Oh, de salames y quesos y todo.
1: No, de hamburguesas y papas fritas.
0: Oh, sí, re.
1: Tremendo. Re. Hamburguesas con mucho cheddar.
0: Sí,
1: y re. Muchas papas fritas.
0: No, a mí el que me gusta es ese que viene con muchos fiambrecitos.
1: También.
0: Ese es campeón.
1: También.
0: Fiambrecitos, quesitos. Ese ramo sí me podrían regalar.
1: Ese sí, ahí sí. Sí, el que compraste,
0: sí.
1: Compraste.
0: Con ese sí.
1: Y hablando de tendencias en redes sociales... Descubrí algo.
0: ¿Qué?
1: Que no sabía, primero, que existía y segundo, que me iba a copar tanto. Y el tema es que como vi un par, el algoritmo dijo, bueno, toma 87 más.
0: Ok.
1: Y consiste en dos puntos. Gente que hace repostería mostrándote el proceso, por ejemplo, una pavlova, ¿no? Y se ve simplemente las manos, la mujer, ¿viste? Como digo mujer porque los que vi yo eran más que nada de mujeres. Uh-huh. Cómo van colocando las cosas, sacan del horno, le ponen dulce de leche.
0: ¿Cuál es la pavlova?
1: La pavlova es la base de merengue,
0: ajá.
1: Pero en el horno. Como los merenguitos, ajá. Pero formato medio torta.
0: Ok.
1: Y arriba lleva crema. Anto hace, dice, mirá, que trae.
0: No.
1: Anto le gusta comer, no cocinar.
0: No, Anto me debe a mí un coso de manzana de 2017. Va a cumplir 10 años ese pedido. Que dijo, yo lo hago riquísimo, dice, ya voy a hacer y voy a traer. 2017.
1: Estamos esperando, Antonio.
0: El año que viene cumple 10 años. El año que viene cumple 10 años de ese... de ese claro. Voy a hacer este fin de y te traigo.
1: Le festejamos los 15 a la torta de manzana.
0: Sí.
1: Claro, me dice que lo va a traer y mañana. Eso, bueno, te decía, de estas recetas. Bueno, la pavlova particularmente es eso. Es la base hecha de merengue, va al horno, queda ese merengue crocantito. Arriba le ponen crema, dulce de leche y se completa con frutas de estación. Uh-huh. Por ahí puede ser frutilla, frutos rojos, puede ser kiwi. Es lo que comimos para mi cumple el año pasado.
0: Ahí está. Ahora es riquísimo, sí.
1: ¿Viste?
0: Sí.
1: Bueno,
0: sí.
1: Pero ¿qué pasa con este video? Mientras la chica lo va cocinando, ajá, se ven solo las manos y el producto mientras ella lo va haciendo. De fondo hay un audio curioso. Muchos, ay, aparte se ve que hay muchos audios. De algún varón.
0: Ok.
1: Ejemplo. Audios que le manda algún varón a alguna mujer y se viralizan de... Che, muy lindo todo, pero vivís muy lejos y nada. La verdad es que la pasamos bien, pero pásame la mitad de lo que gastamos, ¿viste? Como,
0: no.
1: ¿Viste esto del feminismo?
0: ¡Ja,
1: ja, ja!
0: ¡No!
1: Y bueno, nada, me llamó la atención que no te vi muy dispuesta a otra cosa. Y
0: ¡no!
1: Que... Entonces son los la cocina, la repostería, pero con este tipo de audios de varones de fondo.
0: Ah, ok, entiendo.
1: Es genial.
0: Entiendo.
1: Es genial. Porque te mezclan una cosa que nada tiene que ver con la otra, entonces te enganchas con la repostería y te engranas con el audio.
0: Claro, es como cuando te muestran la voz de un chabón explicando cómo arreglar un carburador de Ford Falcon y te muestran la imagen de distintas mujeres.
1: Claro, okay.
0: Okay,
1: pero okay. El público femenino, mirá.
0: O como cuando, chicas, les voy a enseñar esta receta que es súper útil y les va a servir para una cita y te muestran fotos de chabones posando modelos y demás. Okay.
1: Como los videos de Leandro Paredes. Para esta receta vamos a necesitar que está Leandro Paredes entrenando.
0: Exactamente. Ahí está.
1: Así que nada, me quedé fascinada.
0: Leandro Paredes, yo quedé así y dije, claro.
1: Lea, tu amigo.
0: Claro,
1: íntimos, perdón, me olvidé de esa parte. Quedé tan fascinada como horrorizada. Uh-huh. Y te traje un ejemplo, mira, escucha.
4: Hola, Camila, soy Damián. Estamos dialogando por Instagram, salía. Qué bueno que hayas aceptado lo que es WhatsApp, ¿no? Porque es mucho más simple. Y bueno, y conocernos. Mirá, ¿ves? Corto el audio mejor. Yo te voy a contar mis intenciones, Cami.
0: ¿Está chequeado?
4: Así tenemos todo chequeado. Claro desde un principio, ¿sí? Mirá, Cami, yo estoy buscando una compañera. Pará. No te asustes, ¿eh? No pienses que apenas nos veamos te voy a pedir que sea mi novia o te voy a proponer casamiento. Si no, la idea es juntarnos a tomar algo, a charlar, a escuchar música... a ver una peli, una serie. No sé. Si te agarra hambre, te cocino algo. Disfrutar de nosotros como seres humanos, conociéndonos, ¿no? Y si pasa algo, bien. Y si no, también, por favor, no la muerte de nadie. A lo que voy yo es que si vos conmigo no ganas un compañero, ganas un amigo y viceversa, que no tengamos nada que perder. Quedar parados, por así decir. Y ¡uy! Lo hice re largo el audio. Te pido mil disculpas, pero yo te quería decir todo esto desde un principio. Así vos también tenés la seguridad de saber con quién estás hablando, ¿no?
1: Bueno.
0: Bien.
1: Audios, esto es lo más tranquilo que vas a encontrar, por eso lo puse al aire.
0: Me imagino que sí. En un momento tuve miedo.
1: No, está chequeado.
0: Tuve miedo.
1: Pero lo que me llamó la atención, y por eso lo guardé,
0: los comentarios.
1: Fueron los comentarios y cómo se nota la brecha generacional.
0: Ok.
1: Porque menos 20 y pico, qué tipo denso, cuánto aclaró, cuánto esto, cuánto allá, cuánto acá. Más 30, che, qué piola que haya alguien que te diga de entrada lo que quiere. Y yo banco mucho eso,
0: Yo banqué eso igual,
1: Banco mucho, porque uno decía, no, re soberbio, ay, ¿por qué explicas tanto? Pero por otro lado, y ahí te das cuenta que estás grande, che, estás grande. ¿Qué querés que no te hagan perder el tiempo? Digo, pobre tipo, o sea, está siendo claro y está siendo educado también.
0: No, y aparte, el tono simpático me gustó, no me cayó pesado. Gordo. No, pesado.
1: Claro.
0: Viste, por ahí hay gente que finge la simpatía y te das cuenta de todo que...
1: Sí.
0: Sí, está bien.
1: No, y aparte hay cada audio no me diste ni un beso, pasame la mitad de lo que gastamos hoy. Y encima vivís re lejos, pasame la mitad de la nafta.
0: No, chabón, ya está, ya fue.
1: Pero en los comentarios. Eso no se hace, eso... Estaba peleado el tema de los comentarios. Y eso me llamó la atención y digo, y es una cuestión de edad también.
0: Sí, totalmente.
1: Ya llega un punto de la vida donde querés saber en dónde estás parado y qué onda. Ya fue.
0: Y después vi mucho, en este sentido, vi mucho reel de mujeres. Que también están en ese tren de che, ¿por qué ya nadie me invita? No tengo. ¿Por qué nadie encara como encaraban antes? Y ese tipo de cosas. Vi mucho reel de muchas chicas, algunas más 30, algunas más 40, que ya no se encara como encara el chabón, digamos, a eso es lo que voy.
1: ¡Claro!
0: ¿No?
1: Simple, sencillo. Claro. Me gustó, a mí me iba a ver.
0: Y no de galán, no de hola.
1: Hola, bebota.
0: No como, como suele hablar.
5: Ser ambiente.
0: No, la tiro piola, la tiro copada.
6: Cuatro meses en un audio así.
0: ¿Cómo?
7: Al aire.
6: Cuatro meses. No, es como que prefiero que me lo hagan así, en un audio, ¿no?
0: Ah, claro. No perder cuatro meses así viendo qué onda, ¿ok? En un audio ya decidís.
1: Y ya ves qué onda, ya ves que está comprometido, está o no, para. Y depende de lo que buscás.
0: Pienso en esto, ¿no? Está, digamos, se compartieron por Instagram el número de WhatsApp y demás. ¿Qué onda con la realidad, no? Porque las fotos por ahí en redes sociales no suelen ser, en su gran mayoría...
1: Tan fieles a la realidad.
0: Tan fieles a la realidad. Digo, hay también un cierto... ¿Se puede decir engaño?
1: A ver, yo siento que, obviamente, vos en tus redes sociales nunca vas a subir una foto donde te veas feo. Uno siempre busca el mejor ángulo, la mejor pose o el mejor momento. No te vas a recontraescrachar.
0: Yo salgo... Ahora. ¿Sabes ese que he subido fotos que he salido así nomás? Y dije, ya fue.
1: Ah, y así te va.
0: Pero no, soy auténtico.
1: Ahora, de eso a que seas totalmente distinto, y hay una como una distancia bastante amplia. Lo que sí me parece genial. ¿Qué? Que deberíamos hacer.
0: ¿Cuál?
1: Es explorar perfiles de Tinder. Las descripciones de Tinder son geniales.
0: Nunca me he bajado la aplicación de Tinder.
1: Yo tampoco, pero podríamos crear un perfil para ver las descripciones. ¿Viste? Amante de los perritos. Si sos vegetariana, ni te acerques. Porque aparte son cosas así, como que... ¿Qué te pasó, hermano? ¿Qué onda? ¿Quién te trató tan mal en la vida? Y aparte, qué ganas de acercarme.
0: ¿Qué pondrías? O sea, yo no sé qué pondría en una aplicación de esas.
1: A ver.
0: No sé, no se me ocurre nada.
1: Yo creo que tenés que arrancar por lo básico. No mentir con la edad, chiqui, te lo pido por favor.
0: Yo no miento con mi edad.
1: No, redondeás raro nomás. Redondeás bien raro. Bien raro.
0: Pero no miento con mi edad. Yo digo cuántos años tengo.
1: Sí, a mí.
0: No, a mí cuando me preguntan, ¿vos cuántos años tenés? Yo digo.
1: ¿Cuántos?
0: 47, digo.
1: ¡Qué mentiroso! Bueno, pero arrancás. Bacán. Nombre, edad, claro. Ocupación.
0: Sí.
1: No es un currículum.
0: Claro, pero muy importante. A eso es lo que voy yo. O sea, ¿qué tengo?
1: No es CV.
0: Una biografía.
1: Entonces ahí juega mucho, creo yo, la autopercepción y lo que nos cuesta mucho a todos. Porque si yo ya te digo, sin pestañear, tres cualidades tuyas buenas. No, es re difícil.
0: No puedo, son bueno, muchas.
1: O sea, es un proceso. Muchas. La conquista.
0: Claro, son muchas mis cualidades buenas. Entonces no sé por dónde arrancar.
1: Es un montón. No me dan los caracteres para poner todas,
0: chicos,
1: mis cualidades.
0: No puedo.
1: Y después está el otro tipo de galán que en vez de poner sus cualidades, te pone todo lo que no busca en una mujer. En el caso, obviamente, de una pareja heterosis.
0: Ey, pero está bueno, poner eso, digo, ¿garpa?
1: Para mí, no.
0: Ok.
1: O sea, primero conoceme, fíjate si te caigo bien.
0: Claro.
1: Capaz que no te gusta, qué sé yo, que escuche Lali, pero todo el resto de mí te copa, entonces podés obviar esa parte. Pero hay gente que pone, atrás, no sé, qué sé yo, X partido político. Si fumás, ni te acerques. Y es como muy... pará. Muy
0: extremista.
1: Es como muy, sí, las máximas, ¿viste? Es como muy chocante, no sé. Y a mí no me parece una buena estrategia.
0: Yo le pondría, si le decís milanesa a la de soja, ni me escribas.
1: Claro, ¿ves? ¿Ves?
0: No, mentira.
1: Bueno, pero hay gente que lo describe así. Y es difícil, vos decís, pucha, si ni siquiera entablamos una conversación y ya tenemos tanto para atrás, tanto negativo. Y después, bueno, contar un poco de vos. Pasás la foto por la guía, te hacés los dominantes. No, mentira.
0: Hicimos fotos fieles.
1: Pero, ¿qué fotos después, no?
0: Claro, porque esa también, la selección de fotos. Y si tenés que mentir, bueno, yo subiría todas las fotos que tengo con los artistas que he entrevistado.
1: Cholulo.
0: Sí, una.
1: Bueno, la mascota creo que garpa mucho, ¿no?
0: No tengo mascota, pero agarro alguien debe tener una mascota. Voy y me saco un par de fotos. Le caigo a tomar mates y me saco fotos ahí.
1: Ay, foto, mira qué bueno que soy.
0: Sí.
1: Mira qué bien.
0: Una foto casual así con el gatito en el hombro.
1: Sí, el tema es que después si te van a visitar a tu casa y el gato no está, ¿qué pasó?
0: Ah, murió.
1: Ah, no y ahí apelás a la sensibilidad.
0: Sí, de una.
1: Mira. Míralo. Qué viejo tramposo nomás que resultó.
0: No me vas a acordarme, es una herida que todavía no puedo superar.
1: Es más, me vendría bien un abrazo.
0: Con lo que estoy necesitando. Me hiciste acordar de Flu Flu.
1: ¡Flu Flu!
0: Así le puso mi sobrina. Por eso le dejé ese nombre. ¡Ey! ¡Ey! ¡Ey! ¡Ey! ¡O no!
1: Y aparte tiene que tener una historia atrás.
0: Claro.
1: Que fue adoptado.
0: Totalmente.
1: Rescatado de abajo de la rueda de un camión.
0: Y mi sobrina se fue a vivir ahora lejos. Entonces era el único recuerdo que me quedaba de ella.
1: ¡Qué bárbaro! Te estoy diciendo que sea sincero. Y vos mirá cómo saliste.
0: Ey, yo estoy poniéndome en el papel de una persona que miente.
1: Ah.
0: Yo no soy así.
1: No. Esto es todo hipotético.
0: Claro, yo no
1: soy así. Si tuvieras que hacerlo, lo harías. Si tuvieras que mentir, mentirías.
0: No, porque no lo podría mantener. Además, lo pondría solo, simple por el hecho de después reírme.
1: Claro.
0: O sea, decir, no, mira, o sea, te tengo que ser sincero. Puse muchas de esas cosas para ver cómo funcionaba el algoritmo, nada más.
1: No, y aparte ponele, el tema de las fotos también es otra. Porque si pones mucha foto de vos en salida y después te venden join... Es complicado, brusco el cambio, ¿viste? Yo no me maquillo todos los días así. Yo no me peino todos los días.
0: No te levantás a las 9 de la mañana así.
1: No, vaya que no. Hay que dejar algunas sorpresas, pero no tantas.
0: Claro.
1: Porque dentro de la sorpresa puede caber el espanto también. Y eso aleja.
0: En su gran mayoría.
1: Claro.
0: Pero bueno, está interesante la propuesta, me gusta.
1: Sí.
0: Me gusta.
1: Vamos a ahondar.
0: No sé si hacer un perfil, yo no me lo haría, ¿no? No me interesa. Pero, si hay alguien que tenga un perfil de Tinder y nos pueda pasar algunos datos...
1: recibimos.
0: Yo dije a alguien y acá se entraron a señalar.
1: Todos se lavaron las manos de una manera.
0: Se entraron a señalar vilmente.
1: Sí.
0: Vilmente.
1: Nadie se quiere hacer cargo.
0: Está llegando un audio de alguien acá, de nuestro productor... del productor del canal.
1: Ah, ok, pensé que de acá.
0: No lo voy a pasar.
1: Chicos, yo... mira, no tenemos tiempo. Voy a dejar la anécdota para mañana. Qué lástima.
0: Ok, es de laburo, así que después lo... Pensé que era por algo del programa.
1: Bueno, ya dije, yo tengo una anécdota para mañana.
0: Perfecto.
1: Para mañana porque ya estamos pisándole los talones a los boletines.
0: Ya nos vamos. Ya está Marian Aguirre con nosotros. Nos vino a acompañar Ando Toledo también.
1: También.
0: Hace un ratito nada más y bueno.
1: Gracias a todo el equipo, gracias a los que nos escuchan. Y será hasta mañana.
0: Chao gente, nos vemos.
1: Chao, listo.

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1: 19 horas, un minuto. En tanto que en Río Gallegos la temperatura en estos momentos es de 9 grados, 6 décimas. Humedad del 39%, el viento del noroeste a 8 kilómetros por hora.
0: Provinciales.
1: Formación docente y desarrollo profesional invitan al Ateneo Didáctico la geometría, análisis de algunos recursos para su enseñanza. En el marco del Plan Provincial de Fortalecimiento de la Educación Matemática, el Consejo Provincial de Educación, a través de la Dirección Provincial de Formación Continua y Desarrollo Profesional, convoca a los educadores de la provincia a sumarse a esta propuesta formativa de intercambio profesional.
0: Regionales.
1: Hospital Regional de Ushuaia se realizó una compleja cirugía de tórax a un adolescente. Un paciente de 14 años con un cuadro severo fue operado mediante una técnica mínimamente invasiva. La intervención demandó varios meses de planificación, barras de titanio diseñadas para su anatomía y la participación de especialistas del Hospital de Niños de La Plata.
0: Nacionales.
1: El Senado debate reforma electoral con la eliminación de las PASO como eje central. La Comisión de Asuntos Constitucionales abrió el tratamiento del proyecto de reforma electoral y estaba frenado desde hace 4 meses debido a la falta de acuerdo.
0: Internacionales.
1: Japón supera las 100.000 personas de 100 años o más y profundiza su crisis demográfica. El país asiático alcanzó por primera vez los 107.677 habitantes de 100 años o más, de los cuales el 88% son mujeres.
0: Deportes.
1: La selección argentina de fútbol femenino protagonizará la reinauguración del Estadio Único Diego Armando Maradona en la fecha FIFA de noviembre-diciembre, cuando enfrente en un partido amistoso con su par de Alemania. 9 grados 6 décimas en Río Gallegos, la sensación térmica 8 grados 7 décimas y el cielo está parcialmente nublado.
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1: Bienvenidos a esta nueva edición de Mensajes y Servicios para la Mujer y el Hombre del Campo. Les recordamos que para dejar sus mensajes pueden hacerlos a los teléfonos 2966-422315 o 2966-423510 de 8 a 20 horas. A continuación les informamos las vías de comunicación ante emergencias. Hospital Regional, Policía Provincial y Bomberos, 911. Protección Civil, 103. Comisaría de la Mujer y la Familia, 2966-428-685. Subsecretaría de la Mujer Guardia, 2966-464122 o 2966-644943. Agencia General de Vialidad Provincial, 2966-442367 o 442368. Servicios Públicos Sociedad del Estado, 2966-422322 o al 0800-222-773. Hasta aquí Mensajes y Servicios para la Mujer y el Hombre del Campo. Por su atención, muchas gracias.
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2: La historia es desde que escribimos La Balsa y salió el disco de Los Gatos en el año 67.
3: La Balsa la grabamos en el año 67, a mediados de año.
4: Amaral fue el grupo que rompió el hielo en el suburbio.
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6: Pescado en un grupo de rock and roll.
7: Yo creo que Suyenes le cambió la cabeza a una generación.
8: Un poco duro y terminó con Federico.
9: Los años 60 vieron el nacimiento de un movimiento musical que hoy conocemos como rock nacional.
10: Curvas del aire son...
9: En sus comienzos fue considerado clandestino y marginal, pero sus protagonistas, aún perseguidos y cuestionados, trazaron la primera huella de una música con fuertes raíces nacionales, cuya solidez llega hasta nuestros días. Desde Los Gatos, Manal y Almendra, pasando por Virus y Soda Stereo, hasta Divididos y Los Redondos, recorreremos la evolución de la música a través del tiempo y sus protagonistas.
11: ¿Quién dijo que todo está perdido?
9: Las grandes bandas, solistas y también aquellos músicos casi desconocidos que, a su manera, escribieron una página más de la historia del rock en la Argentina. No pretendemos levantar un altar del pasado, sino conocer sus aciertos y errores y ser un aporte a los jóvenes de hoy que buscan a través de la música un lugar más justo y solidario. Bienvenidos. Esta es la historia de nuestro rock. 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
0: Considerados una de las máximas expresiones innovadoras de la década del 80, nacieron en medio del acartonamiento del rock argentino. Serían los primeros en hacer que sus temas sean bailados en las discotecas, despertando amor o rechazo por igual, ante el juego de seducción propuesto por su líder. Hoy recorreremos la historia de Virus. Surgidos de la unión de dos grupos, Marabunta, de Federico Moura, y Las Violetas, de su hermano Marcelo, ambas de Citibel, en sus comienzos se llamarían Duro, y la cantante era Laura Gallegos. El 11 de enero de 1981, Federico se hace cargo de la voz principal, y nacía uno de los grupos más creativos e innovadores de los 80, Virus. Tras meses de ensayo y actuaciones en pubs, hacen su presentación masiva en Ezeiza, en el Prima Rock, el 21 de septiembre, recibiendo naranjas, zapatos y milanesas como respuesta. Una semana después, graban su primer disco.

con su futuro manager, Carlos Rodríguez Ares. Este disco se presentó en el Teatro Astral y contenía 15 temas considerados frívolos por no abordar temáticas más profundas. Gracias al apoyo de Lalo Mir y Alejandro Pont Lezica en sus programas de radio, Virus comenzaba a cambiar el panorama musical.

Otro tema de su álbum debut, Soy Moderno, No Fumo, donde mencionan 37 marcas de cigarrillos en su letra. La ambigüedad de la imagen del grupo despertaba críticas y prejuicios de la prensa. Federico se mostraba como la cara visible de la banda, y su homosexualidad provocaba rechazo. La formación era Federico, Julio y Marcelo Moura, Enrique Mughetti en bajo, Mario y Ricardo Serra y Roberto Jacobi como letrista. Las puestas en escena de sus shows y vestuario eran cuidadas y llamativas para la época. En 1982 graban su segundo disco, Recrudece.

0: De su segundo álbum escuchábamos El Banquete, del año 1982. En plena guerra de Malvinas, el gobierno de facto convoca a varios grupos a organizar el Festival de la Solidaridad Latinoamericana para el 16 de mayo de 1982. Participaron Charly García, León Gieco, Raúl Porchetto y Lito Nevia, entre otros, pero Virus rechazó la invitación y compuso El Banquete, tema que acabamos de escuchar. En diciembre de 1983 aparece su trabajo más popular, Agujero Interior, un álbum con la producción de Daniel y Michel Peronel, que festejaba el fin de la dictadura militar y la llegada de la democracia con Raúl Alfonsín.
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Del año 1983 escuchábamos Hay que salir del agujero interior, de su tercer placa discográfica. A mitad del año 1984 se separa de la banda Ricardo Serra por graves diferencias económicas con Jacobi, ya que como letrista iba a Sadaic a cobrar cada 6 meses abultadas sumas de dinero, pero no las compartía con el resto del grupo. Ellos cobraban por los shows y del sindicato de músicos. Es reemplazado por Daniel Sbarra, con el que grabarían su nuevo disco, Relax.

compartíamos de su cuarto álbum, Me Puedo Programar, del año 1984. Relax poseía un estilo más techno con más sintetizadores y teclados que los trabajos anteriores, en parte para reemplazar la ausencia de Ricardo Serra. Utilizaron una tecnología bastante novedosa para la época con baterías electrónicas y MIDIs para las bases secuenciadas. Los temas Amor Descartable, Desesperado Secuencia 1 y Me Puedo Programar son los más destacados.

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1: 19:31, 6:05 en la temperatura en Río Gallegos, la humedad del 66% y el viento norte a 13 km/h.
0: Provinciales.
1: Comunicado oficial, ya se encuentran disponibles los listados de los aspirantes 2026 a los exámenes de idoneidad. El Consejo Provincial de Educación, a través de las distintas juntas de clasificación inicial, especial, primaria, secundaria y técnico profesional, dan a conocer los listados de los aspirantes en condiciones para rendir los exámenes de idoneidad 2026.
0: Regionales.
1: Tierra del Fuego, cientos de vecinos participaron del mercado concentrador, la iniciativa desarrollada durante el fin de semana en el microestadio Cochocho Vargas permitió visibilizar el trabajo de emprendedores locales y ofrecer alternativas de comercialización a la comunidad.
0: Nacionales.
1: Revocaron el habeas corpus que suspendía la aplicación del nuevo régimen penal juvenil en la provincia de Buenos Aires. Se trata del fallo que dictó la jueza Marta Pascual, quien considera que no estaban dadas las condiciones para implementar la baja de la edad de la imputabilidad de los 16 a los 14 años en el territorio bonaerense.
0: Internacionales.
1: Malvinas, Reino Unido, respaldó a las empresas que operan en las islas y desafió las sanciones de Argentina. Londres difundió una guía en la que reivindicó la actividad económica y la explotación de hidrocarburos en el archipiélago y afirmó que Argentina no tiene jurisdicción para aplicar su legislación.
0: Deportes.
1: Confirmado, Lionel Messi se despedirá de la selección argentina. El capitán tendrá su último partido con la albiceleste el 6 de octubre en el Monumental ante Benín. 6:05 en Río Gallegos, la sensación térmica 3:09 y el cielo está parcialmente nublado.
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6: Continuamos en la rueda mágica y al tramo final de la historia de Virus. En 1985 grabarían en Nueva York su quinto disco, Locura, que llegaría a las 400.000 copias. Recordemos que su anterior trabajo, Relax, había vendido 40.000. Sería el más sexual de todos y el preferido de Federico. El tema, Sin disfraz, es sobre un taxiboy. Una luna de miel en la mano, un homenaje a la masturbación y pronta entrega revaloriza las relaciones íntimas. Si bien este álbum les trajo muchísimas actuaciones, las realizaban felices y se sentían muy bien.

Del álbum Locura, escuchábamos Una luna de miel en la mano, por Virus, grabación de 1985. Luego de una extensa serie de recitales, graban Virus Vivo 1, registrado el 15, 16 y 17 de mayo en el Estadio Obras, ocasión para la cual presentan versiones nuevas de sus grandes éxitos, ya que los críticos los trataban de profesionales pero frívolos. Posteriormente inician una gira por Perú con 70.000 personas en 3 shows y Chile ante 20.000 fanáticos. La magia de Virus parecía intacta.

De su disco Virus Vivo 1, escuchábamos Sin Disfraz, grabación de mayo de 1986. Entre abril y mayo de 1987 graban en Río de Janeiro, Superficies de Placer, uno de sus trabajos más individualistas. Apenas comenzado el trabajo, Federico enfermó de neumonía que lo mantuvo 15 días en cama y casi sin comer. Luego de atenderlo 3 médicos, el último le recomienda hacerse un test de HIV para una enfermedad casi desconocida. El resultado daría positivo. Era portador de SIDA. Lo que comenzó como un viaje de placer terminó siendo una pesadilla. La desazón dominó al grupo, que finalizó el disco como pudo.

Del disco Superficies de Placer, escuchábamos Mirada Speed por Virus. Sin poder recuperarse de tan duro golpe, deciden parar casi un año. Presentan el nuevo disco en dos funciones en el Teatro Ópera y es Federico quien los insta a seguir tocando. El 21 de mayo de 1988 se realiza el último concierto con Federico Mouras. Al año siguiente comienzan a grabar el nuevo disco, Tierra del Fuego, pero Federico solo participa los dos primeros días y graba Amor Inhabilitado y Lanzo y Escucho. La banda quiso dejar todo ahí, pero él les ordenó seguir y que su hermano Marcelo ocupara su lugar.

0: de despejar.
1: De su último disco escuchábamos Lanzo y Escucho, del año 1989. Federico murió el 21 de diciembre de 1988, a un año de la muerte de Luca Prodan y a 9 meses del fallecimiento de Miguel Abuelo, cerrando una de las décadas más prolíficas y talentosas del rock en la Argentina. La mayoría de los periodistas se unieron en un respetuoso silencio 4 meses antes de su muerte. La presentación del disco se hizo el 25 de diciembre y terminó siendo un homenaje a Federico, con Andrés Calamaro, Charlie García, Gustavo Cerati, Patricia Sosa y Fito Páez, entre tantos. Tras intentar una nueva formación, tocan por última vez el 29 de septiembre de 1990 en River Plate, como teloneros de David Bowie y Bryan Adams. El 12 de marzo de 1996 regresan con nuevos integrantes para actuar en La Casona de Lanús. Desde entonces, siguen con presentaciones por todo el país, pero el alma y espíritu de una de las mejores bandas de nuestro rock se fue para siempre, con Federico Moura. Recordamos la dirección de correo electrónico donde contestaremos a sus dudas o sugerencias. laruedamagicaradio@hotmail.com. Nos reencontraremos la próxima semana con otra historia del rock argentino, en La Rueda Mágica. Muchas gracias.

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10: Bienvenidos y bienvenidas a una nueva edición del resumen de noticias de LU14. Junto a José Luis Mayorga en los controles técnicos y en la musicalización, estaremos compartiendo la información más relevante de la jornada de hoy a través de las voces de sus protagonistas. Mi nombre es Alejandra Leville y ya damos comienzo con la información de este día martes. Obra eléctrica en Las Heras. Servicios Públicos recibió maquinaria, transformadores, luminarias y materiales destinados a fortalecer las tareas en la localidad. El Gobierno de Santa Cruz, a través de Servicios Públicos Sociedad del Estado, entregó equipamiento e insumos destinados a fortalecer la capacidad operativa de Las Heras y avanzar en obras que permitan mejorar la infraestructura de servicios. Entre los elementos entregados se encuentran una retroexcavadora, luminarias, transformadores, caños, palas, carretillas y cables, además de indumentaria y elementos de seguridad para los trabajadores. A esta planificación se suma el trabajo conjunto con el Consejo Agrario Provincial, que prevé comenzar en los próximos días con el trasplante de 15.000 árboles producidos en Gobernador Gregores como parte de las acciones destinadas a acompañar el desarrollo de la localidad. Hemos tomado la decisión política de disponer de maquinaria y todos los recursos para avanzar en la reparación eléctrica. Así lo manifestó el gobernador Claudio Vidal en relación a la entrega de materiales e insumos para la concreción de una importante obra de tendido eléctrico en Las Heras. Además, resaltó la capacidad de trabajo y compromiso de Servicios Públicos para ejecutar la misma.
11: ¿Para qué es la entrega de la maquinaria, de los demás artículos que tenemos acá en el lugar? La localidad de Las Heras, precisamente en dos barrios, barrio El Calafate, que es uno de los barrios más grandes de la localidad, y Las Américas. Son dos barrios que nunca en 20 años, 17, 20 años, tuvieron el tendido eléctrico realmente como corresponde. Es increíble, ¿no? Pero uno se da cuenta de esto más que nada en el invierno. En el invierno, cuando está todo inundado, cuando hay mucha nieve, el efecto del cablerío, en donde transitan vehículos, vecinos. Bueno, esto es un reclamo histórico de... Sí, 20 años aproximadamente. 17, 20 años. Y el reclamo persistió año tras año, gobierno tras gobierno. Entonces tomamos la firme decisión de avanzar con servicios públicos en el tendido eléctrico. Esto nos va a llevar a nosotros un gasto de la compra de 1.500 palmas, de 10, 12 transformadores, de cables, pero bueno, también necesitamos maquinaria. Los vecinos de Calafate, de barrio Calafate y de las Américas han juntado, no sé, 3.000, 4.000 firmas en reiteradas oportunidades. Todos los gobiernos que pasaron, todas las gestiones que pasaron de servicios públicos hicieron oído sordo al reclamo de miles de vecinos, miles de familias que viven justamente en esos barrios. Bueno, nosotros vamos a dar las respuestas que tenemos que dar. Hoy en la mañana tuvimos una reunión con parte del equipo de los distintos organismos en la localidad de Las Heras. Yo les solicité que trabajen todos en equipo. Es cierto que no tenemos por qué saber todo, pero si está la posibilidad de darnos cuenta, de saber, de entender qué es lo que le está sucediendo a cada organismo, es clave poder trabajar en equipo. Esto solamente no es para Las Heras. En los próximos días, Servicios Públicos tiene que anunciar

0: enorme de que esto se lleve adelante tal cual lo estamos mencionando acá. Era decisión política. Era administrar bien los recursos y que Servicios Públicos también deje de ser una empresa que estaba al servicio solamente de un grupo que se enriqueció en los últimos años y que hoy sea una empresa que esté al servicio de la comunidad. Escuchando el reclamo de los vecinos de toda la provincia y dando respuesta con lo que realmente la empresa tenía que hacer, tiene que hacer y seguramente en esta gestión lo va a seguir haciendo. No es fácil, es cierto que es un momento complejo, difícil, nos ha tocado muchas veces reestructurar los equipos de los distintos organismos en la capital provincial, pero también en el interior. Lo importante es que cuando hay buena gestión, las cosas se pueden hacer. Tienen varios meses de trabajo, depende de ustedes. Yo te quiero agradecer, sé que asumiste hace muy poquito tiempo un gran desafío. Es una trabajadora de Servicios Públicos que se le dio la oportunidad, este gobierno le da la oportunidad también a los trabajadores del Estado. Entendemos que muchas veces el cargo político puede ser ocupado por un trabajador de carrera, así que felicitaciones y te dejo acá adelante de todos estos compañeros y compañeras el compromiso de llevar esta gran obra en la localidad de Las Heras.
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2: Equipamiento para fortalecer el trabajo de Servicios Públicos Sociedad del Estado. Por su parte, el presidente de Servicios Públicos, Matías Cortijo, destacó la incorporación de recursos para mejorar la capacidad de respuesta de la empresa en toda la provincia. Cortijo detalló que también se continúa con la entrega de luminarias, indumentarias y distintos materiales.
3: Esta es una excelente oportunidad para agradecerle a Claudio la gestión que esta vez nos permite no solo una retroexcavadora, un montón de cosas. Seguimos entregando las luminarias, entregamos ropa, estamos entregando todo tipo de material. Por ejemplo, la ropa de seguridad, hace años que nos compraba. ¿Sí? Hemos hecho una compra en toda la provincia, estamos empezando primero por Zona Norte para entregar. Y cada vez que podemos hacer este, digamos, juntar todos estos materiales para ir a asistir a una localidad, es un orgullo para nosotros porque sentimos que le estamos dando todo lo que está pidiendo la sociedad en esa localidad. Así que nuevamente gracias Claudio por el apoyo y gracias a la gente de Las Heras por estar acá, por venir y por ayudarnos también a hacer de Las Heras un mejor lugar.
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2: El gobierno de Santa Cruz, a través de Servicios Públicos Sociedad del Estado, incorporó maquinaria, vehículos e insumos para reforzar la capacidad operativa de la delegación local y dar respuesta a las necesidades de los vecinos. La llegada de una nueva retroexcavadora representa un importante avance para mejorar las tareas y servicios en la localidad. Sandra Ferreira, gerenta de Servicios Públicos en Las Heras, confirmó que la licitación ya se encuentra en marcha y próximamente se realizará la apertura de sobres, lo que representa un avance significativo para la localidad.
4: Estamos felices, la verdad que ha sido un viaje muy productivo para nosotros, para nuestra localidad, para nuestro distrito. Contar con una retroexcavadora que no tenemos hace años es muchísimo. Son muchos los trabajos que debemos hacer, que ya nos encaminó el señor gobernador, así que con el apoyo de él y agradecidos a él, en pos de los vecinos vamos a trabajar para que todo esto salga adelante. Recibimos una camioneta, recibimos la retro, pudimos dejarle en mano todos los proyectos de extensiones de línea, de energía, agua y cloaca para toda la localidad. Así que, bueno, estamos contentos porque sabemos que eso pronto va a tener un final feliz, de que todos nuestros vecinos puedan contar con sus servicios. Sí, la planta de servicio de tratamientos de líquidos cloacales es una obra que estaba muy postergada con la gestión de nuestro señor gobernador. Bueno, ya tenemos la licitación, estamos próximos a la apertura de sobres, así que sí, es un beneficio importantísimo para toda nuestra localidad. Con respecto a los barrios, tenemos muchos barrios que se han entregado terrenos, la gente ha hecho su vivienda por necesidades, donde no hay servicios, y hoy vamos a poder contar con toda esa gente que va a tener un servicio seguro como corresponde. La verdad que es una

0: oportunidad muy importante para mí. Como dijo el señor gobernador, yo soy de carrera, tengo 23 años dentro de la empresa, así que para mí conocer nuestra localidad y saber cuáles son los puntos más necesarios es muy importante, así que bueno, acá estamos para acompañarla.
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2: Más allá de que Santa Cruz busque la inversión privada y el trabajo genuino, debe cumplirse con la legislación vigente. Así lo expresó en diálogo con LU14 el ministro de Energía y Minería, Jaime Álvarez, al ser consultado sobre la reunión que mantuvo con el Ejecutivo Provincial con autoridades de Newmont, tras las inspecciones realizadas por organismos provinciales en el yacimiento Cerro Negro.
3: Me parece que hay personas que tratan de desvirtuar los hechos y las actividades. Está muy bien y nosotros promovemos, para eso se hacen reuniones y recorridas a nivel internacional, donde se presentan las posibilidades y las potencialidades que tiene la provincia de Santa Cruz buscando inversores. Y estamos ávidos en este momento en el sector minero, por ejemplo, hay 16 proyectos de exploración que se están llevando adelante, todos la mayoría de ellos, o de los 16 creo que 15, con excelentes resultados, y estamos a favor de la inversión privada y del trabajo genuino, pero deben llevarse adelante los controles para que se cumpla la legislación nacional y provincial que están vigentes y las reglamentaciones.
4: Sí.
3: No hemos tenido nunca inconvenientes, ni con el sector petrolero, ni con el sector minero, que son las dos fundamentales actividades extractivas que tiene la provincia de Santa Cruz. En el sector minero trabajamos muy bien en inspecciones y en contralor, en fiscalización, con Cerro Vanguardia, con Don Nicolás, con Pan American Silver, Cerro Moro, con Minera Santa Cruz. En la semana pasada hemos tenido un inconveniente por los controles, por alguna falta de comunicación o de entendimiento con la empresa Newmont en Cerro Negro, que el día de ayer ha sido solucionado esta falta de entendimiento. Pero los controles tienen que existir, más allá de que obviamente la provincia de Santa Cruz busque inversión privada y trabajo genuino, deben cumplirse la legislación vigente y muy fundamentalmente todo lo que tenga que ver con el cuidado del medio ambiente, con el cuidado de nuestras fuentes hídricas y fundamentalmente con lo que tiene que ver con la seguridad de los trabajadores. Así va a ser, van a continuar obviamente los controles, todas las operadoras deben adecuarse a la legislación que tiene la provincia de Santa Cruz, tanto la nacional como la propia de la provincia, y a las reglamentaciones vigentes, deben cumplir como todas las operadoras, no debe impedirse bajo ningún concepto el accionar de los organismos de contralor. Debe haber un mayor diálogo con las autoridades provinciales, debe haber un mayor diálogo también y concordancia con los representantes de los sindicatos, los representantes de los trabajadores, debe haber un mayor diálogo también con los proveedores de insumos, los prestadores de servicios, con el sector empresarial de la provincia de Santa Cruz, para que cualquier proyecto que venga a invertir en la provincia de Santa Cruz le vaya muy pero muy bien, pero en concordancia y sumando a los actores, comenzando por los vecinos de la provincia de Santa Cruz, que deben ser los trabajadores de esos proyectos, y el sector empresarial de la provincia de Santa Cruz, que son los proveedores de insumos y los prestadores de servicios. Todo el arco social de la provincia de Santa Cruz debe estar involucrado fundamentalmente en las localidades más próximas a cada uno de esos proyectos. El arco social de la provincia de Santa Cruz debe estar incluido, debe apoyar estos proyectos, y los proyectos deben llevarse de la mejor manera posible cumpliendo la legislación vigente. De esa manera se va a transitar todas las inversiones que vengan a la provincia de Santa Cruz, seguramente le va a ir muy bien por el apoyo que va a tener de todos los sectores. Ahora, si se trabaja con falta de diálogo con los trabajadores, con el sector empresarial, con las autoridades provinciales que deben llevar adelante los controles y demás, bueno, seguramente se van a generar situaciones como la que se ha vivido la semana pasada con la empresa Newmont.
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2: Este es un plan mucho más integral. Así lo expresó en diálogo con LU14 María Belén Elmíger, ministra de Gobierno, sobre el programa Habitar Santa Cruz, anunciado por el gobernador Claudio Vidal, que será ejecutado mediante una licitación pública y a través de un trabajo articulado entre distintos organismos provinciales, entre ellos el Instituto de Desarrollo Urbano y Vivienda, el Ministerio de Economía y el Ministerio de Desarrollo Social, con una inversión estimada cercana a los 60.000 millones de pesos.
4: en un compromiso absoluto con la cumplir con la necesidad básica de tener una vivienda de los santacruceños, anunció este plan. Y la verdad estamos todos muy contentos porque es algo que él había pensado en la campaña y hoy finalmente lo estamos pudiendo concretar, ¿no? A pesar de que ya venimos construyendo a través del IDU 156 viviendas que se entregaron, 120 uh-huh. que se están por entregar acá en Río Gallegos, 6 en Coloelcay, que en Lago Posadas, en Tres Lagos, en todas las localidades de la provincia se están haciendo viviendas, pero bueno, este es un plan mucho más integral y enfocado principalmente para los santacruceños que en algún momento fueron adjudicatarios de un terreno y que no, nunca tuvieron la posibilidad económica de acceder a un crédito o de poder construir su vivienda. Sí, nosotros hicimos un diagnóstico con Construir Santa Cruz, que fue una página web que lanzó el IDU, con un formulario para que completen todos los santacruceños de todas las localidades. En ese, todavía está abierto ese formulario, esto es importante decirlo, o sea que si hay alguien que no se anotó o no se inscribió, puede hacerlo. En ese formulario se inscribió X cantidad de vecinos de Santa Cruz y lo tenemos dividido por localidad, por ingresos, si tienen terreno, si no tienen terreno, cómo está constituido el núcleo familiar, con lo cual tenemos un diagnóstico certero, si se quiere, de cuáles son las necesidades en cada localidad según lo que se fueron anotando los vecinos. Uh-huh. Están todas las localidades incluidas, donde haya una necesidad de un santacruceño va a estar a habitar Santa Cruz, así que yo los invito a todos los santacruceños a que ingresen a la página del IDU, se inscriban en Construir Santa Cruz, que es el diagnóstico que estamos haciendo con el Instituto de Desarrollo Urbano y Vivienda, y así podamos tener cada vez un diagnóstico más certero, y este es el inicio de este plan Habitar Santa Cruz.
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2: La idea en principio es una entrega de viviendas en cada edición del Telebingo. Así lo manifestó Claudio Seguel, presidente de LOAS, quien visitó los estudios de LU14 para conversar sobre la incorporación por primera vez de una vivienda modular como premio en el Telebingo Especial Primavera, que se realizará este domingo 20 de septiembre en Las Heras.
5: A partir de ahora cerquita, el fin de semana que viene, que es día 20, a la entrada de la primavera, y esperemos que con la modificación del clima, ¿no? Porque vos bien decías 2 grados bajo cero.
6: Claro.
5: Se siente, ¿eh? Y estamos nada a la primavera. Así que bueno, muy contento, la verdad que estamos muy felices de haber dar esta opción de donde se puede dar una vivienda modular, que un vecino de nuestra provincia tenga esa opción de ganarlo. Uh-huh. Con una modalidad que va a ser posterior a la sexta ronda, porque, ¿qué pasa? Si nosotros las lanzábamos dentro de lo que es el Telebingo en sí, sí, puede haber uno o dos o tres ganadores, porque se puede dar la opción en la jugada del cartón, claro. Pueden haber varios ganadores. Entonces, ¿qué decíamos? El espíritu, lo que hablábamos con el señor gobernador, el espíritu que se lo lleve un ganador para que tenga su vivienda propia. De lo contrario, ¿cómo hacíamos si salían dos o tres ganadores?
6: Claro, tenés que terminar vendiéndola para repartir la plata.
5: Exactamente. ¿No? O se van a llevar dos ventanas, tres puertas.
6: Sí. Le das, en vez de dar una solución, le estás tirando un problema peor. Exactamente. Todavía.
5: Entonces pensamos en todo eso, a ver cómo uh-huh. lo podíamos. Y bueno, vamos a usar una modalidad en vivo y en directo entre los vecinos que van a estar en el presencial. No, creemos que no menos de 600, 700 personas. Dependiendo la capacidad del lugar que tenemos en la localidad de Las Heras, lo vamos a hacer con el bolillero manual, con un soft que hemos solicitado, un programa para que nos va diciendo, a medida que vamos sacando, en este caso, la unidad de 10.000, en el caso de la cantidad que se vendan, o la unidad, si es con unidad de 1.000, empezamos con la unidad, o uh-huh. sea, de atrás para adelante o de adelante para atrás. Eso lo tenemos que ver en función de la cantidad de cartones que se terminen vendiendo. Vamos a comenzar a hacer ahí el sorteo, sacando bolilla por bolilla, y el sistema nos va a ir tirando la cantidad, a medida que va saliendo el numerito, nos va a ir tirando la cantidad de personas que están participando en ese momento.
6: Que quedan habilitadas con esa última bolilla.
5: Exactamente.
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2: Dialogamos con Melisa Peralta, subsecretaria de Protección Integral de Niñez, Adolescencia y Familia, y Carla Verois, subsecretaria de Políticas para Adultos Mayores, sobre el encuentro interinstitucional realizado en Río Turbio. La actividad fue convocada por Romina Roxana Frías, jueza titular del Juzgado de Primera Instancia en lo Civil Comercial Laboral de Minería y de Familia número 1 de Río Turbio, con el objetivo de fortalecer y ordenar la intervención estatal, participar en instituciones educativas, áreas de desarrollo social de ambos municipios, también directivos de los hospitales y otros organismos de la comunidad.
7: Yo soy de la Subsecretaría de Protección Integral de Niñez, Adolescencia y Familia del Gobierno de la Provincia de Santa Cruz. La realidad es que recibimos la invitación de la doctora Frías y bueno, venimos trabajando de manera muy articulada en temática y en referencia a la niñez, adolescencia y familia en la provincia. Bueno, hay temáticas más emergentes que otras, como la implementación de la ley penal juvenil. Y bueno, la verdad celebramos este encuentro porque vemos la participación de muchas áreas, que es un poco lo que nos llama la ley 3062, ¿no? La corresponsabilidad entre el Estado, saber que ante la vulneración de derechos de niñas, niños y adolescentes tenemos que participar todas las áreas que intervienen para la restitución o de la vulneración del derecho. Así que muy contentos de participar de la convocatoria y felicitar realmente a la doctora Frías por haber hecho este encuentro, este espacio de trabajo, que la verdad ha sido muy dinámico. Vienen planteando situaciones muy concretas del territorio, que es un poco lo que nos manda nuestro ministro Sebastián Yerjón de Desarrollo Social y nuestro gobernador, que es poder participar de estas instancias territoriales para poder hacer un abordaje mediante una situación diagnóstica previa, ¿no? Y me parece que un poco es el llamado de la doctora Frías de atender a la demanda de la localidad, en conjunto todas las instituciones, pudiendo plantear cada una su perspectiva para poder dar un abordaje integral y adecuado a las infancias de la localidad. Así que muy agradecida de la invitación y de esta participación, que la verdad es una experiencia para tomar de ejemplo al interior de la provincia.
8: Como decía mi compañera, sumamente importante este encuentro donde las diferentes áreas podemos dialogar y llegar a la idea es poder llegar a un acuerdo de intervención. Saber por dónde poder resolver, sumamente importante en lo que respecta a mi área, adultos mayores. Venimos en contacto permanente y trabajando con el municipio de Río Turbio, con el área de adulto mayor, en ciertas situaciones poder abocarnos de lleno y poder dar un acompañamiento y una resolución. La verdad que tenemos una comunicación directa y, muy fructífera, porque hemos podido resolver. Y en esta oportunidad, más que importante, que estén los diferentes actores, ¿no? Porque tenemos la justicia, tenemos salud mental, en todos los aspectos nos compete a cada una de las áreas, estamos atravesados. Entonces, poner en la mesa de trabajo y poder llegar a una resolución para un mayor acompañamiento y abordaje es importante. En lo que respecta, bueno, nosotros en esta invitación fue la doctora Frías, pero en otras localidades tenemos esta continuidad de comunicación y quizás, capaz no mesas tan amplias, quizás en otras localidades sí, pero bueno, es la idea, poder poner todo sobre la mesa y poder generar una resolución más rápida, porque bueno, la demanda es constante y bueno, por diferentes motivos es la urgencia, ¿no?, de cada situación.
7: Sí, bueno, el último tema que está en auge en este momento es la implementación de la ley penal juvenil 27.801. Es una ley nacional que ha bajado a todas las provincias del territorio argentino a partir del 5 de septiembre. Y bueno, en esa misión, digamos, estamos desde el gobierno provincial articulando con el gobierno nacional y llevando la puesta en marcha en cada uno de los municipios y localidades. Para eso tenemos un programa provincial de encuentro justamente de trabajo y abordaje territorial con las oficinas de infancia local. Tuvimos una en zona norte, nos queda pendiente una en zona sur. De todas maneras, celebramos, digo, la apertura frente a la demanda en políticas de niñez, adolescencia y familia, porque la realidad es que la demanda cada vez es mayor. Tratamos de sostener y de acompañar a los equipos técnicos y de realizar estos trabajos territoriales para poder tener un abordaje más certero sobre las políticas de niñez en la provincia de Santa Cruz. Así es que, bueno, venimos trabajando hace un tiempo largo desde la Secretaría de Estado de Niñez, Adolescencia y Familia, gracias al licenciado Luis Quiroga, ¿no? Que bueno, viene implementando una política y una un acompañamiento hacia las localidades muy, muy en territorio, que es lo que nos permite poder descentralizar la política pública del gobierno provincial desde Río Gallegos y poder llevarlo al interior. Y estamos acompañando a todas las localidades, a las 15 localidades y 5 comisiones de fomento. Hay una relación muy vincular, muy amplia, y para eso se generan abordajes con agendas de trabajo donde participan diferentes equipos técnicos, y en la mesa, ya sea virtual o presencial, también se ponen en juego todas las aristas, atendiendo a la corresponsabilidad que nos manda la ley, ¿no? Ya sea salud, educación, justicia, seguridad, y bueno, todos los órganos, digamos, que hacen a una intervención para que el abordaje pueda ser integral. Así que la realidad es que, bueno, hoy estamos celebrando que no tenemos adolescentes infractores a la ley penal en Santa Cruz. Tenemos porcentaje cero, que eso la verdad es que es un gran logro, pero estamos atentos a todo lo que se viene en la normativa nueva, ¿no? Que recae y baja la vara para los adolescentes de 14 años, y en función a eso queremos prevenir, promocionar cuáles son los delitos, porque entendemos que hay adolescentes en la provincia de Santa Cruz que han tomado como broma algunas acciones que hoy pueden ser consideradas como delitos. Así que en función a eso estamos trabajando fuertemente en la difusión del trabajo desde el organismo de infancia, educación, donde se encuentra la mayor participación de los adolescentes. Y bueno, está haciendo un trabajo muy, muy productivo, arduo. Queremos seguir sosteniendo la no permanencia de adolescentes infractores a la ley penal en el gobierno provincial, así que estamos trabajando fuerte por eso en todo el territorio de la provincia.
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2: El gobierno de Santa Cruz llevó adelante la inauguración de nuevas obras destinadas a fortalecer la conservación, mejorar la experiencia de quienes visitan la Reserva Cabo Vírgenes y potenciar el turismo sustentable en uno de los lugares más emblemáticos de la provincia. Durante la jornada se presentaron el nuevo mirador de la Pingüinera, el fortalecimiento del sendero de interpretación, la puesta en valor de la Casa Alpina para servicios al visitante y el Plan Integral para Cabo Vírgenes, una iniciativa desarrollada a partir del trabajo conjunto entre el sector público, la academia, el sector privado y organizaciones ambientales. En la presentación, el primer mandatario provincial, Claudio Vidal, manifestaba lo siguiente.
9: Mariano, gracias por todo, de verdad, de corazón, muchísimas gracias. A la familia, que son el puntapié inicial, la verdad que esto es grandioso, realmente es muy importante. Es importante que cada uno de ustedes pueda estar acá. Yo recién le comentaba a Huguito qué valioso que es que cada uno de los organismos acompañen este tipo de trabajo. Eso quiere decir que hay equipo, que hay ganas, que el mensaje se entiende, se comprende y se avanza en ese sentido. Y la verdad que yo no me puedo ir de acá si no hacemos un esfuerzo más. Bien lo explicó Hugo, son momentos difíciles, económicamente el país atraviesa una realidad que no es de agrado para muchos, ¿no? Pero bueno, es lo que nos toca enfrentar, y Santa Cruz muchas veces, cuando algunas políticas se alejan de lo que necesitan las provincias, duele, ¿no? Duele, molesta, pero es lo que nos toca y nos tenemos que hacer cargo. Por eso, Ezequiel, yo creo que ellos tienen proyectado para todo este plan de infraestructura 10 cabañas. Que nosotros podamos colaborar con 2 y que sean las primeras, me parece que corresponde, es lógico, y lo podemos hacer. Si todos colaboramos un poquito, es mucho más fácil. Quizás no podemos construir una ruta hasta este lugar. Algo así significa más de 200 millones de dólares que no tenemos cómo hacerlo. Pero si de a poquito vamos avanzando o siendo parte de un proyecto como este, me parece que generás incentivos, generás oportunidades. Esto hay que darlo a conocer. Yo fui pescador en este lugar, muchas veces llegué al lugar para pescar. Sé lo que es bancarte el viento ahí con 12 metros de marea. Y
10: ¿te gustaron los parapetos ahí?
9: Sí, está bien pensado. Yo haría algunas modificaciones, pero con lo del puente igual. Bien. Creo que todos podemos colaborar, así que, Ezequiel, mano al bolsillo y seguramente vamos a poder construir estas 2 cabañas. Vamos a hacer los primeros, muy pronto, muy prontito. Gracias por todo, seguir trabajando Mariano, gracias a la familia. Acá se hace patria igual. Así que gracias por eso y Cubito, felicitaciones.
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2: Luego de la presentación, el gobernador Claudio Vidal dialogó con la prensa y destacó la labor del Consejo Agrario Provincial y la Fundación por el Mar por la puesta en valor de Cabo Vírgenes y dando los primeros pasos para desarrollar un circuito turístico integral, aprovechando todo su potencial, generando actividad y trabajo, pero haciéndolo con cuidado por aquello que hace único a este lugar.
10: El proyecto, la verdad que es importante, ¿no? La última visita o la última vez que participó el Estado Provincial fue en noviembre del 2010. Miren cuántos años pasaron en donde el Estado Provincial no participó, ¿no? Un lugar muy valioso para darle la fuerza que necesitamos en materia turística. Hasta acá se hizo lo que se pudo hacer con un montón de colaboración entre todas las partes, ¿no? Gran participación del Consejo Agrario Provincial, no solamente en otro tipo de actividades de producción, también en este lugar marcando fuerte presencia. Pero a ver, viendo todo lo que está proyectado, ¿cómo no vamos a hacer un esfuerzo más y poder colaborar con parte de esa infraestructura que genera oportunidades, que genera empleo, que genera movimiento turístico? Esto es un atractivo increíble. Yo conozco el lugar. Lo ilógico es que haya estado tan abandonado durante tantos años. Lo positivo, lo que corresponde, lo que hay que hacer es justamente lo que acabamos de anunciar. Es trabajar entre todos, trabajar en equipo, con hechos concretos. 240.000 pingüinos, sin contar los pichones. Es realmente increíble. Pero además el lugar tiene una belleza natural extraordinaria, la profundidad del océano, el color del mar, es un lugar increíble y realmente, ¿no? Incluso cuando hay viento, pero cuando no hay se puede disfrutar mucho más. La costa es extensa, no estamos muy lejos de una travesía que se hace desde Punta Loyola por toda la costa, en donde llegás en una ruta alternativa a 3 kilómetros del faro. Conozco el lugar, es hermoso, es para realmente sacarle el fruto a la capacidad turística que podemos generar en el lugar. En momentos tan difíciles como este, a ver, uno de los planteos es justamente, me lo manifestaba un productor, qué importante sería poder concretar una ruta hasta el lugar, ¿no? Pero bueno, eso es parte de las políticas que hoy no existen en el país. Bueno, ante esta situación no podemos detenernos y quedarnos de brazos cruzados, es trabajar entre todos, colaborando un poquito cada uno y poder avanzar. Es la única forma. Estamos al límite con nuestro país hermano chileno. Hace un poquito más de un año hubo una disputa diplomática justamente por unos paneles de energía solar. Miren qué importante que es, ¿no? Que a veces nos diferenciamos por unos metros. Creo que vale la pena poder invertir en el lugar y que cada vez esto sea más visitado, por sobre todo que argentinos se animen a venir a conocer esto, que es parte del territorio argentino y un lugar estratégico en el mundo. Esfuerzo compartido es lo que vamos a hacer. Yo hoy me acabo de comprometer, que casi le agarró un infarto al ministro de Economía, nos acabamos de comprometer en la construcción de dos cabañas. Si todos colaboramos, eso es muy sencillo de poder hacer, y queda demostrado que cuando hay predisposición, ganas y amor por lo nuestro, es posible poder avanzar más allá del difícil momento económico que atravesamos a nivel país. Justamente cuando anunciaba las dos cabañas, miraba a uno de los integrantes de una de las empresas petroleras. Creo yo que se le puede golpear la puerta y también solicitarle algún tipo de ayuda extra para mantenimiento de este lugar, que es muy importante.
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2: Por su parte, el titular del Consejo Agrario Provincial, Hugo Garay, manifestaba lo siguiente.
11: Bueno, fue uno de los primeros lugares que me tocó visitar cuando asumí la responsabilidad de estar al frente del Consejo Agrario, y nos pusimos como objetivo ponerlo en valor nuevamente. Está muy abandonado, hace muchos años que no se hacía ningún tipo de inversión, y todos los visitantes que venían no tenían un lugar en donde utilizar los baños, como lo explicó Marisol, ver de qué manera, qué recorridos hay, cómo mostrarle a los turistas que vienen, o inclusive por ahí los mismos vecinos acá en la provincia de Santa Cruz, qué es lo que pueden hacer acá en Cabo Vírgenes. Así que nos pusimos a trabajar. En primer lugar nos sumamos a lo que ya tenía planificado la estancia de Montedinero, y después se sumó por el mar también la empresa petrolera Santa María, y un trabajo articulado que hicimos entre el Estado provincial y todos los entes privados, pudimos lograr lo que inauguramos hoy, que es el nuevo mirador, hacer nuevamente el centro con los senderos, con los recorridos pertinentes, poner en valor nuevamente la cabaña para que los turistas tengan un lugar donde calentar agua, usar los baños, y la proyección que tenemos, que hoy fue presentada, que es muy importante, a futuro, que el próximo objetivo va a ser este centro de interpretación, y ya...
12: ¿Pusiste fecha?
11: En abril, sí, lo queremos poner ya para fijar objetivo, y sé el compromiso que tiene Fundación Por el Mar y todos los que nos ayudaron, así que estamos totalmente convencidos que lo vamos a hacer. Y contento por eso, por todo el trabajo que se viene desarrollando. Como lo dije, extremadamente orgulloso del equipo del Consejo Agrario. En todas las áreas estamos trabajando: Laboratorio de Landa, acá en las áreas protegidas en Puerto Deseado, en San Julián, hay un trabajo importante en la parte productiva. Así que del Consejo Agrario tenemos mucho trabajo de acá en adelante, y estamos, la verdad, que trabajando y sabiendo la difícil situación económica que estamos atravesando, están las ganas y la voluntad y el acompañamiento del gobierno, ¿no? Es un trabajo compartido entre varios entes. También está la universidad, que está trabajando acá en esto, varios son los actores que estamos trabajando, y la única forma de sacarlo adelante es el trabajo articulado para poder llevarlo adelante y después que se mantenga en el tiempo, ¿no?
12: Un mensaje para los santacruceños que todavía no han visitado la Reserva Cabo Vírgenes.
11: Que vengan a conocerla, que es un lugar muy lindo. Acá en Río Gallegos tenemos dos reservas que son importantes, Cabo Virgen y Laguna Azul. En Laguna Azul igual ya estamos gestionando los fondos para terminar esa obra, así que son lugares importantísimos que tenemos para conocer. Y muchos de los vecinos, inclusive trabajadores del CAP, no la conocen, así que están todos invitados, y de a poquito la vamos a poner en valor.
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2: Por último, el referente de la Fundación Por el Mar, Mariano Bertinat, destacaba lo siguiente.
13: Es sin duda un hito para nosotros, la Fundación Por el Mar, poder dar estos primeros pasos en Cabo Vírgenes. Cabo Vírgenes es una reserva emblemática, es el parque de los ribayeguenses, yo siempre digo, y le hacía falta un impulso, como que logramos con este primer mirador que inauguramos, con la refacción de la Casa Alpina, y un impulso para esta próxima temporada, para poder hacer que la gente gallego pueda disfrutar, después de muchos años, de la pingüinera, pero más también una visión a futuro. Y eso es el master plan que presentamos hoy. Bueno, ¿hacia dónde vamos con Cabo Vírgenes? ¿Qué queremos que pase acá? Quizás hoy no tenemos todos los fondos, pero algunos sí se pueden empezar ya a dinamizar para algunas pequeñas obras. Y la primera, que es lo que hablamos hoy con las autoridades de gobierno provincial, es este centro de interpretación, en el cual puedan venir los colegios, la familia, los adultos, los niños, y empezar a, no solamente a ver los pingüinos, sino también a comprender la dinámica que tiene todo el ecosistema, el vínculo del mar con la tierra, a dónde van los pingüinos, hasta dónde viajan, cómo viven, cómo alimentan a sus pichones, para que la visita a Cabo Vírgenes sea un recorrido que valga la pena. Es un camino largo, es un camino de ripio, y hacer dos horas y media, tres horas hasta acá, y solamente ver los pingüinos, que es un montón, pero después irte tan rápido, es como que te queda gusto a poco. Como sociedad nos fuimos alejando desde las políticas públicas, desde el uso cotidiano, porque bueno, sobre todo por falta de infraestructura, porque uno cuando va a Uruguay no hay un lugar para resguardarse del frío, del viento, o un baño, un lugar para comer algo rico, o tocar agua caliente, y deja de ir. Pero lo bueno es que los pingüinos siguen estando siempre. Entonces, siempre que nosotros pongamos un poco de energía y ganas y esfuerzo acá, la pingüinera responde y te da ese valor natural que nos hace bien a todos, de estar cerca del mar, cerca de la naturaleza. Y el mensaje de hoy, aprendido, si se quiere, es que, no sé si... Nadie puede hacer todo solo. Acá el gobierno está en una situación económica compleja, nosotros somos una fundación pequeña que no tenemos un montón de fondos como para colaborar, la familia Fenton hace su esfuerzo hace muchos años, la UMPA también con sus profesionales, pero si nos juntamos entre todos, las cosas no funcionan, empiezan a salir. Esta obra de hoy, la obra del mirador, es un esfuerzo conjunto entre la Fundación Por el Mar, el Consejo Agrario, la familia Fenton, la Petrolera Santa María, y está ahí. Y los primeros pasos creo que tienen que ser necesariamente dados de esta manera, en colaboración entre todos los que podemos y que queremos que Cabo Vírgenes esté mejor. Cabo Vírgenes tiene una biodiversidad alucinante, y todos los procesos ecológicos que ocurren acá dependen en gran medida del mar, porque todo lo que los pingüinos consumen viene del mar, después los pingüinos son consumidos por otras especies, como los zorros y las gaviotas, los pumas, y todo gira alrededor de la energía que te da el mar en términos de las sardinas, los calamares, todo lo que sale de ahí adentro le da vida al ecosistema alrededor. En términos de biodiversidad, esta pingüinera es tremenda, tiene más de 240.000 pingüinos, es de las pingüineras más grandes de Latinoamérica, es un lugar turístico también importante, pero sobre todo lo que decías vos a nivel geopolítico, por este estrecho pasa todas las embarcaciones que pescan en la milla 200 y después se van a otros lugares del mundo. Acá el control, la fiscalización y la presencia del Estado es clave para sostener la soberanía. Estamos a la frontera con Chile y es un lugar estratégico por el tráfico marino internacional. Entonces, la presencia a través del turismo, de la gente que trabaja en el campo, de la visita y de la función pública hace que tengamos nosotros más fortalezas y también podemos atraer inversiones. Cuando se empieza a mover la timonera, se empieza a mover el turismo, también hay gente que quiere por ahí poner su emprendimiento, su negocio, vender sus cosas. Así que creo que por donde lo mires, poner energía en Cabildo es un ganar para todos. Y estamos contentos de ser parte de eso desde la Fundación Por el Mar. Yo creo que es un tema de confianza. Si hicimos el mirador con un poquito cada uno y nos fue bien, bueno, ahora podemos ir a un poco más, si funcionó en tiempo y forma, cada uno puso algo y eso está ahí, bueno, yo creo que eso es lo que vio el gobernador, que podemos ir avanzando un poco más, subir la apuesta y hacer que esta temporada ya la gente pueda venir a Cabo Vírgenes con algunas mejoras y el que viene ya pueda venir con muchas más mejoras todavía y que cada año sea mejor del equipo. Me siento muy, muy contento por los resultados, pero me siento mucho más contento por lo que está por venir. Creo que hay mucho trabajo por delante, creo que todo lo que hagamos acá es en beneficio de la comunidad, sobre todo Río Gallegos. Yo soy riballeguense, yo quiero mi parque, yo lo digo siempre, Calafate tiene el glaciar, el Chaltén tiene su cerro hermoso, la Deseado tiene su brida y nosotros de Gallegos tenemos esta timonera. Quiero que sea parte de nuestra vida, que sea el parque de los riballeguenses. Como vecino lo quiero, como persona que trabaja en el ambiente hace muchos años, entiendo el valor ambiental que tiene este lugar y sobre todo quiero que genere trabajo. Necesitamos laburo en gallego y si esto puede dinamizar las economías locales y regionales, para nosotros de la Fundación Por el Mar significa que estamos cumpliendo con nuestro objetivo.
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2: Hasta aquí el resumen de noticias de LU14. Un encuentro similar en el día de mañana. Por su atención, muchas gracias.
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